0: diferente para ella en este nuevo año de vida. Oh Señor, ten misericordia, revélatele, Señor amado, ayúdala a encontrarte de nuevo, porque ya te sirvió, Padre mío, aleluya. Guárdala y cuídala, Padre Santo, de cualquier azote del enemigo, Padre Santo, en el nombre de Jesús, te doy gracias por ella, Señor, aleluya. Oh, Santo de Israel, te pido, Padre Santo, por cada uno de los pastores, Padre mío, que comprenden, Señor amado, este ministerio. Te pido, Padre Santo, por nuestros pastores, oh Señor, los cuales tú llamaste y has respaldado hasta aquí. Señor, bendice, Padre mío, a tu siervo, dale la fuerza, la fortaleza para que él siga hacia adelante. Oh Señor, oh Padre Santo, posa tu mano sobre las rodillas. Posa tu mano, Señor amado, y llévate toda dolencia, Padre mío, en el nombre de Jesucristo. Oh Señor, también te pido por tu sierva, bendícela, ayúdala, llénala de ti, Dios mío, sigue usándola, Padre Santo, para la gloria tuya. Oh Señor, sana su cuerpo, pasa tu mano en ese cuerpo ahora mismo, de la cabeza a los pies, Señor amado, para vencer en ti, para poder vencer en ti. Necesitamos, Señor amado, que tú obres en sanidad divina, Dios mío, aleluya. Gracias porque tú, Señor amado, eres nuestro ayudador, Señor, eres nuestro libertador, eres nuestro Dios, aleluya. Y a ti te damos la gloria. Así también te presento a los pastores Virginia y Pedro Andino, Dios mío. Señor, bendice a estos siervos que tú llamaste también al ministerio. Ayúdalos a vencer, Padre mío. Posa tu mano de sanidad sobre ellos. Oh Señor, sé fortaleciendo, Dios mío, en el caminar, en medio del camino, Señor, tú seas con ellos, guardándolos y cuidándolos, Padre mío. Oh, dirige a tu sierva, Padre Santo, aleluya. Sigue usándola, Dios mío, aleluya. Te pido también por sus hijos, Dios mío, su familia. Bendícelos, cuídalos, Dios mío, aleluya. Te pido por Jesús Nahum Reyes, bendícelo, Señor amado. Ayúdalo, Dios mío, a acercarse a ti cada día más, Padre. Te suplico que lo bendigas, lo fortalezcas, Señor, y lo ayudes a buscar las cosas espirituales, Dios mío. Te pido por María Cristina, Señor amado. Bendícela, cuídala, guárdala, Señor amado. Dirígela, Padre Santo, para que cada día ella busque más y más tu rostro. Oh, Señor. Oh, santo eres, glorifícate en el nombre de Jesús. También te pido por nuestra hermana Maggie Cruz, Dios mío, bendícela, fortalécela. Oh, Señor santo, alumbra el camino en el que ella ha de seguir, Dios mío, que ella pueda seguir tus pisadas. Oh, Señor, Michelle, Paola, están delante de tu presencia. Cuida a esas jóvenes, Dios mío. Pon en su corazón el buscarte más a ti, Dios amado. Guárdalas de lazo del enemigo, Dios mío. Aleluya. En el nombre de Jesús te pido, Padre Santo de la gloria. Aleluya. También por Mari y Jonathan, yo los pongo delante de tu presencia para que tú los bendigas y los fortalezcas. Ayúdalos, Dios mío, en el camino, Señor, seas tú obrando en cada situación, Padre Santo. Aleluya. Oh, las finanzas, Dios mío, sé supliendo las finanzas. Sigue tocando, Dios mío, porque tú eres el dueño del oro y la plata, y a quien quiere tú lo das, aleluya. Sabemos, aleluya, que tú eres el todopoderoso Dios que suple cada necesidad, Dios mío, que tú provees, aleluya. Gracias, Señor amado. Bendice la iglesia que tú has puesto en sus manos, Dios mío, para pastorear, Señor amado, aleluya. Sigue usándola, Dios mío, predicando tu palabra como tú la usas. En el nombre de Jesús, bendice a Jonathan, Dios mío, en su trabajo. Líbralo del maligno, Padre Santo. Oh, glorifícate, Señor, que siempre ponga su mirada en ti, Señor amado, aleluya. Oh, no permitas que ninguno se pierda, Señor, que ninguno, Señor amado, se desvíe en esa congregación, Señor amado. Bendice a sus hijos, Señor amado. Oh, Señor Jonathan Samuel, bendícelo, cuídalo, Señor. Oh, Padre mío, sigue, Padre mío, abriendo su entendimiento para que tu Señor amado lo uses, Padre mío. También Yadiel, Misael, Señor amado, glorifícate en su vida, Padre Santo. Oh, tráelo, Señor amado, de nuevo a tus caminos. Sálvalos para la gloria de tu nombre. Oh, Señor amado, cada uno, Señor amado, en la congregación, sigue añadiendo a la iglesia a los que han de ser salvos, Padre mío. Oh, Dios amado de la gloria, glorifícate, Padre Santo. Te pido también por los pastores asociados, Clarián y Ángel Ortiz, Dios mío, Señor, bendícelos, llénalos. Oh, glorifícate en sus vidas, Señor amado. En el momento difícil de la prueba, Señor, tú estés ahí con ellos a su lado. Oh, Dios mío, que tú le des la solución, la sabiduría, Señor amado, para guiar a Samara, a su hija, en tus caminos, Padre Santo. Oh, en el nombre de Jesucristo, bendice tu pueblo Israel, Señor amado. Bendice cada uno de los judíos, Padre Santo. Aleluya. Glorifícate, Dios mío, Santo de Israel. Ten misericordia, Señor amado. Te pedimos por los presidentes, los gobiernos, Dios mío, los alcaldes, Señor amado, aleluya, la Cámara de Representantes, Dios amado, aleluya, oh Señor, todo, Dios mío, aleluya, lo del gobierno, Padre Santo, que tú bendigas a cada uno, Señor amado, que trabaja, Padre Santo, para nosotros, Señor amado, oh Dios mío, glorifícate, Señor amado, bendiciendo, Padre mío,
1: aleluya, aleluya,
0: los bomberos, Padre mío, los policías, Señor amado, los maestros, Padre de la gloria, presentamos en tu presencia también la secretaria, Dios mío, aleluya, los que recogen la basura, Dios mío, aleluya, los abogados, Dios mío, aleluya, oh Señor, todos aquellos servidores públicos, Dios amado, que tú tengas misericordia y que tú salves sus almas, Dios mío, en el nombre poderoso de Jesús, nombre que es sobre todo nombre, sin ti nada podemos hacer, ayúdanos a orar cada día, Señor, con espíritu de oración en cada vida, en cada corazón, Señor, para que se incline delante de tu presencia, Dios amado de la gloria, aleluya, glorifícate, Padre Santo, en el nombre poderoso de Jesús. Pongo delante de tu presencia a los que están presos en las cárceles. Oh, Dios mío, obra en una forma especial, Señor amado, en ellos. Que tú llegues a ellos, Señor, a través de un tratado, Dios mío, a través de un culto que escuchen, Señor amado, a través de un himno, Padre mío, a través de la radio, que tú llegues hasta ellos, hasta sus vidas, Dios mío, y oigan de ti, Señor, que tú eres el Dios que liberta, que tú eres el Dios que rompe las cadenas, Señor amado, y que tú eres el Dios que los puede sacar de la cárcel en que se encuentra, esa cárcel espiritual en la que están, Dios mío, ten misericordia de ellos. Así te pido por los que están presos, Dios mío, y te han recibido como Salvador. Cuida de ellos en esas cárceles. Guárdalos, Dios mío. Oh, pon un cerco alrededor de ellos, Padre Santo de la gloria, en el nombre poderoso de Jesús, para la gloria y la honra de tu nombre. Te damos las gracias, Señor. Toda gloria es tuya. En esta hora, Señor amado, vamos a leer tu palabra. Te suplicamos, Padre Santo, que tú, Dios mío, nos des sabiduría de lo alto para comprenderla, para entenderla. Oh, Señor, ayúdanos a ser hacedores de ella, Dios mío. No a olvidarla, no a escucharla y olvidarla, Dios mío. Que en el momento difícil en nuestras vidas esté ahí y la saquemos del depósito, Dios mío. Para poder, Dios mío, a través de ella, Señor amado, vencer y agarrar fuerzas para seguir hacia adelante. Oh, gracias, Padre mío, te doy en el nombre de Jesús de Nazaret. Aleluya. Gracias, Padre Santo. Te pido también, Padre mío, por nuestro hermano, el pastor José I. Rodríguez Chiro y su esposa Grace, Dios mío. Bendícelos, cuídalos, ayúdalos, Dios mío, fortalécelos para seguir hacia adelante. Síguele dando sabiduría de lo alto, Señor, y sigue obrando, Dios mío, en cada cosa que emprendan para tu gloria y tu honra, Señor. Sigue dándole esa victoria, Padre, en el nombre de Jesús. Te damos gracias, Señor. Amén, aleluya. Bendito sea tu nombre. Buscamos la palabra, gloria a Jesús, en Isaías capítulo 16.
2: Aleluya.
0: Aleluya. Te adoramos, Señor Jesús. Bendito Dios.
2: Alabado Jesús, aleluya.
3: Gloria a Dios.
0: Santo Isaías, aleluya. Capítulo 16, aleluya. ¿Todos lo tienen? ¿Alguien no lo tiene? Amén. Esperamos un poquito.
2: Aleluya.
0: Para que todos lo tengan. Si tú estás ahí, estás escuchando, busca tu Biblia y lee con nosotros para que comas del pan de vida. Aleluya. Santo Jesús, mi alma te alaba.
2: Aleluya.
0: Aleluya. Amén. ¿Todos lo tienen?
2: Amén.
0: Damos lectura en el nombre del Padre, Hijo y Espíritu Santo.
2: Amén.
0: Enviad cordero al Señor de la tierra, desde Sela, del desierto, al monte de la hija de Sión. Y cual ave espantada que huye de su nido, así serán las hijas de Moab en los vados de Arnón. Reúne consejo, haz juicio, pon tu sombra en medio del día como la noche. Esconde a los desterrados, no entregues a los que andan errantes. Moren contigo mis desterrados, oh Moab. Sé para ellos escondedero de la presencia del devastador, porque el atormentador fenecerá. El devastador tendrá fin, el pisoteador será consumido de sobre la tierra. Y se dispondrá el trono en misericordia, y sobre él se sentará firmemente en el tabernáculo de David, quien juzgue y busque el juicio y apresure la justicia. Hemos oído la soberbia de Moab. Muy grandes son su soberbia, su arrogancia y su altivez, pero sus mentiras no serán firmes. Por tanto, aullará Moab, todo él aullará. Gemirás en gran manera, abatidos por las tortas de uvas de Kir-Areset. Porque los campos de Esbón fueron talados y las vides de Sidma, señores de naciones, pisotearon sus generosos sarmientos. Habían llegado hasta Hazer y se habían extendido por el desierto. Se extendieron sus plantas, pasaron el mar, por lo cual lamentaré con lloro de Jazer por la viña de Sibma. Te regaré con mis lágrimas, oh Hesbón y Eleale, porque sobre tus cosechas y sobre tu siega caerá el grito de guerra. Quitado es el gozo y la alegría del campo fértil. En las viñas no cantarán ni se regocijarán. No pisará vino en los lagares el pisador. He hecho cesar el grito del lagarero. Por tanto, mis entrañas vibrarán como arpa por Moab.

Dios, la gloria es de Dios, estamos con el Señor, aleluya, para la gloria y la honra del Señor, gracias Padre por permitirme este momento, Jesús, aleluya, la gloria es tuya.

0: aquí mi parte, bendito Dios.
1: Nuestro pastor con nosotros.
0: Gloria a Dios.
2: Aleluya. Y hay más que adora, Dios bendiga. Gloria a Dios, aleluya. Dios le bendiga, amado.
3: Amén.
2: Que Dios nos bendiga más.
3: Amén.
4: Salvador Jesucristo, por esta oportunidad que nos da de estar aquí en este lugar constituido casa de oración y puerta del cielo. Hacía mucho tiempo que no estábamos aquí desde ayer. Gloria a Dios, aleluya. Mi alma te alaba. Es mejor un día en sus atrios que mil fuera de ellos. Aleluya. Así que, amados, vamos a orar. Gloria a Dios, aleluya, por esta segunda parte. Que Dios bendiga a todos los hermanos y amigos que nos sintonizan en esta hermosa noche. Hoy tenemos, como de costumbre, todos los lunes, sección de preguntas. ¿Qué es esto? Es una sección donde usted, si tiene alguna duda de algo que leyó en la Biblia, que no entendió, algo, aleluya, que usted, Dios le habló, le dijo algo, usted sintió, aleluya, algo que usted escuchó por ahí, quiere preguntar, a ver, aquí estamos para ayudarlos. Aleluya, acuérdese siempre que el que tiene sabiduría aquí es el Señor. Yo me amparo siempre en esa teoría de ese filósofo griego llamado Sócrates, que dijo algo bien bonito y yo lo tengo grabado en mi corazón desde que lo escuché la primera vez cuando estaba en décimo grado en la Escuela Superior de Corozal. Yo lo que sé es que no sé nada. Aleluya, porque el que sabe mucho aquí es Dios. Así que le damos la gloria al Señor, aleluya, por esto, y la sesión de preguntas pues queda abierta. Aleluya, pero vamos a orar para que así Dios nos dé sabiduría a cada uno y después las preguntas. Padre, gracias te damos una vez más. Después de haberte adorado, después de habernos gozado en la oración, ahora estamos preparados para sentarnos a la mesa, comer del pan de vida, que va a venir a través de las preguntas que muchos de tus hijos, Señor amado, como dudas razonables que tienen, van a hacerlas. Yo te pido que me des sabiduría de lo alto, como tú siempre me la has dado, y se la dé a la iglesia también, porque entre todos vamos a poder contestar esas interrogantes. Toda la gloria te la damos a ti. Muévete y habla. Aleluya, porque el que sabe mucho eres tú, y yo te doy a ti toda la gloria y toda la honra. En el nombre del Padre, del Hijo y del Espíritu Santo te lo pedimos y lo declaramos hecho. Aleluya. Aleluya. Aleluya. Aleluya. Aleluya. Y a su nombre. Y a su nombre. Y a su nombre. Con una lluvia de texto bien duro, tome su lugar. Aleluya. Gloria a Dios, mi alma te alaba. Aleluya, le damos la gloria al Señor por este día hermoso que nos ha dado. Y si llueve es hermoso, si neva es hermoso, si hace sol es hermoso, y como quiera los días que Dios creó y nos dio son todos hermosos. ¿Sabes por qué? Porque vienen de Dios. Y aunque los científicos dicen, bueno, va a llover tal día, va a nevar, el que tiene la última palabra es Dios. Y en muchas ocasiones los hace quedar mal. Aleluya, para que aprendan que el que manda es Dios. Si hubieran personas que oraran a Dios más, en vez de ser científicos que están por allá, pues se dedicaran a orar y a preguntarle a Dios. Dios le hablaba. Y podían estar más seguros. Porque cuando Dios habla hay que estar seguro de lo que Dios dijo y mencionarlo como Él quiere que lo mencionemos. Así que le damos la gloria al Señor. Aleluya, y después del día de ayer que nos gozamos aquí tremendo, después fuimos abajo y nos seguimos gozando. Aleluya, ¿a cuánto le gustó el almuerzo? Está bien bueno. Yo volví conmigo hoy otra vez. Aleluya. Y los hermanos también. Sí, porque hay que aprovechar, no se puede botar nada y siempre queda. Yo creo que todavía queda, ¿verdad? Aleluya, así que si después quieren darle un cantazo aquí y cuando bajen, pues Dios te sabe. Le damos otro cantazo más en el nombre de Jesús. Mi alma te alaba. Así que, amados hermanos, Dios me los bendiga y me los cuide. Como siempre, los lunes tenemos aquí sección de preguntas. Donde usted tiene alguna duda de lo que sea, usted pregunta. Y aquí entre todos le podemos contestar. Yo no sé nada, que sabe mucho es Dios, pero hasta ahora le hemos podido contestar las interrogantes. Y esta es cuestión de ponerse en fe en las manos de Dios y Dios obra. Así que la sesión de preguntas queda abierta. Vamos a ver quién es el primero de aquí o de allá que levanta su mano, aleluya, o manifiesta o redacta su pregunta. Gloria a Dios, vamos a ver. Aleluya. ¿Quién dijo yo? Aleluya. ¿Quién dijo yo? Aleluya. Si no, pues vamos a la Biblia. Nosotros estamos leyendo el libro de Proverbios. Y aquí no hay problema, aquí aprovechamos el tiempo. Aleluya. Porque cuando lo aprovechamos bien en el Señor, sacamos ventaja de eso y obtenemos victoria que viene de Dios también. Amén. Vamos a ver si hay alguna en la casa, alguien que tenga alguna pregunta o aquí en el templo. Todavía tenemos oportunidad. Gloria a Dios. Por ahí está el teléfono, el inalámbrico por ahí, para que así pues la gente lo escuche.
3: Gloria a Dios.
4: Gloria a Dios. Amén.
5: Amén, gloria a Dios.
4: Amén.
5: Hermano, que el Señor le bendiga.
4: Amén.
5: Sí, pastor, quería estar bien segura de una cosa. Quizás tengo una idea, pero
4: amén.
5: Quiero estar bien segura.
4: Amén.
5: Josué.
4: Ajá.
5: Josué, uh-huh. A través de la historia de Josué, uh-huh. Él no tuvo esposa ni hijos.
4: Bueno, no lo manifiesta en la Biblia, yo no lo he visto, de Josué. No lo manifiesta.
5: Ni hay ningún escrito que
4: no,
5: diga.
4: No, tendría yo que irme a otros escritos de historias. Porque aquí está la Biblia, ¿verdad? La más importante es la palabra, no la historia. Pero también a veces la historia nos narra cómo vivieron esa gente, esos antiguos, ¿sabes? Así que ya voy a tener eso en la cabeza. Aleluya, para buscarlo en la historia. A ver. Porque aquí yo, por lo menos en la Biblia, no menciona.
5: Por eso.
4: No los menciona.
5: Y yo no encontré nada tampoco en la Biblia, uh-huh. pero como Dios le prometió a sus siervos, ¿verdad? Que su simiente iba a ser como las estrellas del cielo, uh-huh. como las arenas del mar, sí. y todos ellos tuvieron esposas y hijos,
4: uh-huh.
5: pues. Yo decía, Josué.
4: ¿Qué pasaría con Josué? Aleluya. Pero que vamos a dejarlo stand-by, porque yo tampoco lo he visto en la Biblia, no lo he leído. Ahora, si yo lo hubiese leído en la Biblia, pues te aseguro que se lo pepitaba hoy aquí. Pero como no lo he leído, tengo el compromiso de buscarlo. Y como el miércoles es día de estudio bíblico, pues si tenemos que estudiar un poquito de eso y darle un estudio, pues yo lo voy a hacer. Amén. Lo mismo que si no, o si sí. Aleluya. La razón es, nosotros nunca podemos cuestionarla, porque las razones de que alguien tenga o no tenga hijos dependen de Dios. Aleluya, porque Él es el que ayuda a engendrar, es el que da la fortaleza, es el que da la vida y es el que nos ayuda. Por eso es que todos dependemos de Dios. Amén. Bien, así que esta pregunta se queda stand-by hasta el miércoles. Amén. Vamos a ver quién más dijo yo por él. Si hay alguna otra pregunta. Amén. Aleluya. Mi amor, te están hablando por ahí por letra. Gloria a Dios. Aleluya. Que si tienes alguna pregunta, dice el hermano, tu hermanito. Hermano doble, porque es hermano en Cristo y hermano carnal también. Aleluya. Esa bebé está cada día más larga. Sí, a Dios la bendiga. Está ya al doble de como hace un mes atrás. ¿Verdad que sí? Ella que sí. Y contenta siempre. Siempre feliz de la vida, ser la niña feliz. Que Dios la bendiga mucho. Dime, mi amor, adelante.
6: Sí, la pregunta se encuentra en Apocalipsis 6:10, que dice así, en el nombre del Padre, del Hijo y Espíritu Santo, amén. Y clamaban a gran voz diciendo, ¿hasta cuándo, Señor Santo y Verdadero, nos juzgará y vengará nuestra sangre en los que moraban en la tierra?
4: Amén.
6: Esos son la gente que murieron en el tiempo antiguo. ¿Cómo se llama? Yo digo que nosotros tenemos que aceptar a Cristo para ser salvos. Y ajá. Ellos.
4: Lo que pasa es que antes de Cristo,
6: ajá.
4: se vivía de otra manera. Ajá. La gente ofrecía sacrificios, ofrecían carneros, cebos engordados. En algunos sitios tabacas ofrecían, porque si no había más nada. Gloria a Dios, aleluya. Pero era como sacrificio por el pecado. Pero una vez que vino Cristo, que ofreció una vez y por todas un sacrificio eterno que quita el pecado del hombre, ya no hace falta más sacrificio por el pecado. Y el hombre que diga, me voy a dejar el pelo largo como sacrificio para promesa a Dios, está loco. Y la mujer que diga, me voy a cortar el pelo, me voy a poner ropa de saco, está loco también. Porque la ropa de saco que la gente usa a veces es... como dice la palabra, cojo hojas ásperas, pero cuando la gente pues se metía con Dios en ayuno, aleluya, se ponía esas hojas así, aleluya, para sacrificarse, en otras palabras, sentir como que la carne también estaba padeciendo algo, sufriendo algo. Pero nosotros, aleluya, pues no somos así. Nosotros lo que hacemos es que oramos a Dios, lo buscamos, porque Él dijo, estoy con vosotros hasta el fin, dijo Jesús. Y como Jesús ya pagó el precio por nosotros, pues mire qué sencillo se nos hizo. Con solamente aceptarlo como Salvador, amarlo y servirle, somos salvos. ¿Ah? Y obedecerlo, servirle, en obediencia, ya somos salvos. O sea que nada ni nadie nos puede impedir a nosotros que sirvamos a Cristo. Lo puede impedir usted mismo. Si usted le falla a Dios, no se reconcilia, o haga un camino equivocado, que no es el camino de Dios, que muchos lo han tomado. Así hay pastores, evangelistas y misioneros. Y los pastores lo que han hecho es que han cambiado la palabra. Ese es el peor. Porque si conocían la palabra y la predicaban, ¿por qué la cambias? Porque la estás cambiando ahora porque quiere ganancias deshonestas. Quiere tener unas ganancias que al tú dejar a Cristo y no predicarlo como es una ganancia deshonesta. No es honesta. Porque si tú esperas en el Señor, Él te va a suplir, te va a proveer. Solamente haz su voluntad y olvídate que Él sabe lo que tú necesitas. Aleluya. El Señor sabe que tú necesitas aquello y lo otro y te lo va a suplir a tiempo. A tiempo. Porque Él nunca llega tarde, siempre llega a tiempo. Pero no es como usted dice ni como yo digo, es como dice Él. Por eso es que dice la Biblia, que cuando tú terminas la oración, pero que se haga tu voluntad y no la mía. Porque la voluntad de Dios tiene siempre que ser hecha, no la de más nadie, la de Dios. Porque si yo, aleluya, quiero hacer mi voluntad y digo que sirvo a Dios, hermano, estoy mintiendo. Yo tengo que pedirle a Dios que la voluntad de Él siempre se haga. Que yo nunca busque la forma de que mi voluntad sea hecha. Por eso cuando yo digo algo aquí, lo digo con responsabilidad espiritual. Porque Dios me lo da, porque Dios me lo dice, porque Dios me habló y me mostró, lo digo. Pero no lo digo porque me salió del ombligo para decirlo. Aleluya. Me salió del alma porque me lo dio Dios. Y lo que me da el Señor, yo lo voy a decir. Y si alguna persona no lo quiere creer, pues tiene dos problemas. Aleluya, creer o no creer. Y si eligió el no creer, entonces va a tener un problema más grande. Porque dice la palabra que los incrédulos no heredarán el reino de Dios. Pues hay que saber cuando Dios nos habla y creerle a Dios. No a los hombres, a Dios, pero hay hombres que hablamos la palabra de Dios. Pues entonces tiene que creer lo que decimos, que no es otra cosa que la palabra divina de Dios. Entonces hay personas, amados hermanos, estaban en el caso que tú me estabas hablando, mi amor, ¿cuál era? Que está en la Biblia. Ajá, ahora cae en tiempo. Cuando venga esa gran tribulación, acuérdense que van a haber, aleluya, tres grupos. Van a estar los calientes, los tibios y los fríos. Aleluya. El Señor habla claramente en el capítulo, aleluya, 3 del libro de Apocalipsis, 3:15. Ojalá fuera frío o caliente, cuando le habla a la Odisea. Pero por cuanto eres tibio, será vomitado de mi boca. Los tibios van a ser vomitados de la boca de Dios. Pero van a estar en la gran tribulación, pasando todos los percances que las personas, aleluya, van a pasar en ese tiempo. Todo lo que habla la Biblia, los sellos, aleluya, todo, van a pasarlo. Y sin remedio, porque tampoco se van a salvar. Porque si se dijera, van a pasar todo eso y se van a mantener ecuánime, quizás algunos lo van a hacer. Porque se acuerdan de la Biblia, pero no le vale de nada. Porque ya se quedaron. Y una persona que se quede cuando Cristo venga es un tibio. Y va a ser vomitado de la boca de Dios y no tiene chance para nada. Solamente tienen chance dos. Los calientes, que nos vamos con Cristo. Ni para allá vamos a mirar. Y los otros, los fríos, que van a estar en la gran tribulación. Un frío es una persona. Yo lo digo de esa manera porque yo siempre pensaba que los fríos eran los que no alababan a Dios. Esos no son fríos, son tibios. Esos son irresponsables, porque uno tiene que saber que en la alabanza Dios habita. Amén. Aleluya. Y hay que alabarlo, punto. Dios habita en la alabanza. Entonces, no son los fríos. Los fríos son los que nunca han conocido a Dios, nunca. Por eso se llaman fríos. Pero una vez que conocen a Cristo y vienen a los pies de Cristo, ya son calientes. Pero si se descuidan en el Evangelio y no hacen la voluntad de Dios, se convierten en tibios. Lo que va a hacer, aleluya, vómito, porque el Señor los va a vomitar, porque ya no, ya vas para afuera. Entonces, tampoco tienen oportunidad, porque hay muchos pastores por ahí que son muy, muy inteligentes, muy amorosos, demasiado, que dicen, no, ellos se pueden arrepentir y se pueden convertir allá adentro, mi hermano, el vómito. Como dice el apóstol Pedro, aleluya, vuelve el perro a su vómito y la puerca lavada a revolcarse en su lodazar. El volver a su vómito es cuando el perro vomita que se lo come. El único que yo conocí que se comía el vómito fue Jesús Joa. Que bojacho vomitaba y se comía lo que iba a las fiestas de la gente. Como él tenía una cosa con los hijos. Pues iba a las fiestas esas. Y venía y se hartaba de jón en otro lado y de salchichón y porquería. Pues llegaba allí y se ponía el dedo y ahí tiraba todo. Y muchas veces lo golpearon casi de muerte. Porque sabe que lo que es un banquete de gente de alta alcurnia y que vaya a eso. Aleluya, pero lo hizo, bendito aleluya, porque él era de esa manera. Y claro, nosotros somos diferentes, pero sabemos que el único que puede comerse el vómito, y usted lo ha visto, que los pejos vomitan, ¿y qué hacen? Se lo comen para atrás, son unos marranos. Pero Dios no. Dios dice que una vez que te vomita, te vomitó, ya no tiene chance. Esos tibios van a ser vomitados, y al ser vomitados ya no tienen oportunidad. Van a estar en el infierno, van a estar en la gran tribulación, pasando todos los 3 años y medio que va a venir, aleluya, de pruebas y problemas. Porque son 7 años de gran tribulación. Semana 70 de Daniel. Búsquese a Daniel y lea la semana 70 donde está ahí. Donde usted va a ver ahí que esa semana 70 se compone en 7 años. Que van a ver los cuales los primeros 3 años y medio van a ser de paz y seguridad. Todo el mundo, para aquí y para allá. Pero después de esos 3 años y medio, hermano, aleluya, se va a desatar la gran tribulación, cual no ha habido nunca una como esa, ni la habrá jamás, óigame, es única. Por eso es que usted no quiere estar ahí, ¿verdad que no? Pues no se deje, eche para adelante, pelee la batalla, pelee como gato boca abajo. Aleluya, mi alma te alaba, porque no podemos quedarnos, hermano, quedarse usted, aleluya, en esta tierra, cuando venga el Señor a levantar la iglesia, es ser un tibio. Aleluya, y ya Dios lo vomitó, no tiene chance. Y puede usted caer donde sea. Mucha gente dice, no, porque van a dar la cabeza. ¿Qué cabeza? Si cuando la tenían no nada más a Cristo, ¿qué van a tener ahora? Los únicos que van a dar la cabeza en ese tiempo, aleluya, son aquellos, aleluya, que eran fríos, pero se convirtieron a Cristo ahí. Cuando vino la gran tribulación, se convirtieron a Cristo. Y ahí se convierten en caliente. Y comienzan a predicar la palabra y el enemigo lo va a perseguir. Y van a ser perseguidos por todos los lados. Y cuando los agarran predicando la palabra, les tumban la cabeza, los matan. Gloria a Dios, aleluya. Y van a morir cantidades grandes de esos. Aleluya. Total, ahora es más fácil porque ahora nos vamos con Cristo y se acabó el evento. Porque ya estamos predicando la palabra y haciendo la voluntad del Señor, obedeciendo su palabra. Pues nos dice que tenemos que ir a predicar la palabra. Eso tenemos que hacerlo todos. ¿Y qué pasa? El que no lo haga, pues tiene problemas con Dios. Porque no obedeció la palabra. Entonces, esa es una desobediencia que puede causar la pérdida de un ser humano. ¿Sabía eso? Que usted no hable de la palabra, que usted no haga la voluntad de Dios, eso le puede causar a usted perderse. Aunque usted vive en santidad y viva como le digo, y es más, y dé diezmo y ofrenda y dé mucho. Pues usted puede dar todo el sueldo completo de diezmo, pero si usted, aleluya, no obedece a Dios en lo que Dios le ha dicho, usted se queda. Aleluya. Así que esa gran tribulación van a estar ahí todos aquellos desobedientes que no obedecieron a Dios. Ahí se van a quedar. Y aquellos, aleluya, que son tibios, van a estar ahí también. Aleluya. Porque lo único que nos vamos con Cristo es la iglesia, los calientes. Y los tibios fueron vomitados de la boca de Dios y no tienen oportunidad. Es un vómito. Pero entonces los fríos, por eso es que el Señor le habla, ojalá fuera frío, caliente. Pero por cuanto eres tibio, será vomitado de mi boca. Le dijo a la Odisea en capítulo 3, verso 15 del libro de Apocalipsis. Aleluya. Pero cuando uno, oiga bien, como creyente, hace la voluntad de Dios. Y hay momentos que tiene situaciones difíciles en su vida que le puede pasar a cualquiera. Rapidito, reconozca si se cayó y levántese. Bendito Dios. Haga como nosotros cuando nos caíamos por ahí, que para que no se ría la gente, rápido nos ponemos de pie. Yo me caí un par de veces así, resbalé, pero yo rápido miraba para el lado y ya estaba parado. Rápido, para que nadie me viera, porque se iban a reír de mí. Y si no, y si me estaban viendo, me quedaba en el piso riéndome también. ¿Qué voy a hacer? Bendito, aleluya. Dios. Así que tenemos que cuidarnos de no quedarnos. Esa es la frase para nosotros. Porque si nos quedamos, ¡ya! No tenemos chance. porque todavía nos convertimos en tibios. Tibios, aleluya, ¿viste? Tibios, por eso es que nadie de todas esas personas que estuvieron, que han estado en la vida, que van a estar ahí en el tiempo ese final, aleluya, porque yo no voy a estar ahí. Así que el que esté ahí, me le da saludo a toda esa gente. Y dígale, mi pastor predicaba eso. Y mira, yo estoy aquí, usted también. Aleluya. Gloria a Jesús. Porque nos vamos con Cristo. Nosotros tenemos que estar firmes en Cristo para irnos con Él. Porque lo que viene después de eso es fuerte para nosotros. Ya no hay chance. Y lo dice la Biblia. En el capítulo 6, verso 1 del libro de Apocalipsis te lo dice. Y vi descender, dice, un jinete montado en un caballo blanco. Capítulo 6, verso 2. Aleluya. De Apocalipsis. Aleluya. Y dice que vino venciendo y para vencer. Aleluya. ¿Y quién es ese? El anticristo. Ese es el mismo diablo que va a venir a ver a quién agarra. Porque van a haber gente que van a entrar por carambola, que van a salvar. Y van a estar ahí, pero se van a perder. ¿Por qué razón, hermano? Muchos porque no hicieron la voluntad de Dios. Yo siempre me preguntaba y decía, Señor, esas personas que te aceptan como salvador en un hospital y después se mueren, ¿se salvan? Pues claro, pero tienen que pasar por pruebas. Yo siempre he leído que en el libro de Apocalipsis habla, aleluya, de unas personas que van a ser probados. Pues claro, yo entiendo, y lo he dicho muchas veces, que deben ser esas personas, porque si no van a ir allá arriba al cielo, insolutos. No van a ir vírgenes allá arriba. Gloria a Dios. Algo tiene que pasar. Y yo siempre he dicho que esas personas. Ah. Micrófono. Ajá.
6: Que si es cuando el diablo va a ser suelto por 1000 años, que dice que engañará.
4: No. Va a ser atado por 1000 años. Ajá. Y después de 1000 años va a ser suelto. Eso es lo que llamamos el milenio.
6: Ajá.
4: Y va a engañar a muchos. Sí. Ahí está. Eso fue lo que se salvaron de carambola, de chivo. Que están felices de la vida, porque no pasó nada, pero ahí viene el enemigo y entonces los va a engañar. Porque ahora, aleluya, pues ellos tienen ese temor y quieren presencia y quieren salvarse. Y ahí viene el cantazo.
6: Pero aunque se hayan ido en el día de la redención.
4: Es que ellos no se van a ir.
6: Porque la iglesia.
4: Ajá, pero, sí, lo que pasa es que ellos se fueron, como yo te digo, por carambola, entraron que como no tenían que entrar. Pero después en ese momento que se van a perder gente, en ese milenio, pues entonces ahí entran ellos. Pero no es que entran en el milenio, que se pierden en el milenio. Ajá. Sí, para cortar lo último, porque Dios no quiere nada inmundo allá arriba. Y Él tiene que, y Él le da oportunidad a la gente, claro que sí. Pero eso es como un sedazo. Colaste el café, ahí salió el café. No va a salir otra cosa que no sea café. Café. Aleluya, sí, eso mismo. Gloria a Jesús. Mi alma te alaba. Yo, oiga, no tomaba café antes. Bueno, tomaba una vez cuando niño, porque no había más nada en la casa. Había que tomar, aleluya, un poco de café con leche del mantengo, que decíamos nosotros, con queso del mantengo y galletas es por soda. Que me acuerdo que allá en Puerto Rico eran las sultanas las que había en las casas. Nunca faltaba una lata de eso en las casas, porque eso era lo que nos ayudaba para el desayuno en las casas. Cuando había, a veces no había, pues había que irse solamente con el cachajón de café, aleluya, que era más leche que café, con leche del mantengo, como le llamaban, que era la que batíamos, era una leche que no era descremada, ¿sabes? Por cierto, tenía mucha crema, pues a mí me gustaba, era bien dulce. Echarle un poquito de azúcar, de agua nada más y moverla, ¡ah, qué rico esa leche! Ya no hay esa leche, ya no existe. Gloria a Dios, aleluya. Aunque puede haber cualquier tipo de leche por ahí, jarra, porque yo antes compré una mantequilla, que se parece mucho a una mantequilla que a mí me gustaba antes. Y la tengo ahí en la mesa. No sé si usted la ha probado. Pero yo hoy probé. Y ayer y antes, cada rato que voy, veo galletas, le pongo y vámonos. Aleluya, porque me gusta esa mantequilla. Se parece a esa mantequilla. Donde único la probé fuera de aquí y fuera del mantengo de Puerto Rico fue en Costa Rica. ¡Wow! ¡Qué rico! Yo le pregunté a ellos si la vendían. No, nosotros la hacemos aquí. Ellos la hacen. Así que yo voy a probar algún día si puedo hacer esa mantequilla. Yo no puedo hacer si yo he hecho queso. ¿Por qué no puedo hacer esa mantequilla?
6: Aleluya.
4: Y hago ajo y habichuela y hago... ¿Por qué no? Y fricassé de aquello y de lo otro. De conejo, de lo que sea. ¿Por qué no?
6: Aleluya.
4: ¿Tú vas a decir algo, mi amor? Tienes el micrófono ahí en la mano. Amén.
6: Sí, porque yo le hago la pregunta porque ahora mismo allá en Israel, usted sabe que está la guerra, hay mucha gente que está muriendo.
4: Yes.
6: Entonces yo me pregunto, ¿esa gente se salvarán? Porque son del pueblo
4: es, lo que pasa Dios. Es que ese es el pueblo judío que está peleando la batalla. Mm. Ellos van a ser juzgados de acuerdo al Antiguo Testamento, no al Nuevo. En el Nuevo Testamento está la blasfemia contra el Espíritu Santo, el que blasfeme se pierde para siempre. Y está Cristo que nos salvó y nos libertó en el Nuevo Testamento. En el Antiguo no estaba Jesús. Por lo tanto, la gente hacía lo que le daba la gana. Si pedían perdón al final, se podían salvar, pero si no le daba tiempo, pues se perdían. Así era.
6: Pero ahora en este tiempo.
4: Es diferente.
6: Ellos no han aceptado a Cristo como su Salvador.
4: Si no lo aceptan como Salvador, se van a perder. Tienen que aceptar a Cristo.
6: Aunque ellos digan que era el Mesías, que digan...
4: No, pues, si ellos no lo aceptan, como quiera se van a perder. Porque para poder ir al cielo es a través de Jesucristo. ¿Sabe qué dijo Jesús? Yo soy el camino. ¿Sabe? ¿Van a caminar sin Jesús? Yo soy la verdad, no hay otra verdad. Y soy la vida. Nadie puede tener vida si no es a través de Jesús. Él lo dijo bien claro, Juan 14, 6. Aleluya, yo soy el camino, la verdad y la vida. Y nadie va al Padre sino por mí. Si lo alabas, te goza. Eso es lo que hay. Amén, dime algo más. Por si acaso.
6: Pasa que como la palabra dice que Israel, todo Israel va a ser salvo. ¿Me entiendes? Bueno, pero habla en romano.
4: Bueno, te lo dice romano. Pero acuérdate que cuando hablamos de todo Israel, no estamos hablando de los que se murieron sin Cristo. Los que se perdieron.
6: Los que se mueran ahora mismo.
4: Ahora mismo, si se mueren, se pierden. Porque está Jesús ahí, no lo aceptaron. Ya ves. O sea, la gente no puede cometer ese error de no aceptar al único que te puede salvar y te puede libertar, y el único que vino a esta tierra a buscar y salvar lo que se había perdido. Estaban todos perdidos y el único camino es Cristo. Y si ese camino tú lo dejas, es como si tú vas por un lugar y de momento el camino se te pierde. Como le pasó ahora mismo en Puerto Rico, a Carajato, cada año se pierden dos o tres personas. Y se pierden, lo encuentran algunos ahogados, ya comentaron dos que estaban ahogados. Parece que uno se ahogó y lo fue a sacar y se ahogaron los dos juntos. Amigos. Porque hay amigos que dan la vida por el otro amigo, ¿sabían? Esos son los verdaderos amigos. Por eso Jesús es amigo de nosotros, que dio su vida por nosotros. Aleluya. Y cada año se ahogan, se pierden en los bosques. Porque a pesar de que los bosques de Puerto Rico, está el bosque Carite, está el bosque del Yunque, en el Yunque se han perdido gente y no los han encontrado. Yo me acuerdo la vez que nosotros estábamos en el Yunque un día. Aleluya, que estábamos mi esposa y yo, y invitamos a Mari, porque a mí me gustaba ese bosque. Y empezamos, nos subimos para arriba, para el Monte Britton, y bajábamos por la parte de la carretera, porque la carretera es más fácil, pero nos fuimos de largo. Había que doblar en un momento dado a la derecha, donde estaban los cajos de nosotros. Los dejamos allí. Y yo seguí. Y yo iba como un soldado, ¿verdad, nena? Eso tú estabas viendo. Y el azúcar me bajó en un momento dado, y Mari tenía dulce, qué sé yo, y comí, pero seguí. Yo no me desvié. Y parecía un soldado pasando el camino ese que tenía charcos de agua. Tenía fango y yo seguí por ir para abajo. Sí, había habido una tormenta anteriormente y había muchos árboles tumbados y todo, y ahí. ¿Y qué pasó? Cuando llegamos a un lugar, ya yo iba a mirar para atrás, pero algo me dijo, sigue. Y llegamos a un lugar donde habían dos jóvenes en ese lugar, una pareja de jóvenes. Y cuando los vieron, se abrazaron, como que dice, ahí llegaron los vampiros, llegaron los marcianos, y aquí nos quedamos nosotros. Le dio miedo. Y fíjense si le dio miedo, que nos tocaban, que son reales, son de verdad. Y yo le dije, sí, somos de verdad. Estaban aterrados, tenían miedo. Aleluya. Después que terminamos, que oramos por ellos y aceptaron a Cristo, nos fuimos por ir para arriba de nuevo a los carros. Y el cajo de ellos estaba más cerca de arriba del bosque que lo de nosotros. Y nos dieron pompa para llegar al cajo de nosotros que estábamos abajo. Aleluya. Y nos fuimos. ¿Y sabe qué pasó? Fueron al templo de nosotros a cruzar allá. Y eso es de por acá, de otro lado. Yo no estaba ese día que ellos fueron, pues yo estaba, creo que en el campo misionero. No me acuerdo. Para la boda. No pudimos estar, sí, porque ellos querían que nosotros estuviéramos en la boda, porque para ellos fue algo tan maravilloso que les salváramos la vida. Yo decía que ustedes son nuestros héroes, decían yo, ¿qué? El héroe es Cristo. Aleluya, porque la gente cuando no sabe, pues ponen a uno como un nombre de lo que no es. Y luego yo tuve que salir a campo misionero y no pude ir a la boda de ellos. Pero sí, hermano, nos llevaron la invitación y fueron personalmente a la iglesia llevando la invitación. Estaban muy agradecidos. Pues el miedo era tanto. Es que hayan hecho tantas leyendas, gente que se han perdido, de que si han salido marcianos, ¿qué marciano va a salir? Si los únicos marcianos somos nosotros. Aleluya. Yo me acuerdo cuando yo estaba en la escuela una vez que los estudiantes me preguntaron, Mr. Majero, ¿usted cree en los extraterrestres? Sí. De verdad, sí. ¿Y cómo es eso? Yo sí, extraterrestre. Hicieron. Sí, porque yo soy el único extraterrestre aquí, ustedes también. Porque no somos de esta tierra. Los cristianos somos los únicos extraterrestres que vemos aquí. Porque somos de otro lado, somos del cielo, no somos de aquí. Aleluya, los demás son intraterrestres, son de acá abajo. Gloria a Dios. Yo le dije eso a esos muchachos, abrieron los ojos así. Yo jamás en la vida había visto tanto cobarde. Aleluya, mi hermano te alabo. Gloria a Dios, qué terrible la juventud es así. Son osados, les gusta la aventura, dicen mentiras, hacen tantas cosas, pero son cobardes. Gloria a Dios. Y yo estuve 30 años bregando con esa juventud. Mi alma te alaba. Y todavía estoy brigando con la juventud aquí. De joven yo y ustedes jóvenes también. ¿Verdad que sí? Digan que sí. Amén. Lo ve. Gloria a Dios. Dijeron que sí. Así que oye, oye por ahí, oye. Bien, dime, mi amor, ¿algo más? Era eso. ¿Entendiste?
6: Ajá. Yo decía, ¿verdad? Es que a veces uno se hace preguntas.
4: Sí, eso es importante.
6: En el sentido de que uno ve las cosas que están pasando. Yes. Y uno dice, como es pueblo judío. Uh-huh. O sea, este señor pues dijo que lo iba a salvar a todos ellos, pues sí. Pero entonces luego en la palabra habla que se van a salvar 144,000, 12,000 de cada tribu. Entonces, y la gente dicen, y tanta gente que hay, porque ellos son muchísimos, ellos parecen hormigas. Y entonces nada más se van a salvar 144,000.
4: Esos son los escogidos.
6: Los escogidos.
4: Que Dios escogió de la tribu.
6: De las 12
4: de Dan,
6: tribus.
4: De Manasés, sí. De Judá, de José, de Zabulón, de Neftalí. De esas tribus. Uh-huh. Aleluya. Pero todos los demás judíos, ajá, que busquen a Cristo se van a salvar.
6: Y si no lo buscan, se perderán.
4: Si no lo busca, pues solamente los que son de esa tribu, ajá, y completa el número, se van a salvar. Pero cuando llegue el número final que se acabó, tú vas a entrar, no, tú no cabes porque ya eres el último, ya entró el último para acá y tú llegaste último, te quedas. Eso es triste, pero eso puede acontecer así, de esa manera. No digo yo que la dice la Biblia, yo estoy hablando algo, una especulación que yo estoy haciendo, es una hipótesis que estoy haciendo, teológica, de lo que puede suceder. Sabemos que la mayor parte de los judíos, una gran mayoría, no creyeron en Jesús. Por eso lo mataron. Aleluya. Y fíjense, los judíos no defendieron a Jesús. ¿Quién fue que lo defendió? Los romanos. Lo mismo que ellos no querían matarlo. Ellos no querían, lo que pasa es que ellos tenían una agenda escondida. Los sacerdotes judíos, la agenda de ellos era que ese Mesías que está ahí tiene que morirse. Ese no puede ser. Ese no puede ser porque no le daba la gana que fuera ese. Aleluya. Mi alma te alaba. Y pagaron el precio por su extravío. Y lo siguen pagando. ¿Ok? Hasta que Cristo venga. Gloria a Jesús. Pero cuando Cristo venga, se levanta la iglesia. Los muertos en Cristo resucitan primero, se levantan también. Vamos todos para el cielo. Después viene lo que llamamos el milenio, los mil años, aleluya. Y después de ese milenio, aleluya, todos los que van para el infierno ya, Satanás va a ser echado al infierno, el agua que arde con fuego y azufre, con la muerte y todo lo demás. Y los que no fueron inscritos, hallados inscritos en el libro de la vida, va a haber un juicio, el juicio final, que es ese juicio. Y ahí va a ser la condenación completa de todos aquellos que no le sirvieron a Dios. Y es triste porque vamos a ver familiares nuestros también que podían haberle servido y no lo hicieron. Pero cuando venga el arrebatamiento, vamos a ver familiares nuestros que le servían a Dios y van a resucitar, lo vamos a encontrar ahí, lo vamos a abrazar y nos vamos a partir los juntos. O sea, todo esto es relativo. Acuérdense que la batalla del Megido, del Armagedón, aleluya, después del arrebatamiento de la iglesia y la gran tribulación. Va a venir esa batalla, aleluya, porque... Gloria a Dios, aleluya, todos aquellos que no le sirvieron al Señor, gloria a Dios, aleluya, pues se quedaron abajo, están por ahí, perdidos. ¿Están buscando qué? Reyes, reinados, dinero, porque eso es lo que mueve la gente, el dinero. ¿Cuántos ministros hay hoy día que no son ministros de Dios? No son. Por eso es que el evangelio está tan vituperado, porque esos demonios, aleluya, por ganancias deshonestas han entrado dentro del renglón espiritual aleluya, y dentro de un ministerio llamado pastorado, y no son pastores, ni los llamó Dios. Pero nadie puede decir nada, porque también hay un líder conciliar que fue un pastor también, y ahora está en lo mismo, no cambia, y por más que se le dice, no aprende. Son como los mitas y los jarones de la vida, que nunca aprendió. Esa mujer fue cristiana, aleluya. ¿Y qué pasó? Dijo que ella era Cristo. Se desvió y era una mujer que Dios usaba en sanidad. La usaba en palabra, en profecía. Una profeta de Dios, hermano, era. Pero te desvía cuando tú pones tu mirada en ti y no en Dios. Cuando tú quitas la mirada de Dios, te pasa como a Pedro. Pedro caminó sobre las aguas con Jesús, iba en camino a encuentro con Jesús. Pero cuando empezó a hacer viento y quitó la mirada, ahí cuando volvió para atrás estaba hundiéndose. Y tuvo que gritar, sálvame que perezco. Porque el único es Dios. Hola. Aleluya. Por eso es que nosotros tenemos que mantenernos nuestra mirada puesta en Jesús. Aleluya. Aleluya. Porque no hay de otra manera, hermano. ¿Y cuántas cosas no suceden por ahí para que la gente se desvíe? Hay personas que le pasan cosas negativas y ¿qué hacen? No va a quedar en casa. Buena cosa hiciste, cabeza de mimbre. Cabeza de gandul, buena cosa hiciste. Cabeza de aguacate, cabeza de quenepa. Cabeza de tamarindo. Bueno, por lo menos tamarindo, ¿verdad? Hacen jugo. Aleluya, ¿cuántos alaban a Jehová? Amén. No te vale de nada. Aquí hay que seguir peleando la batalla. Y aunque te hagan lo que te hagan, después que no sea Dios que te lo haga, sigue para adelante. Porque hay gente que va a una congregación y viene un hermano y le coge prestado y no le paga, pues ya se enojó y se va de la iglesia. Y no se puede. Es más, yo tenía ese sistema. En el Puerto Rico habían hermanos que le gustaban pedir prestado. Y habían hermanos que llegaban al culto y ellos sabían que tenían dinero y rápido iba, hermano mío, a ver si me presta. Y venía el hermano y sacaba 200, 500, hasta 1000. Y dije, ¿tú crees que cogieron prestado más de $1,000? Bendito sea Dios. Por eso yo hice en la iglesia una cooperativa. Organicé una cooperativa. Y le decía a la gente, pues tú vas a comprar acciones y el dinero de esas acciones se va a quedar ahí. Y ese es para cuando tú necesites. Y tú tienes 500 pesos en acciones, puedes coger prestado 1,500. Tres veces lo que tiene. Óigame, hermano, y hubieron alguna gente que cogieron prestado. Y a Juli Crispín. Y nunca volvieron. Gloria a Dios. Hubo uno que se puso a protestar. Y me dice, pastor, yo quiero que a veces los hermanos me recojan una compra. Pues yo no tengo que comer. En un lugar donde te dan cupones, ¿cómo tú te vas a atrever con la cara de vergüenza a ir a una iglesia que te cajan una compra? Si tienes cupones. Y ellos cogían doble porque la mujer cogía por un lado y él por otro, porque no estaban casados. Estaban separados, pero vivían juntos. Ese es el cuento de la gente. Aleluya. Pero si los Estados Unidos hacen eso y no averiguan, pues es problema de ellos. No es mío. Y entonces, pues, cuando me dijo eso, yo le dije, entonces vino él y me dijo, hermano, mire, yo quiero un préstamo de 500 pesos, creo que fue. ¿No te acuerdas de cuánto era? Jonco, ¿sabes quién era? ¿No te acuerdas? Pues entonces yo vine y le dije, bueno, tú lo que tienes aquí son 10 pesos. Pues yo voy a hacer algo contigo, que yo no lo hago con nadie, eso no se puede hacer. Bendito Dios. Yo te voy a, ¿cómo fue que yo hice? Vas a poner en acciones una cantidad para ayudarte a esa cantidad. Y puse la cantidad que había que poner en acciones de lo mismo que él iba a coger para ponerlo, para darle el préstamo. Un regalo fue eso. Y después no pagó ni un pago. Entonces, luego un día vino y dijo, hermano, yo creo que me recoja una ofrenda. Hermano, aquí no es que sea una ofrenda a nosotros para nadie. Porque aquí la gente tiene que comer. Una compra. Y dije, hermano, pero es que entonces, ¿qué quedamos? Si usted pide eso, hay que recoger una compra semanal o mensualmente para toda la iglesia, porque van a venir otros y conmigo, ¿por qué no lo hace conmigo? Y aunque no necesiten, van a ir, porque hay gente que está endemoniada, hermano. Aleluya, van a ir para que le den una compra. Y si no se la dan, pues entonces van a hablar. Y entonces yo le dije, hermano, usted sabe que aquí no vamos de esa manera. Además, usted es una persona que usted no cumple. Aleluya. Aleluya, porque usted ahora mismo le debe a la iglesia, a la cooperativa, y no paga. ¡Ah! Y no me perdonaron esa deuda. Y yo lo miré así. Y yo dije, a la verdad que este tipo es un estrujado. Por eso le di un cáncer en la garganta. Porque se puso a hablar de mí. Y a mí el Señor me dijo un día, a mí, aleluya, iglesia, óigame esto que le voy a decir. Deja de estar hablando de los pastores. Porque le va a dar un cáncer en la garganta que lo va a llevar el Westinghouse, le dije. ¿Y como a qué tiempo salió él con la jonquera? Se puso jonco. Al mes ya estaba casi no se oía. Hablaba así. ¿Y dónde lo fuimos a ver? A la casa, en una cama. Encamado ya, te lo mandaron a morir. Cáncer. No tenía chance. Le dieron todas las terapias, le hicieron de todo, y como quiere ese cáncer de la garganta, se lo comió. Porque cuando Dios dice, voy a hacer esto, lo voy a hacer, es triste el caso. Pero la gente no aprende. Si tú ves a una persona que está hablando de un pastor, dile, cállate la boca. Aunque tú no lo conozcas, el pastor. Aunque tú no sepas si es de Dios o no, dile, cállate la boca, no te pongas a hablar de los pastores. Porque te vas a buscar un lío, que no hay quien te saque de ese lío. Y no es de jopa. Gloria a Dios. Y yo conozco gente que Dios le ha puesto la mano bien puesta. Y eso no te ha habido gente que Dios le cogió y le metió duro. Algunos ya no están, ni viven tampoco. No sé si aquí ha pasado algún caso. Desde que estamos acá, yo creo que no, ¿verdad? Aquí no. Pero en Puerto Rico sí. Pero digo, hubo casos, hermano, que eso fue terrible. Y los otros, viendo ese caso, seguían en lo mismo. Eso es lo que tú llamas que no aprenden con el ejemplo. Uno con el ejemplo de los demás debe aprender. Mire, si tú vas caminando por ahí y tiene un cocodrilo amajado por ahí, por ejemplo, el cocodrilo viene y pasa a alguien y le muerde una pierna, ¿cómo tú te vas a meter por ahí? Te va a morder la otra a ti también. Cambia el sitio, vete para otro lugar. No haga lo mismo que hicieron aquellos ineptos, porque te va a pasar lo mismo a ti también, pero eso pasa a menudo porque la gente quiere pasar por esa experiencia ellos mismos. Como decía mi mamá, nadie aprende por experiencia ajena. Por cabeza ajena, nadie. Y a GB debe uno aprender y analizar. Y los inteligentes analizan. Pero los que no son inteligentes caen reventados. Es más, hay gente que cae en el mismo joto muchas veces. Es como una persona que tiene un carro y va por una carretera de esas viejas que hay por ahí y hay un boquete. Y siempre va por ahí, ¡tum! Y cae en el boquete. Señor, reprenda, mira, cae en el boquete. Pero vuelve al mes y cae en el mismo boquete. Aleluya. ¿Por qué razón? Porque no te acordaste. Te descuidaste y no se puede. No se puede, hermano. Hay que estar. Yo le digo a Dios, Señor, ayúdame. Yo no quiero caer de tu gracia. Yo no quiero olvidarme que tú eres un Dios poderoso. Yo quiero servirte. Yo quiero amarte. Siempre pídele a Dios auxilio. Auxilio, Señor, ayúdame. Aunque no le esté pasando nada, pero que Dios te ayude y te mantenga, porque esa es la única forma de que podemos tener para irnos para el cielo. Es como la anécdota que yo hablo cada rato del hombre que estaba bajando por el ascensor, segundo piso, abrió la puerta y había dos peleando allá, uno cayendo encima al otro. Y uno, ¡hey, me please! Pero ¿sabes que el que estaba pidiendo auxilio era el que estaba debajo? No, el que estaba pidiendo auxilio era el que estaba encima. Y ese lo quitó de encima y arrancó a coger. Y el pastor dice, porque era un pastor, ¡hey, no te vayas! Entonces el otro se levantó y él quería hacer la paz con ellos. Y dice, pero acá, ¿pero por qué tú estabas gritando si tú estabas encima? Yo no, yo estaba gritando porque si se volteaba me iba a matar. Pues estaba gritando por eso, para que alguien me auxiliara. Y usted llegó y por lo menos ahora podemos arreglar las cosas, hermano. Así que siempre tenemos que estar pidiéndole a Dios auxilio. Porque el oportuno socorro viene de Jehová, no de más nadie. No se crean absolutistas, nadie. No se crean que usted puede por encima de todo. No, Señor, ese es el mejor más grande de las personas. Creerse que lo pueden todo. Dice la Biblia que todo lo puedo en Cristo, en Cristo, en Cristo, en Cristo. Acuérdese. Gloria. Solo no podemos hacer nada. Aleluya. Amén. Vamos a ver si hay alguna otra pregunta por ahí. Contestad a mi amor eso. O te quedó algo todavía. Si no entiendes algo, pregunta. Pero de lo mismo, otra cosa. Ah, pues bien. Sácalo de. Ah, sí, mira. Sale para arriba y lo agaja. Gloria a eso. Amén. Yo siempre le doy una idea, ¿verdad? Aleluya. Bueno, ¿alguna otra pregunta? Pues vamos al estudio entonces. No, es tarde ya, ¿verdad? Gloria a Dios. Vamos a ver los hermanos que estuvieron en sintonía.
3: Poderoso Dios.
4: Y te va a decir algo, hermano Eri. ¿Me va a decir nada? Está calladito ahí, no dice nada. Y hermano Angelito también, si quieren que decir algo. Hermana Clarián. Hermana Clara, ¿qué usted cree? Amén, ¿verdad que sí?
3: Gloria a Dios, aleluya.
4: ¿Quién sabe? Veamos una cosa. Como es usted, y usted es una ciudadana ejemplar de la iglesia, pues el miércoles vamos a empezar con esa pregunta. ¿Está bien? Vamos con la hermana acá. Escríbala, todo lo que sea.
5: Y yo sé que yo quiero explicar un poco de eso.
4: ¿Apocalipsis qué? 10, está bien. No hay problema, usted hace las preguntas y con mucho gusto, ¿verdad? Dios nos va a dar sabiduría para... con el librito. Ah, el ángel con librito, sí. Ah, pues está bien, sí. No hay problema. Aleluya.
5: El tema que
4: dice... El tema arriba, sí, el título. Ajá, ajá. Está bien, pues como ya, yo sé cuál es y va a ser un poquito así. No se va a poder contestar con dos o tres palabras, va a agarrar sus 15 minutos, quizá un poquito. Amén. Amén, mire, hermana Ariete.
5: Sí, amén, que amén. Usted estaba hablando ahorita de que, diciéndole a ella que todas las personas tienen que aceptar a Cristo para poder entrar. Uh-huh. Y yo estaba leyendo aquí en los Hechos, capítulo 4, verso 10, dice, sea notorio a todos vosotros y a todo el pueblo de Israel que en el nombre de Jesucristo de Nazaret, a quien vosotros crucificasteis, y a quien Dios resucitó de los muertos, por él este hombre está en vuestra presencia sano. Este Jesús es la piedra reprobada por vosotros los edificadores, la cual ha venido a ser cabeza del ángulo. Y en ningún otro hay salvación, porque no hay otro nombre bajo el cielo dado a los hombres en el que podamos ser salvos. Está diciendo lo mismo, de que ningún otro puede ser salvo
4: si bajo, bajo ningún otro nombre. No es en el nombre de San Martín de Porres, ni en el nombre de María, ni de José, ni de nadie, en el nombre de Jesús. Y yo quiero aclarar esto y decirlo, si Dios no hubiese enviado a su Hijo Jesús para que nos salvara, eso que le están sirviendo a María, que lo están haciendo mal. Escúchenme bien si hay algún mariano por ahí. Aleluya, usted está malito. Porque si hubiese sido, aleluya, María la salvadora y cogedentora, como la gente dice por ahí, ¿sabe qué pasaría? No tenía que venir Jesús. María podía ser, pero nadie podía, nadie. Tenía que ser Jesús. Lo que pasa es que el propósito de Dios al enviar a Jesús a esta tierra fue que naciera de una mujer. Para que vieran, aleluya, que era un ser humano como nosotros. Aleluya, que no había nada de diferencia. La única diferencia era que él vivía, aleluya, y hacía lo que había que hacer. Aleluya. Que si las personas pudieran hacer lo mismo, hubiesen sido verdaderos imitadores de Cristo. Como él decía, sed imitadores de mí, como yo soy del Padre. Aleluya. Y no lo hacían. Amén. Bueno.
7: Bendito dime. Dios.
4: Ajá, ¿te acordaste ahora?
6: Sí, que yo lo que digo es que cuando el pueblo de Dios se humilla ante la presencia del Señor y empieza a alabar a Dios, conmueven el corazón de Dios.
4: Claro que sí.
6: De una forma terrible, porque hubo un momento dado que ellos hubo un grupo que se pusieron a alabar al Señor en medio de, vamos a decir, un pueblo.
4: De situaciones que había en ese pueblo.
6: Entonces ellos empezaron a alabar al Señor y como que conmovió el corazón del Señor. Es una cosa tan bella, ¿verdad?
4: Sí. Es que la alabanza.
6: El poder de la alabanza.
4: Sí. Es que lo dice la Biblia, él habita en medio de la alabanza.
6: Aleluya.
4: Lo dice la Biblia. Lo que pasa es que a la gente como que eso no le entra.
7: Señor.
4: Y como no le entra, pues no lo digieren, porque no le entró. Y lo que hace es que lo vomitan para atrás. Amén. Pero cuando el pueblo de Dios empezaba a adorar a Dios, hermanos, sucedían cosas terribles. ¿Cuántas victorias no le dio Dios al pueblo cuando lo alabó y le adoró? Cuando le servían de verdad. Pero tan sencillo que es eso, pero mucha gente no acepta hacer eso. La gente quiere vivir de otra manera. Qué pena, ¿verdad? Es una pena eso. Cuando conociendo la verdad, aleluya, no le dan lugar a esa verdad en sus vidas, en sus mentes, y se pierden por eso. Eso es triste.
6: Son importancia
4: de
7: la verdad.
4: Exacto.
6: Nosotros que estamos aquí, el grupo que estamos aquí, alabamos al Señor. Esto se viene.
4: Mire. Si aquí la iglesia que está aquí se ponía a alabar a Dios desde que llega y no estaban mirándose uno a los otros y mirando para el lado y loco por irse para la casa y cansado y todo eso, ¿sabe qué pasaba? Esto es un cielo chiquito aquí.
7: Gloria a Dios.
4: Porque Dios habita en la alabanza. Entonces, ¿cómo tú quieres que Dios habite en tu vida si no lo adoras?
7: Gloria a Dios.
4: Yo me acuesto en mi casa con el Señor, porque yo me acuesto adorando a Dios. Así me levanto en la mañana. y me van a ver la misma cara. No sé si usted me ha visto, yo tengo alguna cara distinta todos los días.
7: Gloria a Dios.
4: ¿Tú me has visto que he llegado aquí con cara de mocho voto o cara de picar mocho, picar patita de cerdo? No. Todos los días uno tiene que ser el mismo. ¿Y qué es lo que te hace ser el mismo? El Espíritu Santo de Dios.
7: Gloria a Dios.
4: Cuando te toca y te llena. Pero el Espíritu no puede estar en un ser humano que no adora a Dios. ¿Y por qué? Porque lo dice la Biblia. Él habita en medio de la alabanza. Ahí habita Dios. Por eso yo se lo he dicho a mucha gente. Cuando Dios me dio eso a mí hace muchos años, yo estaba predicando en El Salvador, creo que fue en Guatemala, no me acuerdo. Y de cuánto a usted le gustaría que Jesús estuviera siempre con usted. Y todo el mundo levantó la mano. Yo le iba a decir mentiroso, si no alaban a Dios, ¿qué demonio va a estar Dios con ustedes?
7: Gloria a Dios.
4: Aleluya, pero ¿sabes cómo tú puedes? Aleluya, ¿cómo tú puedes hacer que Dios esté contigo siempre? Alábalo. Y no tiene que esperar llegar al templo para que te vean alabando a Dios. Tú eres un mediocre. Tú tienes que alabar a Dios en tu casa, en el baño. Mire, yo estoy bañándome y yo, aleluya, santo, y hablando con Dios. Ahorita me estaba lavando la boca y estaba orando por alguien. Porque me lo puso Dios en la mente y comencé a orar por esa persona.
7: Gloria a Dios.
4: ¿Por qué razón? Yo no puedo esperar llegar aquí de jodilla para orar. Yo cada momento de mi vida tengo que alabar a Dios y tengo que adorarlo y tengo que pedirle por los semejantes.
7: Gloria a Dios.
4: Óigame, es que la gente como que no le entra. Entonces, ese atraso que tiene a la gente, que le entre Dios a su mente, es lo que hace que se pierdan.
7: Gloria a Dios.
4: Y lamentablemente, lo dice la palabra, que se perderán como las arenas del mar.
7: Gloria a Dios.
4: Entonces, tú no quieres ser de ese grupo. Pues vamos a entrar en el grupo que Dios se va a llevar para el cielo para que le adoremos allá arriba.
7: Gloria a Dios.
4: Vamos a practicar aquí. Aleluya. Yo estoy loco que yo venga un día aquí y yo no pueda ni hablar.
6: Aleluya.
4: Que sea tanta alabanza como me pasó en una iglesia que yo fui en Toa Alta. Que yo decía, ¿cómo yo voy a predicar aquí? Y yo decía, aleluya, y te va, ay, todo el mundo levantando la voz, pero fuerte.
6: Santo
4: es. Aleluya, y no se podía ni hablar, hermano. Yo prediqué la palabra, pero aquello era un cielo bajito. Porque cuando tú alabas a Dios, todas las malicias que van, se van cogiendo. Las que están guindando como murciélagos en los techos, en tu cerebro, en tu cabeza, se van cogiendo, volando se van.
7: Gloria
4: como llegaron. Y entonces tú vas a sentir la gloria de Dios y no vas a tener ningunos momentos difíciles. Ama, Shakima. Yo no creo que si yo soy de Cristo vaya a tener momentos difíciles.
7: Gloria a Dios.
4: Hay momentos que van a venir, pero tú rapidito reacciona. Y aunque no veas nada, alaba y ora. Y dale las gracias a Dios. Porque acuérdate de lo que es la oración. Aleluya. Lo que es la fe. Que tú, aleluya, no lo ves. Lo espera y sucede. Tenemos que adorar a Dios para que se mueva el poder.
7: Poderoso Dios.
4: Y cuando comience el poder de Dios a moverse, va a pasar como en la iglesia de allá de Marta Lucilo. Estábamos nosotros los bajos de Marta Lucilo una vez. Tú estabas. Que llegamos y eran las 12 de la noche y esa unción allí. Y el Señor echando fuera demonios. Y aparecieron los del lado de la fajetería Berio. Y tú los veías de allá. Así. Aleluya, averiguando. ¿Y qué pasó?
6: Dios.
4: ¿Y qué pasó? ¿Y qué es eso? ¿Y por qué ese hombre está hablando alemán ahí? ¿Y por qué es que está hablando francés? Y yo, pues eso es la lengua de fuego y le expliqué.
6: Aleluya.
4: O sea, lo que te quiero decir es que eso llama la atención. Yo me acuerdo, déjame ver, cuando estábamos en el caserío, que fuimos a grabar un culto en la casa de hermana Toñita, que ella nos dio luz de arriba, ya estaba en el segundo piso.
7: Gloria a Dios.
4: Que Dios tocó gente allá abajo. Aleluya, hasta el hermano Wimbo. El hermano Wimbo de ahí comenzó a buscar a Dios por una forma tremenda. Aleluya. Lo que le quiero decir es, hermano, que cuando se alaba a Dios, pues, suceden cosas. Esa,

0: alaba a Dios, no pasa nada. Sígalo alabando.
1: Gloria a Dios.
0: Sígalo alabando, porque hay veces que los negocios cierran, ¿sabe? ¡Hey! Usted no sabía que hay negocios que cierran el mediodía. Y usted va a estar a la puerta cerrada. Tiene que esperar que abran.
1: Gloria a Dios.
0: Pues hay momentos que Dios quiere hacer cosas y te va a probar a ver si es verdad que tú eres el que tú dices que eres. Aleluya. Y no encuentras nada, no sientes nada. Y de repente se comienza a mover el poder de Dios. Antes que te vaya.
1: Gloria a Dios.
0: Por eso es que el tiempo de salida de los cultos no es el tuyo y el mío. Hasta ahora nosotros salimos aquí una hora.
1: Gloria a Dios.
0: Pero si un día Dios dice, no, aquí no se va nadie. Como lo pasó en Puerto Rico muchas veces.
1: Gloria a Dios.
0: Aleluya. Vigilias que no estaban anunciadas. Esos son los mejores. Porque cuando la gente anuncia en vigilia, no aparece ni China y Dolton aparece por ahí. Aleluya, ¿por qué? Porque, no, un culto hasta las 12, muchacho, no. Y yo metido ahí dentro y el pastor hablando tanto que habla más que una cotoja.
1: Gloria a Dios.
0: Aleluya, no, hermano. Cuando uno ama a Dios, aleluya, y lo ama de verdad. Uno, aleluya, aprende lo que dice la Biblia, que es mejor un día, uno, en su atrio que mil fuera de él.
1: Gloria a Dios.
0: Y si dice que es mejor, punto. La Biblia lo dice. Amén. Bueno.
1: Gloria a Dios.
0: ¿Alguien tiene que decir algo? ¿Terminaste, mi amor? Amén. Vamos a ver, hermano Angelito, cuánto gente viene por ahí.
1: Amén.
0: Vamos a orar.
1: Gloria a Dios. Amén. Amén. Estuvieron con nosotros en esta noche Meris Ochoa Bello.
0: Dios bendiga a nuestra hermana Meris Ochoa de Cali, Colombia. Usted bendiga, sierva de Dios. Dios bendiga a toda tu familia. Y gracias por estar con nosotros en esta hermosa noche. Y al mediodía y siempre, porque ella siempre está con nosotros. Ay, Dios te bendiga y Dios te cuide. Amén. Aleluya.
1: Pastores Virginia y Pedro.
0: Dios bendiga a nuestros pastores de Junker, Virginia y Pedro Andino. Que Dios los cuide a ellos. Que cuide a sus hijos, hijas, nietos, nietas, yernos y nueras. Y que cuide también y bendiga a María Cristina. Bendiga a su hijo y su esposa y a toda la familia. Allá en Delaware. Aleluya. Delaware. Ajá.
1: Edith González.
0: Dios bendiga a nuestra hermana Edith González desde la Isla del Encanto, Puerto Rico. Que Dios la bendiga y la cuide. Ayer hubo una noticia que mi hermana Ana estaba en la iglesia ayer. Así que gloria a Dios por eso, esperando que. Y ahí Dios mandó a Edith. Edith, Dios te mandó a ti ahí. Porque sí, ella está yendo, pero ella va a hacer el trabajo que yo hacía en aquel tiempo. A ella le va a tocar ahora. De invitar a los familiares y mantenerse firme, invitarlo. Y va a ganar almas para Cristo. Para ir. Ella. Yo siempre lo pensé, yo creo que yo le comenté a mi esposa eso, yo te lo comenté. Ahí, que el trabajo que yo hice aquella vez, pues yo le toca hacerlo ahora. Porque hay muchas vidas allí que necesitan de Cristo. Así que Dios te bendiga a Edith y bendiga a tu esposo Héctor, nuestro amigo y hermano. Dios me lo bendiga a los dos. Allá en la Isla del Encanto, Puerto Rico, barrio Abra de Corozal. Amén.
1: Chuyita Solano.
0: Dios bendiga a nuestra hermana Chuyita Solano. Aleluya, de Tijuana, México. Dios bendiga a su esposo Rosario Lomeli, y Dios bendiga a toda su familia. Aleluya. Y qué bueno que está por ahí la hermana desde que empezaron con nosotros. Ya a los 10 años que cumplimos, muchos de los que están por ahí todavía estaban ahí. Algunos salieron cogiendo porque van cambiando. Ya la palabra no le va gustando. Y le molesta y le pica. Y si comen mucho ají, se pican y ya no quieren comer más.
1: Gloria a Dios.
0: Amén. Ajá. Santo.
1: Bendito Dios. Rosa Aide Jiménez Vega.
0: Dios bendiga a la hermana Rosa Aide Jiménez Vega. Se le perdió la página hoy. Pero entró por otro lado, pero estaba ahí. Así que yo te bendiga, hermana Rosa. La echamos de menos porque yo siempre la miro, que ella está de las primeras. Lo que es la hermana de allá de Cali, Colombia, la hermana Mary Ochoa y aleluya, y la hermanita José Aide Jiménez Vega son de las primeras que entran siempre. Aleluya, no sé quién otras más, algunos más entran siempre temprano. La Chuyita también entra rápido también, gloria. Así que yo te bendiga, hermana, Dios te guarde, hermana Rosa. Amén.
1: Santo. Ángel Luis Rosado.
0: Dios te bendiga. Le conocemos cariñosamente como Mr. Pink. Ese era el nombre que le teníamos nosotros porque andaba con nosotros. Es un misionero probo que siempre ha estado llevando palabra de Dios a México y nosotros lo llevamos a Guatemala también. Él nos llevó a México y nosotros lo llevamos a Guatemala. Y allá se gozó y estuvo bien. Y todavía estás ahí, Rosado. Sigue para adelante. ¿Ok? Acuérdate que el tiempo que queda para Cristo venir no es mucho, y queremos irnos en el arrebatamiento.
1: Aleluya.
0: Y queremos irnos juntos todos. Así que Dios te bendiga y te cuida. Dios bendiga a tu esposa, bendiga a toda tu familia, que es grande la familia. Bendito y que Dios te siga ayudando y siempre Dios aquí a la orden. Cuando quieras venir a tomarte una tacita de café con nosotros, a la hora que sea, de por el día o por la noche, tú nos llamas, yo te voy a buscar a tu casa.
1: Aleluya.
0: Porque tú eres mi amigo. Dios te bendiga.

0: Diga Dios te cuide. Amén. Gloria a Dios. Santo.
1: Gladys Cruz.
0: Dios bendiga a nuestra hermana Gladys Cruz de la ciudad señorial de Ponce en Puerto Rico. Y que bendiga también a sus dos hijos especiales, Kevin y Gerard. Que Dios los bendiga y los cuide mucho. Amén.
1: Gloria a Dios. Familia Mendoza.
0: Dios bendiga a nuestros hermanos de allá de Brownsville, Texas. La familia Mendoza. Ellos van a la iglesia pentecostal Filadelfia que pastorea a nuestro hermano y amigo, el pastor José I. Rodríguez Jr. Chilo y su amada esposa Gracie. Así que Dios me lo bendiga, hermano. Dios me los cuide. Sigan para adelante y siempre pues aquí orando por ustedes para que Dios les siga dando salud y les esté dando vida. Y salúdeme al pastor de parte nuestra y siempre aquí esperándolos a ver si un día vienen todos para acá. Como yo decía, un día voy a traerme todos los hermanos para Guatemala y para México. Nunca lo podía hacer porque no tenía un avión. Aleluya. Y los viajes valen caro. Ahora valen al doble de lo que valían en aquella época. Yo antes podía ir con $450 ida y vuelta. Ahora yo creo que eran, hace poco eran 700. Que sí que ahora con la subida de la gasolina y todo eso, yo van más de los 1,000, yo creo. Ahora. Cada día se hace difícil, pero no imposible. Además tenemos un Dios que suple. Y le voy a decir algo, en estos tiempos finales Dios va a suplir a la iglesia. ¿Sabes? Pero no es a todo el mundo. Son aquellos que han cumplido con Dios en todo lo que cabe. Dios los va a bendecir. Porque el Señor ha hablado y lo ha dicho que va a bendecir. Así que vienen bendiciones por ahí. Aleluya, que ni votándolas se van a acabar. Y eso viene de Dios para la iglesia fiel y verdadera. Créalo, diga amén. Aleluya. Amén, hermano. ¿Qué más?
1: Evangelista Maribel Vélez.
0: Dios bendiga a nuestra hermana y amiga evangelista Maribel Vélez de Las Marías, Puerto Rico, programadora con nosotros aquí de la radio todos los sábados a las 8 de la noche en el programa Tiempo Finales. Dios bendiga a su papá, nuestro amigo y hermano Federico, su mamá Margarita y su hijo Adiel Gabriel. Ellos están allá en una hermosa montaña en Las Marías, en Puerto Rico. Que Dios me los cuide, me los proteja, me los bendiga, me los llene y me la siga usando poderosamente. Gloria, aleluya. Amén.
1: María y Samuel.
0: Dios bendiga a nuestros vecinos, María y Samuel. Dios me los bendiga, Dios me los cuide. Y esperando que Dios de los cielos los siga bendiciendo y los siga fortaleciendo. Y a Samaria, a Samira, Samira, que Dios la bendiga. Ajá. Ah, Carlos Gómez, sí. También. Sí, esas dos yo las vi hoy cuando yo estaba leyendo. Así que Wanda Yanet Negrón y Carlos Gómez, Dios me los bendiga y me los cuide. Gracias por estar con nosotros en la sintonía. El que Dios de los cielos los cuide, los protege y los bendiga mucho como siempre. Yolanda Delgado también. Sí, que siempre está por ahí también. Dios te bendiga, Dios te cuide, Yolanda. Yo digo Yoli. Aleluya. A lo mejor le dicen Yoli, quién sabe. La gloria se la damos al Señor. Así que terminamos esta jornada del día de hoy, hermano. Aleluya. No sin antes recordarles que no te olvides.
1: Gloria a Dios.
0: Aleluya. Hoy a las 10:30, ¿verdad? Amén. A las 10:30 tenemos nuestros pastores asociados en el programa Vuelve a la Senda Antigua. No te lo pierdas. Gózate. Y luego en el día de mañana a las 7:00 a.m. estaremos nosotros y a las 12:00 p.m. de todo un poco. Dios te bendiga. Gracias. Dios te cuide. No te vayas de ahí. Vamos entonces a estar de pie y vamos a orar. Aleluya. Para que Dios de los cielos nos aleluya, los bendiga a todos. Los cuide, los proteja y haga bendición, y haga algo especial. Dale bendiciones a usted y a todos los suyos. Hermano Enrique Collazo. Digo que salió del templo y ahí cuando sale, ahí mismo agarra. Y Dios te bendiga, hermano Quique. Hermano Quique no se pierde nada. Qué bueno. La gloria de Dios. Bien, pues vamos a orar, hermano. Aleluya. Y dándole la gloria al Señor. Si tiene alguna petición, usted levanta su mano arriba. Y Dios del cielo va a ver esa petición y la va a contestar. Padre, en el nombre poderoso de Jesucristo. Recibe, mi Señor, toda la gloria y toda la honra porque es tuya. Gracias por habernos dado palabra en esta hermosa noche para contarla, para poder contestar las interrogantes que tu iglesia tiene a diario. Faltan muchas cosas más, Padre, pero poquito a poco, aleluya, se va a poder hacer. Tú eres Dios, Señor. Bendice a cada uno que tiene su mano levantada, Padre, en señal de petición. Ayúdale y concédele sus peticiones, Padre mío, a cada uno de acuerdo a tu voluntad. Y bendice todas esas vidas, Padre, que estuvieron en la sintonía, cada uno por nombre y apellido. Cuídalos a todos y fortalécelos y llénalos. Y síguelos usando los que predican tu palabra, como la hermana Maribel, Señor amado. Glorifícate como tú lo sabes hacer. La gloria te la damos a ti, Padre mío. Ahora te pedimos que bendigas al dador alegre, que está sufriendo y diezmo al alfolí. Aleluya, y que nos lleves en paz a nuestros respectivos hogares, libre de accidentes y de peligro, con la bendición del Padre, del Hijo y del Espíritu Santo. Sin santidad. Y la iglesia del Señor dice:
2: amén.
0: Dios les bendiga, Dios les cuide. Aleluya, Señor técnico, disponga de las cámaras y de los micrófonos. Aleluya.
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0: Jesús.
1: Poderoso Jesús, santo Jehová, aleluya. Gloria, gloria a Jesús. Mi alma te alaba, Jesús. Aleluya, gloria a Dios. Santo eres Dios, aleluya. Está bien. Gloria a Dios. Mi alma te adora, Dios. Dios le bendiga a todos. Dios le bendiga más. Dios bendiga a toda la iglesia. Dios bendiga a nuestros pastores. Y Dios bendiga a todos aquellos hermanos y amigos que van a estar en la sintonía escuchando este culto. Gloria a Dios. Aleluya, mi alma te alaba. Y le damos la gloria a Dios del cielo, porque nos ha permitido llegar hasta este lugar, alabar y glorificar su nombre. Gloria a Dios, aleluya. Aleluya. Mi alma te adora, Jesús. Santo, y gloria a ella pronto, ¿verdad? Nuestros pastores estarán nuevamente con nosotros.
2: Aleluya.
1: Aleluya. Hemos echado de menos mucho, gloria a Dios. Así que Dios bendiga a todos los hermanos allá en Puerto Rico que probablemente escuchen esta palabra. Gloria a Dios.
2: Gloria a Dios.
1: Que saludamos a los pastores Mari y Jonathan. Saludamos a Jonathan Samuel. Saludamos a Enrique Collazo. Saludamos a nuestros misioneros, Eddie William Varela y María Esther Varela. Saludamos a José Luis Rivera. Saludamos a Viviana Ortiz y a Silvia Ives Ortiz. Y todos los hermanitos allá también. Y María y Papolo. Dios los bendiga y los cuide. Gloria a Dios, aleluya. Mi alma te alaba, Jesús. Y en esta preciosa noche, gloria a Dios, voy a orar para así, ¿verdad?, continuar con esta parte, gloria a Dios.
2: Bien,
1: así que en esta hora primeramente quiero orar para continuar, gloria a Dios.
2: Gloria a
1: amantísimo Dios y Padre Celestial, te di la gracia, te doy la honra y el honor a ti, Padre, porque tú nos has permitido estar aquí, Señor amado. Gracias, Padre Santo. Aleluya, porque tú, Señor amado, siempre eres fiel, Padre. No importa que el hombre sea infiel, tú permaneces fiel, Padre, Dios
2: sí,
1: mío.
2: Señor, aleluya.
1: Doy gloria y honra, Padre Santo, porque tú eres aleluya, misericordioso, aleluya, es poderoso, Padre Santo, y contesta cada una de nuestras peticiones, Señor.
2: Gloria a Dios, aleluya.
1: Bendice, Padre, cada hermano que se ha dado cita en este lugar, Padre
2: sí,
1: mío.
2: Señor.
1: Cada hermano, Señor, que va a estar escuchando, que tú le des fuerzas nuevas a cada uno. Que a todos nos mantenga firme, Señor, en el nombre de Jesucristo. Que sigas usando nuestros pastores. Que en su viaje de regreso, Padre, tú guardes ese viaje, Padre, seas tú el piloto, para la gloria de tu nombre, Señor. Te pedimos, Padre Santo, aleluya, por todos aquellos que son programadores también, que tú los sigas ayudando, los sigas bendiciendo, Padre, para la gloria de tu nombre. Te pedimos, Señor, en esta preciosa noche, Padre, que tú nos dé sabiduría, Señor amado. Nos encontramos falto de ella, Padre. Si tú no la das, nada podemos hacer sin ella, mi Dios. En el nombre poderoso de Jesucristo, te pedimos, Padre, que tú, mi Dios Santo, aleluya, nos des sabiduría en esta hora. Tu palabra claramente dice que uno está falto de sabiduría. Pida a Dios que la da, Señor. Y por eso te la estamos pidiendo en esta hora, mi Dios amado. Pedimos, Señor, aleluya, que tú tomes el control de principio a fin, Padre, que nada hagamos, aleluya, de nosotros, sino que seas tú guiándonos, que seas tú hablándonos a cada uno de nosotros, Padre, en el nombre de Jesucristo, aleluya, y nos encargaremos de darte la gloria y la honra porque tú te la mereces, Señor, en el nombre del Padre, del Hijo y del Espíritu Santo.
2: Amén.
1: Gloria a Dios, aleluya. Santo, mi alma te adora, Dios. A ti sea toda la gloria y la honra, Padre Santo. Gloria, gloria, aleluya. Mi alma te adora, Dios. Poderoso Dios. Aleluya, mi alma te adora, Jehová. Santo, santo y santo, aleluya. Gloria a Jesús. Gloria, gloria, gloria, mi alma te alaba, Jehová, aleluya. Santo Jesús, gloria al que vive, aleluya, mi alma te adora, Dios. Santo, santo, santo, te alabamos, Jehová. Y es la gloria, mi Dios. Santo, santo, santo. Aleluya, gloria a Dios. Puede tomar asiento, mi amado. Gloria a Dios, aleluya. Y les recordamos a los hermanos que están en la sintonía, que estamos a través de Roku TV, Amazon Fire TV, gloria a Dios, Android TV y Apple TV, gloria a Dios, ¿verdad? Si usted tiene una de esas aplicaciones en su casa, pues también usted puede ver, ¿verdad? Radio Unción Fe Poder en vivo, gloria a Dios.
2: Aleluya.
1: Mi alma te alaba a Dios, que son esas plataformas que, aleluya, apenas, pues, hace poco empezamos a transmitir por esos, ¿verdad? Esos lugares. Aleluya. Y ya que en otro lugar, pero no permite, siempre YouTube, mi amado hermano, bloquea muchas cosas que son del Señor.
2: Amén.
1: Pero gloria a Dios, yo estaba los otros días meditando que a lo mejor ahora han tumbado un poco restricciones, creo yo, se supone, por orden de este nuevo gobierno. Aleluya, porque el gobierno pasado lo que quería era censurar las cosas que eran de Dios, con lo usaba el mismo diablo. Por eso, claro, mi alma te alaba, no estamos diciendo que Donald Trump es cristiano, ni que Donald Trump sea el mejor presidente del mundo, pero usted siempre tiene que elegir presidentes que vayan, ¿verdad?, más cerca a la palabra. Aunque todos sean malos, pero siempre hay uno que va un poco inclinado más a los valores cristianos que otros. Otros completamente lo contrario.
2: Amén.
1: Mi alma te alaba. Por eso es que el Señor Santo Jesús protegió a ese hombre de una muerte. Porque una persona que mi alma te alaba a Dios, que le pasa una bala rosa por el oído, eso es un milagro de Dios. Una bala con lo rápido que es.
2: Aleluya.
1: Aleluya. Mi alma te alaba a Dios. Yo he escuchado a otra gente que le han rosado balas por los ojos, pero ni siquiera le dan gloria a Dios. Ese es el problema. Por lo menos el presidente le dio gloria a Dios y dijo que Dios lo salvó, porque otros ni siquiera eso dicen. El mate alaba a Dios. Poderoso Dios. Y cuando Dios escoge un reyes, dice que la palabra que él escoge quita reyes, pues él pueden hacer lo que sea los hombres y no van a poder sacarlo del medio porque es Dios que lo ha puesto ahí.
2: Amén.
1: Mi alma te alaba a Dios. Tenemos otro gobernante que están dando aleluya, buen, ¿verdad? Tenemos en El Salvador a Bukeles. Tenemos en Argentina a Milei, gloria a Dios, que son presidentes que han decidido más inclinarse a lo conservador, ¿verdad? Que a las cosas, al libertinaje ese de ideología de género y de aleluya, de que hay más sexo cuando Dios creó solamente dos. Aleluya, el aborto, todas esas cosas. Mi alma te alaba a Dios. Entonces, mi amado, pues, cuando un gobierno se inclina más a esas cosas pecaminosas, pues trae juicio a los lugares. Por eso es que han venido tantos juicios sobre esta nación. Aleluya, otras naciones, mi amado hermano.
2: Gloria
1: aleluya.
2: A Dios, aleluya.
1: Mi alma te alaba a Dios. Pero la gente, como no buscan a Dios, no entienden las cosas. Alabado Dios, aleluya. Mi alma te alaba a Dios. Pero mi alma te alaba a Dios, allá, como dicen por ahí, cada loco con su tema, gloria a Dios, aleluya.
2: Amén,
1: aleluya. Mi alma, porque ellos están hablando con alguien que estaba, parece, deseándole que alma muestra al presidente también.
2: Gloria a Dios.
1: Qué amor tiene la gente. Jesús. Gloria a Dios. Al increíble, amado hermano. Pero no es que estamos hablando de política, estamos hablando la realidad de las cosas.
2: Yes.
1: Gloria a Dios, aleluya, que en estos últimos tiempos, pues, Dios ha permitido que vengan gobernantes que nos den un pequeño respiro y que se inclinen más a las cosas, ¿verdad? Aleluya, valores cristianos, porque en la mayoría de los países la persecución contra el cristianismo es algo terrible. Aleluya.
2: Santo Jesús.
1: Mi alma te alaba, Jesús. Vemos congregaciones que han sido quemadas completas ya en Medio Oriente. Una congregación, creo que eran como 70 personas, el pastor, la congregación, todos fueron quemados ahí, matados ahí, gloria a Dios.
2: Bendito Dios.
1: Aleluya. Y nosotros, verdaderamente, que no podemos quejarnos.
2: Yes,
1: no podemos quejarnos. Aleluya. Porque verdaderamente lo que están pasando otros hermanos en otros lugares, aleluya, es algo que no se compara con lo que nosotros estamos pasando. Nosotros no estamos pasando nada. Aleluya. Nosotros estamos tranquilos. Aleluya. Aleluya, como dicen por ahí. Pero hay batallas que vienen. Mi alma te alaba a Dios.
2: Poderoso Dios.
1: Aleluya. Batallas que vienen, mi alma te alaba, Dios, a nuestras vidas, la cual, gloria a Dios, aleluya, tenemos que seguir peleándolas, porque de lo contrario, pues, ¿verdad? Todo esto no se acaba nunca. Mi alma te alaba, Dios. Aleluya.
2: Alabanza.
1: Poderoso Jesús. Santo Jesús. Aleluya. Voy a leer este versículo. Vamos a buscar la palabra, gloria a Dios. En Eclesiastés capítulo 10, gloria a Dios, aleluya. Es el versículo 1. Oh, gloria a Dios. Santo eres Jehová, aleluya. Gloria, gloria a Jesús.
2: Poderoso Dios.
1: Mi alma te adora, Dios. Santo eres Jesús. Gloria a Dios. 10:1, amén.
2: Poderoso
1: Santo Jesús,
2: Dios.
1: La palabra se la sigue en nombre del Padre y del Espíritu Santo. Amén.
2: Amén.
1: Las moscas muertas hacen heder y dar mal olor al perfume del perfumista. Así una pequeña locura al que es estimado como sabio y honorable. Aleluya.
2: Gloria a Dios.
1: Mi alma te alaba, Dios. Aquí Salomón, en este libro de Eclesiastés, habla, aleluya, de la mosca. La mosca muerta, gloria a Dios, es algo que daña en todo.
2: Yes.
1: Aleluya. Una mosca, donde se mete una mosca, se dañó todo. Claro, hay gente que como son morir por imanjano, pues no, eso todavía está bueno.
2: No,
1: aleluya. ¿Por qué, mi amado hermano? Porque las moscas, aleluya, tiran, aleluya, huevos. Son, como dice nuestro pastor, nos ha enseñado, son bulímicas. Si estuvo un excremento de perro, pues se comió ahí y te lo escupió en tu comida, bueno, donde quiera que se paró.
2: Yes.
1: ¡Aleluya! Por eso es que tener cuidado, mano, porque la mosca es lo más sucio que hay. Y el proverbista, ¿verdad? Aquí en Eclesiastés dice, usa ese ejemplo. ¡Aleluya! Para hablar del perfume. El que dice que la mosca muerta, dice, hacen heder. Heder que es apestar. Mal olor, casi lo mismo. Al perfume del perfumista. ¿Por qué, amado? Porque imagínese que usted tenga un perfume. Aleluya, ¿verdad? El perfume favorito suyo, ¿verdad? Un perfume caro, como dicen por ahí. Aleluya.
2: Santo eres Jehová.
1: Poderoso, un perfume, aleluya, francés. Un perfume, ¿verdad? Aleluya, que son los más que la gente dice que son mejores. Y, aleluya, ¿qué va a pasar? Que si ahí le cae una mosca, va a dañar el perfume.
2: Yes.
1: Quizá usted se lo echa para el lado. Aleluya, gloria al Señor. Pero daña, mi amado hermano. Daña, porque a la vez que una mosca muerta entra ahí, más si estaba una mosca que estaba aplastada, va a botar toda esa porquería dentro del perfume. Entonces, ¿para qué el perfume va a servir ya? Aleluya. Y así, mi amado hermano, han hecho muchos ministros. Los púlpitos hoy en día están llenos de moscas muertas. Aleluya. Mi alma te alaba. ¿Y quién esas son esas moscas muertas? Bueno, la basura, la porquería, es tipo de Satanás.
2: Yes.
1: Porque Satanás es el que, aleluya, lleva la muerte a los lugares. Aleluya, porque él vino a untar, matar y destruir. Mm-hmm. Aleluya. Y el perfume es tipo de, vamos a decir, la santidad. Estamos acá, aleluya, haciendo una comparación. ¿Y qué pasa, mi amado hermano? Que a la santidad de Dios usted le pone algo que está en contra de la escritura, eso es una mosca muerta.
2: Yes.
1: Usted le pone algo, aleluya, para adornar la palabra, aleluya, también, gloria a Dios. Está usted fallándole a Dios y está permitiendo con ese perfume del perfumista entre, aleluya, y una mosca muerta. Oh, gloria a Dios.
2: Bendito Dios.
1: Perfume del perfumista. Aleluya, y ¿verdad? Vamos a decir que el perfume, mi alma te alaba a Dios, es la iglesia y el perfumista es Dios. Aleluya, mi alma te alaba a Dios. Entonces, ese perfume que el Señor ha puesto, el hombre lo ha dañado y ahora hiede. Aleluya. Hay gente, mi amado hermano, que cambiaron el evangelio y se murieron espiritualmente y en realidad lo que hacen es lo que es hieden. Aleluya. Aunque se ponga mucho perfume, pero espiritualmente hieden. Aleluya.
2: Yes.
1: Gloria a Dios. Aleluya. Por eso es que Salomón habla de esto. Mi alma, parece que eso era algo común en la antigüedad, porque pues allí no habían quizá, no sé cómo hacían, ¿verdad?, los perfumes, eso habría que buscarlo, pero lo hacían de otra forma, que quizás como lo hacen hoy no es igual. Aleluya, hoy usan la tecnología, maquinaria y todo eso.
2: Santo es.
1: Aleluya, aunque los ingredientes siguen siendo, ¿verdad?, más o menos los mismos. Eso es algo que está aquí en la naturaleza y no se puede, ¿verdad?, crearlo, aunque crean mucho muchas cosas artificiales, ¿verdad?, también. Aleluya, mi alma te alaba a Dios.
2: Gloria.
1: Pero siempre un perfume necesita, para ser de calidad, ingredientes, ¿verdad?, naturales, acabados, porque todo artificial no huele muy sintético, como dicen por ahí. Nunca va a oler igual. Uh-huh. Aleluya. Entonces, gloria a Jesús. No soy perfumista, ¿verdad?, pero estoy aquí hablando, aleluya, como Dios nos ayude. Aleluya. Entonces, mi amado hermano, aleluya, y parece que en ese tiempo pasaba eso. Gloria a Dios, aleluya. El perfumista estaba, ¿verdad?, elaborando perfume y venían las moscas a molestarlo. Pienso yo que a lo mejor era así.
2: Gloria a Dios.
1: ¿Y qué pasa? Que si una mosca le caía, pues le dañaba el perfume. Gloria a Dios, aleluya. Poderoso Dios. Dice que hacía una pequeña locura al que está estimado como sabio y honorable. ¿Ve? Una pequeña locura. Pequeña locura puede ser muchas cosas.
2: Amén.
1: Aleluya, fallarle a Dios. Porque a veces usted le falla a Dios y su testimonio se daña. Gloria a Dios.
2: Santo,
1: quizá
2: Dios.
1: Una mirada para el lado. Aleluya. Eso es una pequeña locura. ¿Y qué pasa? Que dañamos nuestro testimonio. Primeramente le pecamos contra Dios, pero nuestro testimonio también se ve afectado. ¿Ves? Porque dice el que es estimado. Alguien que es estimado es que la gente lo ven como que es una persona ¿verdad?, de Dios. Mi alma te alaba a Dios. Que es una persona, aleluya, de un valor. Una persona, aleluya, que es fiel a Dios. Que vive la palabra. Aleluya.
2: Dios.
1: Pero una pequeña locura dice que hace que dé mal olor, ¿verdad? Que quede en descrédito. Aleluya. Poderoso Dios, ¿por qué razón? Porque nosotros tenemos que cuidar nuestro testimonio.
2: Amén, aleluya.
1: Y muchas veces el enemigo trata de dañarlo. Aleluya. Porque mi amado, y no tanto en el templo, es más afuera. Aleluya, aunque en el templo hay gente que se cuelan también. Aleluya. Gloria, hay gente, mi amado hermano, que usan tácticas diabólicas. Aleluya. Y yo he visto que muchos usan, aleluya, mi alma te alaba a Dios. Mi alma te alaba, se me olvidó la palabra, pero no me voy a acordar. Poderoso Dios, aleluya. Adulan. La palabra adular es una forma que la gente trata de que usted se dañe. ¿Sabe por qué? Aleluya. Porque te quitan, quieren quitarte, aleluya, la humildad. Quieren que el enemigo lo esté usando para que tú te creas que eres tú y no es Dios a través de ti. Aleluya.
2: Bendito Dios.
1: Mi alma te alaba a Dios. Y es que han venido gente que dicen, como Dios tú sos. La gloria es de Dios.
2: Amén. Aleluya.
1: Aleluya. Mi alma, gente que aquí especialmente con la gente lo hacen cuando los pastores no están. Aleluya. Porque están buscando otras cosas. Aleluya.
2: Santo eres.
1: Y hay gente que han venido acá. Aleluya, mi alma te alaba a Dios. Y todos los días de culto, como Dios tú sos. Pero no se aprenda, pero ¿qué es eso? Aleluya. Hay gente que si ya una persona, no es que usted no le diga a nadie, ¿verdad, hermano? Dios tú sos, wow, Dios me habló. Pero usted no va a estar diciéndole eso todos los días al hermano o al siervo de Dios, porque ya eso es como que dicen por ahí, salamero. Usted se está poniendo un salamero. Aleluya, ya eso es como que ya molesta. Aleluya. Pero hay gente que hacen eso, aleluya, porque están detrás de otras cosas.
2: Yes.
1: Especialmente si es del sexo opuesto. Las mujeres lo hacen a los hombres y para que los hombres digan, wow, esa hermana me está diciendo eso todo el tiempo, que hay business por ahí. Aleluya. Mi alma te alaba a Dios.
2: Aleluya.
1: Pero cuando Dios aleluya, te afirma, cuando el Señor te da sabiduría, cuando tú mueres, aleluya, la carne, tú puedes discernir y ver, aleluya, que es de Dios y que no viene de Dios, y puedes rechazarlo del enemigo, porque en la carne no se puede. Gloria a Dios, aleluya. Incluso yo en mensajes de texto yo he captado como que gente se quieren como que están buscando, aleluya, tentar a uno. Simplemente no porque están buscando nada, después nada más quieren dañar tu testimonio. Porque hay gente, mi amado hermano, que están detrás a veces de puestos. Hay gente que vienen a las congregaciones y están detrás de puestos. ¿Sabes qué pasa? Que entonces ellos van a tratar muchas veces de aquellos que están en esos puestos que Dios los ha puesto, porque así el Señor que lo ha hecho, de que se caiga, mi amado hermano. ¿Para qué? Porque ellos creen que si ese hermano se cae, ellos van a poder tomar el lugar. Gloria a Dios. Santo aleluya. Jesús, aleluya. Y por eso hay mucha gente que no viene en este lugar ya. Porque solamente estaban detrás de un puesto. Aleluya. Y en ningún lado en la Biblia dice que un puesto te va a llevar al cielo, que un puesto te salvará. No, hay un cielo para todos iguales, para pastores, evangelistas, misioneros, maestros, para todos iguales. Amén, hay un mismo, es el mismo cielo. Aleluya, no hay un cielo especial para eso. No dice que porque tú tengas un puesto vas a estar a la derecha, a la diestra de Dios ahí. Gloria a Dios. No.
2: Bendito sea tu nombre.
1: Él dijo que fue a hacer mansiones para nosotros. Aleluya. Morada, él fue a hacer morada para nosotros, para todos. Aleluya. Pero es mejor que usted se salve siendo el chofer de la guagua de la iglesia que siendo un evangelista o un pastor y se lo lleve el mismo diablo.
2: Amén.
1: Gloria aleluya. A Dios. Porque hay gente que solamente está en esos puestos por los hombres, porque ni siquiera Dios los ha llamado. Aleluya. Y como le hacen propaganda, pues ellos se van. Hay hermanos que han estado aquí y le han hecho propaganda para hacer que si pastores asociados en otros lugares, que si para hacer tener puestos en la iglesia, y hoy en día no están aquí por eso. Cuando a Dios le ha dicho que aquí se los ha traído. Aleluya. ¿Sabes por qué? Porque andaban detrás de esos puestos. Porque si no andaban detrás de puestos, aleluya, se quedan donde Dios los estableció. Aleluya. Usted nunca busque a Dios por ni esté en la congregación pendiente a puestos. Usted está pendiente a Cristo, aleluya, y Cristo lo que quiera darte te lo va a dar. Aquí no hay que competir, ni está pendiente que el hermano, que yo quiero ser como el hermano, que si yo quiero ser como Gigi Ávila, no. Simplemente sometámonos a Dios para que Él nos use como Él quiere usarnos.
2: Sí, Señor, aleluya.
1: Lo que Él quiera hacer con nosotros, Él lo va a hacer. Gloria a Dios. Aleluya. Él lo va a hacer. O sea, que por más que tú esfuerces y empujes las puertas, el que las abre las puertas es Dios. Le dijo, yo soy el alfa del el omega. Él dijo, aleluya. Yo soy la llave de David. El que abre, ninguno cierra. Aleluya. Gloria a Dios. Porque cuando Él la abre, mi amado hermano, y gloria a Dios, no hay diablo que pueda cerrar esa puerta. Gloria a Dios. Pero cuando Él cierra la puerta, aleluya, no hay diablo que tampoco abra. Aleluya. Y ningún hombre aquí abajo. Aleluya. Poderoso Dios. Y sabe que es una mosca muerta también. Una raíz de amargura. Aleluya. Y porque una raíz de amargura, dice la palabra que por una raíz de amargura muchos sean contaminados. ¿Sabe por qué? Porque por esa raíz de amargura muchas veces la gente contamina a otros. Aleluya. Se vuelven víboras. Aleluya. Como tú te vuelves víbora, pues sigue picando. ¿Qué hace que hace las víboras? Aleluya. Picar. Aleluya. Como le pasó a Pablo. ¿Pero qué hizo Pablo? La sacudió en el fuego. Y nosotros cuando sacudimos la víbora en el fuego es que no le demos lugar al diablo. Cuando vengan víboras ponzoñosas, hablarte mal de la iglesia, hablarte mal del pastor, hablarte mal del evangelio, aleluya, tú sacudas esa víbora. Poderoso Dios. Y si es necesario, sacúdela y aléjate de esa persona también. Mi alma te alaba a Dios. ¿Por qué? Porque aquí hay que pelear por la salvación. Y todo aquello que te haga perder la salvación, hay que sacarlo. Aleluya. Mi alma te alaba, Dios. Pero hay gente que se cree que son la mujer maravilla, se cree que son Superman. Y aquí en el Evangelio no hay ningún Superman. Aleluya. El super es Dios. Aleluya. Aquí, el que todo lo puede. Nosotros no podemos hacer nada. Aleluya. Sin Dios ayudarnos, sin Dios darnos fuerza.
2: Amén,
1: aleluya. No podemos hacer nada sin Él. Aleluya. Pero la gente, mi amado, cree. Gloria a Dios, aleluya. Que mi alma sin Dios pueden hacer las cosas. Aleluya.
2: Bendito Dios.
1: Como ese testimonio que yo escuchaba ayer de ese aleluya, un muy famoso, un payaso que había en Puerto Rico en mi tiempo de niño y después cuando mi crecito ya estaba por ahí. Y aleluya, el famoso payaso Remy. Que, pues, imagínense, nosotros cuando yo estaba chiquito, ese era el payaso, yo diré casi el número uno que había en Puerto Rico en la televisión, porque todos los niños lo veían. Aleluya, y él cuenta y testifica cómo ese personaje de payaso se convirtió en su Dios. Cómo él se apartó de Dios. Aleluya, por eso, mi amado hermano. Dejó de congregarse algunos días, después dejó de congregarse, ni siquiera iba a los domingos, después dejó de darle a Dios, de darle los diezmos a Dios, dejó, aleluya, todo. Mi alma te alaba a Dios. ¿Y qué pasó? Aleluya, ¿verdad? Dios lo hizo, aleluya, el Señor lo hizo, aleluya, caer. Porque después de un tiempo ni se escucha más nada, gloria a Dios. Quizá ese personaje, no sé, no digo que no puedo decir que Dios no le dio, le permitió hacer eso, pero hay cosas que Dios a veces te permite que tú tienes que también cuidarte a ti mismo, que esas cosas no te dañen. Aleluya. Poderoso Dios. Entonces, él decía eso, dije, ¿para qué yo voy a ver la escuela bíblica? Porque él también daba escuela bíblica en su iglesia. Dijo, ¿para qué yo voy a dar eso en la escuela bíblica a unas cuantas gente cuando yo por la televisión o la radio puedo dárselo a miles y miles de personas? Aleluya, bendito el nombre de Jesús. Pero ese hombre tiene que haber pasado muchas cosas duras en su vida para poderlo testificar. Aleluya, mi alma te alaba, Jesús. Y qué triste, mi amado hermano, porque eso le sucede a mucha gente, mi amado hermano, a ministros también. Aleluya, que simplemente predican el evangelio, pero llega un momento dado que se creen, se endiosan y se creen que ellos son los que hacen las cosas. Aleluya, las cosas es Dios que las hace.
2: Sí, Señor.
1: Mi alma te alaba a Dios. Así que gloria a Dios. Aleluya, soy siervos inútiles somos, como hablábamos en el camino, las hermanas, gloria a Dios. Hay gente que se engrandecen y creen que ellos son los cheches, que ellos son los que hacen todo. Aleluya, muchachos, si no son. Si el Señor te quita el aire ahora mismo, te mueres ahí mismo. Gloria a Dios. Porque sin Él no se puede hacer nada.
2: Amén, aleluya.
1: Aleluya. Por eso hay que tener cuidado que mosca muerta se ha metido en nuestra vida y se quiere meter para dañar ese perfume. Aleluya. ¿Qué perfume es ese? La bendición que Dios te ha dado, tu salvación.
2: Amén, aleluya. Aleluya.
1: Mi alma te alaba, Dios. Cualquiera que sea, mi amado hermano.
2: Santo
1: eres. Tenemos
2: Jesús,
1: que tener cuidado.
2: Aleluya.
1: Aleluya. Porque entonces nos va, aleluya, echar a perder nuestra salvación. Uh-huh. Aleluya. Puede ser que esa mosca muerta sea el bochinche, también una mosca muerta. Aleluya, porque hay gente que le encanta el bochinche. Aleluya, y no lo dejan por nada, mi amado hermano. Uh-huh. Gloria a Dios, eso también nos aparta de Dios. Eso también es una mosca muerta. Aleluya.
2: Santo eres Jesús.
1: El celo. Hay gente que tiene celo por los demás. Aleluya. Y a veces lo triste en el evangelio. Aleluya. No, no tenga envidia ni celo de nadie.
2: Yes.
1: Aleluya. Procure usted buscar a Dios, que Dios le va a suplir sus necesidades como Él quiera hacerlo.
2: Gloria.
1: Como Él quiera lo va a hacer. Lo que pasa es que Él tiene un tiempo para cada uno. No es que Dios le da a todo el mundo las cosas al mismo tiempo, ¿no? Porque quizás, hermano, Dios le dio la bendición hoy porque estaba preparado, pero tú todavía no estás preparado. Aleluya.
2: Aleluya.
1: Poderoso Dios.
2: Santo eres Jehová.
1: Quizá la mosca muerta tuya sea, aleluya, cosas que estás viendo como le agradan a Dios. Aleluya.
2: Santo eres Jesús.
1: Y por ejemplo, la pornografía, mi amado hermano, eso está metido en las iglesias, terrible. ¿Por qué razón? Porque no hay una búsqueda de Dios, sinceramente.
2: Amén.
1: Aleluya, no hay un programa para buscar a Dios. Aleluya, y la juventud pues anda, no solamente a la juventud. Hay por ahí muchos ancianos que también están juqueados con eso. Que prenda el diablo.
2: Santo.
1: Aleluya. Vive Jesús, y más hoy en día donde es tan fácil. La pornografía está nada más un clic de distancia. Aleluya. En el tiempo de nosotros, aleluya, ver pornografía, había que hacer un esfuerzo. Estamos hablando como, ¿verdad? Honestamente, porque usted sabe que es así. Aleluya, la gente antes, pues, 20 años, 30 años atrás, la gente quería ver pornografía, pues, no tenía cable de TV, tenía que buscar quien le prestaba una película pornográfica o ir a un lugar donde vendían cosas. Es la realidad. Pero hoy en día, Ana, medita usted que tan fácil es una persona caer en eso, mucho más fácil que antes. Y la gente antes se las inventaba. Aleluya. Gloria a Dios. Imagínese ahora, mi amado hermano. Nada más un clic en ese web. A veces usted no tiene ni que darle un clic y sale algo rápido. Aleluya. Pero el que es débil en eso, cae, mi amado hermano.
2: Pero
1: esa, esa, dice la palabra, este género no sale si no es con oración y ayuno. Usted tiene ese problema, ayuno y oración. Si en su iglesia no hay un programa de ayuno o oración, ni te sueltan a ayunar ni a orar, aleluya, pues ese es tu problema. Tienes que salir de ahí. Aleluya, porque esas cadenas solamente se pueden romper a través del ayuno. Aleluya, como dice en Isaías 8. Aleluya, que deja las cargas de opresión. Aleluya, los yugos. Rompáis todo yugo. Esos son yugos que se rompen a través del ayuno.
2: Aleluya.
1: Mi alma te alaba a Dios. Hay cosas que en mi vida yo no las pude dejar hasta que empezó a ayunar. Gloria a Dios, pero al principio fue difícil. Porque cuando uno está empezando a veces a ayunar, como que cuesta más. Aleluya. Pero si tú tienes pastores y siervos de Dios que te ayudan, que te guían. Y es importante que en la iglesia siempre haya un programa de ayuno, porque eso ayuda mucho.
2: Sí,
1: quizá usted, ay, pero ¿para qué? Si usted puede ayudar en su casa, sí, mi amado hermano, pero no es lo mismo. Usted ya es un viejo ya, en el evangelio. Aleluya, pero un niño, ¿qué pasa? Un niño no puede hacer las cosas solo, hay que ayudarle, hay que guiarlo. Cuando en las iglesias hay programas de ayuno, eso es una ayuda para los nuevos convertidos, para que ellos puedan, aleluya, crecer espiritualmente. Vive Jesús, porque quizá ellos no tienen la fuerza todavía para quizá hacer un ayuno personal, ¿verdad? En su casa, ¿verdad? Él por allá aparte, gloria a Dios, pero a la iglesia a ver un ayuno, pues eso ayuda a bendición. Pero hay congregaciones que solamente hacen un ayuno congregacional al mes, muchachos. Eso se muere cualquiera, sí.
2: Santo, aleluya.
1: Aleluya. Los ayunos deben ser, por lo menos todos los domingos, debe estar las iglesias deben estar en ayuno congregacional todos los domingos.
2: Yes.
1: Mi alma te alaba, pero muchas son una vez al mes. Algunos otros locos por ahí dicen que ya no hay que ayunar. Aleluya, vive Jesús, porque ya Cristo lo hizo todo. Ah, qué bien, hizo todo y tú te acuestas a dormir porque Cristo hizo todo, ¿no? Aleluya, vive Jesús. Y en otros lugares ni siquiera se ora. La mayoría de las congregaciones aquí, usted ve que llegan los hermanos a las 7 y a las 7 y 15 están empezando el clamor para cantar una hora y para después predicar media hora. Gloria a Dios. Esa es la realidad de hoy en día, mi amado hermano. Aleluya. O no, a veces nada más, porque a veces nada más tienen, son como en Joma, nada más tienen que ser una hora y que salir. Gloria a Dios. Bendito el nombre de Jesús.
2: Santo eres Jehová, aleluya.
1: ¿Todos son qué? Moscas muertas. Aleluya.
2: Bendito sea el nombre de Jesús.
1: ¿Tú no tienes, de casualidad tú no tienes moscas muertas en la gaveta? Aleluya. En el ropero, en el closet. Mi alma te alaba a Dios. ¿Y qué puede ser una mosca muerta? Bueno, a lo mejor por ahí tienes una minifalda metida. Tiene, aleluya, a un pantaloncito por ahí que no saliste de él. Aleluya. Jesús. Poderoso Jesús. Eso es una mosca muerta también. Aleluya. Poderoso Dios. Bendito. Eso también hay que sacarlo. Quizás en la gaveta tiene, aleluya, un pinta diablo por ahí escondido. Que hay hermanas que a veces no se los ponen, pero se los ponen en la casa para mirarse en el espejo. Aleluya. Y se imaginan. Por eso es que ya muchas no tienen en el corazón. Usted ve gente que se van de la congregación y ya al mes o un par de días están, aleluya, todo pintado, todo embajado, parece un la cucaracha Martina, pero sabe que ella eso estaba en sus mentes hace tiempo. Aleluya. Ya ellos tienen sus mentes hace tiempo, gloria a Dios. Ya para ellos lo vivir en la santidad era una carga, oh gloria a Dios. Y sabe que al ser una carga, ya tú no estás agradando a Dios. Porque lo estás haciendo para, nada más por el que dirán. Ah, para que el pastor no me diga nada, ¿no? Usted vive en la santidad porque usted ama a Dios. Aleluya. Y nosotros viviendo en santidad debemos sentirnos libres. No que estamos restringidos y que aleluya, que no puede mentir al diablo. Aleluya. Vive Jesús. Pero esa mosca muerta, mucha gente las dejan ahí. Y ya, ¿qué pasa? Que ese perfume se echa a perder. ¿Y qué pasa? Esa salvación tuya se echa a perder. Aleluya. Porque a veces usted ve gente que se apartaron de Dios. Yo veo eso me impresiona mucho. Hermanitas que se apartan de Dios, pero no se atreven ni a ponerse un pantalón. Y están en el mundo, no están ni siquiera en la iglesia. Usted ve que nunca se ponen un pantalón porque Dios trabajó personalmente con ellas. Y a pesar de que no están buscando a Dios, pero eso se quedó ahí, esa semilla. Pero lo que hay que orarla es a Dios que esa gente pueda volver otra vez.
2: Sí, señor.
1: Quizás se fueron por una decepción, por una desilusión. Aleluya. Pero aún aman a Dios, lo que pasa es que, aleluya, pusieron demasiado su mirada en los hombres.
2: Yes.
1: Cuando usted pone mirar a los hombres, muchas veces el hombre es una otra mosca muerta. ¿Por qué? Porque mata tu salvación. Dios. Porque te manda, aleluya, al mundo. Con su mala conducta, mi amado hermano. Aleluya.
2: Bendito
1: vive Jesús.
2: Nombre, Jehová.
1: Y nadie, ninguna persona puede usar de excusa eso. Aleluya, porque Dios es fiel.
2: Yes, aleluya.
1: Nadie puede decir que Dios le ha fallado. Para que muchos dicen eso porque Dios no complace un capricho que ellos tenían. Entonces se atreven a decir que Dios le falló. No, Dios nunca falla. El hombre es el que falla. Aleluya.
2: Yes, aleluya.
1: Lo que pasa es que Dios no complace caprichos. Dios todas las cosas las hace conforme a su voluntad.
2: Señor.
1: Conforme en el tiempo de él y como él los quiera hacer.
2: Aleluya.
1: Eso no podemos cambiarlo nosotros. Aleluya, porque aleluya. Él es nuestro hacedor y él sabe que nos conviene y que no nos conviene.
2: Dios.
1: Aleluya, vive Jesús. Y a veces le pedimos a Dios tantas cosas y él no nos escucha. Aleluya, sí, bueno, sí no nos escucha, pero lo que el hombre piensa que Dios no lo escucha, que son otros 20 veces.
2: Santo eres.
1: Él nos escucha, pero si no es su voluntad, no lo va a hacer.
2: Yes.
1: Aleluya. Pero moscas muertas pueden ser muchas cosas.
2: Aleluya.
1: Aleluya, mi alma te alaba a Dios. Puede ser alabado Dios, aleluya. Bendito el nombre, es una mosca muerta. Puede ser una persona cerca tuyo que te está apartando de Dios. Uh-huh. Amistades. Gente que andan con gente del mundo. Entonces andan jodidos de moscas muertas. De hecho, eso oye, imagínate usted está al lado. Joder, de moscas muertas, oye. Pesta, gloria a Dios, aleluya. Vive Dios. ¿Y qué usted tiene que hacer con esa mosca muerta? Pues ya, aunque ya está muerta, pero bájala, aleluya, gloria a Dios. Aleluya. O busque la aspiradora y aleluya. También, gloria a Jesús, aleluya. Pero tienes que salir de eso. Porque esas moscas muertas te quieren robar la salvación de tu alma.
2: Santo
1: gloria a
2: Dios,
1: aleluya. Y a veces, amado, y a veces alrededor nuestro es gente así, mi madre, hermano. Gente que no tiene a Dios, gente que tiene rencor, gente que lo que tiene es odio en su vida. Mi alma te alaba, Jesús.
2: Santo eres.
1: Aleluya. Poderoso Dios, pero lamentablemente a veces en los trabajos lo hay, pero tenemos que trabajar. Aleluya. Si un día el Señor, pues, saca para el trabajo, aleluya, amén, pero sin tanto hay que hacerlo, hay que trabajar. Gloria al Señor para siempre. Aleluya, mi alma te adora a Dios. Por eso es que las moscas, aleluya, la mosca, y también en el libro de Cantares, también habla Salomón sobre la, aleluya, las hojas pequeñas, aleluya, que son cositas que hay, que hacen, mi amado, que perdamos la salvación del alma, y hace, gloria a Dios, que se desestanque la bendición. Así que, ¿cuál será esa mosca muerta en nuestras vidas que hay que sacar, mi amado hermano, antes de que dañe el perfume? Aleluya. Poderoso Dios, quizá descuido, quizá, aleluya, falta de congregarse, quizá falta de oración, quizá falta de lectura bíblica, gloria a Dios. No sé cuál es la mosca muerta que quiere meterse a nuestras vidas, porque eso, acuérdense que todo es para mí también. Aleluya. Gloria a Dios, aleluya. ¿Y qué tenemos que hacer, verdad? Pues, aleluya, trabajar con eso. Aleluya, sacarla, pero sobre todo pedirle ayuda al Señor, que nos ayude a sacar todo eso. Que nos afirme nuestros pasos. Aleluya. Poderoso Dios, porque este tiempo es terrible, amado. Cada día se hace más difícil. Más difícil buscar más a Dios. Más difícil, aleluya, perseverar. Aleluya, porque hay un avivamiento satánico en los aires, que el Señor los reprenda. Aleluya, que lo que quiere es que usted no busque a Dios. Aleluya, enemigo atacando cansancio, atacando por el sueño, atacando por tantas distracciones. Aleluya, para que nosotros miremos para otro lado y no para el blanco de la soberana vocación. Aleluya. Piensa usted, aleluya. ¿Por qué razón es que cada día usted es como que más fuerte se le hace la batalla? Aleluya, y es por eso. Pero es más espiritual que más nada. Una batalla espiritual. Que no, nuestra lucha no es contra sangre ni carne. Aleluya. Lo que pasa es que los principados, potestades, ellos se meten en la gente. Y esa es la lucha que nosotros tenemos. Gloria a Dios. Porque no son la gente, son ellos usando la gente. Aleluya. Vive Dios. Por eso Jesús dijo: Padre, perdónalo porque no saben lo que hacen. Porque era Satanás usando a esa gente. Gloria a Dios. Aleluya, vive Jesús. Pero esa mosquita muerta, aleluya, no es que usted es una mosquita muerta, aleluya, es que usted saque la mosca muerta, porque hay gente que se hace mosquita muerta, aleluya, mi alma te alaba a Dios, pero son lobos rapaces, aleluya. Así que gloria a Dios, hasta aquí lo vamos a dejar. Alabado Dios, y bendito el nombre de Jesús. Un poquito corto, pero hasta aquí nos ha dado el Señor. Aleluya. Así que Dios bendiga a todos los que van a estar en sintonía. Aleluya. Luego, ¿verdad? En horario diferido. Mi alma te alaba a Dios. Así que sigan, ¿verdad? Orando mucho por nosotros, por este ministerio, por nuestros pastores, para que Dios nos siga ayudando, nos mantengamos firmes y sobre todo nunca nos
2: dañen. Aleluya.
1: Aleluya, porque muchas emisoras empezaron bien y se dañaron. Aleluya, pero por eso es que nosotros siempre pedimos oración a cada uno de ustedes para que nos ayuden a orar, porque necesitamos la oración. Aleluya. Mi alma te alaba a Dios. Necesitamos que Dios supla. Aleluya, las cosas que hacen falta. Gloria a Dios en este ministerio. Así que en esta hora, pues Dios te bendiga y te cuide. Y no te pierdas a las 11:30 un mensaje de la palabra de parte de nuestros pastores. Y el día de mañana también a las 12 del mediodía, de todo un poco, que es un programa que se transmite lunes a viernes a las 12 del mediodía. Aleluya, gloria a Dios. Y mi alma te alaba, Jesús. Nuevamente quiero leer ese versículo. Dice: las moscas muertas hacen heder y dar mal olor al perfume del perfumista. Así una pequeña locura al que es estimado como sabio y honorable. Aleluya. Poderoso Jesús. Y estaremos el miércoles en este lugar también a las 7 de la noche. Aleluya, orando. Gloria a Dios. Mi alma te adora, Jesús. Gloria a Dios para siempre. Aleluya. Santo, y nuestros pastores pues estarán allá en Puerto Rico, aleluya, ya pronto ellos vienen para acá, por allá está la congregación, y están los pastores Mari y Jonathan, que es donde nuestra hermana dice que se congrega allá con aleluya en Puerto Rico, gloria a Jesús. Mi alma te adora, Señor. Gloria, gloria al que vive, aleluya. Vive, vive Dios. Santo Jesús. Mi alma te adora, Dios. Poderoso Jesús.
2: Gloria a Dios, aleluya.
1: Así que hasta aquí nos ha dado el Señor. Vamos así a orar para aquí ser despedidos de este lugar. Gloria a Jesús. Aleluya. Santo eres Jesús.
2: Vive Dios.
1: Aleluya. Así que le damos gloria a Dios y todos los que están en sintonía, que Dios les bendiga y les muchas gracias por su sintonía. Amén. Para nosotros es muy importante cuando ustedes están ahí respaldando. Oh, gloria a Dios. Así que vamos a orar en esta hora. Amantísimo Dios y Padre Celestial, te doy gracias, Señor. Te doy gracias, Padre, porque tú nos has permitido venir a este lugar a alabarte, glorificarte. Nos ha hablado a nuestras vidas, Señor amado, a través de tu palabra, Señor. Padre, te pido.

0: y la tenemos. Lo que pasa es que el enemigo siempre trata de buscar la forma de que tú no la puedas ver y la puedas palpar. Pero si tú vives en fe y conoces la palabra, sabes que tenemos esa victoria. Y cuando el enemigo se levanta como río, ¿sabes qué dice la Biblia? Que el Espíritu Santo de Dios plantará bandera a nuestro favor. Lo que significa es que entra en acción, aleluya, la tercera persona de la Trinidad, el Espíritu Santo. Amén. Dice la palabra del Señor en Santiago capítulo 1 de la siguiente manera: en el nombre del Padre, del Hijo y del Espíritu Santo. Hermanos míos, tened por sumo gozo cuando os halléis en diversas pruebas, sabiendo que la prueba de vuestra paciencia produce, de vuestra fe produce paciencia. Mas tenga la paciencia su obra, aleluya, completa, para que seáis, aleluya, perfeccionados, perfectos y cabales, si aunque os falte cosa alguna. Y si alguno de vosotros tiene falta de sabiduría, pídala a Dios, el cual da a todos abundantemente y sin reproche, y te será dada. Aleluya. Padre, gracias te damos. En el nombre poderoso de Jesucristo. Aquí estamos, Padre Santo de la Gloria, un grupo de tu iglesia. De tu iglesia, Padre mío, que esté esparcida sobre la faz de la tierra. Y aquí hay un grupo también de ella, y como en otros lugares también hay otros grupos que se reúnen, como nosotros, adorando tu nombre, haciendo tu voluntad. Estamos esperando, desde que comenzamos aquí a orar, ver tu gloria. Porque el día de hoy no ha sido fácil para muchos, Señor. Como siempre, el enemigo siempre se cuela para tratar de intimidar, aleluya. Pero tú siempre estás ahí para darnos fuerza, para darnos más fe cada día, para darnos bendición que viene de lo alto y para cuidar de nosotros, como dijiste en tu palabra, que tú, Padre mío de la gloria, estarás con nosotros hasta el fin. Y que tú cuidas de nosotros, porque si tú cuidas de las aves, aleluya, también cuida de nosotros. Bendice a la iglesia en esta hora. Bendice a cada uno de los que están en la sintonía igualmente, cada uno por nombre y apellido. Bendice mi alma y mi vida y mi mente, Padre mío, para poder llevar esta palabra a todo aquel que la necesita, empezando por mí. Glorifícate, mi Dios amado. Habla. Aleluya, oh Dios mío, porque tuyo es el poder, la misericordia y la bondad. Y tú eres el que te mueve, el que sabe, el que sepa, el que viene. Reciba la gloria en el nombre de Jesús. Gracias, Señor. Amén. Aleluya, aleluya. Vamos a alabar a Dios un ratito, hermano. Abra su boca y levante sus manos y adore al Dios que vive y reina por los siglos de los siglos. Aleluya, aleluya, aleluya, aleluya, y a su nombre, y a su nombre. Con una lluvia de texto, tome su lugar, hermano. Gloria al que vive. Amados, Santiago, hermano de Jesucristo. Sí. Aleluya. Y cuando digo hermano de Jesucristo es medio hermano, porque es de madre, hijo de María. Aleluya. Y José, pero Jesús es hijo del Padre. Hay una diferencia. Acuérdense que Jesús de Nazaret fue encarnado en María, ya le existía. Y usted sabe esa historia, porque eso desde niños lo enseñan a uno. Hasta los romanos le enseñan eso a uno, aunque no lo viven, pero lo enseñan. Gloria a Dios. Mi alma te alaba. Santiago, aleluya, tiene una de las epístolas un poquito más cargadas que cualquier otro de los apóstoles.
1: Bendito Dios.
0: Y usted dice, ¿por qué? Porque está exigiendo cosas que usted y yo como creyentes debemos hacer.
1: Gloria a Dios.
0: Y eso es bueno, porque habemos pastores que somos fuertes también con la palabra y la predicamos, pero la vivimos. Hay algunos que no la pueden predicar porque no la viven. Y se van por encimita. Y cuando usted va, aleluya, a cultivar la tierra y va a la tierra con bueyes, Si usted agarra el arado y lo tira por encimita, no hace los barbechos derechos ni profundos para poder sembrar los productos que usted quiere cosechar. Aleluya. Pero nosotros no nos vamos por encima. Porque nosotros lo que queremos es profundizar, aleluya, en la palabra de Dios. Porque tenemos la mente de Cristo. Él nos las ha dado a través del Espíritu Santo. ¿Cuántos tienen la mente de Cristo? La tenemos. Aleluya, porque Él nos ha llenado con capacidades especiales y con sabiduría desde que llegamos a sus caminos. Mi alma te alaba. Y el apóstol Santiago dice: hermanos míos, tened por sumo gozo cuando os halléis en diversas pruebas.
1: Gloria a Dios.
0: Aleluya. Hay dos cosas que la gente dice por ahí: ¿a quién le amarga un dulce?
1: Aleluya.
0: Pero ¿a quién le endulza lo amargo? Vamos a cambiarlo. ¿A quién lo endulza lo amargo? Porque lo amargo sigue siendo retama, sigue siendo amargo. Como las aguas amargas de Mara. En el desierto que hubo que buscar, aleluya, echarle ramas, porque eso fue lo que dijo el Señor, para que se endulzaran. ¿Cuántos alaban a Jehová? Y Dios endulza siempre, aleluya, lo que está amargo en nuestras vidas. Para darnos paz, gozo, tranquilidad espiritual y para que nosotros nos mantengamos firmes para ser salvos. Porque si usted no está firme en las cosas del Señor, usted no puede ser salvo. Sobre todo creerle a Dios en todo. Y el apóstol, aleluya, Santiago dice: tener por sumo gozo. La palabra sumo significa en aleluya, en demasía. Él podría decir con mucho gozo, pero la palabra sumo es mayor todavía, es superlativo. Eso es un superlativo, aleluya, de mayor, sea el nombre de Jehová bendito.
2: Gloria.
0: Entonces, ¿sabe lo que es que usted tiene que tener por sumo gozo cuando usted tiene pruebas? Eso lo dice la Biblia. Cuando el apóstol Santiago está hablando, ahí está hablando en el Espíritu, inspirado por el Espíritu de Dios. Y yo estoy repitiendo lo mismo aquí, en el mismo sentido, espiritualmente hablando. Porque a la gente lo que le gusta es, mira, a algunos le gustan el sandame, no le gusta el santoma. Como yo decía una vez, que hay cristianos que tienen un asadón para acá, pero no tienen una pala para allá, porque no les gusta andar, y Dios bendice al dador alegre. Y cuando estoy hablando de dar, no estoy hablando solamente en el templo, estoy hablando de las personas que tienen necesidad. A veces hay personas que tienen necesidad y tú lo sabes. Y tú, aleluya, tienes que compartir con los que tienen necesidad. Eso fue uno de los principios básicos del evangelio apostólico de aquella época, donde dice la Biblia que todos tenían todas las cosas en común. Y cuando llegó la hora, pues cada uno comenzó a ofrecer. Ah, pues yo tengo allá en mi casa, vamos a poner un ejemplo, ve, ahí no estaban dólares, $500 los voy a traer para repartirlo entre todos y disfrutarlos, porque tampoco era que lo iban a gastar y lo iban a agotar, estaba ahí para cuando cada uno necesitara, se le distribuía equitativamente. Y primero las viudas, porque las viudas jóvenes, dice la palabra, que tienen que trabajar, pero las viudas normales, que eran mayores, pues había que ayudarlas. Aleluya. Y las viudas que tenían hijos, que le ayudaran a los hijos. ¿Cuánto me están entendiendo? Pero usted dice, pero hay hijos que no ayudan a las viudas. Eso es el problema de ellos, no es de Dios. Porque cada uno va a cosechar lo que siembra. Si usted se va allá atrás de mi yardita que está ahí, que no es muy grande, y siembra frijoles, ¿va a cosechar frijoles? Ahora, si usted siembra frijoles, cosecha calabaza, avísenme que voy a buscar calabaza ahí detrás. Gloria a Dios, aleluya. Eso es difícil. Eso es difícil. Así que si usted siembra para la carne, de la carne segará. Pero si siembra para el Espíritu, del Espíritu segará. Por eso el apóstol Santiago en el Espíritu nos habla estas cosas. En lo cual usted y yo tenemos que estar igual que él para poderlas entender espiritualmente. Porque no es carnal. Cualquier casnú, como decimos en el campo, que es carnal. La palabra casnú no existe en la Biblia. La palabra que existe es la carnal, pero nosotros a veces le ponemos epítetos a las palabras y las tiramos. Y a veces decimos, ese casnú, que es una persona que vive en la carne. Pero eso no está en la Biblia. ¡Aleluya! Lo que tenemos que decir es ese carnal. Y cuando, pero pastor, eso es hermano. Eso es amigo, porque en México carnal es hermano. ¡Aleluya! Así que eso depende del lugar donde tú estés y cómo tú lo interpretes. Y dice la palabra, aleluya, hermanos míos. Aquí le está hablando el Señor ahí a través de Santiago. A nosotros, que somos hermanos también de Santiago. Algunos son primos de Santiago también. ¿Usted sabe cuáles son los primos de Santiago? Vamos a ver si usted sabe. Si me puede mencionar los primos de Santiago. Santiago tenía primo y sigue teniendo primo. Y muchos que tiene. Los que viven como si Dios no existiera. Esos son los primos. Los que están, pero no quieren estar. Tienen nombre de que viven y están muridos, muertos. Otra palabra de esa, Juana. Muridos. Así que, amados hermanos, dice que tener por sumo gozo, superlativo de mucho. ¿Y qué es gozo? Alegría. Aleluya. Euforia. Porque el gozo se pone, la persona que está gozoso se pone eufórico. Y la persona que para poder ponerse gozoso tiene que tomarse cuatro palos. Y entonces, el que está haciendo la obra ahí y tiene el gozo es el alcohol, no es la persona. Porque una vez que se le ve el alcohol, se fue el gozo. Aleluya. Pues es que Dios nos habla a nosotros, ¿verdad? Que tenemos que ser como somos y dejamos lo que hacíamos antes, que también lo hacíamos. Y ahí salimos nosotros de ese mundo apestoso. Gloria a Dios, aleluya. Y entonces al otro día es que amanecen, hermano. Aleluya. Se le quitó el gozo, amanece con una cara, agilado. Y como decía un amigo, amanece con un jatón en el estómago. Y a mí me preguntó uno, ¿y cómo tú te puedes sacar el jatón? Bueno, yo nunca he tenido el jatón, pero si me tocaba sacar un jatón del estómago, abro la boca y pongo un canto de queso ahí para que tú veas. Cuando el jatón viene a comérselo, yo lo saco para afuera. Lo cojo por el jabo y va afuera el jatón. Alaba la gloria de Jehová. Eso es un chiste, ¿verdad? Malintencionado, pero así es. Así que, amado, tener por sumo gozo cuando os halléis en diversas pruebas. ¿Por qué dice diversas? Porque son muchas. A veces en el día uno puede tener hasta 50 pruebas o más. Pastor, ¿cómo es eso? Sí, puede dolerle una costilla, eso es una prueba. Le puede doler un callo, eso es otra prueba. Le puede doler el bolsillo, esa es otra prueba. A mí me preguntó una vez una doctora y me dijo que si tenía algún dolor, sí. Abrió los ojos. ¿Y qué le duele? El bolsillo. Se echó a Jaime. Así hizo ella, se gió. Gloria a Dios. Es porque nosotros, los que no, el dinero entra y se va, uno cobra y rápido se va, pues el bolsillo se queda como dolido. Pero cuando nosotros le damos a Dios, ¿sabe qué hace Dios? Que nos suple. Y nunca nos falta. Nunca. Nunca, yo estaba hablando con la hermana Sandra en estos días, ayer creo que fue ayer en casa, y yo le he hablado a ustedes de la hermana Sandra muchas veces, que la hermana Sandra trabajó con el hermano Carlos allá en el templo en Corozal, y a veces en casa la había de comer, pero no era mucho, eran muchos hermanos. Como ya yo sabía cómo la hermana maneja eso de lo que se come, ¿verdad? Con una sabiduría y una destreza, que yo no he visto mujer alguna que tenga esa destreza, esa habilidad, para darle de un poquito a 5 o 10 personas. Y todos comían. Y había uno que se lo echaba a los pejos. ¡Hey! ¡Aleluya! Hubo uno en el hermano que estaba trabajando en casa, no le voy a decir el nombre. Mi esposa, pues no había chuleta, quedaba la de ella. Y ya yo la mía se la había sacrificado a otro. Y entonces ella se la echó. Y cuando miramos, le estaba echando la comida al pejo, y el pejo estaba, la chuleta, a coger por ahí para abajo. Aleluya. Son gente que son mal agradecidos. Yo dije a mi esposa, no le vas a dar más carne a ese hermanito, porque parece que él no es carnívoro. Échale hierba, otra cosita, porque tú sabes. Gloria a Dios, aleluya. Es para no entender nada negativo. Pero hay gente que a veces, hermano, se les quitan con los alimentos. Y no se puede quitar uno con los alimentos. Los alimentos nos los ha dado Dios. Y cuando los compartimos, Dios no nos falla. Gloria a Dios. Así que un día de esto yo voy a preparar una libra de arroz aquí. Para ustedes y para mí. Media libra de carne. Y un cuarto de libra de ensalada. Y voy a poner a la hermana Sandra a repartir. Para que usted vea lo que estoy hablando. Aleluya. Mi alma te alaba. ¡Eh! Aleluya. No todo el mundo tiene esa habilidad. Como tampoco, no todo el mundo tiene habilidad de cocinar. Hay gente que hace un ajo, hermano, que si tú lo tiras para el techo, se queda pegado ahí. Bendito Dios. Y si lo ve el hermano Eddie, cree que es plástico, así ahí quedó. Gloria a Dios, aleluya. ¿Verdad, hermano? Mi alma te alaba. Aleluya. Pero es así, amados. Y no saben qué cantidad de agua hay que echarle, qué cantidad de sal. A algunos le queda bien salado, otro no le sabe a nada, porque la sal es para dar sabor, ¿sabe? Y la sal yo sé que tiene, aleluya, yodo y tiene y hace daño. Y tiene sodio, tiene yodo, tiene sodio. Y el sodio es dañino cuando se aumenta la cantidad que el cuerpo ingiere. No necesita tanto sodio. Aunque el sodio hace falta en el cuerpo, pero no en demasía. Es como todo. Aleluya, no todo lo que hay es bueno y lo que es bueno hay que controlarlo. Ahora mismo los dulces son buenos. ¿A quién le amarga un dulce? ¡Wow! ¡Qué ricos son! Pero si usted es diabético, tiene que controlarse. O si no le pasa como el hermano Májaro, que siempre está mirando los dulces, come y le sube el azúcar. Y tiene que ponerse insulina. Aleluya. Y la insulina, pues duele. Amén. O si no, el café. Porque el café, por ejemplo, yo no tomaba café antes. Y la culpa que yo esté tomando café, ¿sabe quién la tiene? La misionera María Esther. Porque hacía café allá en Staten Island. No, mi esposa no hace café nunca. No. Y entonces nunca hacía café, ni yo tampoco. Y cuando venía la gente que llegaba a mi casa, le dábamos soda. Pues algunos decían, ¿no tiene café? Sí, le hacemos café. Y siempre había. Y había leche. Y tomábamos chocolate también. Y allá los domingos daban esa tacita de café. Y la hermana, mire, así le decía yo. ¿Se acuerda? Pero me echaba siempre doble de eso. Y yo le echaba mucho azúcar y quedaba pues, dulce, bueno, y me lo tomaba. Oiga, y después entonces como que se quedó eso. Aleluya, y entonces yo tomo café, pero el café tiene que ser bien dulce, porque si es soso, no me gusta. Hay gente que se lo toma soso, mi esposa cuando toma café no le echa nada de azúcar. Yo le pregunté hace poco, oye nena, ¿y tú te has tomado siempre el café así? Sí. ¿Y sabe bueno? Sí, sabe dulce, me dijo yo. No, aleluya. Ah, bueno. No, pero yo, no, déjalo ahí quietecito para mí. Yo le he hecho, hago como el hermano Andresito. Hermano Andresito allá en El Salvador, un pastor que amamos mucho. Y si está escuchando por ahí, saludos. Ellos nos escuchan a nosotros. En El Salvador. Y él, aleluya, pues, andaba siempre con un bolsito así de sal. Y tú lo veías que abría ahí. Era un frío de la sal. Sal sola, ¿sabes? Y si usted le daba un huevo, le zumbaba casi sal, olvídate. Y hermano, eso le hace daño. La sal le va a hacer daño, le va a subir la presión. Usted ahora está joven todavía, pero es un día. Esa sal que usted come en exceso va a demandar en su cuerpo lo que significa, aleluya, esa sal de más. Ese es cloruro de sodio, mi hermano. Aleluya. Es un elemento ahí mezclado, gloria a Dios, aleluya. Sal de mesa. El símbolo es NaCl. Es el símbolo químico. Y hace daño. A todo hace daño lo que es de más. Lo único que no hace daño de más es buscar a Cristo. Que hace bien. Pero la gente no quiere buscar a Cristo de más. Al contrario, si uno está en el templo y le dice a los hermanos, mire hermano, tenemos hoy media vigilia, vamos a estar hasta las 12. Algunos hacen, aleluya. Santo. Y estaban cantando, estaban, Jerusalén. Y se le va. Aleluya. Porque eso es que no le gusta a nadie. Sin embargo, es lo que nos ayuda y nos fortalece. Y algunos tienen el reloj, hermano, que lo compraron así, casi como que está allá. Y cuando están en el templo, que se pasan mirándolo. Y mirándolo. Aquí había una sobrina de nosotros, una nieta de nosotros, que tenía el celular en los pies. Y testeaba en el templo con los dedos. Para que usted se dé cuenta.
2: Aleluya.
0: ¿Cómo hace la gente? Ah, todavía lo hace. Sí, pero Dios me la saca porque sabe que es curiosa esa muchacha. Que Dios la bendiga donde quiera que esté. Gloria a Dios, aleluya. Amén. Así que el Señor te abre y dice que tienes que tener por sumo gozo cuando allí hay en diversas pruebas. El día de hoy para mí ha sido de pruebas. Pero he visto la mano de Dios. Y la sigo viendo, porque yo sé que Dios tiene el control de todas las situaciones que surgen y que el enemigo permite para que tú no te goces, ni te rías, ni lo disfrutes. Yo me lo estoy disfrutando. Porque yo me disfruto a Cristo. Me gozo en Cristo, en su poder, en su misericordia y en su bondad. Entonces nada me puede quitar el gozo. El hermano Ángel Rosado, el evangelista, nos enseñó una alabanza a nosotros en Puerto Rico una vez. Que él se está oyendo, pues la sabe. Dice: este gozo que Dios me dio, el diablo no me lo dio. El diablo no me lo dio. Y como no me lo dio, no me lo puede quitar. Esta paz que tengo yo, el diablo no me la dio. El diablo no me la dio, Señor, lo reprenda. Y como no me la dio, no me lo puede quitar. Así que acuérdese de eso. El que te dio el gozo fue Dios.
1: Aleluya.
0: Y no te lo va a quitar.
2: Aleluya.
0: El que te dio la paz fue Dios y no te la va a quitar. El que trata de entorpecer tu vida para quitarte el gozo y la paz, y sobre todo que se vaya a la salvación por un hoyo, es el enemigo. Porque a él le conviene, porque va a tener un candidato más que lo va a acompañar en el infierno.
2: Aleluya.
0: Así que si usted quiere ser un hombre y una mujer de Dios, que cuando Cristo venga se levante en el arrebatamiento, usted tiene que mantenerse. Amén. Dentro de las pruebas y las luchas, siga caminando. Como dice la alabanza, en las pruebas y en la lucha, la iglesia sigue caminando. En las pruebas y en la lucha, la iglesia sigue caminando y solo se detiene para predicar. En las pruebas y en la lucha, la iglesia sigue caminando. En las pruebas, hay que cantar así los coros, hermano. Hay que ir cambiando aquí la tonalidad, porque aquí cantamos los coros así, ahora están en la prueba, en la lucha, la iglesia sigue caminando, en la prueba. Óigame, y como decía mi mamá, te están alando por la tripa. Ella decía algo que yo no lo voy a decir aquí. Aleluya, mi alma te alaba. Pero sí, amados, usted y yo tenemos gozo. Y ese gozo que Dios nos dio no te lo puede quitar nadie ni nada. A veces el marido se encrespa y le quita el gozo a la mujer. O la mujer se encrespa y le quita el gozo al marido. No, señor, ni tu mujer ni tu marido te puede quitar el gozo. Ni los hijos, ni los vecinos, ni el dueño del supermercado que te dio de menos. Y pasa y volviste para atrás a buscar lo que te debe y no te lo dio. Cárrelo y olvídese. Y no le diga nada tampoco. No le hable. ¡Ay, mira, que ya tú verás que Dios! No, quédese callado. Porque si tú te quedas callado, Dios va a tomar cartas en el asunto. Y Dios va a bregar con eso. Y a esa persona le va a quitar al 1,000 por 1.
1: Aleluya.
0: Y quién sabe si un día tú vas a ir allá y ya no está en el supermercado. Por tramposo.
1: Exacto.
0: O tramposa, porque hay mujeres que son dueñas de supermercados también y son iguales. Son ladronas. Como esos lugares donde hay bebidas alcohólicas. Que ahí sí que joven, hermano. Ya que el hombre llega allá, ya, y dale aquel, y dale aquel otro. Y aparte, añaden 4 o 5 más. Y cuando llega la hora de cuánto es, tanto, y lo pagan. Algunos dicen, pero tanto, tú dijiste que le diera a todo el mundo. Ahí está el cocinero, el que frega, y también le di. Mentira. Aún al que esté, porque yo me acuerdo que yo trabajaba en un negocio con mi tío. Y iba la gente, oye, y tú date un trago, muchacho. Yo decía, sí, sí, sí. Y tenía una botella de agua, yo le echaba y tomaba. Aleluya. Y hay gente que hacen eso, hermano, lo hacen. Aleluya. Porque yo no tomaba en ese tiempo. Yo en ese tiempo era un muchachito bueno de la casa. ¿Cuántos alaban a Jehová? Estaba estudiando. Y la gente tiene que aprender que todo lo que hace daño hay que dejarlo.
2: Aleluya.
0: El alcohol te coge el hígado y te lo endurece, te lo pone como palo, así. Y la gente dice, no. Lo pasa el hígado, porque la gente habla cosas que oyen por allá de disparatero y lo siguen diciendo. El hígado nunca se desbarata ni se pasa.
1: Aleluya.
0: El hígado lo que hace es que se endurece.
2: Sí.
0: Es como si usted lo metiera a freír y lo dejara que se friera bien, se pone bien duro. Así mismo es. Porque el alcohol le hace eso. Aleluya. Se queda ahí. Y como único puedes perder un pedazo de hígado, el hígado es si tiene cáncer, que hay que cortártelo de ahí, estirparlo. Pero el alcohol lo endurece. Y al endurecerlo, cuando entra los nutrientes por la vena, por la hepática, para llevar nutrientes y dejarlos almacenados ahí, y luego buscar otro para traerlos al cuerpo, no sale nada.
2: Gloria a Dios.
0: La persona se va poniendo amarillo. Cuando el hígado no trabaja, la gente se pone amarillo, hermanos. Y no es que tiene guille de arcoíris, es que eso pasa. Porque al no ver sangre en el organismo, lo que hay es nada. Se ponen amarillo. Aleluya. mi alma te alaba. Por eso el apóstol dice, tened por sumo gozo cuando os halléis en diversas pruebas. Y cuando uno lee esto, dice, pero ¿cómo yo me voy a gozar en las pruebas?
2: Gloria.
0: Si usted aprende a gozarse en las pruebas, usted es de Dios.
1: Aleluya.
0: Porque usted no vio nunca a Jesús llorando, porque vino a esta tierra a entregar la vida por expiación por los pecados. Cuando él lloró, era por Jerusalén. Jerusalén, Jerusalén. ¿Cuántas veces quise juntarte como la gallina junta a sus polluelos y no quisiste?
1: Aleluya.
0: Aleluya. Pero no lloraba por lo que le esperaba a él. Él sabía lo que le iba a pasar. Lo que lo iban a negar, que lo iban a entregar, que lo iban a escupir, que lo iban a apedrear y que lo iban a crucificar. Y sabía y lo había dicho que el tercer día iba a resucitar.
1: Aleluya.
0: Qué lindo, hermano.
2: Gloria.
0: Aleluya. Y dice, aleluya, tener por sumo gozo cuando os halléis en diversas pruebas, sabiendo que la prueba de vuestra, amén, y la prueba de vuestra fe produce paciencia. Santo. Mi alma te alaba.
2: Gloria.
0: Hay gente que le dicen por ahí, Señor, dame paciencia. ¿Y qué te van a dar? Pruebas. Porque eso produce paciencia. Por eso es mejor decirle a Dios, Señor, ten misericordia de mí. Aleluya. Ayúdame, Señor. Aleluya. A ser paciente. No que te dé paciencia, a ser paciente. Y un paciente no es solamente aquel que va a un dispensario médico y se sienta allí o se acuesta en una camilla. Un paciente es una persona que ha aprendido a amar a Dios, que le sirve, que lo ama, que lo escucha cuando Dios le habla y que hace su voluntad. Aleluya. Mi alma te alaba. Y dice, aleluya, dice que el verso 4 dice, más tenga la paciencia su obra completa. Wow. Así que se va a completar a través de la paciencia la obra que va a hacer Dios contigo. Porque van a venir las pruebas y si tú soportas las pruebas y viene la paciencia y el poder de Dios está contigo, tú vas a tener una vida exitosa en Cristo Jesús.
1: Aleluya.
0: Una persona que puede cumplir con lo que dice la Escritura es una persona victoriosa.
2: Vive Dios.
0: Él me preguntó una vez un estudiante y me dice, Mr. Majero, ¿es cierto que la Biblia dice que si te dan en la mejilla derecha, te ponga a la izquierda? Y yo le dije, sí, es cierto. Si yo le doy a usted en la mejilla izquierda, ¿qué usted hace? Te pongo la derecha. Pero yo sé que tú no vas a hacerlo. No te lo va a permitir Dios. A lo mejor la primera vez cuando va, el Señor te mata ahí. Porque tú estás golpeando un siervo de Dios. Y si Dios permite que te den en la derecha y tú le pones la izquierda, te meten otra vez en la izquierda. Y ponle la derecha de nuevo y sigue poniéndola así. Sigue así. Aleluya. Mi alma te alaba. Como me pasó a mí con un amigo en Puerto Rico, que yo lo defendía cuando estaba en la escuela. Pues yo era pequeño, pero bravo, con bravo. Aleluya, no me dejaba de nadie. Y él, pues abusaban de él. Y me buscaba, mira Miguel, aquel que está allí, me dio. Y voy para allá hoy, ¿por qué tú le diste a fulano? No, que él me dijo, pues tú no lo toques porque vas a tener pruebas conmigo. Y ahí quedaba todo. Un día estaba yo por allá jugando baloncesto y apareció, mira Miguel, aquel que está allí me dio, ¿dónde está? Y cuando, vamos para allá, y fuimos, tú le diste, no le voy a decir el nombre, pero poco lo digo, tú le diste a fulano, y yo lo miraba, tú le diste a fulano, ¿verdad? Ya te sabes cómo era la cosa. Yo estaba en la escuela intermedia, estaba en la high, era un malango, yo decía los malangos de la high, le decíamos nosotros, aleluya. Entonces vino y yo le dije, tú le diste a fulano, sí, a que no le vuelva a dar, tómale, y le metió. Vámonos, que te van a matar aquí, vámonos. ¿Tú crees que yo voy a pelear? Me lo llevé, vámonos de aquí. Aleluya, que ser inteligente, hermano. ¿Cuánto dicen a mí? Aleluya, pero cuando había que cocotear, había que hacerlo. Porque así era la cosa. Y la cuestión esa de la hombría que existía, que ahora, aleluya, no hay hombres. Entonces, ¿cuáles son los verdaderos hombres? Los que buscan a Cristo, los que se humillan de la presencia de Dios. Los que están en su casa con su esposa. Aleluya, no que están con los maridos, con los hombres por allá por la calle. Mire, ¿cómo usted puede entender que hayan, como yo le decía a estudiantes en la escuela, oye, ven acá, ese novio tuyo, que yo siempre lo veo con los amigos allá vacilando y te deja sola y no habla contigo. Búscate otro, ese muchacho no sirve, le dije. Y le decía yo, porque si uno tiene una esposa, ¿con quién está uno? Con la esposa. No van a estar con los varones. Si la mujer tiene al herido un esposo, está con el esposo. ¿O no es así? Pero la mayoría, los maduros, hoy es viernes, están ellos como llegan a la casa todos humo a las 2 de la mañana, a las 3, a dar problemas en la casa. Mi alma te alaba. ¿Por qué? Porque no son verdaderos hombres. ¿Qué hace detrás de los hombres? Entonces viene un hombre y lo llama. Mira, vamos para tal sitio. Y le mienten a la mujer. Mira, tengo que salir un momentito porque el amigo mío se dañó el carro, se le vació una goma y está por allá y el pobrecito es un sitio oscuro y está solo. ¿Para qué le dijo que era un sitio oscuro? Para que ella no dijera, pues yo voy contigo. ¿Cuántos alaban a Jehová? Y así es la vida, hermano. Pero cuando los seres humanos, el hombre viene a los pies de Cristo, cambia. Y su vida cambia y la mujer cambia. Y ya en su casa hay amor, hay cariño. Y si no hay, aleluya, órele a Dios. Porque Dios de los cielos hace cambios en el ser humano. El único que cambia al ser humano es Dios, no son los hombres. Mi alma te adora y te glorifica. Aleluya. Porque la... Amén. Dice que... Amén. Acá abajo estamos en el 4. Para que... Amén. Para que seáis perfectos. Aleluya. Y capaces, perdón, y cabales, si mira para allá, oye, se fue a coger esa letra, sin que os falte cosa alguna. Y yo dije en la emisora de radio en estos días, lo dije en mi mente y Dios me habló. Y se lo voy a decir a ustedes, estoy en el altar de Dios. Dios me dijo que corrigiera esto y lo voy a hacer. Cuando usted lea la Biblia, mejor vaya suavecito. Si no puede ver bien, use una lupa, como hago yo. Ahora mismo no tengo la lupa, y por no tener la lupa, estaba hablando ahí de cabales, dije otra cosa. Tampoco digo caballos ahí. Aleluya. Entonces, cuando usted dice una palabra que supuestamente está en la Biblia, usted la lee porque está leyendo la Biblia, usted le está quitando o añadiendo. ¿Y qué dice la Biblia? El que le quitare o le añadiere a la palabra, su nombre será borrado del libro de la vida. Entonces, para evitar ese problema, mejor hágalo suavecito. Acuérdense que aquí no estamos en una cajera de caballo. ¿Dónde ahí están en cajera? No, señor. Aquí no estamos en eso. Usted lee la palabra suavecito. Y si alguien le dice, hermano, porque usted leyó la palabra tan suavecito, háblele lo que yo le dije. Pero usted no le cree a nadie, créale a Dios y haga lo que Dios dice. Porque la palabra es... Cuando la leemos, la vamos escudriñando a la misma vez. Pero si tú la lees como alguna cajera, no se le va a quedar ni en la cabeza. Entonces, mucha gente que dice, pastor, yo he leído esos capítulos y nada se me queda. ¿Cómo se te va a quedar? Sí, va. Parece una máquina de coser mero. ¿Cuántos alaban a Jehová? Aleluya. Van a las millas. Y no es así. Hay que, y eso, como Dios me lo dijo, se lo estoy diciendo.
2: Vive a Dios.
0: Cuando esté leyendo la Biblia, el que le toque leerla donde sea, en su casa, aquí, en cualquier lugar, léala con suavecito. Mire bien la palabra que está ahí y no la cambie. Yo le dije eso a mi esposa, yo creo que fue en el programa de radio, ¿verdad, mi amor? Oye, que tú dijiste, ¿cuál fue la palabra que tú dijiste? ¿No te acuerdas? Ve tú a saber cuál era, pero... Amén, era una palabra. Los que estaban escuchando, pues saben cuál fue.
2: Aleluya.
0: Mi alma te alaba. Y es que está en la Biblia, pero transversó eso, lo cambió. Porque al leerlo, pues se olvidó de una vocal. Y cuando tú olvidas una vocal o la cambias por otra, la palabra va a ser diferente. Aleluya. Por ejemplo, la palabra saber, si tú le cambias la vocal E por una O, dice sabo. ¿Amén? ¿Me está entendiendo? Y a veces puede ser que usted leyendo, las letras como que se le cambien. Porque a mí me pasa. Así estoy leyendo y veo que las letras se van a coger. Aleluya. Cuando yo no uso los espejuelos para verlo, parece como que hay un golín por ahí cogiendo. Mi alma te alaba. ¡Aleluya! Gloria a Dios, aleluya. Y es la palabra. Gloria a Dios, aleluya. Sea el nombre de Jehová bendito. Se vaya cuánto más le pasa eso. Aleluya. Pero no lo dicen, yo lo digo, yo soy sincero. Gloria a Dios, aleluya. Es más, voy a usar esto porque no quiero fallar en eso. Y dice, y si alguno de vosotros tiene falta de sabiduría, pídala a Dios.
2: Aleluya.
0: My goodness. Eso tiene que hacerlo usted cuando escudriña la palabra. Cuando usted, aleluya, va a hablar de la palabra, pídele a Dios sabiduría. ¿Se la da Dios o no se la da? Pues claro que se la da. y se la da en abundancia. Porque cuando se la da, ¿sabe qué va a pasar, hermano? Que la sabiduría se queda ahí. No se va. Y ya tiene, aleluya, una bendición más grande. Y vuelve de nuevo y le pide más sabiduría a Dios para algo. Dios se la va a dar y ahí se va quedando.
2: Gloria a Dios.
0: Y lo hace usted un hombre o una mujer sabia o sabio. ¡Aleluya!
2: Gloria a Dios.
0: Gracias, Jehová, tuya es la gloria. Y dice, aleluya, dice, el cual da a todos abundantemente y sin reproche, y le será dada. Pero sabe, sin reproche no te va a reprochar nada de lo que te da. El que reproche es el hombre, Dios no. ¿Te acuerdas lo que te dije? Mira, que así son los hombres y la gente. Pelean. Pero nosotros, Dios no. Dios te da, y lo que te da, Él se olvidó que te lo dio. ¿Se olvida Dios? No, Él lo sabe, pero no te va a decir ni te lo va a recordar. Aleluya. Y a veces nosotros cuando debemos, a mí no me molesta. Y se lo digo siempre a la gente, que si yo una vez le debo a alguien que me lo cobre. La gente que le molesta. A mí no. ¿Por qué? Pues yo quiero salvarme, hermano. Y los empeñones no entran al cielo. ¿Cuántos alaban a Jehová? Ah, pues yo le voy a pedir que me preste 6,000. Coja 3,000 y me devuelve 3 a mí. Es un buen negocio. ¿Era que sí, hermano? Tremendo negocio. Amén. No, la hermana está haciendo un chiste, ¿sabes? Por si acaso. No va a pensar que eso es verdad. Eso es broma, ¿sabes? Sí, porque como que los hermanos se quedaron así pensando. Aleluya.
2: Gloria a Dios.
0: Mi alma te alaba. Bueno, voy por aquí otra vez con la lupita. Dice que, amén. Dice que estamos en el 6 abajo. Dice, pero pida con fe, no dudando nada. Wow, ¿sabes qué es eso? Que si fe tú no agradas a Dios. Entonces, cuando tú dudas, no tienes fe. Y tú cuando pides, tienes que pedir sin dudar. Ese es el problema de la gente. Pastor, lo ore por mí y uno ora. ¿Y qué tiene usted? Tengo aquí que me duele, que me pica, que me jasta. Y entonces uno viene y ora. ¿Y qué pasó, hermano? Se me sigue jacando, me sigue picando, lo tengo aquí. Pues entonces, ¿no tiene fe?
2: Gloria a Dios.
0: Es que si me duele, ¿qué quiere que yo diga? Usted no tiene fe. Señor, no tengo nada por fe. Y entonces se va. Una vez que usted lo menciona, se fue.
2: Gloria.
0: Pero si tú tienes duda, entonces dice, si todavía me duele, tengo que decirlo. Pues entonces tienes duda. Y la duda no obra la justicia de Dios. Dios quiere ser justo contigo y quiere darte, quiere bendecirte. Aleluya, a veces me levanto por la mañana porque yo bajé esa escalera de ahí una vez, de espalda. Empecé arriba, tucutún, tucutún, tucutún, y después era como si me tiraron de arriba. Caí acá, tacatán, abajo acá. Y yo hice así, mirante, ese dolor. Pero yo creo que fui al médico. Y el médico me dijo, ¿tienes una fractura en el coxis? En la sacrolumbar, todo eso tiene fracturado. Yo, hay dos cosas, enyesarte o ponerte un arco, era, de metal, que me voy a poner para apretarme eso ahí. Y yo por dentro, que no. ¿Y por qué? Imagínate tú que parece un jobo de uno, tanto jobo que hay por ahí ya mundano, y uno, aleluya, y yo que no. Y él dijo, pero yo voy a dejar a ver qué pasa. Si de aquí a un tiempo vuelve, vienes aquí. Yo, qué bueno. No pasó nada. No, seguí orando y no me quedé sentado ni acostado ni nada. Seguí caminando y haciendo lo que tenía que hacer.
2: Gloria a Dios.
0: Y se me olvidó. Aleluya. Mire, ¿sabe por qué se mueren la gente, hermano? Porque se le olvida que están vivos.
2: Sí.
0: Por eso se mueren. Entonces, si tú tienes enfermedades y quieres que Dios te las cure, que se te olviden.
2: Aleluya.
0: Déjasela en las manos a Dios y no ve que se vean. Deja. Ya.
1: Dios.
0: Pero mientras tú sigues, ay. Ay, ¡ouch! Te va a seguir doliendo.
2: Sí.
0: Quizás tú dirás, porque a usted no le pasa eso. Usted no sabe cuántos dolores yo tengo en mi vida todos los días.
2: Sí.
0: Yo cuando me levanto por la mañana, me levanto así. Mi esposa me dice, ¿qué te pasa? No, eso se va ahorita. De lo que voy al baño y camino y me lavo la boca, ya se fue. Y sigo ahí. Y después estoy por él. Igual, normal. Aleluya. Porque el cuerpo en la noche como que se enfría y lo que sea, y ahora con el frío de acá. Pero cuando usted empieza a mover los músculos y el esqueleto comienzan aleluya, a calentarse. No vaya a decir que por eso es que la gente baila, ¿sabes? La gente baila porque son mundanos. ¿Cuántos adoran a Jehová? Porque hay formas de mover el esqueleto y de enderezarlo y de ponerlo al día. Y tampoco son las terapias que dan por ahí, que son unas terapias dañinas. ¿Usted sabe que la gente que dan terapia dañan a uno más? Porque yo cogí unas terapias, aleluya, y me agajaban así, me miraban, me cogían el cuello, ¡plá! Y yo oía eso. Y yo estaba esperando ese cantazo ya, porque me molestaba. No me gustaba eso. Y yo loco que se acabaran ya. ¿Y sabe qué pasó? Después que salí de las terapias, ¿qué pasó, mi amor? Que ahí empezaron los dolores de todo. Me duelen hasta las uñas, gloria a Dios, aleluya. ¿Ah? Sí, no me dolían, pero digo yo que me han dolido. ¿A quién no le han dolido las uñas? El dolor de uñas es terrible. Sí, las uñas. Pues es que usted ve que la gente cuando los iban a castigar antes, los iban a hacer que hablar, le sacaban las uñas. ¡No voy a hablar! ¡No voy a hablar! Y cuando sacamos la primera, ¡ay! ¡No voy a hablar! La segunda, ¡ay, sí, sí, mira! ¡Estaba allá! ¡Vive aquí! Eso, se sueltan como cotojas, se ponen. Mi alma te alaba porque duele. Al igual que los dientes. Y yo lo sé porque yo me he tenido que sacar dientes sin anestesia. Porque yo no cojo la anestesia. Yo la cojo después. A mí me ponen muchas inyecciones y te duele. Si me duele, hasta la inyección me duele, no me ponga más nada. Y tiene que sacarme la muela. Yo me acuerdo que una vez me estaba sacando una muela en Colosal allá y me jalaban para acá y yo. Oye, pero siéntate para allá. Y tuve que hacer una fuerza grande para que me la sacaron. Y cuando llegué a mi casa, hermano, como a la media hora que llegué, entonces me podía sacar todos los dientes porque no sentía nada. Eso sí que no me dolía después. Y parecía que tenía el cachete de Kiko, así. Sentía el cachete grande y me lo tocaba. Aleluya, y se sentía frío. O sea que agajó la anestesia siempre después de, no antes. Óigame, qué malicia. Cuando me estaban operando del ojo, ¿cuál fue de que me hicieron la cirugía intraocular, mi amor, en el derecho, verdad? Cuando me pegaron la retina, que me estaban operando, me dice a la, ¿cómo se llama ella? La técnica. Cuenta hasta 10. Porque te vas a quedar dormidito. Y yo podía contar hasta 100. Si a mí la anestesia no me hace efecto. Aleluya. Y yo ahí con los ojos para allí y para acá. Y ella mirando, Dios, ¿qué le pasó a este? Aleluya. Y yo le dije, mire, yo no cojo la anestesia. Y me dice, pues ya que puede mover los ojos, muévelos para la derecha. Y ahí me operaron. Y yo sentí cuando me cortaron. Cuando me dieron el tajo en el ojo, me dieron un tajito así, lo sentí, porque se siente. Aleluya. Pero me dejé quieto, me decía, muévelo para la derecha, y lo movía para la derecha, dale para la izquierda, cuando me estaban cogiendo los puntos. Aleluya. Bendito sea Dios. Lo que le quiero decir es que es triste eso cuando uno no agarra la anestesia, porque está propenso al dolor. Pero cuando tú llegas a Cristo, no hay dolor, hermano. Aleluya. Porque Él te anestesia espiritualmente. ¡Aleluya! Yo caí una vez en mi casa en un clavo de 3 pulgadas de pie. Estábamos arriba cuando en el segundo piso estábamos tirando la torta que se hizo. Esa torta la tiró este muchacho, Dios mío, Fernando, con los que tenía un grupo de eso. Y estábamos, entonces yo me puse a desimbrar después, arriba, y parece que tiré un cuartón. Y tenía un clavo de 3 pulgadas. Y bajé, cataplum, ahí encima. Y me paré derechito. Ese joto que se me hizo ahí fue terrible. Aleluya. Y yo lo que hice fue que mi esposa me dijo, échame ahí, consíguete un Q-tip, échame agua oxigenada y mete el Q-tip ahí limpia, ahí dentro. Gloria a Dios. Porque tú aguantas el dolor y es mejor aguantar un dolor en el momento y no una infección después. Que te va a doler, hasta la lengua te va a doler. Sí. Gloria a Dios, aleluya. Como pues yo conozco eso, pues mejor dale ahí. Y nada, le eché mercurocromo, abrí una cápsula de ampicilín 500 miligramos y la rellené. Me puse una curita. ¿Y dónde estaba por la noche? En el templo. Hay algunos que dicen, ay, hermano pastor, no puedo ir al templo porque me parece un clavo. Me vaya cojeando, use un bastón. Porque esto se lo desquitan con Dios, y si el beneficio de ir al templo es tuyo, no es del Señor, pastor, ni es de nadie. ¿Quién se beneficia que busque de Dios? Usted y yo nos beneficiamos. pero la gente como que eso es una obligación, como que es algo terrible, cuando lo más hermoso que hay es buscar a Dios.
2: ¡Aleluya!
0: ¡Aleluya! ¡Señor! Y a su nombre.
2: ¡Gloria!
0: Levanta tus manitas y adora al que vive.
2: ¡Gloria a Dios! ¡Aleluya!
0: Yo hacía contratos a veces para hacer trabajitos de construcción. Me llevaba algunos hermanos para que ganaran algo. Y me contraté un trabajo en una casa en Toalta. No me acuerdo cómo se llama aquella. Del Toa era algo así. Pero era por arriba o por abajo. Bueno, yo no me acuerdo muy bien, pero sé que era una casa de madera, zinc y de cemento. Se había metido un ladrón, la señora estaba en Estados Unidos y le quitó las rejas de las ventanas y tumbó la ventana y se metió adentro y se jugó todo lo que había.
3: Aleluya.
0: Yo tenía que montar esa ventana, tenía que empañetar qué sé yo qué era, ¿tú no te acuerdas cómo era la cosa? Y poner las rejas de allí, hacer una reja y ponerlas. Cuando yo llego, pues mi suegra hacía pasteles de arroz. Qué rico, ¿verdad? Buenísimo. Yo le dije, prepáreme, no sé si fueron 50 o 60 pasteles de ajo, para que los muchachos comieran y desayunaran. Porque si había alguien que cuidaba bien a los obreros, era yo. Los sábados le hacíamos un don, imagínese usted. Y le llevaba. Aleluya. Y llevé esa olla de pasteles y le dije, cuando lo fui a poner, le dije, mira, aquí están estos pasteles para que ahorita pues coman. Pero cuando fui a ponerlos, había un clavo mohoso, mi hermano. Grande. Y ven a Tukiti y me paré encima el clavo. Llegando al trabajo. Y yo hice así y le dije a los hermanos, mire hermano, usted va a hacer esto, aquello, a usted va a hacer esto otro, eso lo toca usted. Yo tengo que salir, vengo ya mismo. Y me fui para mi casa. Cuando yo por el camino, por el desvío, que el hospital estaba allí, en el desvío, arriba, el diablo me dice, tienes que ir al hospital para que te pongan una antitetánica. Mira, diablo mentiroso, ningún hospital. Vete tú. Y llegué a mi casa, le dije, mi amor, agájate ese pie ahí. ¿Cómo estaba ese pie, mi amor? ¿Tenía moho adentro? Mohoso. Sí, porque el moho se queda ahí. Y ese es para tú coger un tétano fácil. ¿Y sabes qué habían allí? Vacas, caballos, había caca de todos esos animales. Y esos son portadores de donde se alojan, aleluya, esos virus, esas bacterias. ¿Y qué pasó? Dale ahí. Y ella me miraba, cógete ese clavo, ese Q-tix. Busqué uno de los más finitos porque hay unos que son más grandes. Y uno más finito. Aleluya. Los más grandes son para que tienen las orejas grandes y oye poco. Son esos. Gloria a Dios. Y los más finitos son pues aquellos que tenemos las orejitas chiquitas. Pero sabemos oír bien y no necesitamos tenerla tan grande. Digo, el oído. Porque el oído es una cosa y la oreja es otra, ¿sabes?
2: Gloria a Dios.
0: Aleluya. Y ahí quedó. Y después que hizo todo eso, que volvió otra vez, le dije, ahora échame agua oxigenada y vuelve otra vez y limpia que no quede nada. Y después de eso le dije, ahora va a coger mercurio cromo. Pues el betadais. Esa gente que tienen problemas, que son diabéticos y tienen úlceras diabéticas, eso es lo mejor para curarla. Yo he curado personas con úlceras diabéticas y se han sanado, hermano. Aleluya. En El Salvador había un pastor que estaba perdiendo el pie. La doctora dijo, este pie hay que botarlo. Botarlo significa que hay que cortarte. Y aquello era terrible ese pie, el olor que salía y cómo era podrido estaba. Pero gloria a Dios, Dios hizo la obra porque se ora y Dios también completa la obra. Entonces, le dije a mi esposa, ahora vas a coger una cápsula de ampicilín 500 miligramos. ¿Qué es eso? Antibiótico directo.
3: Aleluya.
0: ¿Mm? Y rellénalo ahí, hasta písalo y le pone una curita. Nunca me quejé, nunca le pasó nada. Hermano, no sé ni qué pasó con ese dedo, con ese pie. Fue la planta del pie, hermano.
3: Aleluya.
0: O sea que tenemos el talón, los dedos adelante, los falanges y en el medio ahí, en el centro. Ahí fue que hubo eso. Pero lo que le quiero decir es que en la oración, hermano, Dios hace milagros. Pero tenemos que, no podemos ser cobardes. Hay gente a veces que le pasa algo. Ya está en el hospital, van y el doctor tiene que cogerlos. Sí. Yo he visto gente grande, hermano, en los hospitales que el médico tiene que irse de teo a la enfermera. Mira, ven acá, no te vayas. Aleluya. Mi alma te alaba. ¿Cómo es eso? ¿Será posible eso? Sucede. Porque nadie quiere que lo que le hieran, que eso molesta. Pero no, hay ocasiones que tiene que ser necesario. Y dice la palabra, Gloria a Dios, aleluya. No me he ido, estoy aquí. Aleluya. Dice que el que duda es como las ondas del mar. Amén. Que es arrastrada por el viento y echada de una parte a otra.
2: Aleluya.
0: Las olas del mar van y se van para allá. Y al rato regresan. Sí. Y así se pasan. Y así son gente igual, hermano. Hay cristianos que son iguales. Hoy están, aleluya, hermano. Me voy con él. Y al otro día llegan. Que no saludan a nadie. Que no alaban a Dios. Mire, a Dios no hay que mandar a nadie a alabarlo.
2: Aleluya.
0: Es un deber suyo y mío adorar a aquel que nos ha libertado, que nos ha amado. Aleluya, adorar a aquel que cuando vayamos al cielo lo vamos a adorar constantemente.
2: Aleluya.
0: ¿O usted no quiere ir al cielo?
2: No.

0: pasar. Cuando venga, gócese y gíase y alabe a Dios y dígale gracias, Señor. Camine por la casa, vaya a la cocina, vaya al baño, donde quiera que vaya. Alabe y glorifique a Dios.
1: ¡Gloria!
0: Y hágalo. Porque hay mucha gente que las cosas buenas no alaban a Dios. Aleluya. Mi alma te alaba, pero tienen que alabarlo en las buenas y en las malas. En las pruebas hay que alabar a Dios. Porque no te va a dejar. Y la gente piensa, a mí me pasa eso. A mí nada más me pasa. Mentiroso. Eso nos pasa a todos. Aleluya. Pues la gente dirá, es como si alguna cosa extraña os aconteciese. Pero sabes que los mismos padecimientos que tú tienes, tienen otros en diferentes partes del globo terráqueo, inclusive los que están a tu lado. Y a veces tú estás en tu casa con una de prueba y le sirves a Dios. Y a veces te enojas y no quieres ir al culto. Pero al lado, el vecino, no le sirve a Dios. Y está pasando más pruebas que tú. Y está calladito, no dice nada. ¡Aleluya!
1: ¡Aleluya!
0: Entonces, ¿a quién le servimos nosotros? ¿De quién somos? ¡Aleluya! Somos del Señor. Y si morimos y si vivimos, somos del Señor. Dice que el hombre, aleluya, de doble ánimo, es inconstante en todos sus caminos.
1: Gloria a Dios.
0: Bueno, si yo digo que es de doble ánimo, es de dos caras. Pero es de doble ánimo, porque el ánimo no es cara. Que un día tiene un ánimo y otro día tiene otro. Y casi siempre el ánimo que tiene es un ánimo pésimo, de derrota, gente que son de jotero. Y siempre están ahí que no puedo, ahí que no puedo. Mira, hermano, ¿sabe qué dice la Biblia? No se desenreye los dichos de tu boca. Porque lo que tú dices reside. ¿Y sabe qué dice la Biblia? Que de toda palabra profana que hablen los hombres, tendrá que darle cuenta a Dios un día. Y que son palabras profanas y vacías cuando tú dices no puedo. Si la Biblia te dice a ti, el apóstol Pablo te lo enseñó. Aleluya. Todo lo puedo en Cristo que me fortalece.
1: Aleluya.
0: Mi alma te alaba. Entonces, si la Biblia te lo dice y está escrito y lo dicen y lo dijeron los primeros apóstoles, ¿por qué tú no puedes repetir lo mismo y creerlo? No, es que aquel hermano me habla a mí, pero no le pasa lo que a mí me pasa. No, casi siempre todo el mundo le pasa lo peor. Aleluya. Mi alma te alaba. Es como aquel señor, aquel hombre que estaba, aleluya, trepado en un tercer piso para zumbarse de cabeza porque estaba enojado de la vida. Yo creo que yo le conté esa anécdota a ustedes aquí. Mi alma te alaba. Y entonces, de repente, miró y vio un joven allá abajo que no tenía brazo y estaba danzando. Estaba danzando. Aleluya. Y él dijo, mira para allá, ese hombre no tiene brazo, yo me quiero matar. Aleluya. No, voy para allá, vas a ver qué le pasa a ese hombre. Que me cuente. Y yo, ¿sabes? ¿Quiere que te cuente? Es que yo tengo un picol en el cuerpo que no me puedo jascar. Tengo que estar haciendo así. Gloria a Dios, aleluya. Amén. Pero como quiera, le dio una lección. Porque lo salvó de la muerte. Ese iba a matar, hermano. ¿Cuántos adoran al que vive? Aleluya. Entonces nosotros nunca miramos la situación de los demás. Miramos la nuestra.
1: Aleluya.
0: Yo soy el peor. A mí que me pasa lo malo, a nadie más, pero sigue por ahí analizando.
2: Aleluya.
0: Como una vez que yo estaba predicando en la iglesia y yo estaba predicando un mensaje, y cuando salí del culto una hermana me dice, hermano, ese mensaje fue todo para mí. ¿Se acuerda de eso? Aleluya. Ese mensaje fue todo para mí. Amén. Se gozó, ¿verdad? Sí, me gocé. A jato vino un hermano, ese mensaje fue todo para mí. Pues va a tener que hablar con la hermana para que le dé una parte, porque ella le tocó todo y usted también. Ese mensaje era para todos, hasta para mí era. ¡Aleluya!
1: Ay,
0: cuando viene la palabra de Dios como una granizada, aleluya, y a cada uno nos toca una partecita. ¿Cuál le ha tocado a usted hoy? La que le haya tocado, por favor, atesórela y sírvale a Dios con amor. Y no piense que usted es el único. Todo en este mundo estamos pasando por aflicciones. Y la Biblia dice, por muchas aflicciones pasa el justo, pero de todas los librará Jehová. ¡Aleluya! Lo que hay es que perseverar y mantenerse, y Él te va a libertar de todas esas aflicciones y te va a ayudar. Y después que pasen las aflicciones, te vas a poner a meditar y vas a decir, wow, como yo medito a veces donde yo estaba antes en el mundo. Si yo sigo esa trayectoria, ¿dónde estuviera yo? Ni vivo estuviera. Una persona diabética, lo más que llega son a 50 o 60 años.
2: Sea Dios.
0: Y una diabetes crónica como la mía, desde los 30 años. Es para estar allá bajo tierra hace tiempo.

0: ¿Y qué me dice el Señor? Me lo dijo en esta semana dos veces. Largo camino te gestas. Así que, porque a veces uno piensa y dice, bueno, amén, y tanta enfermedad y tanta cosa. Aleluya. Y luego pasa uno ya de los 70 y la mente como que se le va yendo.
1: Aleluya.
0: Algunos la mente se le va. Aleluya. Y a otros se le va antes. Hay gente que tiene 50 años y están todos locos por ir por la calle, hermano. No saben ni por dónde van, no se acuerdan, no tienen memoria. Aleluya. Mi alma te alaba.
1: Gloria a Dios.
0: Aleluya.
2: Gloria.
0: Pues tenemos que darle la gloria a Dios porque estamos vivos. Y más que eso, estamos sirviéndole a Dios, hermano. ¿Cuánta gente no hay por ahí que están vivos y tienen dinero y tienen de todo y casas bonitas y tienen buenos cajos y no le sirven a Dios y están perdidos?
2: Gloria a Dios.
0: Aquí no es cuestión de cuánto tú tienes aquí. Es que tú tengas preparado una morada en el cielo para ti. No tiene Jesús, pero tú tienes que trabajar para que vaya a esa morada. Tienes que trabajar, hacer el trabajo. Tienes que hacer el homework que te ha dado Dios. Sí. Que es obedecer la palabra, servirle a Dios en paz y santidad, amar, aleluya, llevar la palabra también, vivirla, aleluya, alabar su nombre y clamar a Él y orar. ¿Y sabes cómo dice que ore? Sin cesar. Aleluya, sin cesar.
1: Gloria a Dios.
0: No puedes parar.
2: Aleluya.
0: Aleluya, mi alma te alaba y te glorifica. Amén. Dice el hermano, el hermano que es de humilde condición, gloríese con su exaltación. En su exaltación. Eres de humilde condición, pues gloríate, porque vas a tener una exaltación. ¿Qué? ¿Vas a ser más? ¿No vas a ser igual?
2: Gloria a Dios.
0: ¿Ya sabes qué dice la Biblia? Que Dios resiste a los soberbios y da gracia a los humildes. Los humildes siempre están, aleluya, en el corazón de Dios.
2: Gloria a tu nombre.
0: Por eso Jesús decía, aprended de mí que soy manso y humilde y hallaréis paz para vuestras almas. Mi alma te adora y te glorifica. Y terminamos con el 10, ¿verdad? Pero que es rico en su humillación, porque él pasará como la flor de la hierba, porque cuando sale el sol con calor abrasador, la hierba se seca, su flor se cae y perece su hermosa apariencia. Así también, aleluya, se marchitará el rico con todas sus empresas. Se va a morir. Mire, en Puerto Rico hay una mujer que se declaró millonaria tres veces.
2: Gloria a Dios.
0: Tenía tres farmacias. Y una de las farmacias más grandes que había en Corozal en aquel tiempo, la tenía ella. Se llamaba Laura Carro. Yo no voy a decir que esa mujer era egoísta. No, no lo puedo decir. Porque esa mujer ayudaba a gente también. Pero se murió. Murió en un asilo, sola. Aleluya. Y lo que ella tenía, se lo llevó. No, al contrario, los hijos lo desbarataron. Esa farmacia grande se fue, la Concepción se fue, la Carlos se fue. Y hay otras farmacias que han nacido después de esa, pero no son de ella.
2: Gloria a Dios.
0: Había uno que trabajaba en la Concepción, que era Chanito, ahora tiene su farmacia. Y ahora no está allí, está el hijo. Yo no sé si está vivo todavía, pero era mi amigo, yo estoy diciendo que no lo veo. El hijo está allí. Yo conocí al hijo y después le hacían negocio con el hijo. Porque yo cuando estaba acá y había cualquier persona que tenía un problema en Puerto Rico que me llamaba, tengo esta situación, pues te voy a mandar a la farmacia y voy a llamar y te van a tener un medicamento allí, te lo vas a tomar como él te diga. Y yo venía y si eran infecciones, si era algún virus, si era cualquier cosa, pues como yo conocía bastante de medicina, pues yo lo que hacía es que hacía la receta y la llamaba a la farmacia y ellos venían y les despachaban la medicina y la buscaban. Y a veces me llamaban. Aleluya. Yo quería ser médico, pero no pude ser, pero tú pude hacer algunas cositas para beneficio de la gente. Y ahora no me quejo. Porque cuando oro a Dios, Dios sana a los enfermos. Hermano, ¿qué pasó con el brazo? ¿Le sigue doliendo? ¿No le duele ya? Ah, porque yo iba a orar para acá, pasa que el dolor dijo, espérate, mejor que yo me vaya antes que me llame. Gloria a Dios. No, cuando se iba a imaginar, hermano, le doy un brazo. Y yo lo iba a llamar antes del culto, antes de empezar, pero se me fue de la cabeza. Pero sí lo iba a hacer antes de irnos, por lo menos yo tenía en la mente eso. Así que si alguna persona está enferma aquí, antes de salir de aquí, levante su mano, que vamos a orar. Aleluya. ya mismo estamos orando. Hasta ahí llegamos en el mensaje, hasta ahí llegamos. Amén. El Señor habló hasta ahí. ¿A cuánto le habló?
2: Amén.
0: A todos. Siempre nos hablan. Así que vamos a ver los hermanos que estuvieron en sintonía. Y vamos, pues si acaso piden oración también, pues aprovechamos para orar. Y si hay alguno aquí que quiere oración, oramos. Dígame, licenciado, ¿te duele un brazo? Ve acá. En el hombro. Ok, párate aquí. Ahí, espérate. Escúchame bien, sácate las manos de los bolsillos. Ah, sí. Porque tú te pareces al pastor Majero con las manos de los bolsillos. ¿Tú sabes algo? Que yo ahí
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0: Gloria a Dios, aleluya, gloria a Jesús. Dios me los bendiga a todos en esta hermosa mañana, mañana de victoria, mañana de logros, de triunfos, aleluya, dándole gracias al Señor por todas las cosas. Gloria a Jesús, porque todo lo que Dios hace, lo hace bueno. Gloria a Jesús, aleluya. Y hay que darle gracias a Dios por todo. Aleluya, porque cuando le damos gracias al Señor por todo, vemos la gloria de Dios. Aleluya, porque no podemos estar quejándonos tanto. Gloria a Jesús, aleluya, porque Dios está cansado de la quejadera. Gloria a Jesús, aleluya. Santo, porque el Señor no es un departamento de quejas. El Señor es un departamento donde tú clamas, tú pides, tú le oras y Él te contesta. Gloria a Jesús, aleluya. Aleluya, vamos a orar para presentar este programa. Gloria a su Padre, en el nombre de Jesús, Señor. Te doy gracias, Señor, por este privilegio que tú me das, Padre Santo, para exponer tu palabra, Señor. Te pedimos, Padre Santo, que tú manifiestes tu gloria, tu poder, tu unción, Señor. Que todo lo que se haga aquí, Señor, es para que tu nombre sea glorificado, Señor amado. Señor, yo soy el barro, tú eres el alfarero. Haz conmigo como tú quieras, Señor. Dame palabra, dame sabiduría de lo alto, Señor, el entendimiento de tu palabra, Señor. Que lo que vayamos a hablar aquí, Padre, que tu nombre sea glorificado. Te doy gracias por todas las cosas lindas que tú haces, Padre. Bendice tu iglesia, bendice los programadores, bendice los pastores, los evangelistas, los misioneros, Padre Santo. Dale fuerza, ayúdalo, Señor, que estamos en los últimos tiempos, Señor amado, donde el enemigo se levanta como río contra la iglesia, Padre Santo. Pero tú vas a plantar bandera, Señor amado. Te damos gracias porque tú eres grande, tú eres un Dios que todo lo puede, que todo lo ve, que todo escudriña, que todo lo sabe, Señor amado. Él sabe tu necesidad, aleluya. Él sabe tu dolor, aleluya. Él sabe tu llorar, tu tristeza, aleluya. Gloria a Jesús, aleluya. Tú no estás solo, no, aleluya. Está contigo como poderoso gigante, aleluya, dándote fuerza cada día, aleluya. Gloria a tu nombre, Señor amado, santo. Gracias, Padre Santo, Señor. Sigue manifestando tu gloria y tu poder, Señor. Te lo pido todo en el nombre del Padre, del Hijo y del Espíritu Santo, Señor. Amén. Gloria a Jesús. Aleluya. Mi alma te alaba. Gloria a Jesús. Aleluya. Hermana María Esther, repórtese aquí con nosotros. Gloria a Jesús. Aleluya.
1: Sí, Dios bendiga a todos los hermanos y amigos que están en la sintonía en esta preciosa mañana del Señor, que donde son nuevas sus misericordias.
0: Aleluya. Aleluya. Amén. Amén. Gloria a Jesús. Vamos a leer en San Juan capítulo 15. Gloria a Jesús. Aleluya. Gloria. Vamos a ver algunos versículos. Gloria a Jesús. Aleluya. Para que el Señor nos hable a cada uno de nosotros. Aleluya. Porque el Señor nos habla primero a nosotros y después a ustedes. Gloria a Jesús. Aleluya. Para así a ver qué es lo que el Señor quiere de vosotros. Gloria a Jesús, aleluya. Dice: yo soy la vid verdadera y mi Padre es el labrador. Todo pámpano que en mí no lleva fruto lo quitará, y todo aquel que lleve fruto lo limpiará para que lleve más fruto. Ya vosotros estáis limpios por la palabra que os he hablado. Permanecer en mí y yo en vosotros, como el pámpano no puede llevar fruto por sí mismo, sino no permanece en la vid. Aleluya. Así tampoco vosotros, si no permaneciereis en mí. Yo soy la vid, vosotros los pámpanos. El que permanece en mí y yo en él, este lleva mucho fruto, porque separado de mí nada podéis hacer. Gloria a Jesús. Amén. Eso es así. Gloria a Dios. Gloria a Jesús. Aquí el Señor nos dice que Él es la vid verdadera. Gloria a Jesús. Aleluya. Y el Padre es el labrador. Gloria a Jesús. Todo pámpano que en Él no lleva fruto. Gloria a Jesús. Aleluya. Eso es lo que está pidiendo el Señor en estos últimos tiempos a cada uno de nosotros. Gloria a Jesús. Está pidiendo que nosotros llevemos fruto a diestra y a siniestra. Gloria a Jesús. Aleluya. Que cuando vamos caminando, gloria a Jesús. Aleluya. Vayamos llevando, sembrando la semilla. Gloria a Jesús. Aleluya. Porque nosotros sembramos y el Señor le da el, aleluya, el crecimiento lo da Dios. Gloria a Jesús. Aleluya. Así que nosotros tenemos que ir llevando, predicando la palabra del Señor. Si el Señor te provee a ti un lugar por donde predicar la palabra, hazlo. Gloria a Jesús, porque el Señor te está abriendo puertas para que tú lo hagas. Gloria a Jesús, aleluya. Porque nosotros tenemos que darle cuenta al Señor por todo lo que hagamos, sea bueno, sea malo. Gloria a Jesús, aleluya. Qué mejor dar buenas cuentas al Señor, aleluya, que vamos llevando la palabra, aleluya, que podamos dar buenas cuentas al Señor de lo que hemos hecho. Gloria a Jesús, aleluya. Gloria a Jesús, el Señor nos dice, gloria a Jesús, aleluya, que sin Él nosotros no podemos hacer nada, aleluya, porque Él es la vid, aleluya, gloria a Jesús, nosotros somos los pámpanos, gloria a Jesús. Dice aquí, todo pámpano que en mí no lleva fruto, lo quitará, y todo aquel que lleva fruto, lo limpiará para que lleve más fruto, gloria a Jesús, aleluya. Yo no sé si ustedes se han dado cuenta, gloria a Jesús, aleluya, donde cuando usted predica la palabra, y le habla a las almas, como que usted se siente que va creciendo espiritualmente. Gloria a su aleluya. Porque cuando tú vas llevando el fruto, cuando tú vas llevando la palabra, gloria a su aleluya, el Señor te va dando cada día más sabiduría, entendimiento de la palabra. Gloria a Jesús, te va llenando de su palabra para que este va a llenar a ti, para que tú le hables a otro. Gloria a Jesús, aleluya. Ese es el propósito del Señor, que nosotros llevemos la palabra a diestra y a siniestra. Gloria a Jesús, aleluya. Y cuando nosotros llevamos la palabra, gloria a Jesús, el Señor nos limpia cada día más, aleluya. Pero si no llevamos fruto, ¿tú crees que nos va a limpiar para qué? Aleluya. Porque Él no va a tenerte a ti. Él no te va a limpiar para que tú vuelvas y te ensucies. Aleluya, el Señor te limpia, sí, Él te vuelve y te limpia, tú te ensucias, vuelve y te limpia, gloria a Jesús, aleluya. Pero va a llegar un momento dado que te vas a quedar sucio, gloria a Jesús, porque estás que jugando con el Señor, gloria a Jesús, y con el Señor no se puede jugar, gloria a Jesús, para eso cómprese un yo-yo, gloria a Jesús, aleluya. Pero aquí, ¿verdad?, que el Señor está hablando que llevemos fruto, gloria a Jesús, aleluya, porque que no lleve fruto, Él lo va a quitar del medio. Gloria a Jesús, aleluya. Porque si ustedes analizan en muchos templos, gloria a Jesús, aleluya, hay este hermanito, gloria a Jesús, aleluya, que van a la iglesia a perder el tiempo, a pasar el rato, a estar con bochinche, con enredo, con contienda, con pleito. Gloria a Jesús, eso lo hace el enemigo, gloria a Jesús, para que la iglesia no crezca, gloria a Jesús, para que la iglesia, aleluya, se vayan la gente, gloria a Jesús, aleluya. Eso lo hace el enemigo para destruir, gloria a Jesús, aleluya. Pero nosotros, gloria a Jesús, aleluya, no podemos estar así. Nosotros tenemos que hacer la voluntad plena del Señor, gloria a Jesús, aleluya. Y el Señor, aleluya, quiere que cada uno de nosotros, aleluya, sigamos predicando, aleluya, como dice la palabra, predicar en tiempo y fuera de tiempo, gloria a Jesús, aleluya. Mi alma te alaba, gloria a Jesús, aleluya, porque, aleluya, el Señor quiere que esa palabra vaya germinando en muchas almas, gloria a Jesús, y más ahora que estamos en los últimos tiempos, estamos en los tiempos, gloria a Jesús, aleluya, que la venida del Señor está a las puertas, gloria a Jesús, aleluya, el Señor ya está cerca, gloria a Jesús, Él viene a buscar por una iglesia que sea lavada con su preciosa sangre, gloria a Jesús, aleluya, porque cuando nosotros estamos haciendo el trabajo, gloria a Jesús, de predicar la palabra y llevar el mensaje del Señor, gloria a Jesús, el Señor va a seguir limpiando las vidas, haciendo grandes obras con cada uno de ellos, gloria a Jesús, aleluya. Y nosotros tenemos que hablarle a nuestra familia, gloria a Jesús, aleluya. Muchos de ellos ya están cansados de oír palabra de Dios, gloria a Jesús, aleluya. Nosotros tenemos que hablar la palabra un tiempo y luego callar, gloria a Jesús, aleluya. Porque el Señor te dice, habla, y después te va a decir, ya, no le digas más. ¿Por qué? Porque se ponen, es tanta la palabra que han recibido que ya a ellos le da asco, le da náusea, gloria a Jesús. ¿Por qué? Porque ellos no quieren aceptar a Jesús, ellos son los que le da eso, gloria a Jesús, porque cuando no quieren aceptar a Cristo, gloria a Jesús, no quieren saber lo que es Dios, no quieren saber nada de las cosas de Dios, aleluya. Pero va a llegar el tiempo, gloria a Jesús, aleluya, que ellos van a anhelar oír esa palabra que tú les decías, gloria a Jesús, aleluya. Muchas personas, gloria a Jesús, aleluya, sus padres, aleluya, le hablaban de la palabra del Señor y le decía, hijo, busca de Cristo. Cristo es la solución para tu problema, aleluya. Gloria a Jesús, Cristo es el que te da gozo, el que te da la paz. Cristo es el único que te puede cambiar, aleluya. Cristo es el único que puede hacer grandes obras contigo, aleluya. Pero muchos de ellos tú le hablas, gloria a Jesús, y ya no quieren saber de las cosas del Señor. Pero cuando ya mamá y papá no estén en esta tierra, gloria a Jesús, aleluya, ellos van a desear que mamá y papá estén y le hablen esa palabra que ellos escuchaban, gloria a Jesús, aleluya. Y muchos de ellos, aleluya, están en lugares, aleluya, donde no hay templos cerca. Y los templos que hay a veces son templos que son liberal, aleluya, que no son lo mismo que los padres le enseñaban a ellos, gloria a Jesús, aleluya, y anhelan y desean oír esa palabra, gloria a Jesús, aleluya. Por eso que el Señor nos quiere a nosotros hablando en todo momento, gloria a Jesús, aleluya. Y cuando uno va llevando fruto, gloria a Jesús, el Señor nos va a estar limpiando cada día más. ¿Para qué? Para que nosotros sigamos dando buenos frutos, sigamos dando más frutos, gloria a Jesús, aleluya, para su gloria y para su honra, gloria a Jesús, aleluya. Y el Señor nos dice, ya vosotros estáis limpios por la palabra que os he hablado, gloria a Jesús, aleluya. A la vez que nosotros aceptamos a Cristo, gloria a Jesús, aleluya, cuando tú aceptas a Cristo, ya ahí tú estás limpio, gloria a Jesús, el Señor te ha limpiado, tú has aceptado a Cristo y te limpia con su preciosa sangre, aleluya, y te va llenando de la palabra de Él, gloria a Jesús, aleluya, para que tú lleves frutos, gloria a Jesús, aleluya. Y como el Señor nos manda a nosotros, dice, id y por todo el mundo y predicar el Evangelio a toda criatura, gloria a Jesús. Cuando ya fuiste limpiado, aleluya, el Señor te limpió, es para que luego lleve la palabra, gloria a Jesús, aleluya. Estás limpio ya, ya el Señor te limpió para que lleves el mensaje, para que tú hables la palabra del Señor, gloria a Jesús, aleluya. Gloria a Dios, pero hay personas, gloria a Jesús, que el Señor los limpia, aprenden de la palabra, gloria a Jesús. Muchos de ellos van a los institutos, gloria a Jesús. No digo que los institutos sean malos, no, eso es para aprender, tener capacidades y de esto. Pero a veces hay personas que van a los institutos y se creen ser mejores que los que no van a institutos, gloria a Jesús, aleluya. Tú no puedes hacer acepción de personas, tú no puedes decir, ah, yo soy estudioso, yo soy mejor que fulana y sutana, tengo mejor palabra. ¿De qué vale que tú tengas palabras terrenales cuando el Señor, los que no tienen instituto, Dios le da palabras espirituales? Gloria a Jesús, esa es la mejor, gloria a Jesús, mejor comida, gloria a Jesús, aleluya. Cuando el Señor ya nos limpia a cada uno de nosotros, gloria a Jesús, aleluya, es para que nosotros llevemos fruto, aleluya, gloria a Jesús. Pero a esas vidas, aleluya, muchos de ellos se creen que ya lo saben todo, aleluya. Ya saben todo. Entonces dice, pero ese, dice el Señor, permaneced en mí, gloria a Jesús, porque si no permanecemos en el Señor, no vamos a llevar fruto, gloria a Jesús, aleluya. Y yo en vosotros, como el pámpano no puede llevar fruto por sí mismo, si no permanece en la vid, así tampoco vosotros si no permaneciereis en mí, gloria a Jesús, aleluya, gloria a Jesús. Porque muchas personas tienen mucha palabrería, gloria a Jesús, aleluya, sabiduría humana, gloria a Jesús, aleluya, pero no tienen sabiduría de lo alto, gloria a Jesús, aleluya. Y ellos, gloria a Jesús, aleluya, predican la palabra a su manera, aleluya. Yo he conocido mucha gente, gloria a Jesús, que yo me quedo, a veces veo eso y me da tristeza, gloria a Jesús, donde yo veo a pastores, evangelistas, misioneros, aleluya, diferentes personas, gloria a Jesús, en diferentes lugares que hemos visitado, gloria a Jesús, aleluya, donde ellos predican la palabra a mi manera. Gloria a Jesús, aquí se predica de amor, porque aquí todo el mundo es salvo, ya todo el mundo va para el cielo, gloria a Jesús, aleluya, engañando a la humanidad, no le abran la verdad, aleluya, sino que le pasan paños tibios, gloria a Jesús, aleluya. Pero cuando lleva, cuando el Señor usa al siervo que va llevando palabra, la palabra del Señor, aleluya, la gente se encuentra como un choque, gloria a Jesús, aleluya, y dicen, no traiga ese pastor para acá que no me gusta cómo él predica, gloria a Jesús, aleluya, porque como están acostumbrados a aguas tibias, gloria a Jesús, aleluya, un mensaje tibio, gloria a Jesús, un mensaje de prosperidad, un mensaje, aleluya, donde todo está bien, aleluya, tú puedes vestir como tú quieras, tú puedes beber, tú puedes fumar, tú puedes hacer todo lo que tú quieras, aleluya, y eres salvo, gloria a Jesús. Así no es. Nosotros, cuando el Señor nos llama a nosotros, aleluya, nosotros aceptamos a Cristo, aleluya, como dice 2 Corintios, aleluya, donde dice, si alguno está en Cristo, nueva criatura es, las cosas viejas pasaron, 5:17, aleluya, las cosas viejas pasaron, gloria a Jesús, aleluya, significa que lo que tú antes hacías, ya no lo puedes hacer ahora, gloria a Jesús. Si antes tú ibas al brujo, aleluya, si tú ibas espiritista, si tú ibas a santero, gloria a Jesús, aleluya, y si tú ibas a toda esa gente loca que están por ahí, gloria a Jesús, aleluya, la pitoniza. Aleluya, a todas esas cosas, gloria a Jesús, aleluya, ya tú no puedes hacer eso. Eso tú lo hacías antes porque tú estabas bajo ignorancia. Tú lo hacías antes porque tú no tenías a Dios. Aleluya. Tú no tenías conocimiento del Señor. Pero cuando ya tú vienes a Cristo, aleluya, Cristo es la luz, aleluya, ya las tinieblas tienen que irse. Aleluya, lo que tiene que brillar en ti es la luz de Cristo. Si la luz de Cristo te va guiando a toda verdad, a toda justicia, pues tú vas a ser salvo. Pero si tú dejas que el enemigo tener una mezcla entre Dios y el mundo, tú no puedes. Tú no vas a entrar así. Santo. Aleluya. El reino de los cielos, tú no vas a entrar así. Tú tienes que ser de una sola pieza, como el manto de Jesús. De una sola pieza eres su manto. Gloria a Jesús. Aleluya. Así que tenemos que ser cada uno de nosotros de una sola pieza. Gloria a Jesús. Aleluya. Y llevando la palabra, llevando el mensaje a las almas. Aleluya. Para que puedan ser salvos. Aleluya. Nosotros tenemos que dar por gracia a lo que por gracia hemos recibido. Aleluya. Nosotros recibimos, gloria a Jesús, la salvación de vuestras almas, pues ustedes también tienen que llevar el mensaje para que otras almas vengan a redir, porque hay muchos que están fuera de redir, para que vengan y sean parte de la iglesia de Cristo. Adelante, hermana. Gloria a Dios. Aleluya.
1: Amén. Gloria a Jesús. Sí, en esta palabra está hablando aquí acerca del fruto, uh-huh, ¿verdad? De que debemos de llevar el buen fruto, gloria a Jesús. Uh-huh. Y debemos de llevar frutos dignos de arrepentimiento.
0: Yes.
1: Eso es lo que el Señor quiere. Uh-huh. Entonces está hablando de que el que lleva buen fruto, uh-huh, dice, todo aquel que en mí no lleva fruto, uh-huh, lo quitará. Fíjate cómo empieza diciendo, uh-huh, y todo el que lleva fruto lo limpiará para que lleve más fruto.
0: Aleluya.
1: O sea, y dice, uh-huh, después que nosotros ya estamos limpios por, uh-huh, esa palabra, porque si estamos en el Señor, uh-huh, la misma palabra nos va limpiando, pero si no permanecemos en esa palabra, uh-huh, entonces no podemos ser limpios. Por eso es que tenemos que permanecer ¿en quién? En la palabra, uh-huh, de Cristo, uh-huh, en Cristo Jesús. Porque separados de Él, nada, gloria, podemos hacer.
0: Amén.
1: Gloria a Jesús. Dice, si permanecieses en mis palabras,
0: aleluya,
1: y mis palabras permanecen en vosotros, uh-huh, pedid todo lo que queréis y os será hecho.
0: Aleluya.
1: O sea, que si no permanecemos en Dios, ¿cómo vamos a pedir?
0: Aleluya.
1: No podemos pedir nada porque, uh-huh, no nos será hecho. Tenemos que permanecer. ¿Y qué es permanecer? Perseverar en la iglesia. En la palabra. Uh-huh. En la congregación. Perseverar en los cultos. Perseverar en qué? En la alabanza.
0: Aleluya.
1: En la oración. En todo lo que sea la obra de Dios, tenemos que perseverar, porque si no, entonces el enemigo viene y nos roba esa bendición.
0: Aleluya.
1: Aleluya. Y tenemos que llevar ese fruto. Si nosotros estamos limpios, vamos a llevar el fruto del Espíritu, uh-huh, como dice en Gálatas 5, que manifiesta entonces el fruto del Espíritu. ¿Cuáles son esos frutos? El amor, uh-huh, el gozo, el amor,
0: aleluya,
1: a los hermanos,
0: yes,
1: el gozo, uh-huh, la paz, la templanza, la paciencia, la benignidad. Dice la mansedumbre, contra todas esas cosas, contra tales cosas no hay ley.
0: Aleluya.
1: Entonces, se manifiesta en nosotros ese fruto, que es el fruto del Espíritu. Pero si no permanecemos en su palabra, ni permanecemos en él, entonces esas cosas no son manifiestas en nosotros.
0: Aleluya.
1: ¿Cómo tú sabes si es un cristiano que tiene fruto? Que permanece por el fruto.
0: Por su fruto los conoceré.
1: Amén, por su fruto los conoceré.
0: Pero si usted ve a una persona que es cristiano y hablando malo, ¿eso es un buen fruto?
1: Es el fruto de la carne.
0: Y cuando tú los ves que están contendiendo con gente, un ejemplo, ¿verdad? Yo soy cristiana y el otro no es cristiano o cristiano, y entonces se pone uno a contender con esa persona. Eso no le está dando uno ejemplo como un cristiano verdadero.
1: Claro que no.
0: Parecemos un cristiano mediocre. ¿No?
1: Sí.
0: ¿Sabes? Entonces, por eso es que es importante, ¿no? El ¿cómo se llama? El testimonio de cada uno de nosotros. Tenemos que tener el espíritu de mansedumbre para poder comunicarnos con el prójimo.
1: Amén.
0: Para hablar con los demás.
1: Porque Dios no nos mandó a nosotros a contender. Sí, a contender por la fe,
0: por
1: dice la
0: fe
1: palabra. Pero no a contender con las personas por X religión o esas cosas. Él nos mandó a llevar el mensaje de salvación. Él dijo, id y predicar este evangelio a toda criatura. El que creyere y fuere bautizado será salvo. El que no creyere será condenado. Dice también la palabra que nosotros los forcemos a entrar.
0: Gloria,
1: pero no es que lo cojamos por la chaqueta y lo metamos dentro de la iglesia.
0: Exacto.
1: Dentro del templo, mejor dicho, porque la iglesia somos tú y yo. Pero no podemos de ninguna manera contender así de palabra, porque eso no edifica.
0: Sí, pero muchas veces yo he visto esas

0: y él es el pastor de él, y mira cómo lo trata, cómo habla de él, como una basura, o sea, lo pone como basura, pero eso es peligroso. Porque uh-huh. por eso es mejor, mira, cállate la boquita, ponte a orar.
1: Ora.
0: Y ora a Dios y habla con esa vida. Mira, vamos a buscar de Dios, vamos a buscar de Cristo, que es la solución. No quiere decir que Dios te va a hacer, te va a solucionar los problemas van a estar ahí, pero es diferente. Porque Dios te va a abrir puertas, te va a abrir formas, cómo tú bregar en las situaciones. ¿Entiendes? No es lo mismo cuando tú ahora mismo, ¿verdad? Hay personas que no tienen conocimiento a ir a una corte, que dice, ay, ¿qué voy a hablar yo? ¿Qué voy a hacer? ¿Qué es cierto? Pero cuando tú tienes a Cristo, el Señor te dice que tú quédate calladito, que yo te voy a dar las palabras que tú tienes que hablar. Aleluya. Porque a veces nosotros hablamos de más, y cuando hablamos de más, ahí viene el problema. Por eso es que cuando el Señor está, cuando tú estás dirigido por el Señor te va a dar las palabras clave, lo que tú tienes que hablar y lo que tú tienes que decir. Por eso es que es importante pedirle al Señor dirección. Señor, ayúdame, que yo hable lo que tenga que hablar, que no diga lo que no tenga que decir, Señor, que esta boca es mejor que me muerda la lengua antes de estar hablando lo que no tengo que hablar, Señor.
1: Amén.
0: Para así yo saber que estoy hablando lo que no tengo que hablar.
1: Aleluya.
0: Pues, eso mismo está pasando, ¿verdad? En el mundo entero, aleluya. Gloria a Jesús, aleluya. Pues el Señor dice, aleluya, permanece en mí y yo en vosotros. Como el pámpano no puede llevar fruto por sí mismo, aleluya, si no permanece en la vid. Así tampoco vosotros si no permaneciereis en mí, gloria a Jesús, aleluya. Así que Jehová es la vid. Aleluya, nosotros somos, aleluya, gloria a Jesús, aleluya, que no podemos llevar fruto nosotros mismos, gloria a Jesús, aleluya, si no estamos pegados a la vid que es Jesús, aleluya, tenemos que estar pegados a Él, aleluya, y ser dirigidos por Dios, aleluya, para hacer su voluntad, gloria a Jesús, porque hay personas que se apartan. Fíjense, hay personas que están en el templo y creen que están haciendo la voluntad del Señor. Creen que están viviendo para Dios. Aleluya. A veces con los hechos de ellos, lo que pasa es que si tú no vives como dice la Escritura, gloria a Jesús, aleluya. Por eso que el Señor nos dice, si permanecieres en mí, en mi palabra, ¿verdad? Si permanecemos en la palabra del Señor, estamos ahí al lado del Señor. Pero si tú te vas de la vid, te vas fuera de las cosas del Señor, ya tú no estás en las cosas del Señor. Tú estás viviendo a tu manera, a tu aleluya. Forma de ser. Aleluya. Y por ti mismo tú no puedes hacer nada. Gloria a Jesús, aleluya. Tú tratas y tratas de hacer las cosas, pero todo se te va en vano. Gloria a Jesús, porque hay muchas personas que se creen que ellos solo pueden hacer las cosas. Ah, si yo me voy de la iglesia, ah, si yo puedo hacer las cosas, a mí nadie me tiene que decir nada que yo tengo que hacer. Gloria a Jesús, aleluya. Pero no saben que están sin Dios, aleluya. Y sin Dios nadie puede hacer nada. Gloria a Jesús, aleluya. Así que nosotros tenemos que estar en la vid, gloria a Jesús, pegado ahí, pegadito de Cristo, gloria a Jesús. Y el Señor nos dice, yo soy la vid, vosotros los pámpanos, el que permanece en mí y yo en él, este lleva mucho fruto, aleluya, porque separado de mí, nada podéis hacer, gloria a Jesús, aleluya. Esa es una palabra que Pastor Marrero usa mucho, aleluya, que dice, sin mí, nada podéis hacer. El Señor, ¿verdad? Dice la palabra que sin el Señor nosotros no podemos hacer nada. Gloria a Jesús, aleluya. Porque el que se cree ser algo y no ser nada, pues así mismo se engaña.
1: Aleluya.
0: Gloria a Jesús, aleluya.
1: Gloria
0: a Jesús. ¿Tiene algún comentario, ma?
1: Sí, verdaderamente.
0: Uh-huh.
1: Que ahí en el verso 5 que dice, yo soy la vid,
0: uh-huh,
1: vosotros los pámpanos, el que permanece en mí y yo en él,
0: uh-huh,
1: este lleva mucho fruto, porque separado de mí, nada podéis hacer.
0: Yeah.
1: Verdaderamente que nosotros sin Dios no somos nadie.
0: Uh-huh.
1: La vida pasada de nosotros era una ruina.
0: Uh-huh.
1: Por así decirlo, era destrucción, era llanto, era sufrimiento, era tantas cosas, un montoncito, yo lo describiría que era como un montoncito de tierra.
0: Aleluya.
1: Y vino el Señor y volvió a crear.

0: hacer ese muñequito de barro.
1: El alfarero. Aleluya.
0: Volvió a formar. Uh-huh. Wow.
1: Gloria a Dios.
0: Es que Dios es tan lindo, Dios es tan bueno, Dios es tan maravilloso.
1: Gloria a Dios.
0: Y su amor y su misericordia ha sido tan grande para con nosotros que Él nos vino a ver.
1: Amén.
0: Nosotros no le amamos a Él, sino que Él nos amó y nos perdonó y nos amó primero.
1: Santo.
0: Y entonces Él vino a soplar aliento de nuevo en nuestra vida, que estábamos muertos en nuestros delitos y pecados. Y Él se acordó de que éramos polvo.
1: Aleluya.
0: Sí, y sí. Ahí entró en nosotros a darnos aliento de vida de nuevo.
1: Aleluya.
0: Fue como hacernos de nuevo, una nueva criatura. Pero nosotros sin Él nada podíamos hacer. Y todavía, si no le buscamos en espíritu y en verdad, si no le amamos, si no le honramos,
1: aleluya,
0: no somos nadie.
1: Santo.
0: Uh-huh. Es así.
1: Sí, antes nosotros estábamos solos, nos sentíamos como que una rutina, ir de trabajo a la casa al trabajo, y pelear con los hijos, y pelear con el marido, ¿no? Tú sabes, lo que pelean, lo que le gustan las contiendas, gloria a Jesús, aleluya. Y ya eso era una rutina, ay, paga tú a casa, ay, Dios mío, yo no quiero ni llegar a mi casa, yo no quiero saber de mi casa. Porque cuando uno llega a la casa, eso es un lío, una contienda, unos pleitos, unas cosas que no hay paz, aleluya. Pero cuando uno tiene a Cristo, uno es loco por estar en la casa, ver a su esposo, a su esposa, a sus hijos, aleluya. Decir gracias, Señor, porque cuidaste a mi esposo, cuidaste a mis hijos, cuidaste a la esposa, cuidaste, aleluya, a mi mamá, a mi papá, mientras que ellos estaban en su hogar, aleluya. Uno le da gracias a Dios por la grandeza que Dios hace, pero cuando uno no tiene a Cristo, a uno no le importa.
0: Amén.
1: A ti no te importa si aquel murió, si resucitó, si está enfermo, si está... ¿Cómo está esa vida? Aleluya, a ti no te importa,
0: sí,
1: gloria a Jesús.
0: Uh-huh.
1: Si comió o no comió, ¿verdad? Porque
0: yeah.
1: hay muchos viejitos, bendito sea el Señor, que están en sus casas, gloria a Jesús, aún sus hijos lo han dejado, aleluya. No le importa si mamá o papá ha comido, aleluya. Y muchas veces ellos están postrados en cama, están en una silla rueda, que ellos no pueden hacer las cosas por sí mismos, gloria a Jesús, aleluya. Esos padres no quieren estar en esa posición. Nadie quiere estar enfermo. Todos nosotros queremos estar bien para hacer nuestras cosas, para no tener que molestar a nadie que venga a ayudar a uno, ¿me entiendes? A hacer las cosas, gloria a Jesús. Pero llega el tiempo, gloria a Jesús, cuando las fuerzas se acaban, aleluya. Cuando ya la fuerza que tú tenías antes, que tú podías virar una casa, ya tú no la puedes virar. Ahora tú lo que haces es mirar, reírte y seguir caminando. ¿Por qué? Porque no tiene la misma fuerza. Ya tú no puedes hacer lo que hacía antes. Gloria a su así mismo, ¿eh? Cuando la persona cuando no tiene a Cristo, es así, se siente como que I don't care, no me importa nada, aleluya. Pero cuando no tiene a Cristo, tú te preocupas por la salvación de tus hijos, por la salvación de tus padres, por la salvación del vecino, aleluya, por la salvación de las almas, gloria a Jesús, aleluya. Nosotros estamos preocupados, aleluya, porque queremos que todo el mundo acepte a Cristo, que venga a los pies de Cristo, pero muchas veces la gente no quiere, rechazan. Gloria a Jesús, lo que podemos hacer nosotros es orar y dejar todo en las manos del Señor. Cuando miramos a ver, Dios está haciendo grandes obras. Pasa que Dios hace cosas a calladito acá. El Señor está haciendo grandes cosas, aleluya, con nuestra familia, aleluya. Y después lo va a sacar a la luz, aleluya. Va a decir, la oración tuya, mira, ha sido efecto, gloria a Jesús. La oración que tú hiciste tantos años, mira, ahora está haciendo efecto. Es como, ¿verdad? Voy a coger el testimonio de la pastora Vigi, gloria a eso, aleluya, Dios me la bendiga. Ella, su mamá le servía al Señor, gloria a eso, aleluya. Ellos cuando pequeños, yo creo que tuvieron conocimiento un poco de la palabra del Señor, aleluya. Pero cuando la mamá estaba orando mucho por ellos, gloria a eso, ella dejó ya esa semilla sembrada en sus corazones, gloria a eso, aleluya. ¿Y qué pasó? Ahora vino a germinar. Ella no vio el crecimiento, pero Dios se lo va a mostrar. Porque cuando sea el rapto de la iglesia, aleluya, cuando nos levantemos, tú vas a ver tu familia y decir, wow, fulano y sutano, perencejo, gloria a Jesús, se convirtió a Cristo, aceptaron a Cristo. Señor contestó mis peticiones, porque Dios le va a mostrar a cada uno las peticiones que han sido contestadas, gloria a Jesús, aleluya. Muchas peticiones han sido contestadas en vida y otras van a ser cuando uno está ausente, gloria a Jesús, aleluya, porque Dios es fiel, aleluya. Dios no es como el hombre que te promete algo hoy y mañana se olvidó. Dios no, Dios tiene todo ahí en control. Todo le va a llegar el tiempo del Señor, gloria a Jesús. No importa el tiempo que sea. Mira, cuando yo me convertí a Cristo, yo quería recibir el Espíritu Santo. Y yo decía, yo quiero, Señor, yo quiero ser llena del Espíritu Santo, Señor. Y oraba y clamaba al Señor, gloria a Jesús, aleluya. Y siempre estaba pidiendo al Señor y tenía sueños donde yo veía que estaba llena del Espíritu Santo, donde danzaba, gloria a Jesús, aleluya. Yo veía esas cosas y yo orando al Señor, pues, dije, bueno, Señor, sea en el tiempo que sea, Señor, ya yo te lo pedí, solamente estoy esperando que tú me lo des, gloria a Jesús. Y cuando yo me casé, el día de la boda, ahí fue que el Señor me bautizó con el Espíritu Santo y fuego. Mira qué cosa, 7 años después, wow. Aleluya. Pues, ¿por qué? Porque es el tiempo del Señor, porque cuando Dios tiene un propósito, eso sí, que el Señor no me soltaba, me tenía ahí cuidándome, protegiéndome, aleluya. Cuando me venía, cuando algo me iba a pasar, me advertía, me mostraba en sueño las cosas que iban a suceder, como quien dice, ten cuidado, protégete, mira para acá, mira para allá, cuídate de aquí, cuídate de allá, porque el Señor cuida de nosotros, gloria a Jesús, aleluya. Pero Dios, ahí fue que me bautizó, 7 años después, gloria a Jesús, aleluya. Y muchos sueños, aleluya, que me mostraba años, aleluya, se han hecho realidad después de 10 años, de 15, de 20, y todavía hay cosas que no se han cumplido y Dios lo está haciendo, ¿me entiendes? Que yo veo, cuando yo veo las cosas que suceden, yo, wow, Señor, esto yo lo soñé, wow, en 1987, Señor, 88, tú me mostraste esto, y ahora es que viene a cumplirse, Señor. ¿Por qué? Porque es en el tiempo del Señor, ¿me entiendes? No es en el tiempo mío, gloria a Jesús, aleluya, porque si wow. Fuera en el tiempo mío, pues yo decía, pues, es ahora que se va a hacer, Señor. Una vez yo le decía al Señor, Señor, yo tenía una petición al Señor, y Señor, pero que sea ya, que sea ya. Y en una el Señor me dijo, mira mi sierva, es en mi tiempo. Como quien dice, tú no me tienes que mandar a mí, ¿qué te pasa a ti? Uh-huh. Y yo, pues está bien, Señor, en tu tiempo. Cuando dejé las cosas en las manos del Señor, pues se cumplió, ¡fua! Rápido. Y digo, ay, Señor, es que a veces nosotros servimos de piedra de tropiezo de las peticiones que le tenemos al Señor. Porque nosotros, en vez de orar, dejar todo en la mano del Señor, Señor, gracias porque está hecho. Señor, gracias porque está hecho ese milagro. Y no seas piedra de tropiezo a lo que Dios va a hacer. Gloria a Jesús, aleluya. Porque Dios tiene su forma de hacer las cosas, pero nosotros queremos que Dios nos haga las cosas como nosotros queremos. Aleluya, acuérdate que todo es en el tiempo del Señor. Solamente espera, aleluya, porque cuando Dios diga hacer las cosas, mira, a veces Dios está haciendo las cosas y tú ni te das de cuenta que ya está hecho. Aleluya, ya la petición ha sido contestada y tú no te has dado ni de cuenta. ¿Por qué? Porque el enemigo te tiene entretenido o entretenida, gloria a Jesús, aleluya, y tú no puedes verle la victoria, lo que Dios está haciendo en oculto, gloria a Jesús, porque Dios está allá, calladito allá, haciendo cosas, aleluya, para luego mostrársela a cada uno de nosotros. Mira, la petición que tú tenías, aleluya, ha sido contestada, gloria a Jesús. Y después tú vas a ver, mami, mira, yo me convertí anoche, yo sentí una inquietud, yo tuve un sueño donde venía el rapto a la iglesia, pero yo vi cuando el Señor me metió en el arca, aleluya, gloria a Jesús, aleluya, y vinieron bien tormentas, vinieron tantas cosas, gloria a Jesús, aleluya, pero el Señor me metió en el arca, gloria a Jesús. ¿Cómo es eso? Pues la petición que tú tienes, aleluya, Dios lo ha contestado, gloria a Jesús. Deja que Dios tome control de todo de tu vida, gloria a Jesús, aleluya. Así que el Señor lo que quiere de nosotros es que nosotros llevemos fruto cada día más, aleluya, que sigamos llevando la palabra, que testifiquemos, como dice Daniel, Aleluya, gloria a Jesús, aleluya, que tenemos que hablar de las grandezas de Dios. Tenemos que testificar. Aleluya, dar por gracia lo que por gracia habéis recibido, gloria a Jesús, aleluya. Eso es lo que tenemos que hacer cada uno de nosotros, así que no tenemos que preocuparnos por más nada, gloria a Jesús, aleluya. Siempre tenemos que estar pegaditos de Cristo. Señor, no me suelte, Señor, ayúdame, Señor, dame fuerza, gloria a Jesús, dirige mis pasos, mis pensamientos, aleluya, mi mente, aleluya. Tenemos que pedir siempre, Señor, quita de mí, eso es un lema que yo tengo, quita de mí la ceguera espiritual y la sordera espiritual, aleluya, porque esa sordera espiritual no te deja oír la palabra del Señor, esa sordera espiritual no deja que tú medites, entienda lo que Dios te quiere decir, gloria a Jesús, aleluya, porque como me decía el Señor otro día, tienen ojos y no quieren ver. Es que no quieren ver. Tienen oído y no quieren oír. Gloria a Jesús, aleluya. Yo digo, wow, es que tienen ojos y no quieren ver. ¿Cómo es eso? Que tú ves, pero ves y no ves. Aleluya. Eso no, es algo como que... Y tú oyes, pero que no oyes. Gloria a Jesús. Pues como dice cada rato el pastor, aleluya, uno oye el carro, el que se mueve por ahí, que se cayó cualquier cosa, eso tú lo estás escuchando. Ah, yo escuché eso, pero no le puse atención. Pero estar atento a la palabra o lo que tú estás recibiendo es diferente, porque tú estás escuchando y estás, ¿cómo se dice?, examinando las palabras. ¿Qué es lo que quiere decir? Ah, esto quiere decir esto y lo otro. Está examinando, gloria a Jesús, la palabra. ¿Tiene algún comentario, hermana? Gloria a Jesús, aleluya. Aquí se habla como el pastor dice, de todo un poco.
0: Amén. En el 7 dice, si permanecéis en mí, uh-huh, y mis palabras permanecen, el 6. El que en mí no permanece será echado fuera como pámpano y se secará, y los recogen y los echan en el fuego y arden. Uh-huh. El que en mí no permanece. Uh-huh. O sea, si yo vengo al Señor y no permanezco en Él, permanecer es quedarse, uh-huh, estar ahí, uh-huh, siempre, uh-huh, no ir y venir, uh-huh, estar estable, será echado fuera como pámpano y se secará. Uh-huh. O sea, será cortarlo. Y los recogen y los echan en el fuego. ¿Por qué? Porque ya no va a dar fruto. Uh-huh. Entonces se echa afuera. ¿Y para qué? Para echarlo en el fuego. O sea, ya no va a dar fruto, ya no sirve. Uh-huh. Se corta, se echa afuera para quemarlo. Uh-huh.
1: Eso es como cuando hay un saco de papa, ¿verdad? O sea, porque si deja esa hierba, eso que está estorbando ahí, si tú no lo sacas, pues te va a dañar lo otro.
0: Sí.
1: Y el Señor no quiere eso, pues el Señor coge, agarra y saca lo que no sirve y lo echa a fuego.
0: Lo quema.
1: Lo quema, dice, ya esto no sirve. Por más que le busque, porque por más vuelta que le dé, no sirve. Por eso es que es como cuando el Señor
0: porque
1: le dice...
0: No permaneció.
1: Uh-huh. Ya. Yeah. Es como cuando el Señor le dice a una vida, mira, no es mío. Un ejemplo, un compañero, una compañera, el Señor le dice, no es mío, no me agrada, no es mío. Ay, Señor, pero yo cuando me case lo voy a cambiar a él. Yo voy a hacer que busque de ti, vaya a la iglesia, yo voy a hacer. Si el Señor te está diciendo que no sirve, si el Señor dice no sirve, no es, pues no es. Aleluya. No es Noel, ni Noel, sino que no es de Dios, aleluya. Pues el Señor te está hablando porque eso te daña a ti. Dice, no, pero es que yo voy a la iglesia a veces, pero Él no me lo impide porque yo voy a veces a la iglesia. El Señor dice que vayamos a la iglesia a veces, no, hay que estar congregado. Aleluya, no, tenemos que estar ahí congregándonos, gloria a Jesús, porque hay muchos que tienen costumbre de ir al templo cuando le da la gana. Ah, yo voy el lunes, yo voy el miércoles, si acaso voy el domingo, porque los domingos eso no se puede fallar, porque el domingo pues yo me puedo poner el traje de gala, me puedo vestir así con los tacones, porque el domingo viene fulano, sultano, y yo quiero que me mire, para que me mire, para que cuando yo me, tú sabes, esté bien entalladita y me esté mirando por detrás, por allá y por acá, Señor, que prenda el diablo, aleluya. Sí, eso pasa, porque muchas personas hacen eso, pero no tienen un compromiso con el Señor, aleluya. Cuando tú te conviertes a Cristo de verdad, tú quieres estar, si es posible, los 7 días en la casa de Dios, adorando y alabando al Señor, gloria a Jesús. No tienes culto los 7 días, pero los días que tú tienes, los que tú estás en tu casa, tú alabas al Señor.
0: Y hay un propósito, hermana. Cuando eso pasa, hay un solo propósito, ir a contemplar la hermosura de su santidad. Y hablando de esa santidad, en esa misma santidad quiere uno estar. En la santidad de Dios. Por dentro, por fuera, y en todo el sentido de la palabra, en todo lo que conlleva santidad.
1: Y por eso que dice en la palabra, yo me alegré con los que decían, a la casa de Jehová iremos. Porque se regocija uno para estar en la casa del Señor. Pero cuando las personas ya están, que, ay, yo no quiero ir hoy, yo estoy cansada, pues, acuérdate que tú pusiste que hoy estás cansada. El día que viene para el culto vas a estar cansadísima, porque el enemigo se te va a trepar encima de una forma que no te va a dar chance a que tú puedas sentirte libre para buscar de Dios, pues te va a sentir con una pesadez, y cada día es más y más. Cuando tú vienes a ver, tú vas a abrir los ojos, te encuentras ya en el mundo, gloria a Jesús, aleluya.
0: ¿Para qué? Para que no permanezca en su palabra, para que no permanezcas en la casa de Dios. Él va a hacer eso para que no permanezca en su camino, para que tú busques otro camino, otra vereda, una senda,
1: tu propia senda, no la senda de Cristo. Aleluya, gloria a Jesús, amén. Voy a ir hasta ahí porque el pastor Miguel Ángel Marrero dentro de 10 minutitos va a entrar en su programa. Gloria a Jesús, esperamos, ¿verdad?, que este poco, ¿verdad?, palabra llegue a tu corazón, a nuestros corazones, ¿verdad? Porque el Señor nos exhorta a nosotros también. Amén. Igual que estemos en la vida del Señor, gloria a Jesús, que nos permanezcamos ahí, que nos permanezcamos firmes, gloria a Jesús, aleluya, Santo. En el Señor, gloria a Jesús, aleluya. Pues vamos a orar por los que estuvieron en la sintonía, gloria a Jesús, gloria, aleluya. A estuvo en la sintonía la hermana María Aquiles, Dios te bendiga, hermana María. Gloria a Jesús, y gracias al Señor que estás mejor de tu muslo. Bendito sea el Señor. Como es tan gorda, pues ese palo le tuvo que caer ahí. Bendito sea el Señor. Eduardo y Carla, Dios me los bendiga también. Gloria a Jesús, aleluya. La pastora María Esther Sánchez, Dios te bendiga. Amén. Aleluya. Lisette Andino, Dios te bendiga, gloria a Jesús, aleluya. La pastora Virginia Andino, que el Señor la bendiga grandemente también, aleluya. Silvia Iber Ortiz, Dios te bendiga, gloria a Jesús. Angelita y Clarián, que el Señor los bendiga, aleluya. Claribel Nieves, Señor los bendiga. Los que estuvieron en la sintonía por radio, aleluya. María y Samuel, Ismael Dilán, gloria a Jesús, aleluya. Y otras vidas que están por ahí, que están calladitos, no dicen nada, que existen y están escuchando, gloria a Jesús. Que el Señor los bendiga a cada uno de ustedes. Vamos ahora por cada uno de ustedes y darle la gloria a la gloria.
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Gracias, Señor Jesús. Solo en ti podemos confiar, Señor. Tú eres nuestro mejor amigo.

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Siéntese que usted agita uno, usted agita uno. Aleluya. Hay algo en ese fuego.

0: al aire todos los días, de lunes a viernes a las 12 del mediodía. Y gracias a mi amada esposa, pues, que tomó el control. Así es que tenemos que hacer, cuando no está uno, está el otro. Y aleluya, eso es lo importante. Nosotros no tenemos acepción de personas, aleluya. Usted tampoco puede tenerla. Le damos la gloria al Señor por ello.
1: Aleluya.
0: Y quiero darle las gracias a ella también y felicitarla por el programa anterior. Gloria a Dios, aleluya. El Dios del cielo siempre tiene palabras, aleluya, para darnos a nosotros y para usted también. Gloria al que vive y reina por los siglos de los siglos.
1: Aleluya.
0: Por eso tenemos que, aleluya, que buscar, aleluya, gloria a Dios, aleluya, la presencia de Dios. De un momento a otro el Señor va a venir a buscar su iglesia y tenemos que entender, gloria a Dios, aleluya, que Él es todopoderoso y que no hay otro fuera de Él.
1: Sí, Señor.
0: Así que, amados hermanos, voy a orar, aunque yo sé que mi esposa ya oró y empezó el programa.
1: No,
0: pero vamos a orar para que así este programa de todo un poco sea de bendición a tu vida. Que Dios se glorifique, que Dios obre, que Dios te dé fortaleza y sobre todas las cosas abre a nuestras vidas.
1: Okay.
0: Aleluya. Así que vamos entonces a orar al Padre en el nombre,
1: gracias,
0: poderoso de Jesucristo. Recibe, Señor, toda la gloria y toda la honra. Como siempre, te pedimos perdón en todo momento, vamos ante tu presencia, lo hacemos. Porque te podemos fallar de palabra, de pensamiento o de obra, inconsciente, involuntariamente o inadvertidamente. Pero qué bueno, aleluya, eres tú, Señor, que siempre, gloria a Dios, aleluya, estás con nosotros y nos ayuda a hacer, aleluya, tu santa y divina voluntad. Bendice a mi esposa, bendícela de una forma especial, sana su vida, cualquier dolencia que tenga, cualquier quebrantamiento, y te lo pueda. En nombre de Jesús. También te pido que te glorifique nuestra nieta que está por ahí con nosotros.
1: Sí,
0: aleluya, Rubilian, que la bendiga y la cuide, Señor amado, y la siga ayudando siempre, al igual que a su esposo. Aleluya, a toda su familia, a su mamá, aleluya, y a toda su familia. En el nombre de Jesús de Nazaret, la gloria te la damos a ti. Te pedimos que bendigas a todos, aleluya, aquellos hermanos que siempre están en la sintonía con nosotros, que ya hay muchos por ahí ya que están con nosotros. Bendícelos y cuídalos, fortalécelos y llénalos, bendice a los programadores, bendice las congregaciones nuestras,
1: aleluya,
0: comenzando desde la de Brownsville, Texas, Iglesia Pentecostal Filadelfia de Fe y Poder, y otros pastores. Aleluya, los libres de accidentes, de peligro, del lazo del cazador y de la peste destructora. Cúbrelos con tus plumas, cobíjalos con tus alas. Líbralos, Padre mío, de hombres perversos, malévolos, sanguinarios, que maquinen maldad contra ellos o estén en algunos lugares, aleluya, planificando ataques subversivos. No dejes que ellos lleguen ahí. No dejes que ellos estén ahí. Sácalos de ahí, inquiétalos, Dios mío, que no lleguen a esos lugares. En nombre de Jesús te pido que tú los libres de tejón nocturno, de saeta que huele de día, de pestilencia que ande en oscuridad y de mortandad que en medio del día destruya. Ahora te pido sabiduría, que me la des, la necesito, Padre. La demando de ti, porque tu palabra lo dice, que esté falto de sabiduría, la demande de
1: gloria
0: ti.
1: A Dios.
0: Dame la sabiduría para poder llevar esta palabra, que tu iglesia se edifique, que yo me edifique, que mi esposa se edifique y que todos nos edifiquemos. En nombre de Jesús, después de todo lo que tú hagas en esta hora, la gloria siempre, tú lo sabes, Señor, es tuya. En nombre del Padre, del Hijo y del Espíritu Santo.
1: Amén. Gloria a Dios.
0: Bien, mis amados hermanos, Dios me los bendiga. Vamos hasta hoy del capítulo 18 de Mateo, versículos 6 al 9.
1: Aleluya.
0: Mateo 18, del 6 al 9. Así que mi esposa pues tiene la palabra.
1: ¿Mateo qué?
0: Mateo capítulo 18, versículo 6 al 9. Gloria a Dios. Mateo 18, capítulo 6 al 9. Aleluya.
1: Versículo. Ok, la palabra del Señor se lee así, en el nombre del Padre, del Hijo y del Espíritu Santo. Amén. Y cualquiera que haga tropezar a algunos de estos pequeños que creen en mí, mejor le fuera que se le colgase al cuello una piedra de molino de asno y que se le hundiese en el profundo del mar. Ay del mundo por los tropiezos, porque es necesario que vengan tropiezos, pero ay de aquel hombre por quien viene el tropiezo. Por tanto, si tu mano o tu pie te es ocasión de caer, córtalo y échalo de ti. Mejor te es entrar en la vida cojo o manco que teniendo dos manos y dos pies ser echado en el infierno eterno.
0: En el fuego eterno.
1: Fuego eterno.
0: Uh-huh.
1: ¿Sí?
0: No, la 9.
1: Y si tu ojo te es ocasión de caer, sácalo y échalo de ti. Mejor te es entrar con un solo ojo en la vida que teniendo dos ojos ser echado en el infierno de fuego.
0: Amén. Aquí está, amados hermanos. Esas son las ocasiones que tiene un creyente de caer.
1: Santo eres, Señor.
0: Aleluya. Podemos caer por la vista.
1: Bendito sea Dios.
0: Podemos caer por las manos. Y podemos caer por los pies. Y también, que ahí no está, pero yo se lo voy a poner ahí, no que estoy añadiéndole, pero hay partes en la Biblia que lo hablan también. También los oídos.
1: Aleluya.
0: Los cinco sentidos te pueden hacer caer. Aleluya. Entonces, ¿qué habla aquí el Señor? Comienza Jesús hablando. Y aquí no está hablando Miguel Marrero, es Jesús de Nazaret. Escúchelo bien, porque a veces yo predico la palabra y la gente como que la echan, como decía mi mamá, en saco roto. Saco roto es que si usted echa algo en un saco que está roto, se va a caer al piso y usted
1: bendito
0: lo va a perder.
1: Sea Dios.
0: Se nos pierden cosas a nosotros a veces.
1: Aleluya.
0: Aleluya, invítate, ¿no? Gloria a Dios. Pero nosotros, gloria a Dios, aleluya, sabemos buscarla y conseguirla, pero no podemos permitir que muchas cosas se nos caigan, especialmente la parte que es de la salvación de tu alma y de la mía. Esa es la parte más importante que tenemos que preservar, porque ahí está la vida de nosotros. Es la vida eterna, hermano, a través de Jesucristo. Y la palabra de Dios claramente expresa y dice, cualquiera que haga tropezar a alguno de estos pequeñitos que creen en mí, aleluya, mejor le fuera que se coloque en el cuello una piedra de molino de asno y que le, amén, y que se le hunda y se hundiese en lo profundo del mar. ¿Cuáles son los pequeñitos que habla el Señor?
1: Aleluya.
0: Es la iglesia. Aleluya, somos nosotros. Y cualquiera que hace caer a un pequeñito,
1: bendito sea
0: el Señor,
1: Dios,
0: habla ahí claramente. Que es mejor que se agarre una piedra de asno, una piedra de molino. La piedra de molino es esas piedras grandes, gigantes, que para poder moverla hacía falta unos asnos.
1: Aleluya.
0: Para moverla y darle vuelta, porque el ser humano no podía moverla, para moler, gloria a Dios, aleluya. Esa piedra de molino que era para moler granos, se utilizaba, aleluya, en los hogares, en los lugares que habían empresas en aquel tiempo. Para mover, aleluya, esa piedra hacía falta un asno, porque no había electricidad. Ahora tú quieres mover algo que muela, pues busca la ninja, ¿verdad? Que es una monsterizer bien, bien fuerte. Aleluya, y cuando usted le echa las cosas ahí rapidito, se las mueve. En ese tiempo no había eso. Pues había que utilizar esas piedras de molino para moler. Y tenía que ser movida no por electricidad, sino por un asno. O por dos asnos. Y en algunos lugares, si no habían asnos, caballos. O puede ser bueyes también. Pero la mayor parte que utilizaban era el asno. Porque el asno se usaba para hacer trabajos. Y el asno a veces, pues cuando se querían que la hicieran un trabajo, se sentaban y no querían pararse. Aleluya, porque le llaman a los bujos, le llaman brutos, ¿verdad? Que
1: bendito
0: son brutos.
1: Sea Dios.
0: Aleluya. Bueno, esas cosas pues pasan. Pero aquí el Señor te habla que el que le haga algo a uno de los pequeñitos, mejor que se ate una piedra de ese, se tire, aleluya, al fondo del mar. Así que ten cuidado con lo que tú haces con los siervos de Dios y con los hijos de Dios. Y usted, hermano, que me escucha, no se preocupe por lo que le suceda a usted, que le hagan otra gente, porque van a pagar por ello. ¿Y sabe qué dice la Biblia? Que usted y yo vamos a ver el juicio de los impíos. Eso es lo que dice la palabra y yo lo creo. Por eso tiene usted que estar claro en lo que la Biblia expresa y creer lo que dice la Escritura. Y aquí no está hablando cualquier persona, ni Juan de los Palotes, ni Miguel Marrero, ni cualquier pastorcito o evangelicito por ahí. Está hablando Jesús de Nazaret, el grande y el poderoso, el que eras, el que era y estaba antes que los cielos fuesen antes que la mar, el que estaba antes de la fundación del mundo, porque es eterno, Rey de reyes y Señor de señores. Y dice la palabra, aleluya, que hay del mundo por los tropiezos, porque es necesario que vengan tropiezos, pero hay de aquel hombre por quien viene el tropiezo.
1: Aleluya.
0: O sea, que hay tropiezos que van a venir, situaciones que van a venir a tu vida. Eso va a llegar, pero hay de aquellos que lo provoquen.
1: Santo eres.
0: Hay de aquellos. Eso es un hay, hermano. Y los hay en la Biblia, yo le tengo miedo. Cuando Dios habla de hay, habla de juicio. Habla de castigo.
1: Bendito Dios.
0: Habla de destrucción. Habla de eliminación total, hermano. Por eso dice, ay de aquellos que hagan tropezar a uno de los pequeñitos. Aleluya, es un ay grande. Y hoy día, pues hay también mucha gente que le gustan blasfemar y hablar en contra de los siervos de Dios. Y a veces le hacen trampa a los pequeñitos para que caigan. Mire, cuando yo comencé a predicar la palabra que Dios me llamó, todavía no estaba predicando. Sencillamente ya yo tenía el corazón mío puesto en la voluntad de Dios. Y ya sí había predicado en la escuela un mensaje, me había ganado estudiante. No era pastor, no era nada, ni siquiera era decir que era hermano en Cristo. Pero Dios me usó esa vez.
1: Aleluya.
0: Luego estoy trabajando con un empresario. Porque yo tenía que trabajar, porque el tiempo, yo siempre invertía mi tiempo libre en algo. Ahora después lo invertí en Cristo, que es lo más importante. No tenía tiempo libre. Aleluya. Y tenía un locutor de radio que trabajaba en Guapa Radio en la mañana. Tenía un programa de 7. Era de 6 a 8 de la mañana. Era un programa largo. Se llamaba Buenos Días Puerto Rico. Y usaba mucha música de tierra adentro ahí. La gente, él le hablaba, saludaba a la gente. Y era bien cómico el programa. Pero él también contrataba, aleluya, una emisora de radio. En aquel tiempo fue WIAC de Puerto Rico, una emisora conocida allá, para poder transmitir cuando habían fiestas diablonales. Yo lo llamo diablonales porque le llaman las patronales. Pues ahí siempre se daban anuncios, se transmitía los shows, se daban premios. Entonces él le tocaba esa parte. ¿Y qué hizo él? Me llevó con él a mí para dar los anuncios. Yo los vendía los anuncios, los cobraba y ganaba dinero. Más, cuando llegaba la fiesta diablonales, pues me paraba al frente a dar los anuncios.
1: Bendito
0: sea. Lo estaba haciendo. Después que terminamos ahí, nos fuimos a comer a un lugar que se llamaba La Chiquita. Todavía está en Puerto Rico ese lugar. Aleluya. Y comenzaron a tomar cervezas. Y él dijo que yo no quería.
1: Aleluya.
0: Que Dios me había cambiado y yo estaba cambiando en todo eso. Uh-huh. Y ellos querían como quiera. Aleluya, que yo tomara. Se convirtieron en piedras de tropiezo.
1: Aleluya.
0: Para impedir que yo siguiera buscando de Dios. Pero yo me mantuve en mi palabra. Pues cuando tú tienes a Cristo, tienes que mantenerte en lo que Él te ha enseñado. Te pasaste de que no tenía años, sino días o semanas nada más, de que Dios se había revelado a mi vida y me había usado. Aleluya. En el salón de clase llevando la palabra. Yo sabía en quién había confiado y quién era mi Dios. Uh-huh. Aprendí a conocer rápidamente a mi Dios, porque se reveló a mi vida. Yo no me le revelé a la vida de Él a mí. Y yo no lo encontré, Él me encontró a mí.
1: Aleluya. Aleluya.
0: Y me libertó y me salvó. Entonces, como yo no quería, ¿sabe qué hicieron? Piedras de tropiezo. Comenzaron a meter un sorbeto dentro de sus bebidas y me aguantaban para echármelo en la boca. Yo me torcía, me resistía y no se pudo. Y después le dije, bueno, o me respetan o me voy de aquí. Entonces, como me vieron a mí que me puse bravo, pues entonces dijeron, no, está bien, perdónanos. Y yo, está bien, están perdonados. Por eso fue que Dios no le pasó algo. Dios no le permitió que pasaran problemas, porque hay de aquellos que se han pedido tropiezos, eso es un ay. Aleluya. Y él mismo después fue el que me vendió. No me lo vendió, hizo un negocio con él. Algo que yo tenía y él necesitaba. Y yo necesitaba esas bocinas de trompeta que las ponían encima de los carros. Las primeras y el primer equipo me lo vendió a él para predicar la palabra. Y no solamente eso, me dijo, si tú quieres poner un programa de radio, yo voy a hablar con Guapa. En ese tiempo estaba él. Sí, en Guapa, los programas que transmitía de las verbenas y las fiestas diablorales eran WIAC, pero en la mañana estaba por Guapa Radio. Y me acuerdo que él me dijo, si quiere, yo voy a hablar, y habló con la gente, y le dijeron que me iban a dar media hora en la mañana. Pero yo tenía que ir a Guaynabo, que era el lugar donde estaba la emisora, y entonces era como una hora y media de casa. En ese tiempo no habían desvío, lo que habían eran luces y problemas, y a esa hora era una hora de tapón. Yo era maestro, yo tenía que virar para atrás para las clases y no me iba a dar tiempo. Por eso no pude aceptar esa oferta que me hicieron en la radio por primera vez. Pero les voy a decir algo, amados, aleluya, que Dios es bueno. Y a través del tiempo, pues Dios se fue glorificando en todo. Pero lo que les quiero hablar es de las piedras de tropiezo, lo que pasó ahí. Sin embargo, ellos comenzaron a respetarme, después yo dejé de trabajar con ellos, que ya no estaba más envuelto en la obra de Dios, predicando la palabra en la escuela y haciendo mis propios negocios, ¿verdad? Para poder conseguir un dinero extra, para poder subsistir, porque en Puerto Rico los maestros no subsistíamos con el sueldo que ganábamos. Aleluya. Así que, mi amado hermano, gloria a Dios. Por eso que la Biblia te dice, ay del mundo por los tropiezos, porque es necesario que vengan tropiezos, pero es de aquel hombre por quien viene el tropiezo. O sea que en el mundo hay tropiezos. Hay gente que te hacen cosas, gente que te manipulan, o te quieren manipular. Personas, aleluya, que a pesar de que se supone que si tú estás en una empresa, te ayuden a superarte, lo que hacen es que tratan de ponerte piedra de tropiezo para que te caigas y te vayas de ahí, porque tú eres cristiano.
1: Aleluya.
0: ¿No se cree que cuando usted es cristiano lo van a tratar bien en los sitios? Algunas gente son hipócritas, aleluya, y van a hacer ver como que te están tratando bien, pero no, cuídate, porque el cantazo va a llegar de un momento a otro, o puede llegar de un momento a
1: bendito
0: otro.
1: Bendito Dios.
0: Por eso tenemos que cuidarnos donde estamos, confiando en Dios, y claro, si Dios con nosotros, ¿quién contra nosotros? Porque ¿quién nos podrá apartar del amor de Dios? Ni peligro, ni cuchillo, ni tribulación, ni angustia, ni persecución, ni nadie que se quiera levantar contra nosotros lo va a hacer.
1: Aleluya.
0: Porque lo dice la palabra, el que se levante contra ti lo hará, lo hace sin mí. No prosperará, tropezará y caerá.
1: Aleluya.
0: Esa palabra me la dio el Señor a mí una vez cuando estaba siendo atacado, porque yo en este ministerio he sido siempre atacado de todos los francos, franco derecho, franco izquierdo, donde quiera. Pero yo he tenido miedo o me he parado. No, jamás en la vida.
1: Bendito sea
0: Dios. Ha usado familiares también, familiares bien allegados a mí, para tratar de servir de piedra de tropiezo. Pero yo no me he detenido porque a mí me llamó Dios. Me llamó, aleluya, la locomotora más grande del mundo. El poderoso más grande del mundo. El Dios de dioses, rey de reyes y señor de señores, me llamó. Y si Él me llamó y me tiene aquí, Él me va a seguir sosteniendo.
1: Aleluya.
0: Con su diestra. Me va a seguir ayudando, me va a seguir dando palabra y me va a seguir cuidando de todo aquello que se levanta contra mi persona.
1: Gloria a Dios.
0: Y soy feliz por eso. Y cuando vienen los problemas, sigo siendo feliz.
1: Aleluya.
0: Porque tú tienes que aprender, amado, a tener fe. Hay gente que cuando vienen los problemas, a jugar la cara. Ahí está el problema tuyo.
1: Bendito
0: ese es tu problema. Ahí fallaste. ¿Y dónde está tu confianza? ¿Y dónde está tu fe? ¿Y en qué tú has creído? Cuando juzgas la cara y como que te retraes, te retractas, ahí fallaste.
1: Bendito Dios.
0: Tienes que seguir para adelante peleando la batalla. Como un buen soldado. Como David cuando peleaba, como guerrero con la espada. Que seguía para adelante. Y eliminando enemigos y para adelante. Y por encima de ellos le pasaba. Así tienes que hacer tú también. Sabiendo que el que te fuerza, que el que te cuida y te protege y te da esa valía espiritual que tienes es Jesucristo, el que murió por ti en la cruz del Calvario y el que viene por ti y por mí para llevarnos al cielo a morar con Él eternamente y para siempre.
1: Aleluya.
0: Cuando usted vive de esa manera, usted es un hombre o una mujer de victoria. Aleluya. Y a pesar de que el diablo te ataque, los ataques van a venir, las tribulaciones van a venir. Aleluya. Pero hay de quienes vengan, pero tú sigue para adelante, sigue para adelante. Por eso ora. Ora por ellos, porque tú tienes que orar por tus enemigos, si son enemigos. Y si son amigos que se volvieron enemigos, pues sigue orando. No los maldigas. Aleluya. Porque Dios no te ha llamado a ti para que maldijera, te ha llamado a ti para que bendijera. Dice la Biblia que fuimos llamados para heredar bendición. Y la bendición la heredamos de muchas maneras, a través de lo que Dios nos da por el trabajo que hacemos, para su gloria y su honra y para su obra. Y a través de lo que recibimos por nuestro trabajo, con el sudor de nuestra frente. Pero Dios siempre nos bendice y nos cuida y nos protege. Y Él no va a permitir que nada te acontezca. Simplemente cuando venga la granizada de problemas a tu vida, Señor, en tus manos están.
1: Aleluya.
0: Llegan los biles y no puedes pagarlos porque no tienes dinero. Yo tengo que pagar ahora mismo los taxes. Y yo sé que Dios va a proveer. Yo no tengo duda. Ese es un compromiso que tengo todos los años. Porque aquí el que tiene casa tiene que pagar taxes.
1: Aleluya.
0: Y si tú tienes una casa aquí y debes un dólar de taxes, te la quitan por un dólar, para que lo sepas. Tienes que pagarlo todo. Aquí hay school tax, ese es el más grande. Real estate tax, city tax. Aleluya. ¿Y cuál es el otro? El school tax, city tax, state. Tres son. No, pero hay otro más. Hay otro más. Es el city, el state, el del estado, el de la ciudad, el real estate y el school. Son cuatro. Cuatro, ¿ves? El de la ciudad, el del estado, city tax, state tax, real estate y también el de real estate y de la propiedad. Y también, aleluya, el school. Porque aquí la escuela la pagamos nosotros. Y tú ves a gente por ahí construyendo escuelas, una escuela buena, hermano, tremenda escuela. Yo miré y yo, wow, esa escuela. Mire, esa escuela en un país, aleluya, subdesarrollado, que no tienen escuela, que los niños van a veces y toman clases en el coger de las vacas, después cuando teñan las vacas, ahí ponen sillones y todo, y ahí van a dar clases.
1: Bendito sea Dios.
0: Esa escuela, y acá la rompe, la destruyen, hermano, para hacer otra escuela. Uh-huh. Pero claro, porque el dinero sale de quién, del pueblo. No es del gobierno, porque ese tax que nosotros pagamos es para eso, para construir escuelas, para buscar choferes, poner guagua, para pagar los maestros, para pagar estructura y mantenimiento. Para eso es el dinero que nos cobran a nosotros. Por eso que es el tax más grande. Aleluya. Bueno, pero volviendo acá, todas esas cosas suceden, amados, pero tenemos que seguir para adelante. Cuando te llegan, no te achicopales. No te sientas triste, agárralo, Señor, aquí está. Yo no tengo el dinero, pero tú lo tienes. Tú tienes la forma de suplirme. ¿Cómo tú lo vas a hacer? Yo no lo sé, pero tú lo sabes.
1: Aleluya.
0: Porque tu palabra dice, pedid y se os dará. Yo estoy pidiéndote, Señor. Y como lo dice la palabra, y tú no eres hombre para que mienta, ni hijo de hombre para que se arrepienta, yo estoy pidiendo y tú me vas a dar.
1: Aleluya.
0: Tu palabra lo dice, pedid y se os dará. Así que usted cree en Dios, hermano. Confía en ese Dios poderoso. Y usted va a ver la gloria de Dios manifestada en su vida. Pero por favor, cuando Dios haga algo por usted, sea agradecido. Sírvale, sígalo amando. Porque si usted le sirve a Dios, el beneficio no es para Dios. Dios no necesita de ti, ni de mí, ni de nadie. Aleluya. ¿Sabe de quién necesita Dios? Aleluya, de nadie. ¿Y quién necesita entonces? Usted necesita de Dios. Dios no necesita de ti, pero tú sí necesitas de Dios. Hay gente que se enojan con Dios. Porque a veces Dios le piden algo a Dios y no se lo concede. Para no ir para la iglesia. ¿Quién se muere y quién se pierde y quién se lleva el diablo? A ti te va a llevar el diablo.
1: Bendito Dios.
0: No es a Dios. Dios está salvo. Jesús también. Cabezón, cabezona. Cabeza de mimbre. Aleluya. ¿Cómo te ocurre eso a ti? Gente que se enojan con Dios, hermano. Aleluya. Mi alma te alaba. ¿Cómo es posible eso? Usted no puede nos hacer con Dios. Es el que te da la vida, el que te da todo, el que permite que llueva cuando no hay agua, que haya sol cuando las plantas lo necesitan para fabricar su alimento. Él es el que te provee la salud para que tú trabajes. Yo ahorita meditaba mientras estaba en el baño. Siempre estoy meditando en el Señor, ya sea en el baño, en la cama, fuera de la cama, caminando, manejando y meditando las cosas de Dios y orándole a Dios. Y me venía a la mente la palabra de David cuando dijo, ¿y quién soy yo? ¿Y quién es mi pueblo para que te ofrezcamos cosas semejantes? Si no lo has recibido de tus manos, ¿qué te damos?
1: Aleluya.
0: Estos son tontos. A veces no quieren diezmar. Y ahí volvió el pastor con los diezmos. Bueno, esa es la palabra. No quieren diezmar. ¿Y quién es el que le da a ellos el dinero para vivir? No es Dios. Y los cabezones dicen, no, si yo no trabajo, no como. ¿Y sabes qué pasa? Te enfermaste y no trabajaste. Entonces, ¿quién te va a suplir? Porque a veces lo que tú no le das a Dios, se lo das al diablo. ¿Sabías eso? Cuando tú no diezmas, o le jodas los diezmos a Dios, o da lo que te parece, o da una miasmita del diezmo, lo que te parece. ¿Sabes qué te pasa a ti? Que el gesto se lo das al diablo. Se te daña el carro y paras en el mecánico. Entonces tienes más trabajo y más problemas. A la vez se te enferman los hijos, tienes que ir al médico, te enfermas tú, tienes que pagar la medicina, tienes que pagar el médico. En cambio, si tú le das a Dios, Él va a enviar sobre ti bendición hasta que sobreabunde. Y la bendición es en protección, en vida, en salud, en fortaleza y en cosas hermosas que te va a dar para que tú vivas. Un cajo bueno te da eso. Cuando tú haces eso, Dios te bendice. Vaya a la iglesia nuestra, hermano, que todos tenemos cajos nuevos. Aleluya. La gloria es del Señor. ¿Pero por qué? Porque le damos a Dios. Porque no fallamos con los diezmos. La iglesia que yo pastoreo aquí es casi un 99% de personas que diezman. Hay quizás una persona que no lo hace. Quizás una. Pero los demás, todos cumplen. Y búsquelo, cajos nuevos. Casas buenas. Que pagan alquiler. Que están pagando el mortgage. Pero tienen casas buenas y bonitas. Si total... Aleluya, cuando uno gana el dinero, ¿para qué? Para eso, para utilizarlo en las cosas necesarias en el hogar y poder mantener a los hijos y criarlos bien. Gloria a Dios, aleluya. Esto es así. Entonces, todos están bendecidos.

0: Entonces, tenemos al evangelista, los evangelistas. Eduardo Alegría Santiago y su esposa. Una Honda Odyssey nueva. El pastor Majero. Una Honda Odyssey nueva. Cuando la gente ven, dicen adiós. Aleluya. Esta gente tiene dinero. Yo no tengo dinero. Pero Dios tiene para mí. Porque ese es mi Dios. Aleluya. Y él es dueño del oro y de la plata. Y se la da a quien él quiera. Así lo dice la Biblia. La Biblia dice, mío es el oro, mía es la plata. Se la doy a quien yo quiera. ¿Y a quién más se la va a dar? A sus hijos. A los que de lo que él nos da, le damos. Aleluya. ¿Por qué no te está pidiendo que tú le des todo, cabeza de mimbre? Es lo que te dice, que de todo lo que tú recibes, le dejas a él un 10%. Y tú puedes poner un pretexto. Ah, no, es que yo no me congrego. Búscate un lugar, una iglesia, un ministerio, donde, aleluya, te estás recibiendo palabras de Dios, te estás alimentando, y envía los diezmos ahí. Envíalos aquí a Radio Unción Fe y Poder. Si tú lo envías aquí, estás sembrando en buena tierra. Es como si tú sembraras una planta en un lugar donde la planta rápidamente germina y te va a dar fruto. Y vas a tener los frutos. ¿Cuáles son? Salud, fortaleza, aleluya, salvación. Cuida los tuyos, cuida las propiedades tuyas. Si no lo haces, le tienes que dar el dinero al diablo. Ahora escoge, ¿se lo vas a seguir dando a Satanás o se lo vas a dar a Dios? Pastor, este mensaje cambió, esto es de todo un poco, ¿sabes? No te olvides, el tema es de todo un poco. Y así como estamos hablando el tema de lo que habla la Biblia, de las piedras de tropiezo, estamos hablando también de que las personas que no están dándole al Señor lo que le conviene, lo que tienen que darle son piedras de tropiezo en la obra de Dios. Porque no crecen, no se fortalecen, no son llenados por el Espíritu. Así que, amados hermanos, Dios te está hablando. Aleluya. Wake up. Levántate de ese sueño. Como dice la alabanza, despierta, hermano, si estás dormido. Abre tus ojos, que es tiempo ya. Y escúchame bien, vence ese sueño, que el enemigo, aleluya, pronto, muy pronto aparecerá. Las profecías están cumplidas y el Señor vendrá, pero el enemigo va a venir si tú te duermes, porque es el que te duerme para que tú te quedes dormido y no te goces y disfrutes de las cosas divinas de Dios. Dios tiene cosas hermosas para ti y para mí, y Él te las va a dar siempre y cuando que estés despierto, que tú veas lo que tú te has ganado, pero que te lo ganas, no que te lo robas. Aleluya. Por eso habla la Biblia de las manos aquí y habla de los pies, y vamos a hablar de eso. Aleluya, porque el mensaje se está quedando atrás. Aleluya. Y dice la palabra, ay del mundo por los tropiezos, porque es necesario que vengan tropiezos, pero ay de aquel hombre por quien viene el tropiezo. Será el que yo le estaba hablando ahorita. Por tanto, si tu mano o tu pie te da ocasión de caer, córtalo y échalo de ti. Mejor es entrar en la vida cojo o manco que teniendo dos manos o dos pies ser echado en el fuego del infierno. Es mejor entrar a la vida eterna cojo y manco, sordo y ciego, ahí voy, que entrar al infierno con todos tus ojos y tu boca y con todas tus manos, pies y todo. ¿Por qué es eso, hermano? Si la mano tiene ocasión de caer, porque con la mano la gente roba. Ponle la mano donde no tienen que ponerla.
1: Aleluya.
0: Aleluya. Hombres y mujeres, ¿sabes? Hay de los dos. Hay mujeres que les gusta tocar a los hombres, ponle donde no tienen que ponerla. Hay hombres que les gusta tocar a las mujeres, ponen la mano donde no tienen que ponerla. Y en muchas ocasiones a la mujer le gusta que la toquen. Aleluya. Y ahí viene, se empató el juego, como dicen ellos vulgarmente hablando. Y lo mismo un hombre con una mujer. Aleluya, meten la mano donde no tienen que meterla. También agarran cosas con la mano que no tienen que agarrarla. Hay personas que son cleptómanos. Un cleptómano es una persona que le gusta robar, que tiene una manía, que tienen que ir a un lugar a robarse algo todos los días. Porque el día que no lo hacen, no viven bien. Y son gente que tienen dinero, que pueden comprar, que pueden pagar, puede ser una persona millonaria. Pero si tiene esa manía de la cleptomanía, que es un cleptómano, va a querer ir a robar todos los días. A cualquier lado, las manos están ahí, envueltas. Y los pies, porque lo están llevando a ese lugar. Y los ojos, porque están viendo lo que se van a llevar.
1: Aleluya.
0: Aleluya. O sea que todo tu cuerpo está envuelto ahí. Por eso es que es mejor.

0: dice la Biblia que si tu ojo, si tu mano te da ocasión de caer, córtala. No te está hablando literalmente que la corte, es que no la uses para hacer lo malo. No la uses para jobar, no la uses para engañar, no la uses para correr el lápiz. Cuando digo correr el lápiz es cuando tú tienes una empresa y alguien viene y te toma fiado. Hay gente que le añaden a eso, ¿sabes?
1: Bendito Dios.
0: Cogen el lápiz. Y cuando tú vas, si tú debías $20, te ponen 30 o 35. Aleluya. Eso pasaba mucho antes. Antes, aleluya, cuando uno compraba en las tienditas esas de campo. Yo me acuerdo que, por eso mi mamá me decía, dile a Mon que me mande 5 centavos de salchichón.
1: Aleluya.
0: Ese salchichón es el largo que se usa para hacer arroz. Pero que no se corte los dedos, decía. ¿Sabes por qué? Alguna gente, pues, le jugaban a eso.
1: Bendito Dios.
0: Siempre quedaba una juedita más allá. Uh-huh. Y una juedita que le jugaba a aquel, una juedita que le jugaba al otro, pues era dinero que le entraba a él.
1: Bendito Dios.
0: ¿Pero para qué le servía? Para nada. Uh-huh. Pues como dicen por ahí en el campo, lo mal quitado no luce. Y cuando uno le quita a la gente pobre, que lo que tienen es la noche y el día, y los poquitos que tenían para comer, tú se los has quitado, vas a tener muchos problemas.
1: Bendito Dios.
0: Quizás vas a ver que ha florecido tu negocio, pero de repente viene un vendaval y queda destruido. Uh-huh. O vienen los ladrones y te joban a ti, te matan y matan a la familia. Te están buscando problemas.
1: Bendito
0: Así
1: Dios.
0: Que los que están por ahí, que son empresarios, están escuchando, cuídate. No robes. No uses tus manos mal, ni tus pies. Entonces la gente, ¿por qué los pies? Los pies van caminando hacia el pecado. Las personas van a una cantina, ¿y con qué van? Con los pies. Uh-huh. Hay gente que no tiene, mira, allá en Puerto Rico había un hermano que nos lo ganamos para Cristo.
1: Aleluya.
0: Que era un adicto a droga, un traficante de droga, era el traficante más grande que había en el pueblo.
1: Bendito Dios.
0: Y aún en la silla de juega que andaba, él metía la droga debajo y ahí se la vendía a la gente. Santo. Y tú lo veías tecato detrás de él cogiéndolo para donde quiera, lo movían. Eso era gratis. Aleluya.
1: Bendito
0: Se Dios. Convirtió a Cristo. Aleluya. Entonces ya no había de esa gente que estaban pendientes. Mi alma te alaba. Subo con nosotros en la iglesia. Luego entonces se apartó. Paró en cama. Murió de ahí. Pero se reconcilió con el Señor.
1: Aleluya.
0: Aleluya. Y pudo salvarse. Pero podía haber vivido más. Dios podía haberlo levantado de esa silla. ¿Pero por qué no lo hizo? Porque Dios sabía que se iba a perder. Uh-huh. Entonces por eso es que hay mucha gente que quiere sanidades. Uh-huh. Y Dios no lo sana. Porque Dios sabe que se van a perder. Y más importante es la salvación de tu alma que una pierna, que unos brazos, que unos ojos, que cualquier oído, que cualquier cosa, que una nariz, que la boca, más importante. Por eso es que, y Dios conoce lo que tú no conoces. Y a veces sufres y lloras, ¿por qué no me sana Dios? Porque si te sana, te vas para el mundo. Y tú lo sabes. Aleluya, pero no lo entiendes. Porque no comprendes a Dios. Porque no hablas con Dios. Porque no le pides a Dios y le preguntas, ¿qué está pasando con mi vida?
1: Bendito sea Dios.
0: ¿Por qué estoy así? Hay unas razones lógicas que Dios tiene. Aleluya. Los pies te llevan a ti a muchos sitios. Los ojos también. Porque los ojos miran donde los pies van a caminar. Aleluya. ¿Y sabes qué sucedió una vez allá en Rusia? Con un cristiano, un hombre de Dios. Aleluya. Pero él después fue hombre de Dios, pero antes de ser hombre de Dios, para poder ser hombre de Dios, tuvo que encontrarse con la horma de su zapato.
1: Bendito Dios.
0: Era un hombre que le gustaba ir a la cantina a tomar. Y un día, como había mucha nieve, pues él comenzó a caminar. ¿Y para dónde iba él? Para la cantina.
1: Bendito Dios.
0: A tomar, a embriagarse, para luego llegar a la casa a maltratar a su mujer y a sus hijos. Pero había un hijo que era bien apegado a él. Aleluya.
1: Bendito Dios.
0: Y cuando él comenzó a caminar, el hijo se fue detrás de él siguiendo sus huellas. ¿Y sabes lo que hacía? Movía el piececito a donde estaba la huella que me había dejado su papá.
1: ¡Pam! Bendito sea Dios.
0: Y volvía. Y claro, como el papá avanzaba más, pues estaba más lejos. Y de repente, al papá le dio con mirar para atrás. Y miró una figura diminuta que venía detrás de él.
1: Bendito Dios.
0: Y él se para a ver qué era. Y claro, el hijo estaba entretenido, el niño, mirando la pisada y poniendo sus pies encima de las pisadas del papá.
1: Bendito sea Dios.
0: Mi alma te alaba. ¿Y qué sucede? Que cuando él se paró, el hijo llegó y pisó las últimas pisadas y miró para arriba y era el papá. El papá lo levantó. ¿Y sabe qué hizo el papá?
1: Aleluya.
0: Miró para atrás con el niño. ¿Sabe por qué lo hizo? Porque dice, mi hijo me está siguiendo. yo voy a la bebida, y en el, con el tiempo él va a estar igual que yo. ¿Qué ejemplo le estoy dando? Jasonó. Puedo jasonar, pero ¿cuántos hay que no jasonan? Es más, hay gente que se llevan a los hijos para el negocio y allá le dan bebidas también.
1: Para que sean hombres.
0: Que eso es un maltrato, ¿ah?
1: Y que para que sean hombres.
0: Sí, para que sean hombres. Algunos lo llevan con mujeres jameras de la calle y la pagan para que se acuesten con ella, y lo que hace es que le crean un trauma al pobre niño. Aleluya. Porque cuando no llega la edad de la pubertad del niño y no está el niño maduro mentalmente para tener una relación y que las relaciones sean como Dios quiere, pues eso lo pone Dios en el corazón y el alma de los niños, pues el hombre lo que hace es que los echa a perder.
1: Bendito Dios.
0: Aleluya. Y le hace uno, le causa unos traumas terribles, tanto al niño como a la niña. Eso puede suceder con cualquiera, sea el nombre de Jehová bendito.
1: Bendito sea.
0: Por eso que te dice la Biblia, si te da ocasión de caer el pie, quítalo. Si es la mano, quítala. Pero no te está hablando que la cortes, te está hablando que la uses bien. Te está hablando que cuando tú vayas a usar tus manos, sea para bien, sea para levantarla y adorar a Dios.
1: Aleluya.
0: Sea para saludar, sea para trabajar, y con ese sudor de tu frente y con tus manos ganar el pan de cada día. Y los pies te van a llevar al trabajo, los pies te van a llevar a donde quiera que tú vayas, te van a llevar al templo. Las manos se van a usar para alabar a Dios, para mover la Biblia, las páginas, y poder estudiar la palabra. Pero no, mucha gente la usan para otras cosas. Aleluya. Por eso que el Señor habla aquí, gloria a Dios, aleluya, que hay momentos que una persona puede caer de la gracia de Dios. Pero tú y yo somos diferentes, somos cristianos, hijos de Dios. Si nosotros estamos manteniendo la palabra de Dios y viviéndola como es, no hay ocasión de caer. Ocasión de caer es cuando tú pones tu mirada en el pecado, en lo que perece. Cuando pones a elevar tu mirada en aquello que a Dios no le agrada. Por eso hay comentarios. Por eso dice la Biblia, y si tu ojo es ocasión de caer, sácalo y échalo de ti. Mejor es entrar en con un solo ojo en la vida que teniendo dos ojos y echado en el infierno de fuego. Lo dice la Biblia. Es bíblico.
1: Aleluya.
0: Aleluya. Así es que pues, esto, dime.
1: ¿Qué pasa? La hermana María Esther dice que así es, el que no diezma le roba a Dios. Aleluya. Bendito Dios.
0: Así mismo es. Entonces usa la mano mal. El pensamiento lo está usando mal. Entonces no recibe bendición. La gente no sabe lo que se pierde. Si la gente supiera lo que se pierde, y déjame decirle, y aquellos que diezman incompleto, aquellos que no dan el diezmo como es, también es lo mismo. Se van a pasar con problemas porque eso es lo que le está cocinando los problemas.
1: Tiene que dar una quinta parte más.
0: Y darlo para atrás. Tiene que sacar cuenta cuánto le debes a Dios. Aleluya. ¿Por qué es? Bueno, ¿qué es el diezmo? La palabra de Dios dice, diezmo es una décima parte de lo que usted recibe. Si yo recibo $1,000, ¿cuál es el diezmo? Sí. Son $100. Si yo doy 50, ¿qué estoy haciendo? No estoy diezmando. Estoy dando una ofrenda. Porque eso no es diezmo. El diezmo es la cantidad exacta de lo que tú recibes. Entonces, por eso hay mucha gente con ciertos problemas y se pregunta, ¿por qué me pasa esto a mí? Comienza a darle a Dios lo que tienes que darle para que tú veas cómo vas a mejorar, cómo va a cambiar tu situación económica, cómo va a cambiar tu situación personal. Porque eso es en todo, ¿sabes? Se refleja en todo. Por eso lo dice la Biblia, bendición hasta que sobre y abunde. En todo te va a bendecir Dios. Entonces, si le debes a Dios, tienes que irlo pagando. Lo puedes pagar poco a poco. Haz un plan. Pero desde tal tiempo yo no diezme esto. Pues yo lo que voy a hacer, Señor, es que te voy a pagar $5 o 10 cada vez más fuera del diezmo para cumplir. Hermano, y tú vas a ver cómo Dios comienza a florecer tu vida. Cómo Dios comienza a darte una salud que tú te vas a quedar sorprendido de lo que Dios hace contigo.
1: Gloria a Dios.
0: Porque a veces nosotros nos preguntamos aquí. Aleluya, yo me pregunto a veces, ¿y por qué será que le pasa esto a ciertas personas que son de Dios? Y ahí está la clave. Son cosas tan sencillas. Y lo que tienes que pensar es lo que dice la palabra. No lo que tú piensas. Porque el problema es cuando tú te pones a pensar tú. piensa en el espíritu. Aleluya, el salmista David pensaba en el espíritu. Por eso dice, ¿y quién soy yo? ¿Y quién somos nosotros para hacer cosas semejantes? Si de lo recibido de Dios, que le damos, Dios te lo da. Entonces mucha gente, a veces Dios le da un avisito, tienen un seguro social y se lo suspenden. Aleluya, como quien dice, ve, esto no, eso se puede quitar. Puede ser que quiebre el seguro social un día y la gente no reciba más seguro social, pero todos aquellos que reciben el seguro social y le dan a Dios el diezmo, pues están seguros que el seguro social no va a quebrar. Dios lo va a seguir bendiciendo y va a seguir llegando más gente a trabajar y más seguro social mental y más bendición vas a recibir. Pero cuando hay algunos que no cumplen con Dios, que le dan a Dios lo que le parece, o piensa que es una ofrenda, no, sume, multiplica y divida.
1: Aleluya.
0: Es el 10%, no es el 5, ni el 3, ni el 2. Esas son ofrendas. Aleluya. Una ofrenda puede ser un centavo, pero el diezmo es el 10%. Cumpla con eso y verá la bendición de Dios. Verás como todo se mejora. ¿Quiere que se mejore? Ahí está la solución. Dios te la está dando. Pero entonces, si no quieres obedecer a Dios, ¿cómo se va a mejorar? Eso es falta de fe. Yo sé ya que el 10% de mi ingreso, yo no doy el 10, yo doy más del 10. Y yo no digo nunca cuánto yo cobro, ¿verdad? Pero yo siempre doy, yo tengo que dar un diezmo, y si tengo que dar, por ejemplo, vamos a poner un ejemplo, yo tengo que dar $13, yo no voy a dar 13, yo doy 15.
1: Aleluya.
0: Si tengo que dar $18, yo no doy 18, doy 20.
1: Bendito sea.
0: Porque mientras más yo le doy a Dios, más me bendice Dios a mí. Aleluya. Por eso es que la gente no entiende. Por eso es que la gente no comprende, y en los mundanos menos. Y voy a terminar con esta anécdota que me pasó a mí. Testimonio que yo le he contado aquí. Yo tenía en Puerto Rico un vehículo que me costó $22,900.
1: Bendito sea Dios.
0: No le pedí firmas a nadie para comprarlo. Lo compré de mi pecuño. Aleluya. Di el pronto. Compré la guagua, era una guagua customizada, porque yo tenía que ir a los hospitales a veces a la 1 de la mañana, a las 2, a hablar por enfermos. Me llevaba a mis hijos, y ellos ahí, en un cajito que yo tenía, acostado uno encima del otro, no era fácil. Yo dije, espérate, yo voy a conseguir. Ahí ese vehículo tenía cama. Aleluya. Ellos se acostaban en esa cama, y había un televisor a color, con video, le ponía un video de muñequito, y ahí estaban ellos, en lo que yo iba a orar allá. Y se cejaba, pero quedaban los screens. Aleluya. Se abrían los cristales de los lados y estaban en los screens. Entonces ellos todos se convertían en cama. Era un vehículo bien, bien bonito. Entonces, claro, los envidiosos siempre están pendientes a ver de cómo comprobarse eso. Yo no se lo pedía a nadie, a Dios se ve que me lo daba. Y cuando yo llegué a comprar ese vehículo, yo me acuerdo que yo le pregunté al hombre de un hombre que estaba allí vendiendo. Oye, esa guagua, ¿cuánto vale? Ah, usted no califica para eso, sin chequear mi crédito. Solamente porque yo andaba con una guayabera cuatro para adelante, una guayaberita de manga corta, de cuatro bolsillos. Me miró y ya me evaluó y decía, este es pobre, este no tiene nada. Se perdió la venta. Yo vine y me quedé mirando la guagua como quiera, no le hice caso a él. No me dijo el precio, pues bien. Llegó una joven, me dice, oiga, ¿le interesa ese vehículo? No, estoy mirándolo. ¿Cuánto vale? Me dijo, vale $26,000. Oh, ok. ¿Lo quiere probar? Y yo la miré. Está bien, démela. Y la probé, estaba buena, tremenda. Aleluya. Llegué para atrás. Y cuando yo entré para atrás, cuando salí, el hombre que me atendió primero, que no me quiso atender, que no quiso ayudarme, miraba. Y como que con una sonrisa entre los labios. Como quien dice, ah, usted se cree que se va a llevar esa guagua. Entonces vengo, le digo yo a ella, y no me hacen una rebaja. Y habló con el hombre, y me la bajaron de $22,600. De 26,000, ¿cuánto bajaron? 22,600, 23, 3,000 y pico de pesos me bajaron. Aleluya. Y para que me la llevara. Y sin pronto, salí de ahí montado en la guagua, y cuando salí, el hombre miraba, aleluya. ¿Quién se ganó la comisión? Esa joven. Aleluya. Porque supo apreciar lo que él no vio. Hay gente que no ve más que lo que tienen. Ven más allá de sus narices, no ven. Ahí lo que ven, usted no puede, usted tiene que aprender a no valorizar a nadie. Una de las cosas que la, y un principado fundamental de la psicología, que es una ciencia social, nos enseña que no se pueden emitir juicios valorativos. Que tú no puedes valorar a una persona por cómo viste, cómo anda, cómo habla. Tienes que tener cuidado en eso. Aleluya. Y hay gente a veces que tienen esa forma de ser con la gente, la valoran de esa manera. Esa boba causó conmoción cuando yo la tenía. Llegué a la escuela, todo el mundo con la mirada, ¿viste esa guagua? Bien. Y pues yo no tenía otro transporte. La otra guagua que había de la iglesia, para que yo la había comprado con un carro que yo había tenido y lo di de pronto. O sea, lo que le quiero decir es que Dios nunca me ha dejado sin carro. Y carro bueno, y he tenido carro bueno y carro malo también, de todo tipo. Y un día llego yo a la escuela, yo siempre estacionaba el vehículo atrás y subía a pie. Ese día, pues me dio con, como irme, iba a ir un poquito más temprano porque tenía una cita, no sé de qué, de dónde ahí tenía que ir a hacer algo. Y entonces, pues puse la guagua arriba al frente de la escuela, donde estaba la entrada principal. Cuando voy, estaba la directora de la escuela en la puerta. Y había un maestro que estaba de espaldas a la entrada y de frente a la directora hablando con ella. ¿Y sabe de quién estaban hablando? De este humilde pequeñito que está aquí. Y estaba diciendo él, no, y tiene una guagua que vale como 40 mil pesos. Yo no sé cuánto le puso, pero le puso mucho de más, casi el doble. Y los diezmos, que se pasa viajando, y va para aquí, va para allá, como si fuera un hermano de la iglesia. Entonces, la directora, cuando me vio que yo venía, empezó a hacerle con los labios, como los movía así, mire, como quien dice. Ahí está. Pero él no entendió, siguió disparando, porque la persona bochinchera dispara hasta de la baqueta. Por eso los dedos, no tiene dedos de los pies, pues se los tumba. Gloria a Dios, aleluya.
1: Que sea Dios.
0: Entonces yo me acerqué, lo toqué, y cuando lo toqué, ¡ay! Cambió de color. Y dije, mira, fulano de tal. Bueno, voy a decir el apellido, Vélez. Mira, Vélez, te voy a decir esto. Yo compré esa guagua, no te pedí firmatín a nadie. La compré porque mi crédito está bueno, mi crédito. Porque la puedo pagar con mi sueldo. Y el dinero que yo utilizo para viajar, es el dinero que mucha gente utiliza para beber home, para fumar, para los vicios, para jugar lotería, para jugar basura. Y yo eso no lo hago. Eso lo acumulo yo para disfrutarlo con mis hijos cuando salimos al campo misionero. ¿Ok? Y ayudar a la gente. Y puedo pagar este vehículo por eso. Así que cuando tú quieras saber algo, para hablar verdades, a mí no me molesta que tú hables de mí si quieres, pero habla verdad, no habla mentira. No estoy hablando mentira, habla verdad. Y para que hable verdad, pregúntame. O sea, yo el hombre no podía ni hablar. Le hice así, le di una palmada en el hombro y me fui para firmar en la oficina. Y se quedaron ellos hablando allí. ¿Qué pasó? No sé. La cosa es que así sucede, mi hermano. Gente que no sabe, que le gustan hablar de los demás. La boca. Así que también, si la boca te da ocasión de caer, sácate la lengua para afuera y pártetela en cantito para que no caigas. Porque hay gente bochinchero en las congregaciones, hermano, que le gustan hablar de todo el mundo. Y cristianos que ellos creen que ellos pueden manejar a los pastores. ¿Y sabe qué hacen? Yo lo haría de esta manera. Eso lo harías tú, cabezón. Pero por eso no eres pastor, porque eres cabezón. Eso lo haría así. Pues por eso mismo es que no eres pastora cabezona, porque lo harías de esa manera. Y aquí no es cuestión de cómo yo lo haría, es cómo Dios quiere que tú lo hagas. Cuando uno es pastor, tiene que ser la voluntad de Dios, la de los hombres. Pero claro, de afuera todo el mundo lo hace. Es cuando ve a la gente jugando, eso que le gusta ver los juegos. Ah, yo podía haber tirado esa pelota, pero tú no estás ahí jugando. Tú estás afuera mirando, de afuera cualquiera. Pero de adentro, ahí está la cosa. Y nosotros estamos adentro. Nosotros no somos de los que estamos observando. Nosotros estamos jugando. Sea el nombre de Jehová bendito. Bueno, hasta aquí. Gloria a Dios. Amén. Vamos a ver los nombres de los hermanos que estaban diciendo.
1: Amén. Gloria a Dios. Estoy con nosotros.
0: En el nombre poderoso de Jesucristo, recibe, Señor, toda la gloria y toda la honra, porque tuya es, Señor, no de los hombres. Gracias por la palabra que gloria me has dado. Permite que esa palabra no torne atrás vacía, sino que dé el fruto para lo cual fue enviada, un fruto de arrepentimiento, de salvación y de vida eterna. En el nombre de Jesús de Nazaret, bendice a mi amada esposa que ha estado aquí conmigo. Bendice a todos los hermanos que estuvieron en la sintonía. Bendice nuestros técnicos radiales también, los programadores. Bendice todos los hermanitos, Señor, y sus familiares de cada uno, Padre mío, porque la gloria te la damos a ti. En el nombre de Jesucristo de Nazaret, cuídalos y protégelos durante el día y también a nosotros. Todo te lo pedimos y lo declaramos hecho. En el nombre del Padre, del Hijo y del Espíritu Santo. Amén.
1: Gloria a Dios.
0: Bien, mis amados hermanos, Dios me los bendiga y me los cuide. No te olvides, a las 5 de la tarde.

¿Cómo serían las últimas horas del Señor Jesús sobre la faz de la tierra? ¿A dónde fue? ¿Qué hizo? Y pienso que aquella mañana Jesús abrazó a su madre tiernamente, acarició sus cabellos y sin decir palabras salió apresuradamente a su cita con la muerte. Me parece verle caminar decididamente y a su paso mirar las colinas, los valles, aquellos largos caminos por donde transitó, y por un momento detenerse frente al Jordán, donde él fue bautizado y tantos milagros fueron realizados por sus manos. Como si quisiera llevar en su recuerdo aquellas estampas y aquellos hermosos paisajes de su amada Jerusalén. Y quise hacer un cántico que recogiera esta mezcla de sentimientos.

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batalla, bendito Dios, reconociendo siempre que sin Él, sin el Señor, usted y yo, hermano, no somos nada. Poderoso Jesús, sin su presencia, sin su Espíritu Santo, usted y yo no podemos seguir. Poderoso Jesús, así que damos toda la gloria al Señor, porque un día más estamos aquí en este lugar para llevar el mensaje de su palabra a cada vida. Poderoso Jesús, que se conecta a través de las diferentes plataformas. Poderoso Jesús, mi alma te adora a Dios. 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Poderoso Jesús. 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Poderoso Jesús, mi alma te adora a Dios, varias plataformas en las cuales usted puede sintonizar y estar ahí, ¿verdad? Poderoso Jesús, aleluya, recibiendo la palabra de el Señor. Dios bendiga nuevamente, ¿verdad?, a cada uno de los que están en la sintonía y a todo aquel que tras el transcurso de este programa se irá conectando. Poderoso Jesús, Dios bendiga a los pastores Miguel y Nitza Marrero. Poderoso Dios, a su familia, a sus hijos, a sus nietos. Poderoso Dios, que Dios les bendiga grandemente, les dé fuerza y salud para que sigan siempre hacia adelante, que, ¿verdad?, que sea Él supliendo cada una de sus necesidades. Dios bendiga también a los pastores asociados, el hermano Ángel, su amada esposa Clarián Ortiz y a su preciosa niña Samara. Poderoso Jesús, que Dios le bendiga a ustedes grandemente. Poderoso Jesús, Dios bendiga también a los hermanos, ¿verdad?, que son programadores en esta emisora, el hermano Eddie William Varela y su amada esposa María Esther. Que Dios los bendiga grandemente. Poderoso Jesús, mi alma te adora a Dios. Dios bendiga también a los pastores Mari y Jonathan. Son pastores aquí en Puerto Rico, en el pueblo de Corozal. Ellos pastorean en el templo Iglesia Pentecostal Filadelfia de Fe y Poder. Que Dios les bendiga grandemente a ellos y a cada uno de los hermanos ahí en la congregación. Dios bendiga también a Poderoso Jesús, a la pastora Virginia. Ella es programadora, Poderoso Jesús. A su esposo Pedro Andino, a nuestra hermana Gloria y a su esposo Esteban Miere. Poderoso Jesús, aleluya, mi alma te adora a Dios. Dios bendiga también a nuestra hermana Claribel y a su amado esposo Ángel Nieves. Poderoso Jesús, que Dios la bendiga grandemente. También a su hija Clarimar y a su nieta Alía. Poderoso Jesús, que Dios la bendiga grandemente. Poderoso Dios, que Dios bendiga también a mis pastores Javier Santana y Yajaira Ortiz, a sus hijos, a su nieto y a cada uno de sus familiares. Poderoso Jesús, que el Señor los bendiga grandemente y sea el Señor también supliendo sus necesidades y cada día, ¿verdad?, llenándolos de su Santo Espíritu y capacitándolos siempre en la poderosa y bendita palabra. Poderoso Jesús, y que Dios bendiga también a cada uno de los hermanos en la congregación Iglesia Cristiana Arca de Refugio. Poderoso Dios, en especial a mis padres, Federico, Margarita, y a mi hijo, Abdiel Gabriel. Poderoso Jesús, que Dios les bendiga grandemente a cada uno de ustedes. Poderoso Dios,
Y en esta noche, ¿verdad? Poderoso Jesús, le damos la gloria y la honra al Señor nuevamente. Poderoso Jesús, por cada uno de ustedes que están ahí siempre conectados a la programación. Poderoso Jesús, y a todo aquel, ¿verdad?, que está conectado, que yo no sé, ¿verdad?, no puedo ver, ¿verdad?, no conozco. Poderoso Jesús, pero Dios sabe que usted está ahí. Poderoso Jesús, aleluya. Mi alma te adora a Dios, recibiendo siempre la palabra del Señor, esta palabra, hermano, que nos da fuerza, que nos habla. Poderoso Jesús, aleluya, que nos instruye siempre a seguir hacia adelante. Poderoso Dios, no importando la prueba, no importando la situación, iglesia, tenemos que seguir marchando. Poderoso Jesús, el Rey está a la puerta, bendito Dios, aleluya, y en cualquier momento la iglesia, poderoso Dios, será levantada, bendito Jesús. Así que mi alma que adora a Dios, le damos toda la gloria del Señor y les exhortamos que se mantengan ahí en la sintonía para recibir en esta preciosa noche la palabra que el Señor tiene para cada uno de nosotros. Poderoso Jesús, así que rápidamente vamos a la palabra, bendito Dios, la cual se encuentra en el libro de Éxodo, y vamos a estar predicando Éxodo capítulo 1 y capítulo 2. Poderoso Jesús, así que vamos inmediatamente a orar para que Dios en esta noche sea capacitándome, dándome sabiduría, poderoso Dios, dándome palabras para cada uno de ustedes en esta preciosa hora. Poderoso Jesús, y adoramos, Señor, Padre Santo, Padre bueno, Dios todopoderoso, aquí una vez más, Padre amado, estoy aquí delante de tu presencia, Señor, para exponer esta tu poderosa y bendita palabra. Te doy gracias, Señor, porque soy inmerecedora, Padre, de portar esta palabra, Dios mío, pero a ti te ha placido, Señor, escogerme para este último tiempo, Señor, y yo te doy gracias y te doy toda la gloria y la honra a ti, mi Dios, porque es solamente tuya. Yo te pido, Señor, en esta preciosa hora, que seas tú hablando, que seas tú ministrando, que seas tú tocando, Padre amado, cada uno de los corazones. Dios, tú conoces la necesidad espiritual que hay en cada uno de los oyentes en esta preciosa hora. Sé tú hablando a cada uno de ellos, Dios mío. Sé tú repartiendo esta palabra, Señor, que sea ella saciando el alma y la sed de cada uno de ellos, mi Dios amado. Glorifícate una vez más en esta preciosa noche, Dios mío. Dale fuerza a aquel que se siente cansado, Padre, aquel que está débil, Dios mío, fortalécelo en esta hora, Padre, por el poder de tu bendita y poderosa palabra. Dios, rompe cadena, Dios, liberta, Padre, restaura, Dios mío, levanta al caído, Padre, y siga añadiendo en esta noche a tu iglesia todo aquel que ha de ser salvo, Padre, para la gloria y la honra de tu santo y bendito nombre. Dios, dame sabiduría, Padre, en este momento, para yo poder llevar tu palabra. Dios, sé tú hablando, sé tu Espíritu Santo, Dios mío, llenando cada vida y cada corazón en esta preciosa hora, que podamos recibir tu palabra con gozo, con alegría, Padre amado, que podamos atesorarla en lo más profundo de nuestro corazón, Señor, y podamos, Dios mío, ponerla por obra cada día de nuestra vida, Padre, en el nombre poderoso de Jesús, yo te lo pido, y como siempre, te daré toda la gloria y toda la honra a ti, Señor, porque solamente tuya, mi Rey, en el nombre del Padre, del Hijo y del Espíritu Santo, amén y amén. Poderoso Jesús, Éxodo capítulo 1 y capítulo 2, poderoso Jesús, vamos a estar predicando en esta preciosa noche, poderoso Jesús, vamos a estar hablando un poco de Jocabet, la madre de Moisés, poderoso Jesús, aleluya, mi alma te adora a Dios, y vamos a estar hablando, ¿verdad?, de aquí, de unas mujeres, poderoso Dios, aleluya, que por encima de las leyes que habían en aquel tiempo, poderoso Jesús, ellas tomaron la mejor decisión, y fue la decisión de obedecer a Dios, poderoso Jesús, porque cuando tenemos, ¿verdad?, tenemos ese temor a Dios en nuestra vida, poderoso Jesús, no importa las leyes que el gobierno quiera establecer, nosotros la iglesia, poderoso Jesús, siempre vamos a hacer valer la ley de Dios, poderoso Jesús, por encima de todas las cosas, poderoso Dios. ¿Por qué? Porque somos la iglesia de Cristo, y la iglesia de Cristo no se gobierna por las leyes que el hombre quiera poner, ¿verdad?, que van en contra de la palabra de Dios.
sí tenemos que obedecer la ley terrenal, dice la palabra, pero aquella ley que va en contra de la palabra del Señor, usted y yo, iglesia, no podemos hacerla cumplir, porque por encima de ella está Dios poderoso Jesús. Y vamos a ver estas mujeres que tuvieron en su corazón, ¿verdad?, ese temor a Dios, y por encima de lo que estaba aconteciendo alrededor de ellas en aquel tiempo, ellas tomaron la sabia decisión de obedecer primero el mandato de Dios poderoso Jesús. Y vamos a ver cómo el Señor, ¿verdad?, la recompensa por haber obedecido a él, poderoso Jesús. Así que vamos inmediatamente, mi alma te adora Jesús, Éxodo capítulo 1, poderoso Dios, aleluya, y vamos a comenzar leyendo en el versículo número 7, poderoso Jesús, Éxodo 1, versículo 7, y se lee así en el nombre del Padre, del Hijo y del Espíritu Santo, amén. Y los hijos de Israel fructificaron y se multiplicaron, y fueron aumentados y fortalecidos en extremo, y se llenó de ellos la tierra. Entre tanto, se levantó sobre Egipto un nuevo rey que no conocía a José, y dijo a su pueblo: he aquí, el pueblo de los hijos de Israel es mayor y más fuerte que nosotros. Ahora pues, seamos sabios para con él, para que no se multiplique y acontezca que, viniendo guerra, él también se una a nuestros enemigos y pelee contra nosotros y se vaya de la tierra. Poderoso Jesús, mi alma que adora a Dios. Aquí dice la palabra, ¿verdad?, estaba hablando sobre las aflicciones que vivió, ¿verdad?, el pueblo de Israel en Egipto. Poderoso Jesús, dice la palabra, que en ese tiempo, poderoso Jesús, aleluya, mi alma que adora a Dios, los hijos de Israel se estaban fructificando, se estaban multiplicando, poderoso Jesús, iban en aumento, poderoso Jesús, se quiere decir que la población estaba creciendo, como dice la palabra, ¿verdad?, poderoso Jesús, en el libro de Génesis, capítulo 1, versículo 28, el Señor manda al hombre, poderoso Jesús, después de haber, ¿verdad?, pasado el diluvio, le dice a Noé y a su familia, que le dijo: vayan, fructifíquense y multiplíquense sobre la faz de la tierra. O sea, fue un mandato de quién, de Jehová mismo, poderoso Jesús, mi alma que adora a Dios. Y aquí vemos cómo ese pueblo verdaderamente se había multiplicado, poderoso Jesús, y eran hombres fuertes, poderoso Jesús, de tal manera que dice la Biblia, poderoso Dios, que la tierra estaba llena de ellos, poderoso Jesús, mi alma que adora a Dios. ¿Qué pasa? Dice la palabra, poderoso Jesús, que en este tiempo se había levantado un rey que no conocía a José, poderoso Jesús, mi alma que adora a Dios. Por lo tanto, no conocía, ¿verdad?, las leyes, poderoso Jesús, no conocía de Jehová, poderoso Dios, aleluya, tenía su propio dioses, era idólatra, poderoso Jesús, mi alma te adora a Dios. Pero al ver él, que el pueblo de Israel, poderoso Jesús, aleluya, era grande, sintió temor de ellos, poderoso Jesús, tanto así que dijo, ¿verdad?, pensó que si se podía levantar una guerra, él pensó y dijo: bueno, se levanta una guerra en contra de nosotros, es capaz que estos hombres, este pueblo que es grande, numeroso, se vuelva en contra de nosotros y pelee contra nosotros juntamente con nuestros enemigos. Poderoso Jesús, rápidamente este hombre que hizo ideó un plan, como hace el enemigo, hermano, en estos tiempos, ¿verdad?, poderoso Jesús, y como siempre, Satanás, que el Señor lo reprenda, él siempre va a tener un plan para detener a los hijos de Dios. Él siempre va a buscar un plan para impedir que la iglesia de Cristo se multiplique, que la iglesia de Cristo crezca, poderoso Jesús. ¿Y qué está utilizando en estos tiempos? Muchas cosas, las redes sociales, los adelantos tecnológicos, poderoso Jesús, la envidia, la murmuración, los chismes, los celos en las congregaciones, todas estas cosas, poderoso Jesús, mi alma te adora a Dios, el enemigo las utiliza ¿para qué? Para impedir que la iglesia de Cristo crezca. ¿Por qué? Porque él sabe, poderoso Dios, aleluya, que cuando la iglesia de Cristo está en la calle predicando el evangelio,
dándole testimonio a los demás de que verdaderamente hay un Dios real que sana, que restaura, que cambia, que transforma vidas, poderoso Jesús, aleluya. Él va a buscar la manera de que la iglesia de Cristo delante de los hombres tropiece, que la iglesia de Cristo delante de los hombres dé mal testimonio, poderoso Jesús, para que para aquel que está en el mundo vea en la iglesia, poderoso Jesús, algo equivocado, ¿verdad? Un error, ¿verdad? Poderoso Jesús, y esto impulsa a la gente, ¿verdad? Que no vengan al templo, que no se acerquen a Dios, porque cuando yo estaba en el mundo, yo veía gente que van a las congregaciones en pecado, y yo decía, wow, si se salva esa, me salvo yo y se salva el diablo, porque así era que yo pensaba en aquel tiempo, poderoso Jesús, porque el que estaba en mí era el que me hacía pensar de esa manera, poderoso Dios. Pero una vez vengo a los pies de Cristo, mi pensar cambia, poderoso Jesús, mi alma te ora a Dios. Ahora yo puedo entender que esa vida que va al templo, poderoso Jesús, está atada. Va a la congregación, pero sigue atada, poderoso es el Señor, aleluya. Y yo entiendo ahora que no puedo mirar a esa persona por los errores que cometa. O sea, usted no puede enfocarse en los pecados, en la falta o en los errores del hermano que está al lado suyo. ¿Por qué? Porque usted también es humano, porque usted también puede tropezar, porque usted también se equivoca, porque usted también comete errores, porque usted no es perfecto. Poderoso Jesús, por eso dice la palabra que tú que juzgas, ten cuidado, ¿verdad? En lo que juzgas, te juzgas a ti mismo. Y dice que aquel que quiere estar firme, mire que no caiga. ¿Por qué? Porque yo puedo quizás estar mirando la paja del hermano, lo que está haciendo, poderoso Jesús, y si me descuido, puedo caer en el mismo error o pecado que él, o en otro peor, o en cualquier otra cosa. Poderoso Jesús, nuestro deber, ¿cuál es? Es orar por el hermano. Nuestro deber es acercarme al hermano y decir, mira, si necesitas ayuda, aquí estoy. Poderoso Jesús, orar, ayunar para que Dios lo guarde, para que el Señor rompa cadena, rompa atadura y no permita que esa vida o esa alma, poderoso Jesús, se aparte de los caminos del Señor, porque eso es lo que el enemigo quiere, hermano, que la iglesia de Cristo no se multiplique, que la iglesia de Cristo no crezca, poderoso Jesús, aleluya, mi alma te ora a Dios. Este hombre, este nuevo rey de Egipto, poderoso Jesús, mi alma que adora a Dios, dice la palabra, pues él pensó de esta manera, dijo, wow, el pueblo de Israel es un pueblo grande, es un pueblo fuerte. Hermano, vea cómo el enemigo nos ve como hombres y mujeres fuertes, porque Satanás sabe que el que pelea con nosotros es más fuerte que él, porque Satanás sabe que el que está a nuestro lado, a nuestro favor, es aquel que ya lo venció en la cruz del Calvario. Y por eso quiere detener la iglesia de Cristo, poderoso es el Señor, aleluya. Mi alma que adora a Dios, dice la palabra, que este rey dijo, pues seamos sabios para con él, o sea, para con el pueblo, para que no se multipliquen y acontezca que viniendo guerra, ¿verdad?, él también se una a nuestros enemigos y pelee contra nosotros. Y luego dice, entonces pusieron sobre ellos comisarios de tributo que lo molestasen con sus cargas, y edificaron para Faraón las ciudades de almacenaje. O sea, este rey puso a estos hombres, ya, ¿verdad?, unos comisarios, para que se dedicaran a molestar al pueblo de Israel, poniendo sobre este pueblo, sobre el pueblo de Israel, cargas pesadas. Poderoso Jesús. O sea, con la intención de hacerle la vida difícil. Poderoso Dios, ¿para qué? Para destruirlo, para cansarlo, para detenerlo. Poderoso Jesús, para impedir que ellos se crecieran y se enfocaran más en el trabajo. Poderoso Jesús, quizás con la intención de destruirlo. Dice la palabra, poderoso es el Señor, aleluya, que mientras más oprimían a este pueblo, tanto más se multiplicaban y crecían. Poderoso Jesús, porque eso es lo que se supone, iglesia, que acontezca en este tiempo final, que no importa lo que se levante contra la iglesia de Cristo, usted y yo no podemos detenernos y tenemos que seguir peleando para que la iglesia de Cristo siga creciendo, se siga multiplicando, se siga fortaleciendo, poderoso Jesús, porque tenemos que ser una iglesia fuerte, porque una iglesia débil, hermano, poderoso Jesús, tropieza. Una iglesia débil, poderoso es el Señor, aleluya,
mi alma te adora a Dios, no da testimonio de que el Dios que está con nosotros es un Dios que fortalece, poderoso Dios. Por lo tanto, ¿qué tenemos que hacer? Que no importa lo que estemos enfrentando, tenemos que proyectarnos delante del hombre poderoso Jesús, que estamos fuertes, que estamos firmes en lo que creemos, que estamos firmes en donde estamos parados, que no podemos tambalear, que no podemos titubear a la hora de llevar el mensaje, que lo que es malo, lo que es bueno, poderoso Jesús. Mi alma te adora a Dios. No podemos, iglesia, poderoso es el Señor, aleluya, permitirle al enemigo que esta obra se paralice, poderoso Jesús. Dice la palabra que este pueblo, mientras más los oprimían, hermano, más se multiplicaban. ¿Por qué? Porque en la prueba, en la aflicción, en el dolor, la persecución, ahí es donde el Señor va a tomar el control de cada uno de nuestros pensamientos y nos va a fortalecer, poderoso Jesús, para que sigamos peleando la batalla. Lo que nos enseña a nosotros, iglesia, que cuando tú y yo podemos hacer algo, mira, lo hacemos, pero lo que no podemos hacer lo dejamos todo en las manos de Dios, poderoso Jesús, porque podrá venir guerra y tribulaciones y muchas cosas en nuestra vida, pero no podemos permitir que eso nos destruya, poderoso Jesús. Tenemos que aprender a confiar en Dios, que nuestra fe no es solamente es creer, es también accionar, poderoso Jesús. Dice la palabra, poderoso Dios, verá que ellos, mientras más los oprimían, tanto más se multiplicaban y crecían, de manera que los egipcios temían a los hijos de Israel, poderoso Jesús. Y los egipcios, dice la palabra, hicieron servir a los hijos de Israel con dureza, con amargura, ¿verdad? Amargaron su vida con dura servidumbre, poderoso es el Señor, aleluya. Los obligaba a que hacer labores en el campo, a construir ladrillos, barro, poderoso es el Señor, aleluya. Mi alma te adora a Dios, ¿para qué? Para hacer la vida difícil, para amargar, ¿verdad?, su vida, poderoso es el Señor. Dice entonces la palabra que habló el rey de Egipto a las parteras de las hebreas. Dice la palabra que una de estas parteras se llamaba Cifra y la otra se llamaba Fua. ¿Y qué le dijo? Dice, este rey le dice a estas mujeres, le dijo, cuando asistáis a las hebreas en sus partos y veáis el sexto, si es hijo, matadlo. Y si es hija, entonces viva, poderoso Jesús. Y adoramos a Dios. O sea, el plan de este rey era que acabar con los niños varones, poderoso Jesús. ¿Por qué? Porque los varones crecían y eran hombres fuertes, eran guerreros, poderosos es el Señor. Mi alma te adora a Dios. Cuando tú vas creciendo en este camino, hermano, espiritualmente, tú te conviertes en un hombre fuerte, espiritual, poderoso Jesús, en un guerrero de Dios, poderoso Jesús. Por eso es que eres amenaza para tus enemigos. Por eso es que eres amenaza, poderoso es el Señor, para todo aquel que va en contra de la palabra del Señor, en contra de todo lo que es iglesia, en contra de todo lo que es poderoso Jesús, los mandamientos de la palabra del Señor, poderoso Jesús. Porque el enemigo ve en ti, hermano, un hombre fuerte, un hombre capaz de orar, de ayunar, de pelear la batalla, poderoso Jesús, un hombre dispuesto a sacrificarlo todo por el evangelio y la palabra del Señor, poderoso Jesús. Para el rey, los varones eran una amenaza, poderoso Jesús. Mas sin embargo, ¿qué dijo? Si es hija, entonces que viva. ¿Por qué? O sea, el poderoso Jesús, aleluya, mi alma te adora a Dios. La intención de él era que no hubieran hombres, que solamente existieran mujeres, para que, pues claro, pues estas mujeres se podían casar con los de su territorio, poderoso Jesús, con los egipcios, podían ser poderoso Dios, criadas, sirvientas para ellos, poderoso Jesús. Por eso a él le convenía que las mujeres vivieran, pero que los varones no, porque los varones de Israel eran hombres de guerra, poderoso es el Señor, y adoramos a Jesús. Si tú eres un hombre de guerra, sabes que va a tener guerra, verdaderamente, poderoso Jesús, porque el enemigo no quiere que usted pelee. El enemigo no quiere que usted se levante en las madrugadas a orar. El enemigo no quiere que usted se levante en las madrugadas, poderoso Dios, a buscar el rostro del Señor. Mi alma te adora a Jesús. Y también las mujeres, nosotras, poderoso Dios. Pero en este caso, este rey
veía como amenaza solamente al varón poderoso Jesús, y le planeó esta idea de destruir lo poderoso Dios, de no permitir, ¿verdad?, que se fueran multiplicando los varones de Israel, poderoso Dios. Mi alma te adora eso, pero dice la palabra que estas mujeres parteras, poderoso Jesús, dice la palabra que estas mujeres parteras temieron a Dios. Eran mujeres temerosas de Dios. ¿Qué hicieron? Dice que no hicieron como les mandó el rey de Egipto. O sea, desobedecieron la voz del hombre. Desobedecieron la voz de este rey. Hermano, no pensaron en las consecuencias, no les importó, o quizás pensaron en las consecuencias y no les importó. Estas mujeres estaban dispuestas quizás a sacrificar sus vidas solamente por obedecer a Dios. ¿Por qué? Porque eran temerosas de Dios. Dice que estas mujeres eran temerosas de Dios, no hicieron como les mandó el rey de Egipto hacer, sino que preservaron la vida de los niños, poderoso Jesús. Pero que cuando el rey se dio cuenta de lo que estaba pasando, fue a donde ellas a reclamarles. ¿Y qué les dijo? Le dijo, ¿por qué habéis hecho esto? Que habéis preservado la vida a los niños. Estas mujeres respondieron y le dijeron, porque las mujeres hebreas no son como las egipcias, pues son robustas y dan a luz antes que la partera venga a ellas, poderoso Jesús. Oiga cómo estas mujeres, esta partera describió a las hijas de Israel, que no fue cierto lo que ella dijo. Ella ahí mintió, poderoso Jesús, pero mintió porque su vida estaba en peligro, poderoso Jesús, porque ella ideó, ¿verdad?, también en su pensamiento, poderoso Jesús, la

Jesús, porque no por lo que dijeron, sino por lo que ellas hicieron. Ellas preservaron la vida de los niños, porque ellas temían a Dios. Y porque ellas sabían que había un mandamiento de parte del Señor, que era que se multiplicaran sobre la faz de la tierra, poderoso Jesús. Y adoramos a Dios. Dice que es Dios las bendijo, les hizo bien, y que este pueblo se multiplicó y se fortaleció en gran manera. Y por haber las parteras temido a Dios, Él prosperó sus familias, poderoso Jesús. Lo que nos enseña, iglesia, que cuando usted y yo tememos a Dios y hacemos la voluntad del Señor, no solamente nosotros somos bendecidos, sino también nuestra familia, poderoso es el Señor. Y adoramos a Jesús. Dios prosperó y bendijo a la familia de estas parteras, poderoso Dios, simple y sencillamente porque ellas temían a Dios, poderoso es el Señor. Mi alma te adora, Dios. Usted y yo, mi amado, poderoso Dios, aleluya, cuando obedecemos a Dios, Él nos bendice. Y juntamente con esa bendición que Él nos da, Él bendice también toda nuestra familia, poderoso Jesús. Y lo podemos ver todos los días. ¿Cuál es la primera bendición que podemos ver todos los días? Es que todos los días tenemos el privilegio de poder ver nuestros hijos, de poder ver nuestros padres, de poder ver nuestros hermanos, de poder ver, poderoso Jesús, usted puede ver a sus nietos, poderoso Dios, usted puede ver al familiar de su esposa o de su esposo, poderoso Jesús, usted puede ver cómo Dios suple en alimento, cómo Dios suple, ¿verdad?, en necesidades fisiológicas, poderoso Jesús, cómo el Señor suple en mi alma, que ahora Dios, para poder adquirir, ¿verdad?, nuestros bienes, las cosas materiales que en ocasiones necesitamos, poderoso Jesús. Usted y yo lo podemos ver todos los días, sin importar lo que esté aconteciendo a nuestro alrededor. Todo sube, todo va en aumento, la gasolina, los precios del alimento, la luz, el agua, pero ¿sabes qué? Dios proveerá. No importa lo que pasa a nuestro alrededor, Dios siempre va a suplir a su iglesia. Dios siempre va a suplir a sus hijos. No podemos temer a lo que está aconteciendo a nuestro alrededor. Usted y yo sabemos que todas estas cosas van a suceder porque están escritas en la palabra. Poderoso es el Señor. Si adoramos eso, así como está escrito en la palabra, que Dios proveerá cada una de las cosas que usted y yo necesitemos, poderoso Jesús, y adoramos a Dios. Y lo más hermoso, que Él estará con nosotros todos los días hasta el fin. Y si Él está con nosotros, hermano, nada nos va a faltar. Dice la palabra: Jehová es mi pastor, nada me faltará. Óigalo bien, nada te faltará. No faltará el alimento en tu mesa, no faltará, poderoso Jesús, salud en tu vida, no va a faltar, hermano, nada de lo que a usted le haga falta, porque le servimos a un Dios que suple, a un Dios que provee, a un Dios que cumple su palabra y sus promesas, poderoso es el Señor, y adoramos a Jesús. Estas mujeres, estas parteras fueron bendecidas, y esa bendición también fue para su familia, poderoso es el Señor, y adoramos a Jesús. Dice entonces la palabra que Faraón mandó a todo su pueblo diciendo: echen al río a todo hijo que nazca y a toda hija, preservar la vida, poderoso Jesús. O sea, el rey dijo: bueno, no podemos eliminar los niños antes de que vengan al mundo, pero una vez que vengan, pues entonces vamos a tirarlos al río, vamos a ahogarlos, vamos a matarlos, poderoso es el Señor. La idea de este rey era deshacerse de cada varón, poderoso Jesús. Pero ¿qué pasa? En el capítulo número 2 dice la palabra que un varón de la familia de Leví se casó, ¿verdad?, con una mujer también, una de las hijas de Leví. Este varón, poderoso Jesús, era Amram, y esta mujer era Jocabet. Dice la palabra que esta mujer con Jocabet concibió y dio a luz un hijo, y viéndole que era hermoso, le tuvo escondido 3 meses, poderoso Dios. Vea lo que hizo esta madre. Esta mujer, llamada Jocabet, dice la palabra, tuvo un hijo. Sabía que si el rey se enteraba de que ella tenía un hijo,
se lo podía quitar, ¿verdad? Y lo iba a matar.

lanzar al río, ¿verdad? Para matarlo, poderoso Jesús. Ella ideó un plan. Dice que ella lo escondió. Ella lo tuvo escondido en su casa por 3 meses. Poderoso es el Señor. Dice la palabra que no pudiendo ocultarlo por más tiempo, hermano, porque el niño creció. El niño estaba creciendo, el niño y ya tenía, ¿verdad? Poderoso Jesús, 3 meses, poderoso Dios. Este niño lloraba, este niño tenía necesidades, había que sacarlo afuera a buscar cosas que el niño necesitara. O sea, llegó el momento en que ella ya no podía ocultarlo más. Dice la palabra que esta mujer lo vio, ¿verdad? Dice que no pudo ocultarlo más y tomó una arquilla de juncos y la calefateó con asfalto y brea. O sea, creo que una canasta, un tipo de canasta, poderoso es el Señor. Mi alma acaba de Dios, con ramas de junco, la calefateó con asfalto, poderoso Jesús, le echó brea para que el agua, ¿verdad?, no entrara, poderoso Jesús, dentro de esta canasta y pues preservar la vida del niño. Dice que ella colocó el niño ahí en la canasta y lo puso a la orilla del río, poderoso es el Señor. Y adoramos a Jesús. Aquí vemos una madre, hermano, que luchó, que batalló, que hizo lo más que pudo, poderoso Jesús, por preservar la vida de su hijo, poderoso Jesús. ¿Qué no hace una madre por un hijo, hermano? Poderoso es el Señor. Nosotras las madres, poderoso Dios, aleluya. Mi alma, Jesús, ¿verdad? Somos capaces de sacrificar muchas cosas por nuestros hijos e inclusive la mayor parte del tiempo, hermano, nos olvidamos de nosotras. Nos olvidamos de que somos madres, de que somos mujeres, de que somos esposas y nos enfocamos en nuestros hijos. En procurar de que a ellos no les falte nada, en cuidarlos, poderoso Jesús, porque son niños, hermano. Son seres indefensos, frágiles, poderosos, que requieren de cierto cuidado para que ellos puedan crecer, ¿verdad? Y llevar una vida normal, una vida saludable, puedan crecer y ser hombres de bien, ¿verdad?, en esta vida, poderoso Jesús. Y cuando digo hombre, también hablo de hombre y mujer, ¿verdad? Porque el que no tiene un varón tiene una hembra, poderoso Jesús. Mi alma te adoro, toda mujer que Dios le ha dado el privilegio de ser madre sabe ahora lo que es el amor de una madre hacia un hijo, poderoso Jesús. Y esta mujer claramente estaba dispuesta a defender a su hijo y protegerlo hasta lo más que ella pudiera hacer, poderoso Dios. Pero ¿qué pasa? Llegó el momento en que ella no pudo hacer nada más. ¿Y qué hizo? Bueno, ella pensó, ¿verdad? Quizás vio a su hijo, dice la palabra que lo vio, que era hermoso. Pero yo pienso también que además de ver lo que era hermoso, ella sabía que su hijo tenía un propósito. Ella veía en su hijo una promesa. Ella veía en su hijo a un hombre que en un futuro iba a ser un hombre de bien, poderoso Jesús. Dice la palabra que ella lo puso en el río y una hermana suya se puso a lo lejos para ver lo que le acontecería. Esta hermana, ¿verdad?, era María. María era la madre de Moisés, poderoso Jesús. Dice que ella, la hermana, se quedó a lo lejos para ver qué pasaría con esta canasta, poderoso es el Señor. Y dice que la hija de Faraón descendió a lavarse al río y paseándose sus doncellas por la ribera del río, vio ella la arquilla en el carrizal y envió a una criada suya a que la tomase. O sea, la hija de Faraón vio cuando esta canasta descendía, ¿verdad?, bajaba por el río, poderoso es el Señor, aleluya, y mandó a una de sus criadas para que fuera y buscara, ¿verdad?, esa canasta, poderoso es el Señor. Dice que cuando la abrió, vio al niño, y aquí que el niño lloraba, y teniendo compasión de él, dijo, de los niños, de los hebreos, es este, poderoso Jesús. Oiga, la hija del faraón, la hija de aquel que había puesto, poderoso Jesús, ese mandato, ¿verdad?, esa ley de que todo varón fue echado al río, poderoso Jesús. Ella tomó posesión de esa canasta y cuando vio al niño, rápidamente ella supo que era un niño hebreo, poderoso Jesús. Se dice, ¿verdad?, que pudo haber distinguido que el niño era hebreo por la ropa que llevaba puesta, por el manto que lo cubría, que era un manto de tela de los que utilizaban los hebreos, poderoso Jesús. Y rápidamente ella supo distinguir que este niño era un hebreo, poderoso es el Señor. Mi alma te adora Dios. Pero fíjese, hermano, dice la palabra que la hija poderoso Jesús, dice en el versículo número 7, dice, entonces su hermana
dijo a la hija de Faraón: iré a llamarte una nodriza de las hebreas para que te críe este niño. Oiga lo que dice esta niña. Poderoso Jesús, no sé cuántos años podía tener la hermana del bebé, ¿verdad? De Moisés. Poderoso Jesús, dice que ella rápidamente dijo: mira, te voy a buscar una hebrea para que te críe a este niño. Poderoso Jesús, ¿cómo esta niña, verdad? Actuó con tanta sabiduría. Poderoso Jesús, porque en el pensamiento de Jocabet, la madre de Moisés, no estaba que las cosas acontecieran de esta manera. Ella solamente pensaba en que el niño, ¿verdad? Dios tomara control de la canasta y lo llevara a un lugar donde el niño pudiera ser protegido y poder salvar su vida. Poderoso Jesús. Por la mente de ella jamás pasó, poderoso Jesús, que su hija María se le iba a ocurrir decirle a la hija de Faraón: mira, yo voy a buscarte una mujer hebrea para que te lo críe. Poderoso Jesús, aleluya. Y rápidamente, ¿a quién buscó? A su madre. Dice la palabra, poderoso es el Señor, aleluya, que la hija de Faraón le dijo a la niña, le dijo: ve. Entonces fue la doncella y llamó a la madre del niño, a la cual dijo la hija del Faraón, le dijo: lleva a este niño y críamelo, y yo te lo pagaré. Y la mujer tomó al niño y lo crió. Poderoso Jesús. Vea qué cosa, ¿verdad? Tan grande, tan maravillosa. Una madre que se fue por encima del decreto del rey. Poderoso Jesús, que estuvo dispuesta a sacrificar su vida por defender la vida de su niño. Poderoso Jesús. Una madre que yo estoy segura que cuando puso esa canastita en el agua, dijo: Señor, guíalo. Llévalo al lugar que tiene que estar. Yo no puedo cuidarlo más, yo no puedo protegerlo, tú sí puedes hacerlo. Y qué lindo, hermano, cuando usted y yo ya no podemos hacer más, y entonces depositamos todas las cosas en las manos del Señor. Porque llega el momento, iglesia, en que usted y yo pasamos por situaciones y peleamos y oramos y ayunamos y hacemos muchas cosas. Pero llega el momento en que decimos: Señor, ya yo no puedo más. Señor, ya no sé qué más hacer. Señor, ¿qué hago? Y en medio del silencio de Dios, en ocasiones, ¿qué nos resta? Confiar, depositar todo en las manos del Señor. No sentarnos a cruzar los brazos, no, es confiar en Dios y aplicarnos la palabra cuando dice: está quieto y conoced que yo soy Jehová. Poderoso Jesús. Dice la palabra, poderoso Jesús, que esta mujer le dice a la señora, a la mamá de Moisés: mira, llévatelo, críamelo y yo te voy a pagar. O sea, que Jocabet, además de ser bendecida, de tener el privilegio de ella poder criar a su propio hijo, también le iban a pagar, que ahí va a recibir una bonificación, hermano. O sea, Dios la bendijo en gran manera. Le guardó a su niño, pero a la misma vez le suplió dinero para que ella se pudiera sustentar ella con su familia, ¿verdad?, en su casa, y también a su propio hijo. Poderoso es el Señor, y adoramos a Dios, porque cuando usted y yo, hermano, nos vamos por encima, poderoso Dios, de todas las cosas que el mundo quiera hacer, y nos ponemos ahí en las manos de Dios, y hacemos valer nuestro derecho, poderoso Jesús, y cuando no podemos hacer nada más, dejamos todo en las manos de Dios, hermano, Dios nos bendice, Dios nos guarda, porque eso es lo que Dios busca. Eso es lo que a Dios le agrada. Que aprendamos a confiar en Él. Que aprendamos, poderoso es el Señor, aleluya, que usted y yo no podemos cambiar todas las cosas. Que no todo está en nuestras manos. Poderoso es el Señor, porque dice la palabra que lo que es imposible para el hombre es posible para Dios. Para esta mujer era imposible poder sostener a su hijo en su casa por más tiempo. Pero para Dios era posible hacer que este niño volviera a su casa y ella tuviera el privilegio de verlo crecer, de cuidarlo, de protegerlo, de instruirlo en los caminos del Señor, porque Jocabet era una mujer creyente, era una mujer temerosa de Dios. Por eso tuvo el valor, hermano, de poner a su hijo en esa canastita y dejarlo que el río se lo llevara. Pero ella sabía que Dios tenía el control de esa canasta.
Ella sabía que Dios tenía el control de la vida de su hijo. Esa es la fe, iglesia. Cuando usted y yo, sin aún ver nada, sabemos que Dios algo grande va a hacer. Por eso, no sé cuál sea la situación que tú estés pasando en este momento, pero si ya sientes que no puedes más, pues mira, pon todo en las manos de Dios. Aprende a confiar. Aprende, poderoso Jesús, a cerrar tus ojos y a descansar en Dios. Porque si Él dio una palabra sobre tu vida, esa palabra se va a cumplir. Pero para que se cumpla, usted tiene que comenzar a creer. Usted tiene que comenzar a accionar. Y usted dirá, pues yo tengo fe. Si tiene fe, pues acciona. Acciona esa fe. Esta mujer accionó su fe. Ella dijo, yo no lo puedo más nada, Señor. Tú lo vas a cuidar. Tú lo vas a proteger. Tú lo vas a guiar. Tú lo vas a llevar a un lugar seguro. Y ahí lo llevó. Yo estoy segura que ella jamás pensó que iba a ser la casa de Faraón. Poderoso es el Señor, pero ese era el plan de Dios. ¿Por qué? Porque dice la palabra, poderoso es el Señor, aleluya. Mi alma te adora a Dios, que cuando el niño creció, dice que ella lo trajo a la hija de Faraón, la cual lo prohijó y le puso por nombre Moisés, diciendo, porque de las aguas lo saqué. Poderoso Jesús, y adoramos Dios. Moisés. Poderoso Jesús, que según mi vida y estudio, Moisés significa sacar. Poderoso Dios, mi alma te adora a Jesús. Por eso dice, se llamará Moisés, porque de las aguas lo saqué. Poderoso Jesús. Y aquí vemos, iglesia, si usted se da la tarea de seguir leyendo este libro, en el capítulo 3 vemos el llamamiento de Moisés. Poderoso es el Señor, aleluya. Mi alma te adora a Dios. Usted va a ver que este niño fue salvado, porque este niño tenía un propósito grande. Poderoso es el Señor, aleluya, para con el pueblo de Dios. Poderoso Jesús. Dice la palabra que llegó el tiempo y que Moisés creció. O sea, vea, Jocabet, tanto Jocabet como la hija de Faraón y María, la hermana de Moisés, fueron instrumentos claves para que Moisés llegara a ser el líder, el libertador del pueblo de Israel. Poderoso Jesús. Dice la palabra que creció Moisés, ya en este tiempo podía tener unos 40 años, poderoso Jesús. Y dice que crecido ya Moisés, salió a sus hermanos y vio, poderoso es el Señor, aleluya, mi alma que ahora Dios, dice que él observó un egipcio que golpeaba a uno de los hebreos, sus hermanos. Y dice que entonces miró a todas partes y viendo que no parecía nadie, mató al egipcio y le escondió en la arena. Y al día siguiente salió y vio a dos hebreos que reñían. Entonces dijo al que maltrataba al otro, le dijo, ¿por qué golpeas a tu prójimo? Y él respondió, ¿quién te ha puesto a ti por príncipe y juez sobre nosotros? ¿Piensas matarme como mataste al egipcio? Poderoso Jesús. Vemos cómo Moisés creció. Poderoso Jesús. Mi alma te adora a Dios. Ahí estando fuera en la casa, ¿verdad? Vio como un egipcio golpeaba a un hebreo. Poderoso Jesús. Y ya como la Biblia lo dice, que era okay, uno, era uno de sus hermanos. Dando por entendido, ¿verdad?, que Moisés era hebreo. Poderoso Jesús, aleluya. Mi alma te adora a Dios. Y entonces dice que él miró a todas partes y como no vio a nadie, mató al poderoso Jesús, al egipcio, y lo escondió en la arena. Y Moisés pensaba que nadie lo había visto. Pero al otro día vio que habían dos hombres, ¿verdad?, dos hebreos que reñían. Y él le preguntó, ¿pero por qué tú golpeas a tu prójimo? Y él le dijo, ¿pero quién eres tú? ¿Quién te crees tú? ¿Quién te ha puesto aquí como por juez? ¿Te piensas matarme a mí también como hiciste, poderoso es el Señor, con el egipcio? Y ahí Moisés se dio cuenta, hermano, que lo habían visto. Porque a veces usted y yo salimos a la calle y creemos que nadie nos ve. Pero ¿sabes qué? Siempre hay uno que está mirando. Puede que venga hombre que usted no conozca, que te esté observando, pero ¿sabes qué? Dios te está viendo. El Señor te ve. Poderoso Jesús. Por eso es bien importante que vayas a donde vayas, tú siempre dé un buen testimonio. Moisés pensó que no había nadie por todo aquello, que nadie lo iba a ver, hasta que al otro día salió a la luz lo que él había hecho. Poderoso es el Señor. Había matado un hombre. O sea, Moisés, un criminal,
un criminal que luego el Señor lo levanta y lo hace que el libertador de Israel. Lo que el hombre no puede entender, la iglesia, lo que el ser humano en muchas ocasiones no puede entender, que de lo vil y menospreciado escogió Dios para avergonzar a los sabios, poderoso Jesús. Lo que el hombre a veces no puede entender, que como el Señor levanta a criminales, levanta a violadores, levanta a ladrones, a adictos, para que lleven la palabra. Y luego dicen, pero ese sí, ese mató 10, pero este era un, este mató un montón de niños, este era un violador de niñas. Porque no entienden, iglesia, poderoso Jesús, que nuestra lucha no es contra carne ni sangre. Que el que hace todas estas cosas es porque está atado y poseído por el enemigo de las almas. Pero hay un Dios que perdona, hay un Dios que cambia, que restaura vidas, que levanta a la adicto a droga y lo usa para su gloria, que restaura a la prostituta, que restaura a los ladrones, que restaura al criminal, a todo aquel hombre y mujer que se arrepiente de sus pecados y se acerca al Señor con un corazón contrito y humillado, con un corazón arrepentido. Ahí está Moisés, ejemplo vivo de lo que Dios hace con un hombre, un asesino. Y la gente dice, pero si ese mató 10, ¿cómo es que está ahí predicando? Pues eso lo hace Dios, porque el hombre no puede entender los planes y los propósitos de Dios. Poderoso es el hombre, es rápido para juzgar, para señalar, para criticar, pero no pueden entender lo que Dios hace. Poderoso es el Señor. Dice la palabra que entonces, viendo a Moisés que había sido descubierto, dice que tuvo miedo. Poderoso Jesús. Y cuando esto llegó a oídos de Faraón, procuró matar a Moisés. Pero ¿qué hizo Moisés? Dice la palabra que huyó delante de Faraón y habitó en la tierra de Madian. Ahora, después de primero criminal, ahora era ¿qué? Poderoso Jesús, era uno de los más buscados. Poderoso es el Señor. Tuvo que salir huyendo porque Faraón le iba a quitar la vida. Poderoso Jesús. Pero en medio de esa situación había un plan creado por Dios. En medio de todas las situaciones, iglesia, hay un plan creado por Dios. Todas las cosas que acontecen son con un propósito. Poderoso Jesús. Y ese propósito es el de enseñarnos a nosotros a depender de Dios, es enseñarnos a nosotros que hay un Dios que cambia, que el hombre, mientras esté aquí en la tierra, tiene oportunidad de arrepentirse y alejarse del pecado, de venir a Cristo y de ser una criatura nueva y comenzar una nueva vida en Cristo. Poderoso Jesús. Y luego testificarle a la gente lo que Dios ha hecho con cada uno de ellos. Usted y yo somos testimonios de eso, hermano. Usted sabe de dónde Dios lo sacó a usted. Yo sé de dónde Dios me sacó a mí. Usted sabe lo que Dios ha hecho con su vida. Yo sé lo que Dios ha hecho con mi vida. Y no solamente cuando estábamos en el mundo, sino aún estando en los caminos de Dios, que hemos pasado por muchas situaciones, que muchos hemos tropezado, que muchos nos hemos equivocado. Porque todos en este camino tropezamos y nos equivocamos. Pero le damos gloria y honra a Dios. ¿Sabe por qué? Porque aunque tropezamos y nos equivocamos, nos hemos soltado. Poderoso Jesús, la cruz que Dios nos ha dado. No nos hemos soltado del manto del Maestro. No hemos dado vuelta atrás y no hemos hecho como muchos que se han alejado de los caminos del Señor. ¿Sabe por qué? Porque sabemos en quién hemos creído. Porque sabemos que el Dios que usted y yo le servimos es un Dios que sabe, que conoce todas las cosas. Poderoso Jesús. Y cuando usted y yo defendemos este evangelio y no nos dejamos amedrentar por las leyes terrenales, el Señor nos bendice. Vea estas tres mujeres, Jocabed, y estas dos mujeres parteras, temerosas de Dios. El rey dijo, la voy a matar, mata a todos los niños. Échalo, ¿verdad? No permita que estas mujeres den a luz niños. Cuando nacen, mátenlo. Hermano, estas mujeres no tenían el valor para quitarle la vida a esos niños. Y eso lo estamos viendo hoy día. ¿Cuántas madres que tienen el privilegio de ser madre, de concebir vida, de tener hijos, los maltratan, les quitan la vida? Aquí en estos días una mujer y su esposo, un bebé de 2 meses, creo, 4, en el hospital con fractura craneal.
supuestamente porque el niño se volteó en el piso y se dio un golpe. No, hermano. O sea, estamos viendo cómo el enemigo está trabajando para impedir que estos niños que vienen al mundo crezcan y sean hombres y mujeres de bien. Poderoso Jesús. ¿Y a quién usa? A sus propios padres. Es triste, hermano, a sus propios padres. Es algo que el hombre no puede entender, pero ¿sabe qué? Está en la palabra. Usted y yo sabemos que estas vidas están atadas, están poseídas por los demonios. Poderoso Jesús, que el Señor los reprenda. Mi alma te ora a Dios. Y hacen que estas mujeres y estos hombres maltraten a los niños. Y no solamente a los niños, los hombres, a los esposos, a las esposas, los hijos, a sus padres, a sus madres. O sea, esto es, mi alma te ora a Jesús, esto no discrimina. Vemos tantos ancianos maltratados, tantos jóvenes quitándose la vida en la calle. Poderoso Jesús, esa es la falta de Dios en el corazón del hombre. Esa es la falta, poderoso Jesús, del Espíritu Santo en la vida del ser humano. Poderoso Jesús, pero ¿qué pasa? Usted y yo, la iglesia, estamos llamados que a orar, a interceder por todas estas cosas, poderoso Jesús. Y no solamente orar, hay que accionar, iglesia. Porque orando todo el tiempo, hermano, sí, orando peleamos las batallas, pero también hay que accionar. También hay que llevar el mensaje, también hay que predicarle a la gente. Cuando usted salga, poderoso Jesús, procure que donde quiera que usted se pare, lleve la palabra. Poderoso Jesús, la gloria sea para el Señor, donde quiera que yo me pare, hermano, con el que sea, tengo la oportunidad, le hablo de Cristo. Le llevo una palabra, mire, hay que tener fe, hay que creer a un Dios que sana, a un Dios que liberta, a un Dios que hace milagros. Cristo viene. Todas estas cosas hay que predicarlas. Poderoso es el Señor. Te adoramos, Jesús. Mi alma te adora a Dios. Pero ¿qué pasa? Esta mujer, ¿verdad? Estas dos parteras y Jocabet sabían lo que el rey había dicho. Pero a ella no le importó la voz del hombre. Ellas fueron sabias, hermano. Y en sus corazones decidieron obedecer a Dios. Poderoso Jesús. Ese temor a Dios impidió que estas mujeres hicieran caso a la voz del rey de Egipto. Poderoso es el Señor. Oye la voz de Dios, poderoso Jesús, aleluya, y obedece su voz. No te dejes llevar por la voz del hombre aquí en la tierra, poderoso Jesús, porque obedeciendo la voz de Dios vas a ser bendecida. Y no solamente tú, sino también los de tu casa. Poderoso es el Señor. Y adoramos Jesús. Así que cuando obedecemos, hermano, usted no sabe. Usted ni se imagina, poderoso Jesús, a quién usted está criando en su hogar. Claro, usted sí, pues mi hijo, mi hija, sí, pero usted no sabe qué van a hacer ellos en un mañana. O qué van a hacer ellos hoy, porque Dios levanta y usa a quien quiere, poderoso Jesús, sin importar la edad. Pero usted no sabe si su hijo o su hija que usted está criando hoy, en un mañana va a ser un líder como Moisés. En un mañana va a ser un hombre o una mujer que va a libertar las vidas que están atadas a este mundo. Poderoso Jesús, usted no sabe si usted está criando a un profeta, usted no sabe si usted está criando a un pastor, a un evangelista, a un misionero. Usted no lo sabe, pero sabe que Dios sí lo sabe. Por eso el Señor no permitió que los niños en esta palabra, poderoso Jesús, aleluya, mi alma te adora a Dios, que los niños murieran. Primero, porque ese no era el mandato de Dios. El Señor dijo al hombre, multiplicaos y fructificaos, poderoso es el Señor. Y lo dice en el libro de Génesis. Génesis capítulo 1, versículo 28 dice, y los bendijo Dios y les dijo, fructificad y multiplicaos, llenad la tierra y su juzgarla, poderoso es el Señor. Mi alma te adora a Jesús. Por eso era que el pueblo de Israel se multiplicaba. Porque fue un mandamiento de parte de Dios. Fue una bendición para el pueblo de Israel. Que la iglesia de Cristo cada día se vaya multiplicando. Que la iglesia de Cristo cada día se vaya fortaleciendo. El enemigo va a buscar la manera de acabar con la iglesia, de quitarnos la vida, para impedir que la iglesia de Cristo crezca, para impedir que la iglesia de Cristo se mantenga fuerte. Porque el enemigo quiere destruirnos para debilitarnos para destruirnos.
quiere debilitarnos, poderoso Jesús, para que no hagamos la voluntad de Dios. Quiere debilitarnos para que no prediquemos el mensaje, para que no prediquemos la verdad del evangelio. Por tanto, iglesia, poderoso Jesús, aleluya, obedece la voz de Dios. Mi alma te adora, Jesús, que ese temor a Dios no se vaya de nosotros, iglesia, poderoso Jesús, aleluya. Y lo que no puedas hacer tú, déjalo todo en las manos del Señor. Jocabet no pudo hacer más y puso a su hijo en las manos de Dios. Y vea qué hombre que tropezó en el camino, que falló en el camino, que se convirtió en un asesino. Más adelante el Señor lo perdonó, lo restauró y se convirtió en el líder del pueblo de Israel, en el libertador del pueblo de Dios, poderoso Jesús. Y adoramos Dios, así que hacia adelante, poderoso es el Señor, obedeciendo a la voz de Dios, porque en tu casa hay un líder, poderoso Jesús, en tu casa está el próximo libertador de almas, poderoso Jesús, aleluya. Mi alma te adora a Dios para la gloria y la honra del Señor, poderoso Jesús. Así que hasta aquí esta palabra. Vamos así entonces a orar para dar por terminada esta programación. Gracias le damos a cada uno de los que han estado en la sintonía. Poderoso es el Señor. Mi alma te adora a Jesús, ¿verdad? Siempre recordándole, ¿verdad?, que ore por esta servidora, por mi casa, por mi familia, poderoso Jesús, porque hermano, Dios es bueno, Dios ha hecho cosas grandes, cosas maravillosas, Dios sigue haciendo milagros, poderoso es el Señor, y sigue supliendo mi alma, ahora Jesús, de la manera en que usted y yo, hermano, nunca nos imaginamos, poderoso Dios, pero Dios tiene un plan para todo, poderoso Jesús, Él es nuestro sustento, Él es nuestra fortaleza, Él es nuestro proveedor, poderoso Dios, así que no te rindas, hermano, sigue hacia adelante, poderoso Dios, que el Señor ya tiene preparado para ti la recompensa, poderoso Jesús, para ti y para los de tu casa, poderoso Dios. Así que vamos entonces así a orar para dar por terminada esta programación. El tiempo ha avanzado, poderoso Jesús, así que oramos en esta preciosa noche, poderoso Jesús. Mi alma te ora a Dios, Padre Santo, Padre Glorioso, gracias te doy en esta hora. He predicado tu palabra, Dios mío, conforme la has dado, conforme la has puesto en mi corazón y en mi boca, Padre amado, sabiendo, Padre, reconociendo que tu palabra nunca vuelve atrás vacía, sino que hace efecto en nuestras vidas, Padre, en nuestros corazones, Señor. Gracias por cada uno de los hermanos, de los amigos que han estado ahí en la sintonía, Dios, ayúdalos a que se mantengan firmes, Señor, por encima de cualquier ley que vaya en contra de tu palabra, Dios amado, que ese temor a ti, Jehová, nunca se vaya de nosotros, Señor, y si acaso lo hemos perdido, Dios mío, devuélvenos, Dios de gloria, que ese temor vuelva una vez más a nuestras vidas y a nuestros corazones, Señor, gracias te damos en esta noche, y como siempre, toda la gloria y toda la honra te la doy a ti, mi Dios, porque es tuya, mi Rey, en el nombre del Padre, del Hijo y del Espíritu Santo. Amén. Hasta aquí este programa Tiempos Finales. Nos estaremos escuchando el próximo sábado, si así el Señor lo permite, poderoso Jesús. Así que, hermano, disponga ya de los controles. Que el Señor les bendiga. Amén. Gloria a Dios.

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0: Gloria, gloria al que vive y reina por los siglos de los siglos. Dios la bendiga, mis amados hermanos y amigos que nos sintonizan en esta hermosa hora a través de Radio Unción Fe y Poder, la emisora del amor de Cristo, para llevarte palabra viva del Señor todos los días. Aleluya, de día y de noche. No solamente aquí, aleluya, en Bethlehem, Pensilvania, sino también allá en Puerto Rico, la Isla del Encanto, donde tenemos enclavada nuestra segunda emisora radial. No son repetidoras, son emisoras. Aquí tenemos una y allá otra, para la gloria del Señor. Y estamos orando al Señor y ya, pues con permiso y todo el pastor allá, vamos a tener la tercera. Solo estamos esperando que el Señor nos supla.
1: Aleluya.
0: Aleluya, para poder comprar, aleluya, y conectarla allá en Brownsville, Texas. Si acaso usted que me está escuchando, aleluya, quiere ayudar y colaborar con este ministerio para que se pueda colocar esa antena allá, esa transmisora allá en, aleluya, en Brownsville, Texas, pues colabore. Usted puede llamar y ofrecer una ofrenda y darla, aleluya, para comprar el transmisor, la antena y para movernos allá, aleluya, para poder, gloria a Dios, aleluya, llevar y colocar esa radioemisora. El costo de ella es un poquito más, porque estamos hablando de Brownsville. Hay que moverse hasta allá.
1: Ya sabemos si subió.
0: También. Los pasajes han subido. No sabemos si la antena subió también. Tiene que haber subido el transmisor y todo. Uh-huh. Y yo estoy seguro que vamos a necesitar por lo menos de $3,500 a $3,400. De $3,500 a $4,000, sí, más o menos, para poder colocar esa radioemisora allá y está en perspectiva. Aleluya, y queremos hacerlo, porque así podemos alcanzar más almas, aleluya, más vidas, y que puedan, aleluya, escuchar el mensaje de la palabra, como lo predicamos aquí, y puedan ser salvos. Créese que usted y yo podemos hacer la diferencia, aleluya, diariamente, cuando nosotros, con estos ministerios, aleluya, que llevamos la palabra del Señor como hay que llevarla, pues, están llevando ese mensaje. Hay otros ministerios por ahí que sencillamente no están llevando la palabra. Por eso nosotros tratamos, aleluya, de hacer la voluntad del Señor, y no vamos a hacer nada aquí que no sea la voluntad de Dios. A Dios le damos la gloria. Así que Dios me los bendiga, Dios me los cuide a todos, y bienvenidos en esta hermosa tarde a través de Radio Unción Fe y Poder. Ahora vamos a orar, amados, para el comienzo de este programa, esperando que el Dios del cielo bendiga a cada uno de una forma especial y poderosa. Aleluya. Así es que estamos hablando de un tema que comenzamos el día de ayer. ¿Cómo tener un hogar feliz? ¿Cómo tener un hogar feliz? Y claro está, a muchos les gustaría eso. A todos. Pero para poder tener un hogar feliz hay que seguir las directrices que vienen de arriba. Cuando uno sigue las directrices de arriba, tanto el hombre como la mujer van a poder tener un hogar feliz. Señor, te damos gracias en esta hermosa tarde. Aquí estamos, Dios mío amado, para llevar este programa de todo un poco, y que esa palabra viva y poderosa, aleluya, que quebranta la piedra, Padre mío de la gloria, y que penetra el corazón, el alma y hasta el tuétano de los huesos de cada vida, llegue, aleluya, a cada uno de los que la están sintonizando. Que tú toques las vidas, Señor amado de la gloria, para que puedan encender la radio, escuchar tu palabra. Y los que están en sus vehículos, bendícelos también y úsalos, aleluya, y háblales. Igualmente los que están trabajando en almacenes, en tiendas, Dios mío, y pueden tener este ministerio radial encendido en esta hora. Bendícelos a todos, cuídalos y protégelos, Señor, y háblales a través de tu palabra. Bendice a mi amada esposa que está como siempre aquí conmigo, haciendo labor logística y labor tecnológica. Cuídala. Bendícela, sálvala y sánala, como tú solamente sabes hacerlo. Bendice también a nuestros pastores asociados, Ángel Ortiz Morales, Clarían Ortiz Nieves. Y bendice a su hermosa pequeñita, aleluya, Samara. Cuídala y protégela también, Señor, y a la hermana Claribel Nieves, a su esposo Ángel, y a su otra nieta, aleluya, Aría. Cuídalos a todos, bendícelos a todos ahí en Allentown, Pensilvania, y ayúdalos a seguir hacia adelante.
1: Gloria a Dios.
0: Bendice también a nuestros pastores, Señor amado, de Yonkers, Virginia y Pedro Andino. Cuídalos, protégelos, bendícelos, llénalos, sálvalos y dale vida y vida en abundancia. Bendice a su hija María Cristina, Señor amado, allá en Delaware. Bendice a su esposo, su hijo, y bendice a todos los hijos de la hermana. No importa dónde se encuentren, Padre mío, extiende sobre ellos una bendición especial y una protección especial. Al igual, Padre mío, bendice a nuestros pastores de Brownsville, José I. Rodríguez Jr. Chilo y su amada esposa Gracie Rodríguez. Cuídalos, protégelos, bendícelos y llénalos. Aleluya, y síguelos usando para la gloria y honra de tu santo y bendito nombre. Tuya es la gloria, mi Señor. Y yo creo que tú lo haces y lo declaro hecho. En el nombre poderoso de Jesucristo. Bendice también, Padre mío, los que están sintonizándonos allá en la Isla del Encanto, Puerto Rico. Aleluya, en nuestro hogar, allí donde está enclavada la segunda emisora radial. Y ahí está el templo, Dios mío, Pentecostal, Filadelfia de Fe y Poder, donde pastorean nuestra amada hija, aleluya, María Elena y su amado esposo Jonathan. Bendícelos y cuídalos a ellos. Síguelos usando con poder y gloria. Bendice a sus hijos, hijas, nietos, nietas, yernos y nueras. Y bendice la iglesia a todos, Señor amado. A todos aquellos que de una forma u otra se preocupan por buscar de tu presencia, para mantenerse firme, para cuando venga ese gran día donde tú vas a venir a levantar la iglesia, ellos puedan irse, Dios mío, en ese arrebatamiento. En el nombre de Jesús, úsanos, háblanos, Dios mío, y glorifícate, porque toda la gloria, toda la honra, el poder, la misericordia y la bondad son tuyos. En el nombre de Jesús, amén. ¿Tú saludaste, mi amor?
1: Amén.
0: Vamos a tener por aquí a mi amada esposa, que nos va a dar un saludo mientras yo me tomo un poquito de agua. Adelante.
1: Amén. Gloria a Dios. Que el Señor me los bendiga a todos en esta hermosa tarde. Gloria a Jesús. Aleluya.
0: Aleluya.
1: Bendito Dios.
0: Dios bendiga a mi amada esposa, realizando labor, aleluya, tecnológica y logística. Que Dios la bendiga y la cuide. Y vamos a entrar de lleno, aleluya, cómo tener un hogar feliz. Yo siempre he dicho que, y siempre hay hasta alabanza, que con Cristo en la familia, qué hogar feliz. Si Cristo no está en la familia, no hay hogar. Aleluya, lo que hay es un pandemonium.
1: Aleluya.
0: Donde el enemigo entra y sale como le da la gana, como lo que es una víbora ponzoñosa, para traer problemas. Yo siempre digo, cuando doy conferencias matrimoniales, que las he dado en muchos lugares, aleluya, aún en Centroamérica.
1: Aleluya.
0: En Puerto Rico, en Estados Unidos, muchos lugares. Y siempre digo que en los hogares el enemigo está siempre en una esquina. Si usted no reprende, ¿verdad? Y no está buscando a Dios y alabando al Señor, para que el enemigo no esté, va a estar ahí siempre, en una esquinita, en una maquita moviéndose. Y cuando ve que a la mujer se le sube el moño para arriba, o al varón, aleluya, y se ponen como a discutir o a pelear, se baja de la maquita y se mete en la conversación. Y lo que viene, lo que sucede después, una desgracia terrible, donde, gloria a Dios, aleluya, se forma un pandemonio, y no espiritual, sino carnal, donde hay, aleluya, discusiones, guerras, aleluya, y palabras soeces que a veces se hablan, gloria a Dios, aleluya, y el amor se va a un lado. Aleluya, después tienen que estar pidiendo perdón y buscando la forma y así sucede. Aleluya, porque el ser humano que no tiene a Dios tiene esa forma de ser. Pero los que tenemos al Señor, hermano, podemos decir que como tenemos a Cristo en la familia, el hogar va a ser feliz. Y aquí estamos hablando de eso. Y vamos a ver los textos bíblicos que tenemos aquí. Vamos a buscar Job 29.
1: Aleluya.
0: Y yo creo que esa la leímos ya.
1: Sí, leímos el
0: Deuteronomio 6 al 9. No lo leímos ese, ¿no, verdad?
1: No, pero como tú ibas a explicar el 29, pues. Por eso que.
0: Amén. Pues vamos a buscar Deuteronomio 6. Del 6 al 9, y ahí vamos a comenzar hoy con esa lectura bíblica. Que mi amada esposa me la va a buscar y la va a leer. Los que están en su casa, estamos en el quinto libro del Pentateuco, Deuteronomio. El Pentateuco son los 5 libros, aleluya, primeros de la Biblia, y fueron escritos por Moisés. Gloria a Dios.
1: Aleluya.
0: Así que vamos entonces a ir, gloria a Dios, a esa palabra. Mi amada esposa me la va a leer. Adelante, mi amor. Gloria a Dios, aleluya. Amén.
1: Amén. Gloria a Dios. Santo. La palabra del Señor será así, en el nombre del Padre, del Hijo y del Espíritu Santo.
0: Amén.
1: Y estas palabras que yo he mandado hoy estarán sobre tu corazón.
0: Aleluya.
1: Y las repetirás a tus hijos, y hablará de ella estando en tu casa y andando por el camino, y al acostarse y cuando te levantes. Uh-huh. Y las atarás como una señal en tu mano, y estarán como frontales entre tus ojos, y las escribirás en los postes de tu casa y en tu puerta.
0: Amén. Amén. Ahí empieza. No lo guardes, que vamos a discutir eso poco a poco.
1: Señor, aleluya.
0: Estamos hablando, aleluya, cómo tener un hogar feliz, y comenzamos con Deuteronomio 6, del 6 al 9. Vamos a leer, aleluya, el versículo 6.
1: Dice así.
0: Uh-huh. Escuche.
1: Y estas palabras que yo te mando hoy estarán sobre tu corazón.
0: Amén.
1: Aleluya.
0: O sea, que las palabras que Dios que te va a decir el Señor para que ese hogar sea feliz, van a estar en tu corazón.
1: Aleluya.
0: Sobre tu corazón. Aleluya. Y el otro dice, el aleluya, próximo, escuche.
1: Y la repetirá a tus hijos y hablará de ella estando en tu casa y andando por el camino y al acostarse y cuando te levantes.
0: Amén. Y las repetirás a tus hijos.
1: Amén.
0: Y las repetirás cuando andes, cuando camines.
1: Aleluya.
0: Las repetirás al levantarte y al acostarte.
1: Aleluya.
0: Gloria a Dios, aleluya. Y cuando estés caminando, a veces que la gente van de camino por ahí en los vehículos, por caminos largos, y ellos piensan, si hubiera algo que pudiéramos hacer, ¿verdad?, para pasar el camino sin ningún problema, pues mire, qué mejor que repetir la palabra de Dios, uh-huh. Especialmente lo que va a oír a continuación, que es lo que tenemos que repetir diariamente a nuestros hijos y a nuestras vidas. Repetírselo usted en su corazón, para que así usted no falle, para que usted no le falle al Señor y se mantenga firme haciendo aquello para lo cual Dios lo ha escogido y Dios lo ha llamado. Vamos al próximo versículo.
1: Sí,
0: escuche.
1: Pero antes de pastor, en el versículo 5 dice, uh-huh. Y amarás a Jehová tu Dios de todo tu corazón y de toda tu alma y con toda tu fuerza. Yo, para mí, que esa es la palabra que Dios quiere que le repita a sus hijos siempre.
0: Pues exacto. Uh-huh. Número uno, amarás a Jehová tu Dios con todo tu corazón, con toda tu mente, aleluya, y con todas tus fuerzas, naturalmente. Uh-huh. Si usted no ama a Dios de esa manera, usted jamás en la vida, número uno, no va a entrar al reino de los cielos. Número dos, no puede ser un ejemplo claro, aleluya, preciso y contundente a su familia. Pues es que usted ve, aleluya, que hay creyentes que le sirven al Señor, tienen sus hijos desde niños sirviendo a Dios en la iglesia, y cuando llegan a una edad más o menos de los 12 a los 17 o 18 años, se apartan del Señor.
1: Bendito sea Dios.
0: ¿Y por qué, hermano? Porque nunca han tenido un testimonio contundente de lo que es un verdadero siervo de Dios.
1: Aleluya.
0: Porque la mayor parte de sus padres se pasan peleando en la casa. Uh-huh. Y después llegan al templo y no le dicen nada al pastor para coger una disciplina.
1: Aleluya.
0: Aleluya, sino que se paran al frente a cantar y a dirigir devocionales. Aleluya. Si usted sabe que usted no está apto para pararse al frente, no lo haga. Quédese sentado mejor y no haga nada. Porque usted pararse en el frente tiene que estar apto. Claro está. Si usted sabe que usted le falló a Dios y usted le pide perdón inmediatamente a Dios por su pecado, Él lo va a perdonar.
1: Aleluya.
0: Y automáticamente usted queda libre para tomar, aleluya, las riendas de su vida espiritual. Y cuando lo ponen a dirigir un devocional, cantar o tomar una parte en la iglesia. Pero si usted, aleluya, no puede hacerlo porque usted todavía, el enemigo está jugando con su vida y con su alma y con su corazón, y todavía usted no ha cambiado, no ha sido transformado en una nueva criatura, de acuerdo a lo que dice la Biblia en 2 Corintios 5, 17, y de modo que si alguno está en Cristo, nueva criatura es. Las cosas viejas pasaron, es aquí, todas son hechas nuevas. Entonces, si usted no anda en novedad de vida, usted no puede tomar parte, hermano. Aleluya, entiéndalo. Por eso acá vemos pastores que cuando hay hermanos en las congregaciones, muchas veces, aleluya, se supone que uno los ponga a dirigir, pero si no están preparados, si no están aptos, pues mejor no ponerlo, porque Dios los puede matar al frente, ¿sabía eso? Aleluya. Y yo he visto la mano de Dios caer sobre mucha gente desobediente, sobre muchas personas que no aman ni sirven a Dios. Sobre muchas personas que son bien desobedientes, amados hermanos. Son más desobedientes que el mismo diablo. Le están haciendo las vacaciones al diablo. El Señor los reprenda. De gratis. Aleluya. Y por eso tienen problemas. Usted tiene que aprender. Número uno, convertirse a Cristo de todo su corazón y con toda su alma. Aceptarlo como salvador de su vida y amarlo y servirle. Jamás en la vida deje que el enemigo lo engañe. Aleluya. Siga buscando al Señor. Sigue haciendo su voluntad, y si usted le falla a Dios, inmediatamente, antes que nada, pídale perdón. antes que se le pase, ahí mismo, como decía mi mamá, en caliente, ahí mismo, aleluya, acabando de fallar, pídale perdón a Dios, y Dios lo va a perdonar, y usted va a estar apto para el reino de los cielos, porque solamente hay un pecado que Dios no perdona. Dice la Biblia que todos los pecados que el hombre cometa, aleluya, le serán perdonados, y cualquier blasfemia que cometa le será perdonado, aleluya. Pero el que blasfeme contra el Espíritu Santo, dice la palabra, no lo digo yo, no tiene perdón ni en este siglo ni en el venidero. ¿Hay un pecado que Dios no perdona? Sí, él los perdona a todos, pero hay uno que es la blasfemia contra el Espíritu Santo. Si usted tiene que tener cuidado de no blasfemar contra el Espíritu Santo, porque entonces usted no va a tener perdón ni ahora ni nunca, aleluya. Y aunque usted bien que salte, aleluya, y haga lo que haga, no tiene perdón, se lo dice la Escritura.
1: Bendito Dios.
0: No lo estoy diciendo yo, lo dice la palabra divina de Dios. Y usted no puede ir por encima de esa palabra, porque aquí en el Evangelio no hay compadrastros. ¿Sabe qué es un compadrastro? Donde dile a mi compay que voy para allá ahorita, que te dé algo, que te ayude, aleluya, y se ayudan, y se tapan las faltas los unos a los otros, y los pecados. Gloria a Dios, aleluya. Pero en el Evangelio de Jesucristo no hay compadrastro.
1: Aleluya.
0: Aquí lo dice la palabra, el hombre que pecare, ese morirá. Aleluya, lo dice la Biblia, lo estoy diciendo
1: Dios.
0: Yo. Está ahí. Aleluya. Por eso tiene que el hombre cuidarse. Y claro está, puede fallarle a Dios. Claro, eso puede suceder. Sin
1: bendito
0: usted darse
1: Dios.
0: Cuenta, o dándose cuenta, o como sea, pero inmediatamente comete esa falta, ese pecado, pídale perdón a Dios. No se le olvide inmediatamente.
1: Santo.
0: Aleluya. Para que así Dios tome medidas pertinentes con su salvación y usted pueda ser salvo. Gloria a Dios, aleluya. Amén.
1: Pastor, ayer yo estaba hablando con una vida.
0: Ajá.
1: Y esa vida me estaba testificando de que hubo un joven en una iglesia.
0: Ajá.
1: ¿Verdad? Lo pusieron a cantar y el joven pues se puso a tomar parte.
0: Ajá.
1: Pero el joven parece que estaba jugando con el homosexualismo.
0: O sea, que parece que tenía tendencias homosexuales.
1: Algo pasaba,
0: y aparentemente estaba teniendo relaciones. Aleluya, con un hombre, relaciones homosexuales. Eso es lo que se entiende.
1: Entonces,
0: ahí.
1: Pues, uh-huh. Cuando se puso a dirigir, a cantar al frente, Dios lo mató.
0: Ahí está.
1: Dios lo mató al instante.
0: Ajá.
1: Ahí. Porque la gente se cree que uno se puede burlar del Señor.
0: No se puede.
1: Y lo mató al instante.
0: Uh-huh.
1: Y se quedaron todo el mundo sorprendido. Pero, ¿cómo? ¿Por qué?
0: Uh-huh.
1: A veces hay cosas que el hombre no sabe, pero sí Dios sabe. Por eso es que nosotros no podemos buscar a nadie ni nada. Entonces muchas personas decían, ay, se lo llevó el Señor, se lo llevó el Señor para el cielo.
0: Porque estaba al frente.
1: Ajá.
0: Entonces, y no sabe.
1: También hubo un pastor también que le decía al Señor, como usted dice, que quería morir en desde el altar.
0: Sí, sabes, se lo
1: predicando la palabra.
0: Que no importa lo que la gente diga.
1: Ajá. Uh-huh. Entonces ese varón, Dios se lo llevó ahí mismo, desde el altar.
0: Uh-huh.
1: O sea, él falleció ahí. Porque a veces la gente dice, no, Dios lo mató, fue que Dios lo mató, pero es que no sabe, ¿verdad? Hay gente que tiene una petición ante la presencia del Señor y Dios se la concedió a él.
0: Claro, llegó el momento y en vez de morir en un hospital o en su casa, pues el Señor se lo llevó del altar. Y eso pues, ha sucedido en muchas ocasiones.
1: Y eso lo pide usted cada rato, que le gustaría que fuera
0: predicando. Morir predicando la palabra. Que cuando me vaya con el Señor, si tengo que irme antes del arrebatamiento.
1: Ajá.
0: Porque lo primero que yo le pido a Dios es que yo quiero irme en el arrebatamiento.
1: Amén.
0: Yo quiero pasar por esa experiencia.
1: Aleluya.
0: De ver cuando el Señor nos levante hacia el cielo.
1: Uh-huh.
0: Esa transformación de un cuerpo de carne a un cuerpo espiritual.
1: Aleluya.
0: Y ahí nos vamos con Cristo. Yo quiero pasar por esa experiencia. Pero, aleluya, si no paso por esa experiencia, de irme en el arrebatamiento y llega
1: aleluya.
0: El tiempo antes de eso, preferiría mejor morir en un altar, predicando
1: aleluya.
0: La palabra. Y no me importa que la gente diga, lo mató Dios, a mí no me importa. Después que yo sepa dónde yo esté, eso es lo más importante. Porque hay gente, amados hermanos, que están preocupados por el qué dirán. A mí no me preocupa el qué diga la gente. ¿Sabe lo que me preocupa a mí? Lo que diga Jehová de los ejércitos de mí. Lo que diga el Hijo, que se llama Jesús, y lo que diga el Espíritu Santo. Eso es lo que me preocupa. Nada más, y esa debe ser la preocupación de cada creyente, que esté apto para irse al cielo cuando Cristo venga o cuando, aleluya, su alma sea llamada ante la presencia de Dios por el factor muerte. Gloria a Dios, aleluya. Porque la única forma que usted y yo podemos ir ante la presencia de Dios además de la oración, que vamos ante la presencia de Dios naturalmente.
1: Aleluya.
0: Pero después de eso, aleluya, en vivo y en directo es cuando nos vayamos con el Señor en el arrebatamiento. Esa es la forma. Porque ahí vamos a ser arrebatados, como dice la Escritura. Uh-huh. Aleluya. Y al encuentro con Jesús en las nubes del cielo. A Dios le damos la gloria.
1: Usted me dijo que leyera el versículo 8.
0: Sí.
1: Uh-huh. Estamos en Deuteronomio 6:8. Uh-huh. Dice así: y las atarás como una señal en tu mano, uh-huh, y estarán como frontales entre tus ojos.
0: Amén. Primero la va a atar en las manos y como frontales ante tus ojos, ahí, al frente, que tú la puedas ver. ¿Qué? La palabra de Dios. Uh-huh. Aleluya, que es la que te va a indicar a ti cuál es el camino. Yo siempre le he llamado a la palabra de Dios la brújula.
1: Aleluya.
0: La brújula espiritual en las cuales usted y yo, aleluya, debemos seguir para alcanzar nuestro norte, que es el reino de los cielos.
1: Gloria.
0: Si nosotros hacemos eso, hermano, aleluya, estamos con esa palabra viva en nosotros, aprendiéndola, viviéndola, predicándola. Y claro está, cuando habla, que esté en tu frente, como dice ahí en la palabra. Como frontales.
1: Entre los ojos.
0: Entre los ojos. No quiere decir esto que tú vas a tener la palabra ahí. Eso es, aleluya, que tú siempre estés pensando en esa palabra. Que tú, donde quiera que tú vayas, la tengas ahí. Que cuando alguien necesite esa palabra, tú le prediques y le hables, le enseñes. Por eso es que te lo habla bien claro. Eso, amado. Y los que no entendieron, ya usted sabe lo que significa o lo que Dios quiere decir con esa palabra. Amén. Vamos a continuar un poquito con la con más
1: dice,
0: abajo.
1: Dice: y la escribirás en los postes, ajá, de tu casa y, uh-huh, en tus puertas.
0: Amén. Y la escribirás en los postes de tu casa y en las puertas. Uh-huh. Aleluya. ¿Por qué la vas a escribir ahí, hermano? Porque ahí mismo el enemigo va a entrar y va a ver esa palabra ahí. Uh-huh. Cualquiera que venga va a ver esa palabra ahí. Y por eso es que dice la palabra que los postreros tiempos hasta las piedras hablarán. Y usted va a ver ahora mismo en muchas casas que hay textos bíblicos escritos ahí.
1: Aleluya.
0: Y la gente los lee. Aleluya. A veces hay piedras en el camino, grandes, jocas. Uh-huh. Y la gente han hecho ahí y han pegado, escrito textos bíblicos. O han pegado ahí maderas que tienen textos bíblicos y lo han dejado ahí. Y ya esa joca, esa piedra está predicando. Hasta las piedras están hablando. Uh-huh. Sea el nombre de Jehová bendito. Amén.
1: Gloria.
0: Aleluya.
1: Hasta ahí era la lectura.
0: Amén. Ahora vamos a buscar, gloria a Dios, aleluya, vamos a buscar, aleluya, aleluya. Así que el más precioso tipo del cielo es el hogar. El hogar es como el prototipo del cielo, así debe ser. Es como el templo donde nosotros nos congregamos, que es casa de oración y puerta del cielo.
1: Aleluya.
0: Y los hogares deben ser, aleluya, un cielo bajito. Gloria. Donde el hogar se manifiesta el poder de Dios a través del amor de un matrimonio, del amor del matrimonio hacia los hijos, de los hijos hacia el matrimonio. Aleluya.
1: Aleluya.
0: Que es lo que Dios quiere. Por eso el Señor lo dice bien claro: amados los unos a los otros como yo os he amado. Y todo se basa en el amor, porque si no hay amor, hermano, no hay nada.
1: Aleluya.
0: Hay personas que se casan por compromiso. Uh-huh. Antes había una chabacanería y era que los amigos decían: bueno, tú tienes una hija y yo un hijo. Uh-huh. Esos van a ser matrimonio. Y después tú los veías que siempre estaban buscándole la forma de casarlos con ellos.
1: Bendito Dios.
0: Aleluya. No, tú tienes que casarte con el hijo de fulana o la hija de fulana.
1: Son de la misma clase.
0: Porque son la misma clase y ya eso se había hablado y con anticipación. Y eso no es así, hermano. Los matrimonios no son matrimonios buscados, opuestos. El matrimonio, aleluya, viene después de una serie de amistad y amor entre una pareja. Y antes de hacer cosas que no convienen, pues entonces se casan. Aleluya. Y cuando se casan, son el uno para el otro. Porque la mujer no es sin el marido, ni el marido es sin su mujer. Y ambos, los dos, son uno. Porque la Biblia dice: dejará el hombre a su padre y a su madre y se unirá a su mujer, y los dos serán una sola carne. ¿Y cuándo es que sucede eso? Cuando hay una cópula, una relación sexual entre el hombre y la mujer. Eso tiene que suceder. Adán y Eva, a pesar de que, aleluya, Eva salió, aleluya, de la costilla de Adán, no eran unos, eran individuales hasta que, aleluya, se unieron, aleluya, teniendo sexo uno con el otro a través de supuestamente pues la manzana que le habló la serpiente, que no es eso, eso no es así, hermano, ya que pasó así
1: del árbol.
0: Pero ya eso uh-huh. ya eso estaba profetizado que iba a suceder.
1: Aleluya.
0: Que el hombre se iba a unir a una mujer y la mujer al hombre y iban a tener descendencia. Ahí vino la descendencia, porque Dios creó solamente a Adán y Eva. ¿Y de dónde salió tanta gente?
1: Aleluya.
0: Son descendientes de Adán y Eva indirectamente.
1: Después,
0: aleluya.
1: Después del arca de Noé.
0: Sí. Porque, no, después del arca, porque después se rompió todo, pero sí. Antes del arca había descendencia.
1: Sí.
0: Y después siguió habiendo descendencia. Y después entonces había que eliminar, porque esa es la parte del arca de Noé, era cuando el pecado llegó ante las narices del Señor.
1: Bendito
0: sea. La gente seguía en pecado.

0: para, es más, hasta para hacer ropas, hasta en cajas de dientes, aleluya, el petróleo, para que lo sepa. Y dice, pero las cajas de dientes son blancas y el petróleo es negro. Hermano, están utilizando, aleluya, parte de eso. Pero no es que están utilizando lo crudo como está. Así, tiene que ser transformado. Y eso está sucediendo, hermano, en el mundo entero, que están utilizando, gloria a Dios, aleluya, los medios que existen para suplir necesidades básicas del hogar y de la humanidad. Sea el nombre de Jehová bendito. Una de las necesidades básicas que está supliendo el petróleo en estos días es la gasolina. La gasolina es un derivado del petróleo. Y para poder usted mover un vehículo de motor, que sea un vehículo, aleluya, que se mueve con gasolina, necesita el petróleo. Gloria a Dios. Y muchas veces, pues, la gente no entiende de dónde viene cada cosa. Y es bueno saber de dónde viene cada cosa. Aleluya. ¿Tú vas a decir algo, mi amor?
1: No.
0: A mí, pues vamos a continuar. Vamos a continuar, amados hermanos. Aleluya. El más precioso, amén.
1: Del cielo.
0: El más precioso tipo del cielo es el hogar. El hogar es tipo de cielo, así tiene que ser.
1: Aleluya.
0: Pero un hogar donde hay guerras y peleas y situaciones es el infierno. Yo uso una anécdota a veces que viene a mi mente ahora también.
1: Bendito
0: cuando me llega.
1: Dios.
0: Pues un matrimonio donde el marido trabajaba en la caña de azúcar en Puerto Rico cuando había zafra de caña. Bendito. Se llama la zafra, donde pican caña, la llevan a los molinos allá y la muelen y sacaban de ahí pues azúcar. Melado y muchas cosas más, productos de la caña de azúcar, incluyendo el bagazo que lo utilizaban para papel, aleluya, para tela y para otras cosas, aleluya. Entonces, ¿qué pasa? Que había un hombre que trabajaba en la caña y trabajaba de lunes a sábado. El sábado al mediodía salía. Yo trabajé esos turnos también en la caña. El sábado trabajaba de 6 de la mañana, de 6 a 11, me parece que era, ¿sabes? 7, 7 a 8, 8, 9, 9 a 10 y 10 a 11. Aleluya. ¿Y qué pasa? Me pagaba mediodía ahí.
1: Aleluya.
0: Ese día, mediodía. Entonces había personas que cobraban el sueldo y había un señor que hacía ron cañita, le llaman el cañito del pitorro en Puerto Rico. Que sacaba ese ron, tenía, aleluya, todas las parafernalias para hacerlo, aleluya, y se envolvía en ese trámite. Si la policía lo agarraba, pues lo llevaba preso y le confiscaba todo lo que tenía, toda la parafernalia de producir el alcohol, el ron cañita que llamaban, o el pitorro, gloria a Dios, pero era si lo agarraban. La mayor parte de ellos lo hacía en el monte. Yo tenía un abuelo que yo no lo conocí nunca, pero él sacaba ron cañita.
1: Felipe.
0: Y se ve, ¿cómo es?
1: Felipe.
0: No, se llamaba Carmelo González. Era el papá de mi mamá. Gloria a Dios, aleluya. Y él venía y se metía en el monte donde había agua, una quebrada, y ahí sacaba el ron. Y el primer galón que sacaba de ahí era para la policía. La policía iba a buscarlo. No, este es el galón para ustedes, ahí ya lo dividían allá. Aleluya. Y nunca se lo llevaron preso, porque eso era clandestino. El ron pitojo no se podía sacar porque no pagaba contribuciones, no pagaba el vitrio.
1: Bendito.
0: Y no se podía, porque ya habían otras compañías que estaban produciendo ron y pagaban los arbitrios al gobierno. El gobierno ganaba con ellos. Pero si el gobierno no gana, va a buscar la forma de eliminarlo.
1: Aleluya.
0: De eliminarlo. Pues mi abuelo sacaba ese ron, pero siempre sacaba su galón para la policía de ese lugar. Aleluya, un galón le daba. Y ellos lo dividían. Si lo querían dividido, se lo sacaban en caneca. En un cuarto, aleluya, de galón, de una caneca. Le llamaban una caneca. De cristal, gloria a Dios. Y eso era lo que ellos lo utilizaban. Y la gente lo vendía y lo utilizaba porque la gente de antes le gustaba mucho ese ron pitojo. Era un ron que cuando la gente se lo tomaba, la boca le olía a caca. La gente, cuando hablaban con uno, son bocachones de antes. Muchachos, era un olor a caca que salía por ahí, terrible. Aleluya, yo no sé por qué razón, ¿verdad? Pero ¿quién sabe qué había en ese ambiente?
1: Como había las extrañas.
0: La cosa es, amados hermanos, que eso había, pero si no, era clandestino.

0: Bendito
1: gloria
0: Dios.
1: A Dios. Así que seguimos por aquí. Aleluya. Que en el hogar tú necesitas a Cristo. Si no tienes a Cristo en el hogar, no vas a ser feliz nunca. Aleluya. Vamos a ver. Cristo, ¿ah?
0: El más precioso del cielo.
1: Exacto. Cristo y el hogar. Mateo 8, 19 al 21. Aleluya. Cristo y el hogar. Mateo 8, 19 al 21.
0: Aleluya.
1: Gloria a Jesús.
0: Santo eres.
1: Y vamos a ir por la Biblia, como le estoy hablando. Que la Biblia te va a indicar lo que estamos hablando aquí. Que esto no es filfa. Esto no es un pasadía. Esto no es, aleluya, un juego. Es una realidad. Porque la palabra de Dios es real. Como así como Jesús fue real y es real. Así como el Padre es real y el Espíritu Santo es real en nuestra vida. Así también la poderosa y santa palabra del Señor. Amén. Adelante.
0: Dice así. Cuando partir los 5 panes entre 5,000, ¿cuántas cestas llenas de pedazos recogisteis? Ellos dijeron 12. ¿Y cuando los 7 panes entre 4,000, ¿cuántas canastas llenaste de los pedazos recogidos? Uh-huh. ¿Recogisteis? Y ellos dijeron 7. Uh-huh. Y les dijo, ¿cómo aún no entendéis? ¿Cómo aún no entendéis? Uh-huh. O sea, que si él con un pedazo pudo hacer tanto.
1: Hay que entender.
0: Con los 5 panes, uh-huh, 5,000 comieron de él.
1: Exacto.
0: Y sobraron llenas, otras cestas llenas.
1: ¿Y qué es lo que tenemos que entender ahí? Vamos a ver.
0: Que Dios multiplica.
1: Que Dios multiplica todo.
0: Todo.
1: Y que el poder de multiplicación viene de Dios.
0: Aleluya.
1: Y que usted no tiene que preocuparse por nada. Porque la Biblia te lo dice, por nada estéis afanosos.
0: Aleluya.
1: Por nada. Simplemente déjenle las preocupaciones a Dios.
0: Sí, señor.
1: Hay gente que le da dolor de cabeza, le da dolor de vida y de todo, hermano. Hasta de vajilla. Sencillamente. Aleluya. Porque no le entrega las cargas a Dios.
0: Aleluya.
1: Cuando usted le entrega las cargas a Dios, ya las tiene él y él las lleva.
0: Sí, señor.
1: Amén. Dime, mi amor.
0: Como uno, ¿verdad? Porque no, yo, digo yo por mí, ¿verdad? Yo entiendo que por más que yo me afane, yo no puedo hacer nada. Pues entonces yo lo que hago es le dejo todo en la mano del Señor, que Dios sea que haga la obra.
1: Amén.
0: Porque todo lo que Dios hace, lo hace perfecto.
1: Yes.
0: Él llega a tiempo, no se atrasa ni se adelanta. Y si Amén. Dios permite alguna cosa, es para él glorificarse.
1: Amén. Eso se llama confianza.
0: Confianza en el Señor.
1: Confía en Cristo.
0: Amén.
1: Y llévale todas las cargas.
0: Amén.
1: Porque Él tendrá y tiene el futuro en tus manos.
0: Tiene cuidado.
1: En sus manos. Uh-huh. Y Él cuidará de ti.
0: Aleluya.
1: De tu casa, de tu familia, de tu trabajo.
0: Aleluya.
1: De tus ingresos, va a cuidar de todo. De tus animalitos si tienes algunos.
0: Aleluya.
1: Aleluya, sí. Porque hay gente que piensa que Dios no, Dios cuida todo, hasta el pejito de la casa.
0: Sí, señor.
1: Gloria a Dios, aleluya. Mire, nosotros teníamos una vez, al principio, yo no quería pejos en mi casa porque yo tuve pejos y yo lloré mucho cuando yo, aleluya, a un joven yo. Había un maleante allá en el barrio Abra donde yo vivía.
0: Uh-huh.
1: Se llamaba Juan, tenía un nombre bonito de apóstol, pero era un diablo.
0: Uh-huh.
1: Y era un hombre enano y tenía una joroba bien grande.
0: Bendito sea
1: y
0: Dios.
1: Y era un abusador, hermano. Y se reía cuando abusaba de los demás.
0: Bendito Dios.
1: Y le gustaba hacer maldades.
0: Uh-huh.
1: Si él venía y cazaba un jatón,
0: era diabólico.
1: Lo metía en un recipiente como si fuera de la tienda, bien mondadito, bien preparadito, y lo ponía en un lugar.
0: Aleluya.
1: Luego se escondía para ver cuando alguna persona iba y lo agarraba. Y muchos a veces se ponían a pelear por el bolso, no, es mío, y peleaba y el jatón caía y ellos se asustaban. Gloria a Dios, aleluya.
0: Bendito
1: un día,
0: Dios.
1: Allá cerca de mi casa hay una escuela donde yo vivía. Yo iba a pie ahí, era cerquitita.
0: Uh-huh.
1: Aleluya. Y entonces ese hombre vino y en mi casa la jatonera mató un jatón, la jatonera que mi papá,
0: aleluya,
1: ponía, y él se lo pidió a mi mamá y se lo llevó. ¿Y sabe qué hizo? Lo envolvió bien y lo puso en la orilla de la carretera por donde la maestra que daba clase ahí bajaba, porque no entraba los cajos allá.
0: Bendito,
1: había que bajar,
0: Dios,
1: a pie y subir una cuestecita, y la escuela quedaba en una lomita.
0: Aleluya.
1: Y la maestra vino y cuando vio ese paquete se iba dándole con el pie y nosotros miéndolo porque ahí nos había explicaba el show que había ahí. Bendito, y le daba, Dios. Y le daba, y le daba. Cuando llegó abajo, que nadie la estaba viendo, miró para los lados, que nadie la vio, agarró el paquetito y tenía la carpeta aquí, lo metió en la carpeta y siguió por ahí para arriba, lo más chévere. Chinguín, chinguín, chinguín, chinguín. Entonces empezamos a contar después nosotros. ¿Ah?
0: Decía, tengo mi lonche.
1: Sí, sí. No, y empezamos a contar. Aleluya, GB 10, 9, contado regresivo, 8, 7, 6, 5, 4, 3, ¡ah! Pero un grito así bien bestial, hermano.
0: Aleluya.
1: Que le paraba los pelos a uno. Cuando abrió, que sacó, ahí estaba el jatón. Y la maestra gritó. Y acá estaba el hombrecito.
0: Bendito.
1: Y nosotros, como él nos invitó a mirar, pues también estábamos mirando y nos estábamos riendo.
0: Bendito
1: también.
0: Dios.
1: Claro, mal hecho de nosotros, pero en aquel tiempo uno se reía de algo y si le hacían el chiste a uno, le contaban, aleluya, la anécdota, también nos reíamos. Aleluya. Yo siempre dije, y lo he repetido siempre, nunca, nunca te rías de nadie por la mañana. Uh-huh. Nunca. Que por la tarde se van a reír de ti.
0: Eso es verdad.
1: Porque aquí lo que se hace, se paga. Sí, sí. Así que en vez de usted reírse de alguien que se cayó o que le pasó algo, mejor ore por él.
0: Sí, señor.
1: Y ayúdelo. Porque eso nos mandó Dios, a ayudarnos los unos a los otros. ¿Por qué? Porque tenemos que amarnos los unos a los otros. Y cuando hay amor, nos ayudamos. Sea el nombre de Jehová, aleluya, bendito. Y aquí vemos, aleluya, gloria a Dios, lo que pasa en los hogares. Aleluya.
0: La multiplicación de panes.
1: Es importante, sí, es importante lo que Dios hace en los hogares. Una de las cosas que hace Dios en los hogares es que si no hay mucho para comer, Él lo multiplica.
0: Sí, señor.
1: Y eso ha existido toda la vida. Uh-huh. Porque en el tiempo antiguo, cuando yo me criaba, no había mucho que comer. Lo que había, lo dividíamos. Y yo tengo una concuñada aquí, que vive en Pensilvania. Está casado con mi cuñado, que se llama Carlos Varela, que Dios los bendiga a los dos. Y ella se llama Sandra Josado de Varela, ¿verdad? Uh-huh. Y ella, esa mujer tiene una habilidad que no la tiene nadie. Al igual que la, aleluya, la evangelista, la misionera María Estel Varela, tiene una habilidad para repartir los cakes. Uh-huh. Usted le pone un cake ahí, y si hay 50 personas, todos comen de ese cake. Entonces alguna gente pues no le da. Yo si me pongo a repartir, no me da, porque yo reparto unas cantidades, he hecho una cantidad grande, no, ella lo divide a tal manera que todos comen.
0: Aleluya.
1: Y la hermana Sandra también es igual. Usted le puede dar un plato de alimento, de cena, y con ese pueden comer hasta 5 y hasta 10.
0: Bendito sea
1: Dios. Y yo la vi a ella como ella, y la he visto. Aleluya. Ella reparte lo que recibe y todos comen. No se le queda ninguno y le sobra. Aleluya, una habilidad terrible. Una para repartir alimento y la otra para repartir, aleluya, pastel. Aleluya. Y tienen esas habilidades que Dios se las ha dado.
0: Aleluya.
1: En cambio, hay otros que no. Hay otros que si tienen un pastel ahí, lo cortan y 5 se lo comen y los demás se quedan. Aleluya. Y entonces otros, cuando aleluya, es una cena, aleluya, que sea joya, habichuela y carne, pues van a comer 2 o 3, pero los demás no le va a dar. Pero no, con esa hermanita pueden comer más de 5 o 6 personas de un solo plato. Qué bueno, ¿verdad, hermano?
0: Bendito
1: cuando
0: Dios.
1: Hay gente que tiene esas habilidades que Dios le ha dado. ¿Amén? ¿Dónde estábamos?
0: En Mateo 8, 19.
1: ¿Ya lo leímos?
0: Y yo no leí Mateo, pastor, yo leí Marcos.
1: Por eso, es Mateo 8, 19 al 21, léelo. Eso encontraba raro, pero como la Biblia es una y si hay que explicar una cosa, la explicamos. Aleluya, y la adaptamos, porque la palabra se adapta a toda situación. Adelante.
0: En Mateo 8, 19
1: al 21. Ajá.
0: Dice así: y vino un escriba y le dijo: maestro, te seguiré a donde quiera que vayas. Uh-huh. Jesús les dijo: las zorras tienen su guarida y las aves del cielo nido. Uh-huh. Mas el Hijo del Hombre no tiene donde recostar su cabeza. Y otro de sus discípulos le dijo: Señor, permíteme que vaya primero y entierre a mi padre. Jesús le dijo: sígueme, deja que los muertos entierren a sus muertos.
1: Aleluya. Dos palabras
0: Aleluya.
1: Elocuente y hermosa de parte de Dios. Una, ¿cuál es la primera?
0: Aleluya. Maestro, te seguiré a donde quiera que vaya.
1: Amén. Y eso lo decimos todos los días nosotros. Pero ¿será verdad? ¿O será simplemente algo para quedar bien? ¿O algo para que se escuche bonito?
0: Aleluya.
1: Pues no, aquí no debe ser para que se escuche bien ni bonito. Debe ser un compromiso suyo y mío para con Dios. Señor, voy a ir contigo al cielo. Aquí te estoy esperando. Cuando quieras venir a levantarme, aquí estoy. Ya sea por muerte o por arrebatamiento. Esa debe ser la oración suya y mía. ¿Y qué sucedió? ¿Qué dice después en el otro texto?
0: Dice, Jesús les dijo, las zorras tienen guarida y las aves del cielo nido, mas el Hijo del Hombre no tiene dónde recostar
1: su cabeza. Ahí lo dijo bien claro, las hojas tienen su madriguera, las aves su nido. Esas son las casas de las hojas y de las aves. Pero todos los animales que Dios creó tienen una madriguera y tienen un lugar donde habitar y donde vivir. Pero dijo más, el Hijo del Hombre no tiene ni siquiera dónde recostar su cabeza.
0: Aleluya.
1: No tenía casa. ¿Y dónde era la casa de Jesús? No tenía casa. Aleluya. Él era peregrino y extranjero aquí. Entonces no quería nada. ¿Para qué? Aleluya. Porque él, cuando era hijo de Dios y cuando él tenía o quería algo, Dios se lo suplía. Por eso cuando multiplicaron aquellos panes, aquellos peces, pudieron comer cantidad de gente y sobró todavía para otro día. Y lo guardaron, no lo botaron. Eso nos enseña a nosotros algo bien importante. Que muchas personas que me están escuchando ahora mismo y que han escuchado palabras de Dios a través de los tiempos, a través de este ministerio radial y a través de los labios de mi persona, aleluya, tienen una situación en sus hogares que cuando tienen mucho, botan mucho. Porque a veces cocinan de más y lo que queda lo botan.
0: Bendito Dios.
1: ¿Qué le enseñó Jesús? Que guardaran. ¿Qué guardaron? Panes y pescados. Que quedaron de todo lo que repartieron a todos. Todos comieron y sobró. Pues tú en tu casa, todos comieron y sobró algo. Guárdalo en tu refrigeradora. Aleluya. En aquel tiempo no había refrigeradores. Wow. Y la gente guardaba las cosas. Yo me acuerdo que para mi mamá compraba carne de cerdo y para poderla guardar tenía que salarla, mucha sal, demasiado. Después la guindaba al humo y se iba ahumando más la sal. Y por eso que usted ve que usted come el jamón ahumado ese por ahí, come y sabe bien. Claro, esos alimentos ahumados tienen, aleluya, unos componentes químicos que hacen mucho daño. Pero la gente, son los nitritos, se llaman nitritos. Y esos nitritos hacen daño al sistema. Y nosotros no los comemos. A mí me gusta el jamón ahumado. A mí me gusta, si es pescado ahumado, también me gusta. Pero no es bueno que lo comamos. Y que no lo comamos mucho, quizás una vez al mes o qué sé yo. Pero hay gente que tienen eso para comerlo todos los días. Pero cuando no hay nada más, uno se come eso.
0: Aleluya.
1: Aleluya. Y ahí es que cuando uno guarda los alimentos, aleluya, no porque estén, gloria a Dios, aleluya, ahumados, sino guardados. Nosotros tenemos la refrigeradora ahora, aleluya, que nos ayuda, pero antes no había refrigeradora. Y aún así, cuando quedaba arroz o alguna cena del día anterior, se guardaba. Y el otro día se echaba en un sartén con un poquito de manteca, que era lo que había, no había aceite. Y se calentaba y uno se la comía.
0: Aleluya.
1: Y sabía delicioso, hermano. Ese arroz del otro día es que coge más sabor. Aleluya.
0: Aleluya.
1: Pero, como le digo, cuando son carnes ahumadas, pues tienen nitritos que te van a afectar tu salud. Y no es bueno comerlo, pero los comemos.
0: Aleluya.
1: Y si usted quiere comerlo una vez al mes, quizás no hace daño. Aleluya. Pero si usted se acostumbra a comerlo todos los días, o por lo menos 20 veces al mes, bendito. Wow. Eso le va a afectar su salud. Amén. Bien. ¿Estamos dónde?
0: En Mateo 8:19-21.
1: Ya lo leíste, ¿verdad? Ok. Continuamos, amados. Estamos hablando de cómo tener un hogar feliz. Cuando en el hogar hay alimento, aleluya, un hogar feliz. Pero cuando en el hogar no está ni la leche de la niña o del niño, aleluya, no es feliz. porque la madre, que son los que los alimentan, porque los hombres la mayoría lo que hacen es trabajar y traer a la casa el dinero que va a ayudar a comprar, aleluya, los alimentos que necesita la familia para comer en una semana, si cobran en semanal, para 15 días, o para 45, o para 60. Wow. Aleluya, como sea. Pero hoy día, vuelvo y le digo, se está desperdiciando mucho alimento. Y un día usted lo va a necesitar.
0: Sí, señor.
1: Ese alimento. Y no lo va a tener.
0: Bendito sea.
1: Por eso es que es bueno que usted aprenda a utilizar bien su dinero y su alimento. Si usted compra de más, aleluya, y quedó, guárdelo. Y al otro día, ya puede servir para el desayuno, para el almuerzo, o quién sabe, para la cena otra vez.
0: Aleluya.
1: Aleluya. Pero hay gente que no. No, es que eso, ayer no lo comimos, yo no quiero eso hoy, hermano. Mire, no podemos ser tan tisquimisqui. Aleluya, porque eso, aleluya, te va a ocasionar pérdidas en tu dinero. Aleluya. Y vas a fracasar en tu vida como jefe del hogar, en este caso los varones, y la mujer también como la jefa del hogar igual. Amén, porque no estás haciendo la voluntad del Señor. Continuamos aquí.
0: Aleluya.
1: Aleluya, estamos hablando de cómo tener un hogar feliz. Aleluya, santo. Y vamos a buscar, aleluya, aleluya, Cristo y el hogar. Ya leímos Mateo, ¿verdad? 8,
0: 19
1: al 21. Vamos a buscar Marcos del 1, Marcos 1, 29 al 31.
0: Marcos,
1: según San Marcos, capítulo 1, verso 29 al 31. Aleluya.
0: 29 al 31.
1: Adelante.
0: Dice así: al salir de la sinagoga, vinieron a la casa de Simón y Andrés con Jacobo y Juan.
1: Uh-huh.
0: Y la suegra de Simón estaba acostada con fiebre, y enseguida le hablaron de ella. Entonces él se acercó y la tomó de la mano y la levantó. Uh-huh. Inmediatamente le dejó la fiebre y ella le servía.
1: Amén.
0: Milagro.
1: Un milagro.
0: Aleluya.
1: Porque Dios que nosotros le servimos es un Dios de milagro. Uh-huh. Y que va a hacer esos milagros en el nombre de Jesús. Cuando usted lo pide, cuando usted clama, porque lo dice la Biblia, Jesús lo decía, clama a mí, yo te responderé. Y cuando usted clama, Él le va a responder. Y si usted no clama, es porque usted no le da la gana. Porque no quiere sacar un ratito para hablar con Dios, pero puede hablar con los vecinos, puede hablar con los amigos vía telefónica, todo el día está metido en los teléfonos.
0: Aleluya.
1: ¿Y cuándo vas a orar? ¿Y cuándo vas a hablar con Dios? Y hablaste con todo el mundo, con Jaimundo y todo el mundo. Pues tienes ahora que hablar con Dios. Porque primero, con el que debemos hablar primero es con Dios.
0: Aleluya.
1: Aleluya. Cuando tú hablas con los seres humanos, te pueden decir algo que tú no sabes. Pero el desenlace de lo que tú no sabes, el que lo sabe es Dios.
0: Aleluya.
1: Porque Él sabe el final de los tiempos. Él sabe lo que va a acontecer mañana. Yo no sé lo de mañana. Yo no sé si va a llover. Yo no sé si va a ser sol. Yo lo que sé es que todo con cubitos no sabe mejor, ¿verdad? Pero entonces, gloria a Dios, para yo poder saberlo.
0: Aleluya.
1: Tiene que ser en el Espíritu.
0: Bendito
1: que Dios me hable y me lo muestre. Y ya sería como una profecía.
0: Bendito sea Dios.
1: Gloria a Jesús. Pero hay personas que la preocupación de ellos es nada. Además, cuando Jesús dijo que todo el mundo tenía donde dormir, pero él no tenía donde recostar su cabeza. Aleluya, eso es una tristeza para todo ser humano. Que el Hijo del Hombre, el Hijo del Dios viviente, llegaba a esta tierra y no tenía donde recortar su cabeza. Claro, siempre había personas que los invitaban. Lo invitaban a cenar, lo invitaban a desayunar, lo invitaban inclusive a quedarse en su casa también. Y Él lo hizo en muchas ocasiones.
0: Aleluya.
1: Pero Él no tenía donde recortar su cabeza. No es como usted, que dice, yo voy para mi cuarto, ese es mi cuarto. Uh-huh. Y ahí está mi almohada, y es mi almohada. Y si de repente se la llevaron y la mamá la lavó y no la puso para atrás, ¿y mi almohada dónde está?
0: Aleluya.
1: Que a lo mejor viene y cuando la montó para atrás se la dio a otro que no era. Y ya uno conoce el olor de su almohada.
0: Bendito Dios.
1: No sé si a usted le pasa. Pero yo conozco mi almohada por el olor.
0: Aleluya.
1: Tiene un olor particular que tú lo conoces. Yo lo conozco y cada quien a su almohada la conoce, pero no todo el mundo es igual. Claro, cuando uno sale, que tiene que quedarse en hoteles, y hemos salido al campo misionero, pues el olor de las almohadas es muy diferente al de uno.
0: Bendito Dios.
1: Pero si no hay nada más, a menos que tú lo andes con tu almohada. Hay gente que así hacen. No se despejan de la almohada nunca. Mejor dejan a la esposa y no dejan la almohada. O dejan al marido y no dejan la almohada. Sea el nombre de Jehová bendito.
0: Bendito ¿Amén? Sea Dios.
1: Sí, que vamos a continuar y estamos acabando esto.
0: Antes que siga.
1: Dime, adelante.
0: Yo veo que ahí el Señor está manifestando uh-huh. a la vida que sí. Él no tiene hogar.
1: Yes.
0: Que uno con un buen oído dice, wow, él no tiene hogar, pues uh-huh. vamos a invitarlo para que se quede en mi casa.
1: Uh-huh.
0: Pero muchos le daban, ¿cómo se llama? Te oí, pero como que no le hace caso.
1: No se enteran.
0: Uh-huh. Eso, pues ahí estaba el Señor manifestando lo que él sentía. Bendito
1: sí.
0: sea Dios.
1: Sí, amén. Y él sabía lo que decía, lo que pensaba y lo que hacía.
0: Aleluya.
1: Cosa contraria a algunos seres humanos que viven una vida diferente. ¿Sí?
0: Mejor probando a ver cómo tu sentir.
1: Uh-huh. No, y en cada cosa que hacemos nosotros, Dios nos está mirando.
0: Yeah.
1: Y sabe quiénes somos y cómo funcionamos.
0: Yeah.
1: O sea, porque nadie puede ocultar su vida de Dios.
0: Pero como el Señor, uh-huh. aunque el Señor nos conoce y todo, pero Él nos deja a ver qué hacemos en uh-huh. las situaciones.
1: Aleluya, amén, eso es así.
0: Aleluya.
1: Aleluya. Así que Cristo y el hogar. Vamos a buscar Lucas lo leímos, 2.
0: Lucas 2.
1: Ajá.
0: No.
1: 48 al 51. Lucas capítulo 2, verso 48 al 51.
0: Lucas
1: 2.
0: Aleluya.
1: 48 al 51.
0: Señor.
1: Y Lucas es. Aleluya, el Evangelio según el doctor Lucas.
0: Aleluya.
1: Gloria a Jesús, mi alma te alaba. Amén.
0: Lucas 2, de 48.
1: Era médico.
0: Aleluya.
1: Gloria a Dios. Amén.
0: 28 a 51.
1: Uh-huh.
0: Dice así: cuando le vieron, se sorprendieron y le dijeron, y le dijo su madre: hijo, ¿por qué nos has hecho así? He aquí tu padre y yo te hemos buscado con angustia.
1: Uh-huh.
0: Entonces él les dijo, ¿por qué me buscáis? Aleluya.
1: Ajá.
0: No sabíais, no sabáis, sabáis.
1: No sabíais que lo abrupto de mi padre.
0: Que los negocios de mi padre
1: es,
0: me es necesario estar.
1: Estar.
0: Mas ellos no entendieron las palabras que le habló. Y descendió con ellos y volvió a Nazaret. Y estaban sujetos a ellos.
1: Ay,
0: y su madre guardaba todas estas cosas en su corazón.
1: Uh-huh. Ese es cuando Jesús fue. Y cuando fue, también. Aleluya, María y José al empadronamiento. Jesús fue con ellos. Y donde se quedaron, porque no habían en el mesón lugares para dormir, fue en un pesebre. Aleluya. Y cuando iban de camino, a María se le olvidó a Jesús. Es como le pasó una vez a una hermana de la iglesia que se fue para casa y el nene estaba dormido en el templo y se quedó dormido en el templo.
0: Uh-huh.
1: Y después apareció por casa, me llamó como a las 12:30 de la noche, que el bebé no estaba en la casa. Mira, uh-huh. se bajó de la guagua y todo eso y no miró el bebé.
0: Vale.
1: A ver dónde estaba. Y pues vamos a chequear, estaba en el templo.
0: Wow.
1: Estaba encejado y dormidito, no se despertó. Cuando yo abrí el templo y la mamá llegó. Por cierto, ella murió, ¿verdad? En estos días, creo.
0: ¿Quién? ¿Nin?
1: ¿Nin?
0: No.
1: ¿No?
0: Uh-uh.
1: Ah, pues se llamaba la hermana Nin. Entonces, ¿y qué pasó? Pues ahí el nene vino para acá y ella se lo llevó. Aleluya. ¿Y a cuántos hermanos se le olvidan, aleluya, a los niños?
0: Wow, eso es un descuido.
1: Y eso ha habido, hermano.
0: Wow.
1: Aleluya, eso significa que no están bien. Hay algo que está fallando en sus vidas. Cuando el hombre y la mujer de Dios andan bien, están pendientes a sus hijos.
0: Aleluya.
1: Una de las cosas que tiene que hacer la pareja es estar pendiente a sus hijos. Yo cuando tenía dos hijos, los primeros dos hijos, que era un varón y una hembra, la primera fue, bueno, la primera fue una hembra y después le siguió otra hembra.
0: Uh-huh.
1: Y después un varón y después otro varón. Y después otro al final. Aleluya. Pues yo estaba pendiente, estaba en los sitios y hey, mira, para acá.
0: Uh-huh.
1: Yo velándolo, porque hay gente que se envuelven.
0: Uh-huh.
1: Llegan a las casas a visitar los familiares o a visitar amigos o hermanos en Cristo y los hijos cojeteando, brincando, saltando, rompiendo, destruyendo y ellos hablando allá.
0: Uh-huh.
1: moviendo la lengua, la sin hueso. Aleluya, y los hijos haciendo lo que le daba la gana. Los padres son responsables de cuidar a sus hijos. Por eso que hay mucha gente que no quiere recibir niños en las casas, ni quieren a nadie en las casas. Aleluya, porque cuando salen, esa jungla de muchachos le destruyen la casa. Uh-huh. Gloria a Jesús. Amén. Bueno.
0: Es responsabilidad de los padres.
1: De los padres.
0: Que están pendientes a sus hijos. Porque yo me imagino que en la casa de ellos no hacen eso.
1: Uh-uh.
0: Porque le meten una pela. Pero en el vecindario hacen y deshacen.
1: Exactamente.
0: Es como una vida que vino aquí al templo y hizo un desastre en el baño.
1: Ajá.
0: Yo le pregunto, ¿usted cuando va al baño en su casa, usted hace tal cosa? Y ella dijo, no.
1: ¿Y por qué,
0: ¿por qué en el templo lo hizo? Hace?
1: Ajá.
0: Le dijo, ay.
1: ¿Sí?
0: Se quedó como pensativa, porque
1: sí.
0: Si tú no lo haces en tu hogar, ¿por qué tú vas a hacerlo en el templo o en el vecindario?
1: O en cualquier sitio que vaya, aún en un negocio que tú vayas al baño.
0: Sí.
1: ¿Cómo tú vas a dejar el papel o vas a tirar en el piso?
0: Uh-huh.
1: Si tienes un zafacón ahí para echarlo, a veces el zafacón está ahí y los papeles en el piso.
0: Sí.
1: Tan cerquita, no vas a los baños. ¿Sabes que tú que vayas al baño y tienes un trusco ahí y no lo bajes? Aleluya. No, hombre, no, hermano. Eso es una indecencia. Aleluya. Y más si no es en tu casa. Porque quizás en la casa lo bajan, a lo mejor no.
0: También.
1: ¿Quién
0: también
1: sabe?
0: Si usted analiza, pastor, los baños más sucios son las de las mujeres.
1: Sí.
0: Que de los hombres. Fíjese. Que está supuesto que sean los hombres más desordenados que las
1: más
0: mujeres.
1: Más desordenados.
0: Y es de las mujeres, que
1: sí.
0: Siempre están asquerosas.
1: Sí. Desgraciadamente eso pasa.
0: Uh-huh.
1: Pero entonces, cada uno tiene que controlarse, hermano, en lo que hace. Bien, vamos a dejarlo hasta ahí.
0: Amén. Nos quedamos en Lucas 2:48.
1: Mañana arrancamos con ese texto otra vez. Así que vamos entonces a ver los hermanos que estuvieron en sintonía. Y usted quizá dirá, porque el pastor va a terminar, mire, hermano, tengo un cacho de sueño aquí. Que usted no sé si me ve, que los ojos se me cierran solo.
0: Sí.
1: Aleluya. Y es que yo no dormí mucho. Aleluya. Y a pesar de que no me levanté tan temprano, pero sí tuve que levantarme temprano.
0: Sí, sí.
1: Ya a las 8, antes de las 8 yo estaba ya en pie. Porque había cita y había que cambiar el vehículo que yo lo tengo al frente, porque hoy venía la ciudad a limpiar eso ahí. Y si yo estaba ahí, me daban un boleto. A pesar de que ese es mi estacionamiento, yo pago por él. Pero cuando llegue ese día, pues bien.
0: Sí, todos los martes.
1: Yo tuve que. Y tengo sueño de verdad. Ahora yo, cuando termine con ustedes aquí este programa, me voy a recortar un poquito, a ver si por lo menos en una hora o media hora recupero un poquito de fuerzas. Parece que yo no tengo 15, pero me siento como de 14. Aleluya. Amén, mi amada esposa.
0: Amén.
1: Adelante.
0: Amén, sí.
1: Gloria a Dios.
0: Nosotros, hermana Rosa Vega.
1: Dios bendiga a nuestra hermana Rosa Aide Jiménez Vega.
0: Aleluya.
1: Hermana vive en Las Marías. Ay, Dios mío. En Silver Queen, Nueva York. La mudé para Puerto Rico. Aleluya. Que Dios la bendiga y bendiga a su esposo Juan. Y bendiga a todos sus hijos y hijas. Que los cuide el Señor ahí en Silver Creek, Nueva York. Ella está cerquita de las cataratas del Niágara. Pero ella no tiene cataratas en los ojos, por lo tanto está libre para poder ver. Así que Dios la bendiga a la hermana y la cuide y a toda su familia. Amén.
0: También estaba la hermana Mary Ochoa.
1: Dios bendiga a nuestra hermana Mary Ochoa Bello, de allá de la ciudad de Cali, en Colombia. Dios te bendiga, sierva del Señor, y gracias por estar con nosotros en este día. Y que Dios de los cielos la bendiga a usted, hermanita, y bendiga a toda su parentela, a toda su familia. Amén.
0: La hermana Claribel Nieves.
1: Dios bendiga a nuestra hermana Claribel Nieves, de Allentown, Pensilvania. Y Dios bendiga a su esposo Ángel Nieves. Y Dios bendiga a sus dos hijas, Clarián y Clarimal. Clarián, aleluya, es la esposa de nuestro hermano Ángel Ortiz Morales. Aleluya, y ella es Clarián Ortiz. Que Dios me los bendiga y me los cuide. Y ellos son los pastores asociados de nuestra congregación. Que Dios los bendiga, los cuide y los proteja.
0: Y
1: ambas, tanto Clarimal como Clarían, tienen dos niñas. Aleluya. La de los pastores asociados se llama
0: Samarita.
1: Aleluya. Que Dios la bendiga y la cuide. Y la de hermana Clarimal se llama
0: Alía.
1: Que Dios los bendiga y los cuide a toditos. Amén. Gloria
0: también,
1: a Dios.
0: También estaba la hermana Chuyita Solano.
1: Amén. La hermana Chuyita Solano, de Tijuana, México, Baja California, y su amado esposo Rosario Lomeli, que estaban con nosotros por ahí, que siempre están. Que Dios me los bendiga, que Dios me los cuide y los siga ayudando a seguir hacia adelante. La gloria se la damos al Señor. Y a toda su parentela, a todos sus hijos y a todas sus familiares, que Dios los bendiga también. Aleluya.
0: También está Betsaida Agosto Figueroa.
1: Amén. Betsaida Agosto Figueroa, que Dios me la bendiga y me la cuide, y que siga hacia adelante oyendo Radio Unción Fe y Poder, gozándose en la palabra y llenándose de la unción y del poder del Cristo vivo, para cuando alguien necesite y usted esté ahí, aleluya, usted pueda imponer sus manos y la persona sea sanada o libertada a través del poderoso Evangelio de Jesucristo. Amén, aleluya.
0: La evangelista Maribel Vélez.
1: Dios bendiga nuestra hermana y amiga evangelista Maribel Vélez de Las Marías, Puerto Rico. Que Dios bendiga a su papá Federico, a su mamá Margarita y a su hijo Adiel Gabriel. Ya se levantó, ya está ahí. Gloria a Dios. Mi alma te alaba. Le damos la gloria al Señor. Dime, mi amor.
0: Hermana Julia Monclova.
1: Dios bendiga a nuestra hermana Julita, hermana Julia Monclova, que también está ahí, está despierta. Gloria a Dios, aleluya. Que Dios la cuide, hermana, y la proteja a usted y a toda su distinguida familia. Y gracias por estar con nosotros. Amén. Ya yo dormí un sueñito. Así que estamos bien.
0: Entonces le envío a María Esther y Eli Varela.
1: Dios bendiga a nuestros evangelistas de la iglesia y del ministerio. Aleluya, María Esther y Eddie William Varela. Que Dios me los cuide y me los bendiga. También ellos son programadores de este ministerio radial todos los miércoles a las 11 de la mañana. Que Dios me los bendiga y me los cuide y me los siga usando. Aleluya. Amén.
0: Y María y Samuel.
1: Y nuestros vecinos María y Samuel. Y cualquier otra persona, hermano o hermana, que haya estado en la sintonía, saludo y que Dios los bendiga y Dios los cuide. Y vamos a orar inmediatamente para dar fin, para dar, aleluya, ponerle fin a este programa, porque ya las manecillas de Jehová se han interpuesto y ha llegado la hora. Señor, gracias te damos en el nombre poderoso de Jesucristo. Recibe, Padre mío, toda la gloria y toda la honra y gracias por la fortaleza que tú nos das. Gracias por la paz, por la unción, por el gozo y sobre todo por la salvación que nos diste a través de Jesucristo en la cruz del Calvario. Bendice a mi amada esposa, cuídala y protégela, síguela usando para la gloria de tu nombre. Bendice a todos nuestros hermanos de la congregación, nuestros pastores asociados, nuestros evangelistas, cada uno de los hermanos, diáconos y diaconisa también, hermana Claribel Nieve, todos, Dios mío, llénalos de tu presencia y de tu poder. Cuídalos a todos y fortalécelos. Bendice también a aquellos que van a estar escuchando esta programación en horario diferido a las 5 de la tarde. Cuídalos a todos y bendícelos, Señor, igualmente como ahora. Porque toda la gloria y toda la honra te la damos a ti. Gracias, Señor, porque tú eres el todopoderoso Dios. Y te lo pedimos y lo declaramos hecho en el nombre del Padre, del Hijo y del Espíritu Santo. Amén. Así que, amado, Dios te bendiga y te cuide. No te olvides a las 5 de la tarde este programa en horario diferido. Y no te olvides la programación que tenemos de aquí en adelante, todo el día. Y la mejor música que tenemos para usted, para que la disfrute y se goce. Dios me los bendiga, Dios me los cuide. Y felices los de corazón puro, porque ellos sí verán a Dios. Dios te bendiga, Dios te guarde. Y mi amada esposa, nuestra directora de programación, a esta hora disponga de las cámaras y de los micrófonos. Amén. Aleluya.

su pasado. Pero tú no sabes que si tú estás hoy con vida, le hayas servido a Dios, hayas crecido en un hogar cristiano o no, es Dios quien te mantuvo con vida. Ah, no. Fue Dios. Me decía, acuérdate cuando tú eras niña, los momentos.

0: vida. Si ese aplauso es para el Señor delante de esta gente, yo quiero honrarte, porque tú, solo tú es quien me has mantenido de pie en los momentos duros, en los momentos felices, en cualquier momento tú has sido mi refugio. Gracias, Señor, gracias, Dios.
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Qué lindo es el Señor. Oh, alabo tu nombre, Dios, te adoro, Señor. Qué lindo es el Señor, qué lindo es el Señor. Yo no sé si tú tienes el motivo de adorar su nombre. Posiblemente tú estás pasando una prueba, una tribulación que no tienes el dominio. ¿Cuántos alaban el nombre del Señor? Pero en esos momentos es cuando tú tienes que expulsar tu alabanza y tu adoración al Señor. Expulsarla, darle a Dios la prioridad en tu prueba. Darle a Dios la prioridad en tu tribulación. Oh, aleluya. Yo no me voy a rendir. Yo no sé si tú que quieres rendir, pero yo no me rindo. El Dios mío es un Dios todopoderoso. ¿Cuántos alaban? Que cuando yo lo adoro se mueven las montañas. Que cuando yo lo adoro.

Levanta tu aplauso a Él fuerte. Eres poderoso, Señor. Y estás sentado en gloria. Aleluya. Aleluya, Señor. Poderoso eres.

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Con amor eterno, Señor, tú nos has amado. Y nosotros, Señor, confesamos hoy que tú harás cualquier cosa por nosotros, porque nos amas.

0: Gloria a Dios.
1: Vive, vive, vive.
0: Amén.
2: Sí. Gloria a Dios. En nombre del Padre, del Hijo y del Espíritu Santo.
3: Amén.
2: Había un hombre de los fariseos que se llamaba Nicodemo, un principal entre los judíos. Este vino a Jesús de noche y le dijo: Rabí, sabemos que has venido de Dios como maestro, porque nadie puede hacer estas señales que tú haces si no está Dios con él. Respondió Jesús y le dijo: de cierto te digo, que el que no naciere de nuevo no puede ver el reino de Dios. Nicodemo le dijo: ¿Cómo puede un hombre nacer siendo viejo? ¿Puede acaso entrar por segunda vez en el vientre de su madre y nacer? Respondió Jesús: de cierto te digo, que el que no naciere del agua y del espíritu no puede entrar en el reino de Dios. Lo que es nacido de la carne, carne es. Lo que es nacido del espíritu, espíritu es. No te maravilles de que te dije: os es necesario nacer de nuevo. El viento sopla de donde quiere y oye su sonido, mas ni sabe de dónde viene ni a dónde va. Así es todo aquel que es nacido del Espíritu. Respondió Nicodemo y le dijo: ¿Cómo puede hacerse esto? Respondió Jesús y le dijo: ¿Eres tú maestro de Israel y no sabes esto? De cierto te digo que no, que lo que sabemos hablamos y lo que hemos visto testificamos, y no recibís nuestro testimonio. Si os he dicho cosas terrenales y no creéis, ¿cómo creéis si os dijere las celestiales? Nadie subió al cielo, sino el que descendió del cielo, el Hijo del Hombre que está en el cielo. Y como Moisés levantó la serpiente en el desierto, así es necesario que el Hijo del Hombre sea levantado, para que todo aquel que cree no se pierda, mas tenga vida eterna. Porque de tal manera amó Dios al mundo, que ha dado su Hijo unigénito, para que todo aquel que crea no se pierda, mas tenga vida eterna. Porque no envió Dios a su Hijo al mundo para condenar al mundo, sino para que el mundo sea salvo por él. Amén. Gloria a Dios, Santo Jesús. Se pueden sentar. Gloria a Dios, Santo Jesús. Mi alma te adora. Vive Jesús. Mi alma te alaba. ¿Verdad? Como dice en la palabra, que había un hombre fariseo que se llamaba Nicodemo y era principal de los judíos. Él era un maestro. Pero había un dato curioso, ¿verdad? Que quizás lo pasamos, quizás por desapercibido, o nos dimos o no nos dimos de cuenta. Pero hay un detalle, que este vino Jesús de noche. ¿Por qué no de día?
4: Bendito Dios.
0: Gloria a Dios.
2: ¿Por qué no fue de día? Él vino Jesús de noche para que nadie que lo viera. Porque él siendo que un fariseo, un principal entre los judíos, tenía que curiosidad, tenía sed y quería hablar con él. Quería hablar con Jesús, como uno dice, de cara a cara. Lo reconoció y dijo: Rabí. Rabí significa que maestro. Sabemos que has venido de Dios como maestro, porque tú puedes hacer estas señales que tú haces si no está Dios con él. ¿Y qué Dios había hecho antes de que él se sentara con él? Cambió el agua en vino. Entró al templo y azotó como pandereta a los que estaban vendiendo ¿qué? Los animales dentro y fuera del templo. O sea, empezó Dios que a limpiar la casa. Y él le dijo, por eso es que como uno dice, yo no me atreví a hacer eso. Pero si tú entraste y hiciste eso, pues Dios está contigo. Porque ya ha hecho un milagro, convertir el agua en vino. Y a lo mejor eso corrió, mira, por todo Galilea. Mira, Jesús convirtió que el agua en vino. Entrar a la casa de Dios y azotar a todo el mundo por ahí para abajo con la autoridad que Dios le dio. Y el temor, posiblemente el temor empezó ¿qué? A caer en el pueblo, a caer en cada uno de ellos. Pues dice: espérate, yo no voy para allá porque me van a dar. Jesús me va a dar. Y ellos

0: entendieron que Jesús era el que mandaba. Por eso es que el Nicodemo vino donde Jesús, ¿cómo? De noche, para hablar con él. Y él dice, las cosas que tú hiciste no las hace todo el mundo si no es enviado por Dios. Por eso yo sé que tú eres enviado por Dios. Por eso que le hacía preguntas a Jesús. Por eso que cuando Jesús le dice que tiene que nacer de nuevo para poder que entrar al reino de los cielos. Y él se quedó, pero ¿cómo voy a nacer? ¿Cómo voy a volver a entrar al vientre de mi madre y volver a salir? Y Jesús le dice, no, no es eso. Por eso le dice que si nace de la carne, carne es. Si nace del espíritu, espíritu es. Porque siendo maestro, siendo un rabí, no había nacido. No había tenido un encuentro real con Dios. No había conocido ese Dios maravilloso. Por eso que Jesús se sentó a hablar con él y ellos estaban hablando. Y buena conversación tuvieron ellos dos ahí un buen ratito, ¿verdad? De lo que pudieron escribir. Porque sabes, se hablaron un poquito más. Dice Jesús, lo que es nacido de la carne, no te maravilles de que te dije, os es necesario nacer de nuevo. El viento sopla a donde quiere, pero nadie qué, nadie lo ve. Oye su sonido, mas no sabe de dónde viene ni a dónde va. Así es aquel que es nacido del Espíritu Santo. Y había una, ¿verdad? Yo lo había apuntado, pero digo, Dios mío, escribo tan bello que no entiendo la caligrafía que hago. Es como que tú tienes que tener un cambio real con Dios, un cambio que interno, un cambio diferente para poder ver que Dios tome dirección de tu vida. Porque cuando tú naces de nuevo, tu mente cambia. Cuando tú aceptas a Jesús como tu único exclusivo salvador de tu alma, tu mente cambia. Ve cosas que no veías, entiende cosas que no entendías. Haces cosas que no hacías. ¿Por qué? Porque nacimos, ¿qué? De nuevo. ¿Nacer de qué? Del espíritu. Porque es diferente nacer de la carne. Porque cuando uno nace de la carne, carne es. Y se molesta uno y hace cosas, ¿verdad? Que es normal en el ser humano. Pero cuando uno nace en el espíritu, tiene que haber un cambio en cada uno de nosotros. Tiene que haber que el fruto del espíritu. Porque si tenemos los frutos del Espíritu, pues dicen, a ese árbol hay que tumbarle las piedras, hay que tumbarle los frutos. Y va a empezar el enemigo a tirar qué, piedras, porque hay que, hay frutos. Si hay frutos, hay que, hay que tumbarlo. Cuando uno ve ese palo de mango, y este mango está tan lindo, está ahí. Vamos a buscar una piedra para tumbar el mango, aunque quede chichonado abajo, pero yo quiero ese mango, ¿verdad que sí? Y uno después se lo come con ese gusto. ¿Cuánto más cuando le servimos a Dios? ¿Usted se cree que el enemigo le va a dejar que usted tenga frutos? ¿Cuáles son los frutos? Amor, gozo, paz, paciencia, benignidad, bondad, templanza, mansedumbre. Pero el mayor de todo es que el amor, de tales cosas que. Y ahí es que mostramos el amor de Dios en las diferentes situaciones en nuestras vidas. Tenemos que decir, Señor, ayúdame a amar al prójimo como a mí mismo. Yo no me voy a comer un veneno, pero tampoco se lo puedo dar a otro. Y esas cosas fue Dios como que redarguyendo a uno y dice, ¿pero por qué? Y ahí, Señor, perdón. Porque hay cosas que uno de momento dice, pues para que se pierda, mejor que se lo coman. Si no te los comes tú, porque se lo vas a dar a otro. Señor, perdóname. Y Dios redarguye a uno, pero ya es, dicen por ahí, es too late. En español se escribe, tú late. Pues dice, Señor, sé tú obrando. Porque dicen por tu palabra, si comieron unas cosas mortíferas, que no nos harás daño. Hay que orar por eso. Porque ya hoy en día tenemos que orar por todos los alimentos, por todo lo que nosotros consumimos. Porque la situación está tan grave que usted dice, no, yo me voy a comer un arrocito con salchicha, Y hay un embutido. ¿Cómo hicieron el embutido? No lo sé, ni quiero verlo. No vamos a comer un hot dog. ¿Cómo lo hicieron? Tengo una idea, pero no quiero verlo. Y son cosas que, como uno dice, son cosas procesadas, ¿verdad? Uno dice, no, me voy a comprar unos pollos, unas pechugas, que es lo más orgánico posible. Ajá, y las hormonas que le petaron a esa gallina, para nosotros poder comérnoslas. ¿Cuántos le han metido a ese animal en vida? No sabemos. ¿Cuántos le han metido los camarones? No sabemos. A los mariscos, a todo lo que nosotros nos consumimos. Ya hoy en día tú no puedes decir que esto es 100% orgánico. Al menos que usted no lo siembre, usted lo coseche y usted tenga sus propios animales. Usted puede decir, yo como orgánico. Pero mientras tanto, todos comemos, ¿qué? De una forma u otra diferente, pero tenemos que decir, Señor, tu palabra dice que aunque comiéramos cosas mortíferas, no nos hagas daño. Que me alimente, pero que no me afecte. Porque ya no sabemos ni qué más vamos a hacer. Hasta el agua nos está haciendo daño. Y uno dice, Dios mío, Señor, ¿pero qué es esto? Pero solamente Dios tiene que el control de todo. Por eso es que tenemos que decir, Señor, ayúdame a mantener que el fruto del Espíritu. Lo que no me sirve a mí, no le sirve al otro. Si me haces un bien para mí, le haces un bien al otro. Por eso dice también la palabra que cuando aquel te hace daño, usted le hace un bien. Dice en la palabra que asco de fuego se amontonará sobre ¿qué? Su cabeza. Mira este, por más que yo le hago, y él viene, mira, me da cosa, vamos a decir, me da platanito, me da papaya, me da aguacate, me da cosas, y yo a él no lo soporto ni verlo ni en pintura. Pero más sin embargo, él siempre me está, ¿qué? Dando cosas para mí. Por eso que tenemos que hacer, como dicen por ahí, haz el bien y no mire qué, ¿a quién? Y dice en la palabra de Dios que si hay alguien que tiene hambre, ¿qué? Dale de comer. Si tiene frío, y tienes, dale un abrigo. Tiene sed, dale agua. Porque si lo hacemos por ellos, lo estamos haciendo para nosotros. Lo que tú haces por otro, Dios te lo multiplica a ti a 100 por 1. Por eso es que, como uno dice, Dios es que el que multiplica y suple todo lo que nosotros necesitemos aquí en la tierra. Por eso es que Nicodemo estaba como que, nacer de nuevo. Por eso que Jesús le dijo, tiene que ser del Espíritu. Por eso que dijo, tú siendo maestro de Israel, no sabes esto. Como que esto es tan básico. Tú tienes que conocer a Dios y nacer de nuevo en el Espíritu. O sea, le está diciendo tú, maestro, cosas básicas y no lo sabes. Y eso pues como que a lo mejor dirás, pues dime más. Dice, de cierto te digo que lo que sabemos, hablamos. Lo que hemos visto, testificamos y no recibéis nuestro testimonio. Tú hablas lo que tú sabes. Tú dices lo que has visto. Pero me estás viendo y no testificas. Se lo está diciendo. Por eso que lo dice aquí, dice, testificamos, y no recibís nuestro testimonio. No me recibes a mí como testimonio, pero estás reconociendo. ¿Y qué hace Dios ahí? Entonces, ¿qué hace Nicodemo? Como que, yo estoy hablando con el maestro, ¿verdad? Dice, si os he dicho cosas terrenales y no creéis, ¿cómo creéis si os dijere las celestiales? Dios le está diciendo las cosas que ha hecho. Por eso dice, me viste cambiar el agua en vino. Me viste sacar a la gente del templo y aún así no crees. Si yo te digo de las cosas terrenales, no me crees. Imagínate que yo diga las cosas celestiales que hay allá arriba. ¿Me vas a creer? ¿Vas a entender lo que yo te quiero decir? Mas sin embargo, ¿qué le dice? Que Jesús le sigue diciendo, nadie subió al cielo. Y él lo dice en su palabra, nadie subió al cielo. Y tú oyes tanta gente diciendo, no, yo subí al cielo y Dios me mostró, y bajé al infierno y Dios me mostró. Hay que tener cuidado. Puede ser sí, puede ser no. Pero como no sabemos, nos quedamos como que, ¿qué? Neutral. Escucha, analiza y observa y calla. Porque yo no estaba ahí para decir, sí, es verdad. O no, no es verdad. Como es algo que no sabemos, nos mantenemos como que, ¿qué? Quietecito. Ni sí ni no, quédese neutral. Porque van a venir la gente que se van a ir con el sí hasta por piso, y el que dice que no hasta por piso. Y como van a estar encontronados el sí y el no, pues, no sé. Pero es bueno que escuchar, ver, analizar, como dice en la palabra, retener lo bueno y qué, desechar qué, lo malo. Entonces Jesús dijo, nadie subió al cielo, sino el que descendió del cielo, el Hijo del Hombre que está en el cielo. Está diciendo, yo vine, nadie ha subido, yo fui el que bajé de arriba aquí y estoy entre ustedes, entre los hombres. Y como Moisés levantó a la serpiente en el desierto, ¿cuándo la levantó? Cuando hubo, ¿qué? Una mortandad en el pueblo de Israel. Moisés levantó a la serpiente en el pueblo. Y dice, y así mismo es necesario que el Hijo del Hombre sea levantado. Cuando Moisés levantó la serpiente en el pueblo que hubo mortandad, ¿qué llegó? ¿Qué? Para cada uno de ellos, ¿qué llegó? Sanidad. Pero que es necesario que el Hijo del Hombre sea que levantado. ¿Qué significaba ahí? Cuando él está hablando apenas de la cruz del Calvario. Cuando él se ha levantado en la cruz del Calvario, ¿qué va a suceder ahí? Que dice abajo, para que todo que en él crea no se pierda, mas tenga que vida eterna. Va a llegar que el momento de que de la salvación de todo aquel que creen en Jesús. Llegó la salvación en todos ellos. Por eso que le dice a Nicodemo, es necesario que nazca, ¿qué? De nuevo. A nacer de nuevo, tienes que nacer ¿de dónde? Del Espíritu. Para poder, ¿qué? Ir arriba. Obtener esa salvación. Porque por eso dice, porque de tal manera amó Dios al mundo, que ha dado su único Hijo. ¿Para qué? Para que no se pierda, más tenga que vida eterna. Y ese fue el propósito. Por eso que él estaba hablando a Nicodemo y decía, pero tú siendo maestro, enseña tantas cosas, y no estás enseñando esto que es tan básico, que es la salvación del alma. Que es la salvación de cada una de las personas. Por eso que cada día tenemos que decirle, Señor, ayúdame, dame fuerza, dame fortaleza. Porque vendrán días, que dicen la palabra, vendrán en los últimos tiempos los hombres amadores de sí mismos. Y estamos en los momentos que la gente se está preocupando por muchas cosas, pero no se están preocupando por el tiempo. El tiempo que nos está diciendo que Cristo viene, que Cristo está por llegar, que Cristo está a las puertas. Todo lo que está sucediendo alrededor de nosotros te está diciendo que Cristo viene. Mas sin embargo, tú vas donde los pastores, los que botan fuego por la boca, como yo digo, tú le dices, mira esto. No, yo no me voy a preocupar por eso, porque yo me preocupo más por la salvación de mi alma. Sí, pero si tú no conoces el tiempo, ni las cosas que están en el tiempo, como dice en la Biblia, cuando veamos que la higuera, ¿qué? Florecer, el tiempo está, ¿qué? Está cerca, está corto, que Cristo está por llegar. Si tú pasas desapercibido ese detalle, tú misma no te vas a dar cuenta qué es lo que está sucediendo alrededor nuestro. El tiempo está corto y la gente no quiere buscar de Dios, pero es nuestro deber de seguir hacia adelante, de nosotros decir, Señor, ayúdame a no perderme, ayúdame a no quedarme, ayúdame a seguir peleando la buena batalla de la fe, porque tú estás por llegar. Todo se está que alineando a la voluntad tuya y está diciendo que el deseo de las naciones está por llegar. Por eso que cuando la gente siga escuchando lo que esté sucediendo en Israel, que si la tierra es palestina, que si esto, que si lo otro, miren, como yo dije, no te preocupes por eso. Porque Dios le prometió a Abraham que una descendencia, pero le prometió tierra. No, le dijo que iba a ser que forastero en tierra que extranjera. No está hablando Dios que es en tierra extranjera. Y si uno baja, uno dice, en la serie tú ves cómo la gente odia al pueblo judío o al pueblo hebreo y los quieren sacar a patas porque dicen que son unos pillos que me robaron, me invadieron y están una guerra porque Israel invadió tierras. Israel como persona. Estoy hablando de los hijos de Israel, las tribus. Y la gente está preocupada en estos días. Y digo, es que quítate esa preocupación. Porque Israel no es tierra, Israel es hombre. Y las 12 tribus no son 12 tierras, son 12 personas, los 12 hijos de Jacob. Olvídate de eso, enfócate de que ¿qué? De que estás regresando, que los de la tribu de Dan, la tribu de Manasés está regresando ¿a dónde? A Israel. Se están uniendo todo y todo, como dice en la Biblia, y esos huesos vivirán. Solo tú, Jehová, lo sabes. Solamente Dios sabe cuándo se van a unir los huesos. Pero ¿qué es lo que está viendo en estos momentos? ¿Cuáles son los vientos? ¿Se están qué? Uniendo. Están regresando. ¿Dónde estaba la? No sé si fue Dan o Manasés. Uno de ellos estaba en Etiopía, África. Y están todos qué? Subiendo. Regresando. Y están qué? Alabando a Dios. Creo que la tribu de Dan estaba en Etiopía, en África. Imagínate si ellos se dispersaron por toda la tierra. Eso quiere decir, como la tribu de Dan está dispersa, no es la misma que está en el mapa que están poniéndonos en el mapa de Israel, que te da Dan, Judea, Samaria, y te dan todos los nombres. No, te está diciendo que es gente. En ningún momento te está diciendo que es tierra. No es lo mismo que diga Corozal, San Juan. Eso es que una tierra, la localización versus espiritualmente. Estamos hablando de cosas espirituales, porque Dios le dijo a Abraham, te daré descendencia como qué, como las arenas del mar. ¿Y será qué? Muchísima. ¿Y están qué? Los israelitas están regados por todo el mundo. Ellos están esparcidos, y lo dice en la palabra, como las estrellas del cielo y las arenas del mar. Ellos están esparcidos. Ahora, pero los que son de cada tribu y los que van a ser sellados son 144,000 por cada tribu. Son 12 tribus. Están regresando para conocer. Muchos de ellos tienen que volver a aprender y tienen que aprender a hablar el hebreo, porque ese es el idioma oficial de ellos. Son muchas cosas que están pasando, ya están las escuelas de los hebreos. Están muchas cosas que están, como uno dice, aconteciendo. Y la gente está preocupada. Que si están esto, que si están lo otro, que si van a cambiar a Israel o van a poner Palestina. Búscate en la Biblia, viejas, antiguas. Búscate los mapas que están en la parte final. Te va a decir Palestina. Porque yo tuve que buscar los mapas míos a ver cuán cierto era. Pero en las Biblias modernas quizás no te la dé. Pero la Biblia vieja, Palestina. Y la gente preocupada, no, que es Israel. No es Israel. Israel es el hombre. De que Dios lo honró. Amén, Dios lo honró. Y hasta el sol de hoy Dios lo sigue honrando. Por eso es que ¿qué? Al pueblo de Israel hay que bendecirlo. Porque Dios le dijo, a quien te maldiga, será que maldecido. Y el que te bendiga será que bendecido. Bendito sea el pueblo de Israel. Pueblo, que eso también se lo dije a ella. Dice, ¿sale cuál es el problema de los pentecostales? Y cuando tú tratas de enseñarle o corregir, dicen que eso no es así. Y la llevé. ¿Y sabes cuál es? Que dicen, Dios te bendiga, pueblo de Dios. Dios te bendiga, pueblo. Y dije, yo no soy israelita. Yo soy iglesia. Vete donde Pablo, que Pablo dice la iglesia. Pueblo, es el pueblo de Abraham, pueblo de Israel. Ellos son los pueblos, ellos son unas tribus, son ellos. Tú tienes razón, Mari. Gloria a Dios. Que mi papá me enseñó bien. Uno aprende. Y dice, tienes lógica. Yo, pues claro, mija. Yo no estoy aquí por bruta. Yo estoy aquí para aprender con todos ustedes. Pero tenemos que aprender a escuchar. Tenemos que aprender a captar. Tenemos que aprender a buscar, indagar, que no es solamente lo que tú sabes, es un poco más allá. ¿Por qué? Cuando tú vayas a decir, pueblo, en vez de pueblo, quítate la palabra pueblo de tu boca y pon la iglesia, porque somos la iglesia, somos la novia, no somos el pueblo. Y ella fue entendiendo, siendo maestra de instituto y pastora. No lo había captado de esa forma. Y ella, pues, esta que está aquí, no tiene los mismos privilegios que tú, pero aprendí de mi papá. Para que tú le enseñes a los demás la diferencia de uno y de otro. Porque yo soy la novia, yo soy iglesia. Y ahí está la diferencia. Este es el templo y mi cuerpo es el templo donde mora el Espíritu Santo. Tenemos que cuidarlo, protegerlo. Cuidado con lo que comemos, con lo que hablamos, con lo que vemos, con lo que decimos, nuestras acciones. Porque si el Espíritu Santo se contrista dentro de nosotros,
1: gloria a Dios.
0: Por eso es que, como dice, es tan delicado el servirle a Dios, es tan delicado que uno dice, Dios mío, enséñame a ser delicada con tus cosas. Que tu celo me consuma, que yo pueda aprender cada día más de ti para yo poder enseñar lo que es real, tu palabra, porque tu palabra es toda verdad y toda justicia, que es lámpara a mis pies y lumbrera a mi camino. Hay un mundo de oscuridad. Solamente la palabra de Dios es la que nos lleva en medio de esa oscuridad. Cuando tú estás caminando de noche y estás alumbrando tu linterna, Señora, así es lámpara a mis pies tu palabra. Porque yo no, sin ella, no veo, me puedo ¿qué? Caer, tropezar. Pero con ella voy donde, seguro. Que uno dice, aunque uno va con esa linternita por el camino, tú caminas seguro. Tienes una confianza en una luz. Mas sin embargo, tenemos que tener mucha más confianza en el Creador, en el Dios de los cielos, que es el que nos levanta cada día, nos da las fuerzas cada día, el que es el que nos capacita a cada uno de nosotros cada día a seguir hacia adelante a toda verdad y a toda justicia. Así mismo como Jesús le estaba enseñando a Nicodemo, siendo un fariseo, un judío, un maestro, y Jesús, como quien dice, llegó hace poco para ellos, ¿verdad? Porque Dios siempre ha existido. Pero para ellos llegó hace poco, y él, siendo líder de los maestros, no sabía lo que Jesús estaba haciendo, pero reconoció que lo que Jesús estaba haciendo era porque Dios estaba con él. Versus otros fariseos, ¿crucificaron a quién? A Jesús, porque ellos empezaron que la ley de Moisés, que esto, que lo otro, que los sábados, porque entonces Jesús empezó a sanar gente que los días que ellos decían los sábados, ¿verdad? Que para nosotros viene siendo sábado, el día de reposo, que Jesús estaba sanando gente en el día de reposo. Por eso fue que Jesús le dijo, ustedes son unos hipócritas, se le cae una vaca en un risco, no lo vas a sacar. No la vas a salvar. Se le cae un animal en un hoyo, un pozo o algo, no lo vas a sacar. En día de reposo, ustedes lo hacen. ¿Por qué yo no puedo sanar a alguien que tiene la necesidad en un día de reposo? ¿Por qué no? Porque ellos necesitan de nosotros. Ellos necesitan que la sanidad en sus vidas. Ustedes necesitan sus animales de sacarlo de ahí. Porque eso significa que ustedes perdieron la carne o perdieron la leche. ¿Perdieron qué? Su sustento. Porque en esos momentos, en los tiempos de antes, un animal era ¿qué? El sustento de la familia. ¿Y por qué no salvar un hijo de él? ¿Por qué no sanarlo un día de reposo? Él no le hizo nada. Es lo que le dijo, levántate que tu fe te ha hecho ¿qué? Salva, sana. Él no trabajó. Él no pasó el trabajo que la gente pasa para sacar un animal del esposo. Solamente dijo la palabra y ya. Coge tu lecho, levántate y anda. Y lo querían que caer como pandereta, le querían dar. Imagínate, si eso fue a Jesús, ¿Cuánto más qué? A nosotros. Estábamos leyendo Pablo. Pablo estaba ¿qué? Preso. ¿Cuántas veces Pablo no estuvo preso? Un montón de veces. Y Pablo era ¿qué? El último apóstol. Y Pablo tuvo que decirle en uno de los escritos que he peleado la buena batalla de la fe. Pablo fue bien, bien probado. Y significó que Pablo tuvo un encuentro bien, pero bien real con Dios. Nada de lo que le hicieron, de lo que pasó, le hicieron desistir y quitar la mirada de Cristo. Y uno dice, Señor, ayúdame. Porque cuando uno ve eso, uno dice, Señor, uno lo ve y uno lo lee. Uno dice, Señor, ayúdame a mantenerme firme. Así como muchos cristianos fueron perseguidos, fueron matados, fueron esclavizados, de todo. Tú estuviste ahí. Como en el libro de Esther que estábamos hablando. El pueblo el pueblo judío, ¿qué quieren hacer con el pueblo judío? Matarlos completos. Pero más sin embargo, la mano de Dios estuvo ¿qué? En todo momento. Dios posicionó a Esther donde tenía que posicionarla en el momento indicado y en el momento que preciso. Solamente Dios hizo eso porque lo hizo Él. ¿Para qué? Para salvar ¿qué? A su pueblo. Dios hizo justicia. Sí hizo justicia, pero en el momento en que todo se veía como que confuso para mucha gente. ¿Por qué? Porque estaban viendo que lo negativo iba ¿qué? Ganando. Pero más sin embargo, cuando nosotros oramos y ayunamos, Señor, no sé qué es lo que está pasando, pero dame la fuerza, dame la fortaleza, porque yo veo que lo negativo sigue ¿qué? Ganando terreno. Porque Amán había hecho la horca y el de esto de Amán, su ego, su cosa iba ¿qué? Subiendo. Y se sentía que tenía poder sobre Mardoqueo. Los afligió. Dice en la palabra que Mardoqueo estuvo que en silicio y en cenizas, llorando. ¿Por qué? Porque habían hecho un decreto. Muchas veces la gente hace un decreto sobre nuestras vidas, pero yo lo único que sé es que la última palabra la tiene que Dios. Pero eso hizo que Mardoqueo y el pueblo completo se humillara, se uniera, orara, ayunaran y buscaran que más el rostro de Dios. ¿Dios hizo justicia? Sí, hizo justicia. El que quería verlo muerto, ¿qué sucedió? El que fue muerto fue él. Porque Dios hace justicia a cada uno de nosotros. El que quiera hacer tu mal, tiene que ver cómo Dios te hace un bien. Y eso le va a carcomer. Porque hay personas que son así y dicen, no. Tú vas a ver cómo me va a llamar porque se necesita. Tú vas a ver cómo va a llamar para que tú vas a ver cómo ellos van a necesitar porque lo necesitan. Señor, tú eres el dueño del oro y la plata. Tú eres el que multiplica. Tú eres el que hace cosas grandes. Para ti no hay nada imposible. Lo mismo que tú puedes aumentar los números o aparecer un milagro y que haga, se saldó todo, es que confiar. Porque estamos, como nos dicen, nos están estremeciendo. Pero Señor, tú tienes el control de todo. Y hay gente que te llega al lado tuyo con como que, ¿verdad? Mi esposo sabe, con esa ansiedad, no, con ansiedad. Y táquete. Calme, calma, piojo, que el peine llega. Soy como me dice Viviana, todo obra para bien, pastora. Todo va a llegar. No hay no más ansiedad. La casa va a llegar en cualquier momento y tú verás que va a llegar. Cuando menos le esperes, llegó la casa. Llegó esto. Yo, amén, amén. Así hay que ser positivo. Siempre positivo. ¿Confiando en quién? En el Señor, que es el dueño del oro y la plata. El que me da la paz y la calma. Y dije, muchacha, no cruces el río como hace mi mamá. Me dice mi mamá y mi papá, no cruces el río sin llegar a él. Cuando llegues al punto, entonces sabrás qué hacer. ¿Cómo cruzarlo? Porque tienes que verlo, cómo lo vas a cruzar. Pero si todavía no has llegado al punto, no analices qué tú vas a hacer porque no sabes qué vas a hacer. No hagas planes que después no lo vas a poder hacer. Calma, confía que todo va a llegar. No, yo tengo calma. No estás demostrando que tienes calma. Confía que todo va a llegar. Y cuando vemos que todo va a ir llegando, uno dice, Dios mío, gracias Padre, porque todo obra para bien. Llegó todo en el momento indicado, en el momento preciso. En el momento en que tú decías, ahora es el momento que voy a multiplicar y voy a bendecir. Porque el hombre propone, pero Dios ¿qué? Dispone. Por eso yo digo, confía muchacha. Déjalo todo, deja que todo corra y fluya. No le pongas piedra al camino porque vas a estancar el agua. Deja que el agua fluya. Y cuando llegue el agua clara, entonces ahí va a llegar lo tuyo. Pero mientras tanto, deja el agua correr. Deja todo correr. Y deja que Dios sea que el que tome el control de todo. Si es su voluntad, amén. Si es su voluntad de que esperamos un poco más, amén. Porque mi Dios pues suplirá todo con falta conforme a sus riquezas en gloria. El que quiere vernos mal, va a ver como Dios nos va a qué, a bendecir. Y nos va a bendecir tanto que nosotros vamos a bendecir a otros. Por eso digo, nuestro ministerio, el ministerio de mi papá, y nuestras iglesias, va a ser distinta con el favor de Dios. Porque todo el mundo habla, no, los pastores quieren los diezmos y los ofrendas. Pero si a Dios le place, nosotros vamos a hacerlo al revés, como debe ser. La iglesia le va a suplir ¿qué? Al que necesita, como los tiempos de antes, ¿verdad? Los tiempos, lo dice en la Biblia, que las viudas iban ¿a dónde? Al templo y le tenían que suplir alimentos a las verdaderas viudas, a los huérfanos, ayudarlo. Porque la iglesia se constituía en qué, en ayudar. ¿Por qué Dios mató a Ananías y Zafira? Porque ellos vendieron la herencia en un precio y dijeron otro precio. Porque eso era un dinero que iba a entrar ¿qué? Al arca. ¿Para ayudar a qué? Al que no tenía. Porque nos ayudábamos entre todos. Nos íbamos ayudando. Hace muchos años atrás, mi papá tenía como un pequeño almacén de alimentos. Y había gente que necesitaba y se le daba algo. Pero creo que la gente después lo empezó a coger como que de abuso y seguidito y se tuvo que eliminar. Porque no es que uno te pueda ayudar, pero es que cogerlo y después verlo y ver quizás a esa persona en vez de decir, mira, yo lo cogí para mí, pero era para ti, toma, cógelo. O sea, no, yo te lo di a ti porque necesitas tú. No busque excusa, dime la verdad. No es para mí, es para un vecino, para un amigo, para un conocido. También no hay problema, vamos a dárselo. Pero no nos engañen. Pero yo sé que Dios va a hacer cosas grandes y maravillosas en cada uno de nosotros. Solamente tenemos que creer y confiar en Él. Y vamos a ver lo que Dios va a hacer en cada uno de nosotros, cómo Dios va a bendecirnos. De tal manera, como dice en la palabra, y abriré las ventanas de los cielos y derramaré bendición hasta que sobre y abunde. Y yo le creo a Dios, porque en lo poco fuiste fiel, en lo mucho te pondrá. Pero tenemos que ser, ¿qué? Sabio, porque tampoco le voy a dar mi dinero a un usuario para que se mate, porque esa no es la idea. Pero si tú sabes que ese usuario tiene un lugar, un techo, ¿verdad? Como Oscar. Pero tú no le vas a dar dinero a Oscar porque sabes que Oscar se lo va a beber. Tú dices, mira Oscar, te traje unos paquetitos de arroz, habichuelas, unas carnes para que te comas, para que te puedas alimentar. Aquí un florito, un fabuloso, lo que sea, para que puedas Y eso va a tocarle. Gracias Viviana, tú que estás igual que yo. Mira lo que tú haces por mí. Dice, no, dale gracias a Dios. Y es el que nos suple. Porque él es apartado. Y yo conozco a Oscar hace años. Mi esposo lo conoce porque es de las parcelas. Es cojo. Es vecino de Viviana. Yo lo vi en el mercado familiar. Y está bien acabado. se ve una persona mayor, bien mayor, y él es tempo contemporáneo más o menos conmigo, con nosotros. Damián, todos ellos, pues. Pero yo sé que Dios puede hacer algo. Y Dios va a ir trabajando con las vidas, mira, con pocos detalles. Van a ser agradecidos. Y muchas personas decir, wow, aunque sea un paquetito de alimento, toma. Eso va a tocar. Y Dios puede utilizar esos pequeños detalles para decir, me voy contigo para tu iglesia, Viviana. Voy para allá. Y van a seguir que llegando vidas de una forma u otra. Porque nuestro deber es que ayudar al que necesita. En estos momentos yo no te puedo decir, sí, yo te puedo dar porque no los tengo. Pero cuando Dios supla, nuestro deber es que ayudar al que necesita. Que Dios mantenga eso en mi corazón de poder ayudar, de poder cooperar, de poder suplir al necesitado. Porque van a haber personas pasando hambre y nuestro deber es que no ver que un niño pase hambre. No ver que una persona anciana pase hambre. Nadie debería de pasar hambre en este mundo. Por eso es que, así como aprendemos del maestro ser manso y humilde de corazón, porque dice en la palabra que hallaréis que descanso, ¿para qué? Para vuestras almas. Vamos a hallar descanso en nuestras almas, porque vamos a hacer lo que Dios quiere que nosotros hagamos. Darle pan al que tiene hambre, agua al que tiene sed, abrigo al que tiene frío. Y ayudar a que podamos ayudar primeramente con la palabra, la salvación y después lo físico. Porque Dios va a llenar la iglesia de una forma u otra y vamos a una iglesia diferente. Van a decir, no, están pendientes los diezmos. No, aquí no está pendiente nadie de los diezmos. Nosotros vamos a ayudar a la gente. Ahora sí, ustedes tienen que dar el diezmo a Dios como le corresponde. Porque eso va para allá y regresa para acá y vuelve para allá. Y eso es como que, y va a empezar a fluir. Y va a empezar a fluir tanto que uno dice, Dios mío, Señor, ¿qué voy a hacer con tanto? Pero así mismo Dios va a multiplicar de una forma que uno dice, wow, que no le vamos a tener, no tenemos ni celos ni nada de las megas iglesias. Porque Dios va a traer almas de salvación, almas que sí estén dispuestos a tener un cambio para con Dios. Porque desean que la salvación para su alma. Y ese es mi deseo. Que la gente se encuentre con Dios y tenga que un cambio genuino, no por lo que terrenalmente podamos dar, sino por lo que Dios puede hacer por mí. ¿Qué Dios puede hacer por mí? Salvarme el alma. Amén. Dame una piedrecita con mi nombre. Amén. Dame una corona de vida. Amén. Dame una mansión celestial. Gloria a Dios. Llevarme y salvarme el alma y estar 7 años de boda. Amén, aleluya. ¿A quién le amarga un dulce? No le vamos a amargar un dulce. Yo quiero eso, tú quieres eso, yo también lo quiero. Yo quiero que Dios me lleve allá arriba. Calles de oro, mar de cristal. No, chacho, yo quiero ir para allá. Donde no entran los ladrones. Porque si no se joban las calles. Se van a llevar, quieren llevar todo, pero allá arriba no entra nadie que no ha aceptado a Dios como su Salvador. Y Dios va a transformarnos en cosas grandes y hermosas para hacer que su obra. Cuando tú más lees la Biblia y lees cómo todos ellos han sido sacrificados, dice Dios mío, Señor, danos la fuerza, danos la fortaleza. Porque la iglesia va a ser perseguida en los últimos tiempos. Y hay muchos lugares que en las iglesias los cristianos están siendo perseguidos bien fuerte. Por eso tenemos que decir, Señor, danos la fuerza, danos la fortaleza para seguir que buscándote, Jehová. Cuando llegue el momento difícil, que yo pueda mirarte a ti. Que cuando llegue el momento indicado, Señor, sálvanos. Pero yo quisiera, como uno dice, un abrir y cerrar de ojos, ya pum, ya está arriba y no pasar nada de eso. Que nadie sufra, que nadie pase, pero Dios sabe cómo hacer las cosas. Dios conoce cada uno de nosotros. Dios conoce cada situación en que nos estamos atravesando. Por eso que nosotros tenemos que seguir que buscando el reino de Dios, su justicia, y todas las demás cosas vendrán que por añadidura. y pues, meternos en la mente, ¿verdad? Porque Dios nos amó. Así como Moisés levantó la serpiente en el desierto, así era necesario que el Hijo del Hombre sea levantado. La serpiente fue para sanidad al pueblo y Jesús vino para la salvación de la humanidad. Por eso dice la palabra que reten lo que tiene para que ninguno tome su corona. Dios le bendiga.